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Ezequiel le preguntó. Jehová le hace la pregunta a Ezequiel. Oye, ¿vivirán estos huesos? Ay, Dios. Le está preguntando una gente humana. La voz del Padre, ¿vivirán estos huesos? Y él con la inteligencia divina, con mis fuerzas no lo puedo hacer. Con mi inteligencia no lo puedo hacer. Pero sí te voy a responder algo.

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0: de las personas que abandonan las escuelas acá en los Estados Unidos, 75% de las personas que abusan de sustancias y 85% de las personas que tienen desórdenes de comportamiento tienen un factor común en su vida.
1: ¿Qué es?
0: Crecieron en un hogar donde no había un papá.
1: Impresionante.
0: En este momento tenemos cerca de 19.7 millones de niños que están creciendo sin papá en casa. En mi proceso que hice más adelante de sanar, entendí que ese fue el momento en el que Satanás me dijo una mentira que me gobernó hasta que yo fui
1: pastor. Impresionante.
0: ¿Cuál fue la mentira? Tú no vales nada. Tú no eres importante. Si fueras importante, no te habían abandonado. Debido a eso, entonces, crecí siendo el tío más alcahueta, que daba los mejores regalos, el mejor estudiante. ¿Por qué razón? Porque era el más popular y tenía gente a mi alrededor. Básicamente yo me convertí en un mendigo de amor. Yo fui padre de mucha gente antes de tener a mi hija Mariana. ¿Me entiendes? Porque fue una decisión y quizás está la invitación a cientos o miles de personas y de manera particular de hombres que nos pueden estar viendo, de tomar la decisión. ¿Cuántos muchachos hay en nuestras congregaciones que no han tenido a un hombre que le diga que tiene lo suficiente para ser hombre?
1: Así es. Bienvenidos al podcast de Frank López. Hoy tenemos un programa, pero muy especial. Vamos a hablar específicamente de la paternidad de nuestro Dios. Nuestro Dios es un papá y nos ama como papá y nos guía como papá. Y es un tema que a mí me fascina y hoy tengo un invitado que yo quiero mucho, respeto mucho, admiro mucho. Pastoreamos juntos en la misma ciudad y nos conocemos hace muchos años. Demos la bienvenida al pastor Edwin Castro. Bienvenido,
0: Pastor Edwin. Qué honor estar sentado acá contigo. Gracias por todo lo que haces por nuestra ciudad, por el continente y por ser una figura y un referente para tantos de nosotros.
1: Gracias, Edwin, gracias. Y hoy es tu aniversario.
0: Hoy es mi aniversario.
1: Te mándale un mensaje.
0: 26 años, mi amor. Gracias porque decidiste creerle a Dios por encima de lo que estabas viendo. Y sí, 26 años de matrimonio, ya 31 años caminando juntos y felices, gracias a Dios.
1: Y un matrimonio súper, súper hermoso, un gran ejemplo, son gracias. Ustedes dos. Tienes un libro nuevo, Abba.
0: Abba.
1: Y dice aquí, El Padre que Nunca Has Conocido. Un libro nuevo del pastor Edwin Castro. Hablemos de este libro, háblame de la visión.
0: Quiero compartirte qué tan importante para mí es este tópico. Yo lo describo de esta manera. Si el Padre Celestial me dijera, tienes la oportunidad de predicar una última vez y después de eso vienes a casa, predicaría de esto.
1: Sí.
0: Para mí es lo más cercano que existe a mi vida, a mi razón de ser. Para mí es la revelación más grande que un cristiano puede llegar a tener, conocer a Dios como Padre.
1: ¿Y por qué, Edwin? ¿Por qué tú sientes, te identificas tú tanto con este tema?
0: Porque nací en un hogar cristiano. Papá, mamá en casa, en una iglesia de doctrina sana, pero me tomó 29 años llegar a entender que tenía un padre en los cielos, que era bueno. Tenía un conocimiento doctrinal, quizás pudiera decir racional, había leído la Biblia, memorizaba algunos versículos, pero he llegado a entender que una cosa es saber que Dios es padre y otra cosa es vivir como un hijo, verdaderamente experimentar lo que significa que tengo un padre bueno que cuida de mí y que todo lo que hizo Jesús fue venir a enseñarnos a vivir como hijos.
1: Bueno, él dijo, me han visto a mí, han visto al Padre.
0: Correcto.
1: ¿Qué significa, como tú dices, vivir como hijo?
0: La vida de los hijos de Dios es totalmente diferente a lo que muchas personas experimentan. Tú sabes que Dios me ha dado el privilegio de predicar en el continente entero. Uh-huh. Y este libro, de alguna manera, es la conclusión de muchas conversaciones que he tenido con tantas personas en las iglesias que no tienen intimidad con el Padre. Mira, cuando tú conoces a mi hija, Mariana, y cuando ella nació, yo comprendí que evidentemente fue un regalo para mí, para la vida de mi esposa, sobre todo después de esperar tantos años por ella. Pero sobre todas las cosas, Mariana se convirtió en la maestra más grande que he tenido respecto a cuál debe ser mi comportamiento con el Padre Celestial. Yo veo la libertad con la que ella se aproxima a mí. Yo veo cómo vive en casa de una manera tan sencilla, la confianza que tiene. Cuando quiere viene y me abraza, me da un beso. Y yo me ponía a pensar muchas veces, esto no se parece mucho a la relación que yo tengo con el Padre Celestial. Y obviamente entiendo que la naturaleza de Dios es justa, es santa. No puedo simplemente acercarme como a mí se me antoje delante de Dios, porque Él continúa siendo puro, santo, justo. Pero sobre todas las cosas es mi Padre. Y entonces yo debería tener esa libertad de acercarme con confianza. Como lo dice la Biblia, acérquese con confianza al trono de la gracia para que alcancen el oportuno socorro.
1: Tú hablas en tu libro de la generación huérfana. Me estuviste enseñando unas estadísticas que me impresionaron.
0: Sí. Tenemos una bendición en los Estados Unidos, y es que podemos tener acceso a mucha información y a muchas estadísticas. A mí me gusta aclarar algo. Esto que yo comparto aquí no son mis conclusiones, sino que es información del Censo de los Estados Unidos, del Departamento de Salud y del Departamento de Justicia.
1: Sí, que es una realidad.
0: Es una realidad y que viene del gobierno, ¿verdad? Entonces, nosotros pudiéramos decir, okay, esta no es una tendencia de la iglesia, esto no se lo inventaron, sino que son las conclusiones que ellos han tenido. Te voy a hablar de 6 o 7 aspectos que tienen un factor común. Primero te los voy a mencionar y después te voy a decir cuál es el factor común. 63% de los suicidios de los jóvenes, 71% de las niñas, de las adolescentes que salen embarazadas, 85% de los jóvenes que están en las cárceles, en el sistema carcelario de los Estados Unidos, 90% de las personas que viven en las calles, 71% de las personas que abandonan las escuelas acá en los Estados Unidos, 75% de las personas que abusan de sustancias y 85% de las personas que tienen desórdenes de comportamiento tienen un factor común en su vida.
1: ¿Qué es?
0: Crecieron en un hogar donde no había un papá.
1: Impresionante.
0: En este momento tenemos cerca de 19.7 millones de niños que están creciendo sin papá en casa.
1: En Estados Unidos.
0: En Estados Unidos. Y las estadísticas también del gobierno nos muestran que estos niños tienen una probabilidad de un 50% mayor a los otros niños de terminar en pobreza.
1: Son números impresionantes.
0: Esto es una epidemia, es una catástrofe. Tú como pastor seguramente recordarás cómo termina el Antiguo Testamento. Los últimos dos versículos, el Señor nos dice, si el corazón de los hijos no regresa a los padres y el de los padres hasta los hijos, voy a visitar la tierra con maldición. Y eso es lo que estamos viviendo.
1: Sí.
0: Esta es una generación huérfana.
1: Esas estadísticas. Si está el padre, estamos hablando que esas estadísticas no existieran.
0: No existieran.
1: So, las cárceles estuvieran vacías.
0: Yo no sé si tú has conocido, esta es una historia verdadera que sucedió aquí en los Estados Unidos. Una de las compañías más grandes que producen tarjetas, estas tarjetas de Navidad o tarjetas de Día del Padre, la Madre, quisieron hacer un estudio, más que un estudio, un emprendimiento, y les querían regalar tarjetas a las personas que estaban en la cárcel. El Día de las Madres se terminó el inventario. El Día del Padre nadie pidió.
1: No pidieron ninguna.
0: No pidieron.
1: Impresionante. O sea, a la falta de paternidad, la falta de un papá presente es la raíz
0: de problemas sociales. Aquí tú ves, imagínate si el 85% de los muchachos que están en cárceles vienen de un hogar sin padre. Ajá. Allí vemos la violencia, el aborto, absolutamente todos los problemas que encontramos a nivel social. Entonces, este no es simplemente es un tema, obviamente es bíblico, pero más que eso, creo que es el corazón del Padre Celestial queriéndonos decir, yo quiero que ustedes me conozcan como un padre y esto va a sanar esta brecha que nosotros tenemos y no va a visitar la tierra con maldición.
1: ¿Por qué es tan difícil las personas en las iglesias que no tuvieron papá en su casa y por la misericordia de Dios no terminaron en las estadísticas? ¿Por qué es tan difícil que ellos entiendan o abracen o vivan como hijos de Dios?
0: Esta es una pregunta excelente. Te voy a hablar de mi caso. Recuerda, nací en un hogar cristiano. Papá y mamá. Papá se graduó a los 92 años al cielo, ¿verdad? Mamá estuvo hasta los 84. Estuvieron 63 años casados. No fue un hogar perfecto, pero fue un hogar, vamos a decir, saludable dentro de los términos normales, ¿verdad? El punto fundamental, ¿cuál es? Que cosas que hizo papá en mi infancia y cosas que no hizo con el paso del tiempo, Pastor Frank, yo me di cuenta que marcaron de una manera particular la forma como yo veía a Dios Padre.
1: A ti.
0: Correcto. Es decir, la forma como tú te relacionaste con tu papá terrenal va a determinar en gran manera cómo te relacionas con el Padre Celestial. Y por esa razón, te doy un ejemplo, por esa razón yo me he reunido con personas que no creen en las promesas de Dios. Yo le digo, pero si la Biblia lo dice, está repleto de promesas. No, pero eso no me pasa a mí. Cuando empezamos a hablar, nos damos cuenta que cosas tan sencillas, entre comillas, como yo te prometo que si sacas buenas notas te voy a llevar a Disney o te voy a llevar de vacaciones o lo que sea. El niño se esforzó y después el papá le dijo, no tengo dinero, no hay manera, ¿cómo vayamos? Eso genera una relación profunda en nuestro ser de decir, si mi papá terrenal no prometió, el otro padre que yo voy a tener tampoco, no cumplió, el otro tampoco va a cumplir. Mira, un día terminamos una reunión de iglesia. Un hombre que hoy día tiene como unos 82 años, él me dice que yo he sido su padre, ¿verdad? Porque la figura de padre que tuvo fue bastante traumática. Terminamos la reunión, él se aproxima y me dice, necesito contarte algo que me pasó. En el momento en el que el pastor de la alabanza invitó a la iglesia que nos postráramos delante del Padre Celestial, me congelé, empecé a sentir miedo, no pude hacer nada, dime qué me pasó. En ese momento el Espíritu Santo, tan hermoso, me dice, pregúntale cómo lo castigaba a su papá. Cuando yo le digo eso, literalmente la respuesta fue, la bestia esta me llevaba al patio de la casa, me arrodillaba, me amarraba al lado de un árbol de guayaba y ahí me daba con un palo.
2: Dios mío.
0: Entonces, imagínate la referencia que este hombre tiene, un hombre mayor, que este hombre tiene, es lo que significa estar arrodillado delante de su padre. Y por eso él me decía muchas veces que yo no puedo hablar con Dios, yo no lo siento, no siento que las oraciones pasen del techo. Entonces necesitamos comprender nosotros como hombres, de manera particular, el rol y la encomienda que Dios nos entregó. Este no es un tema de que seamos más importantes que las mujeres, simplemente que Dios nos dio funciones que son totalmente diferentes.
2: Sí.
0: Hay parte de la mujer que es la única que tiene la capacidad de manifestar la naturaleza de Dios, y hay parte del varón que tiene también esa encomienda. Cuando Dios en Génesis 1:26 dice, yo voy a crear un ser que despleje mi semejanza, que sea como yo, la respuesta que él mismo da es crear a un hombre y a una mujer. Y ahí entiendes entonces qué sucede con esta maldita causa que estamos teniendo ahora, que piensan que dos mujeres pueden crear a un niño, o que dos hombres pueden crear a un niño, o de nuevo, cuando no hay uno de ellos.
2: Exacto.
0: Crecemos con un faltante muy grande respecto a la paternidad de Dios.
2: No funciona.
0: No funciona.
2: Y ese mover feminista que está muy activo en Latinoamérica.
0: Correcto.
2: Ese mover feminista es totalmente antibíblico.
0: Correcto.
2: Y destruye lo que es la función de un hombre como padre en la familia.
0: Y por eso encuentras estas frases. Yo no sé si en tu país de origen era tan popular, pero en América Latina ha sido muy popular. Madre solo hay una, pero padres cualquier,
2: sí,
0: y después de eso iba una grosería.
2: Sí, y
0: debido
2: así
0: a eso se ha levantado a María de una manera tan grande, a tal punto que entonces se desvirtúa. No necesitamos un padre, ¿para qué si la tenemos a ella?
2: Muy interesante. En la iglesia, volvemos a la iglesia. El ejemplo que tú diste, que del miembro tuyo, la oveja tuya, que te ve a ti como un padre, pero te ve, pero como que los traumas de la niñez. ¿Cómo es el proceso para sanar a ese hombre?
0: Perfecto. Mira, esta ha sido mi experiencia. Yo creo que Satanás conoce más Biblia que la gran mayoría de los creyentes.
2: Sí.
0: Y uno de los versículos que creo más conoce y más practica es Proverbios 22:6. Enseña al niño en su camino para que cuando sea viejo no se aparte. En esencia, yo creo que lo que Satanás ha querido hacer es tratar de dominar la mente de los niños, y por eso la gran mayoría de traumas que nosotros tenemos los tenemos en la infancia. Y cuando tenemos ese momento, no tenemos la capacidad de resolver maduramente. ¿Por qué? Porque tenemos 2, 3, 4 años. Entonces, este es el ciclo que yo veo, por lo menos el proceso. Un trauma. ¿Por qué? Mi papá me abandonó, mi papá me abusó, o tal vez mi abuelo o mi mamá. Es decir, tuve una herida en la niñez. A esa herida, de nuevo te hablo de mi experiencia, la acompaña una mentira que viene del diablo. A la mentira que viene del diablo le continúa un voto interno que uno hace en su edad temprana. Te voy a decir, por ejemplo, papá me lleva al mercado con mi hermano, se baja él, mi hermano está allí conmigo en el carro, pero ese día había llevado al perro. el perro que era de mi hermano. No sé si abrió la puerta, no sé si abrió la ventana. El tema es que el perro salió corriendo. Yo quizás tenía como 2 años, 2 años y medio por allí. Y de repente entonces me encuentro como niño, solo, en ese carro. En mi proceso que hice más adelante de sanar, entendí que ese fue el momento en el que Satanás me dijo una mentira que me gobernó hasta que yo fui
2: pastor. Impresionante.
0: ¿Cuál fue la mentira? Tú no vales nada. Tú no eres importante. Si fueras importante, no te habían abandonado. ¿Mi respuesta cuál fue? Voy a hacer lo que sea necesario para no volverme a sentir solo. Debido a eso, entonces, crecí siendo el tío más alcahueta, que daba los mejores regalos, el mejor estudiante. ¿Por qué razón? Porque era el más popular y tenía gente a mi alrededor. Básicamente, yo me convertí en un mendigo de amor.
2: Wow.
0: Hice lo que hice por demostrar que yo valía, era el mejor empleado. En todo momento mi valía estaba en lo que yo hacía, en lo que le podía dar a la gente. Hasta que llega un instante en el que te frustras, que te cansas. ¿Por qué razón? Porque en esencia era eso que yo te digo, era un mendigo de amor. Quería gritarle al mundo que yo valía, hasta que encontré a mi Padre Celestial.
2: ¿Cómo lo encontraste? Pero antes de eso, tú me quieres decir a mí que ese día, cuando te sentiste solo en el carro, ese fue lo que usó Satanás para entrar con la mentira.
0: Correcto.
2: Impresionante.
0: Correcto. Y así encontré diferentes momentos en mi vida. Y hoy día, cuando puedo, sobre todo con los pastores, me dedico a tener esas conversaciones. Porque todos hemos tenido mentiras que se convierten en fortalezas. Sí. Se convierten en fortalezas. Sí. Y hasta que no volvemos a Cristo y entendemos lo que el apóstol Pablo dice, que debemos renovar nuestra mente para comprender la buena voluntad de Dios, lo que es agradable y perfecto. Yo tengo que regresar, ojo, no vivir, regresar al pasado y ponerle nombre a lo que yo viví. Y muchos de nosotros no le hemos puesto nombre.
2: Esa parte está bien buena. ¿Qué nombre le pusiste a eso?
0: Abandono.
2: El abandono. ¿Te sentiste abandonado?
0: Fue una herida de abandono. Imagínate, ¿sabes qué fue lo peor, Pastor Frank? Mi hermano, él es hoy día consejero, terapista, y en su proceso de capacitación, él llegó a entender que me había causado un daño.
2: Él.
0: Y un día viene a mi casa y me dice, mira, yo quiero venir a pedirte perdón porque pasó esto, pasó esto, pasó esto. En ese momento yo no estaba preparado, ni tenía conciencia de cosas como esto. Yo le dije, no sea bobo, a mí no me pasó nada. Yo ni me acuerdo, ¿qué me viene usted a decir ahora? Mira, y pasaron como 7, 8 años para decir, ay, de esto era lo que hablaba mi hermano. Entonces muchos de nosotros no le hemos puesto nombre a lo que vivimos. Y otro problema grande que yo he encontrado es que algunos hemos normalizado cosas que no son normales en la vida, en el pasado. Yo te lo planteo de esta manera: es más sencillo identificar el pecado personal que el pecado familiar. ¿A qué me refiero? Nosotros tuvimos familias que en algunos casos toleraban el pecado, en otros casos lo celebraban y en otros casos lo promovían. Y crecimos viendo eso como algo normal. Te pongo un ejemplo. Seguramente escuchaste en algún momento alguna persona que decía, no, es que tú sabes cómo es el abuelito. El abuelito es como muy querendón, es como muy amoroso.
2: Sí.
0: ¿Qué significaba eso? Es un inmoral que tiene 2 o 3 mujeres o 4 mujeres. Y entonces, como niños, crecimos diciendo, bueno, así es la familia Pérez, ¿verdad? Es que los hombres de la familia Pérez son así. Entonces, todas estas son las cosas que necesitamos llevar a la palabra de Dios, a la obra del Espíritu Santo, para que nos muestre la realidad de cómo fue nuestro lugar de origen.
2: Cuando tú descubriste dónde entró la mentira del diablo, que se llama abandono, ¿cómo fue que tú venciste eso? ¿Cómo fue el proceso?
0: Pareciera que es muy complejo, pero no lo es. ¿Por qué? Porque hace poco, por ejemplo, estábamos haciendo un proceso así con las personas en la iglesia, con un grupo de personas que estamos preparando. Y yo les decía, ok, una vez usted identifique la herida y le ponga nombre, quiero que vaya a la palabra y busque 3, 4, 5, 6 versículos que desmientan esa mentira. Entonces, ¿qué te dice Salmo 27? Dice, aunque mi padre y mi madre me abandonen, con todo el Señor me recogerá, porque con amor eterno me has amado, por tanto me extendiste mi misericordia. ¿Tú me entiendes? Pero es un lugar de libertad cuando tú comprendes, he estado engañado. Verdaderamente comprendí cuando Jesús dijo, el ladrón viene para matar, para hurtar, para destruir. Pastor Frank, yo he entendido que lo único que yo necesito para que la obra de Satanás empiece a activarse en mi vida es ser concebido. Mira, en ese proceso, y voy a entrar en cosas que son tal vez muy íntimas, pero quiero ser vulnerable, tengo la confianza contigo. Otra raíz fuerte que yo tenía era el espíritu de temor en mi vida. Me gobernaba el espíritu de temor. Y en este proceso, el Espíritu Santo un día, y de nuevo te voy a hablar de cosas que son muy, muy, muy mías, ¿verdad? Pero fueron mi realidad. En un momento el Espíritu Santo me dice en mi cuarto de oración, quiero que te postres en el piso en posición fetal. Y cuando yo estoy allí, inmediatamente siento que me lleva al vientre de mi mamá. Y ahí escucho a mi mamá orando. Y mira lo paradójico de esto. Escucho a mi mamá orando y recuerdo una oración que ella hizo durante toda su vida. Y la oración era, Padre, te pido que mis hijos no queden huérfanos pequeños. El Señor me muestra cómo mamá quedó huérfana a los 9 años y sufrió de una manera tremenda. La quisieron casar a los 12 años, se tuvo que convertir en cabeza de familia cuando era una adolescente. Y me di cuenta que en esa oración, verdaderamente lo que había, estaba bañada con un espíritu de temor.
2: Temor, sí.
0: Y no de fe, no. ¿Me hago entender? Y eso penetró en mi vida. Entonces han sido momentos en los que he tenido en la intimidad con Dios. En algunos casos hay terapistas que le pueden ayudar a uno, hombres y mujeres de Dios que están asignados por Dios para ayudar a la gente. En el caso mío fue algo individual, después algunas personas me ayudaron. Simplemente a encontrar las mentiras que yo creí cuando era niño. Y eso ha causado que pueda disfrutar de una manera muy diferente mi relación con el Padre.
2: Y eso venció el espíritu de temor.
0: Correcto.
2: Ya no había abandono, ya no había temor.
0: Ya no había abandono, ya no había temor. ¿Me entiendes? Lo pudiera decir de esta manera, no gobernaba en mi vida. ¿Sí? Porque tú vas a poder sentir en determinado momento cualquier tipo de circunstancias como esta. Es decir, lo único que necesitamos para vivir este tipo de cosas es estar vivos. Pero ya no gobiernan en mí.
2: Right.
0: ¿Por qué razón? Déjame contarte una historia. Gálatas capítulo 4 dice algo muy interesante. El apóstol Pablo le está escribiendo a una iglesia. ¿Qué significa eso? Que en algún momento ellos ya han recibido a Jesús como Señor y Salvador. Pero entonces dice, debido a que ustedes son hijos, es decir, han recibido a Jesús como Señor y Salvador, Juan 1:12, a los que recibieron y creyeron en él, le dio la potestad de llegar a ser hijos de Dios. Debido a que ustedes son hijos, Dios ha enviado el Espíritu de su Hijo a sus corazones, por lo cual pueden clamar Abba Padre. Entonces, pareciera que hay dos momentos que necesitamos vivir. Uno, el momento de la salvación, cuando somos sellados por el Espíritu Santo, pero hay algo que tiene que pasar en nuestra mente, porque dice que envía el Espíritu de adopción a nuestros corazones, a nuestra mente, a nuestras emociones, a nuestro recuerdo, a nuestra voluntad. Yo lo comprendí de la siguiente manera. Por muchos años, tú sabes, tenemos un trasfondo similar. Era empresario y viajaba a la ciudad de Las Vegas al show de electrónica más grande que se hace en el planeta. Entonces salí de Bogotá, tipo 3 de la mañana al aeropuerto, tomé el avión, 3 horas a Miami, un intercambio de avión, 5 horas hacia Las Vegas, entonces ya llevaba, no sé, 10, 12 horas en viaje. Me monto en el bus, llego al hotel. Los hoteles de Las Vegas tienen la particularidad que tienen 4,000, 5,000 habitaciones, ¿verdad? Muy grandes. Llego al lobby, me dan la llave de mi cuarto. Voy con el mapa por el casino, piso 17 de la torre, no sé qué. Es decir, un montón de caminar. Lo que te quiero decir es caminé un montón, ya estaba tarde, estaba cansado. Llego a la habitación, meto la llave, entro y ya había un huésped allí. Tú no te imaginas la frustración, la frustración que yo tenía.
2: Me imagino.
0: Pero el punto es que encontré que cuando el Espíritu Santo quiere venir a nuestra mente, se encuentra que allí hay un inquilino.
2: Un huésped.
0: Ahí hay un huésped que es un esclavo, un siervo, los traumas, las mentiras que gobiernan nuestra mente. Y que necesitamos empezar ese proceso de renovar nuestra mente para que nuestra verdadera identidad como hijo venga a gobernar todo nuestro ser.
2: Amén. Tú mencionaste la palabra esclavo. ¿Cómo es eso?
0: Seguramente muchas personas han escuchado esa famosa parábola que se llama tradicionalmente la del hijo pródigo. A mí me gusta llamarla la parábola del padre amoroso. Creo que el protagonista de la parábola es el padre, no tanto ninguno de los hijos. ¿Sí? Y aquí yo tengo una posición que a mi manera de ver es un poco diferente, pero te la voy a explicar. Yo planteo que el hijo menor, el que pidió la herencia, no estaba tan mal. Ojo, yo sé que a veces es controversial.
2: Sí, ¿por qué?
0: Este muchacho tenía un problema de rebeldía y de independencia. Este muchacho creía que le podía ir mejor lejos del padre que al lado del padre. Pero ¿qué parte tenía buena? La identidad. ¿Por qué? Porque solo un hijo pide herencia. Tú no te puedes imaginar a un empleado tuyo en las compañías que venga a pedirte la herencia, ¿no? Porque es un empleado. Entonces él sabía que era hijo, por lo cual pedía la herencia. Era atrevido, porque en esencia le dice al padre, me vales más muerto que vivo, dame la plata. Lo que me importa es la plata y no me importas tú. Pero en el versículo 17 pasa algo. Dice que él, volviendo en sí, hace el siguiente análisis. Dice, los empleados de mi papá viven mejor que yo. Yo acá me estoy muriendo de hambre. Voy a ir donde mi papá y le voy a decir, he pecado contra el cielo y ante ti, contrátame. Ya no soy digno de ser llamado tu hijo. Él sabía que los hijos tienen derechos y privilegios que los siervos no tienen. Entonces, nos encontramos por él por un lado, pero usualmente me gusta más concentrarme en el hijo mayor, porque es el hijo que está en la casa. Y es un hijo que si tú ves en ningún momento tiene intimidad con el padre. Cuando él llega y se da cuenta que el padre está celebrando que el hijo menor regresó, va a hablar con otro siervo, no con el padre.
2: Papático.
0: Correcto. Cuando el padre sale a buscarlo, porque salió a buscar a los dos hijos, entonces esta es la conversación, y aquí te contesto la pregunta. Él le dice, por tantos años yo he sido tu siervo, y nunca te he desobedecido. Sin embargo, no me has dado ni siquiera un cabrito para regocijarme con mis amigos. Entonces, acá hay muchas cosas que pudiéramos hablar. Número uno, no lo llama padre. Número dos, todo su proceso de relación y de demostración de su valía está en lo que hace, no en quién es.
2: Muy bueno eso.
0: Adicionalmente, dice una gran mentira. Por tantos años he sido tu esclavo y nunca me has dado ni siquiera un cabrito. Si tú vas al inicio de la parábola, en el versículo 2 y el versículo 13, la Biblia dice que el padre repartió la herencia entre los dos. Y Deuteronomio 21:17 dice que al menor le corresponde la mitad de lo que le corresponde al mayor. Así que este es un muchacho que está en la casa, que es dueño de más de lo que le dieron al otro, sin embargo está exigiendo un cabrito. ¿Por qué razón? Porque un esclavo que le dan un cabrito es un esclavo millonario. ¿Y sabes qué pasa? ¿Sabes qué pasa, Pastor Frank? Y esto que te voy a decir me conmueve mucho el corazón, pero creo que ese segundo muchacho representa a la gran mayoría de las personas que están en las iglesias.
2: I agree.
0: Personas que piensan que tienen que relacionarse con Dios por medio de las obras, si oré, si serví, si hice esto, si hizo aquello, y que no tienen conocimiento de la paternidad de Dios. Yo lo pongo de esta manera, yo creo que gran parte de la iglesia ha salvado a la gente por gracia, pero la mantiene salva por obras. ¿Te acuerdas de estas declaraciones de aquellos que no son padres, sino que en verdad son unos dictadores que dicen, usted acá si no sirve, no sirve? ¿Me entiendes? Que no tienen una familia, lo que tienen es un campo de concentración, porque quieren levantar su propio reino. Y este es un tema complejo, porque, claro, se habla mucho de que yo soy tu padre espiritual, pero eso no es un padre espiritual. Son verdaderamente dueños de franquicias, que lo único que están pidiendo, yo le doy mis métodos y usted me manda las regalías. Pero yo encuentro en la Biblia un aspecto totalmente diferente. El apóstol Pablo dice, yo soy. ¿Cuándo ha visto que el hijo mantenga al padre? Es el padre el que mantiene a los hijos. Entonces, esto no ha ayudado en nada para que las personas puedan conocer al Padre Celestial de una manera
2: verdadera. Pero eso no cancela la verdad de que en la iglesia tenemos que ser padres espirituales.
0: Por supuesto, padres
2: y madres
0: espirituales. Por supuesto. Sí. Mira, yo no sé si tú has visto esto, a mí me impacta cómo la conversación de José con sus hermanos, cuando llegan sus hermanos, en un momento José dice, a pesar de su corta edad, dice, Dios me ha traído aquí para ser padre de Faraón.
2: Impresionante.
0: ¿Me entiendes? Sí. Entonces, yo fui padre de mucha gente antes de tener a mi hija Mariana, ¿me entiendes? Porque fue una decisión y quizás está la invitación a cientos o miles de personas y de manera particular de hombres que nos pueden estar viendo, de tomar la decisión. ¿Cuántos muchachos hay en nuestras congregaciones que no han tenido a un hombre que le diga que tiene lo suficiente para ser hombre?
2: Así es.
0: ¿Sí me entiendes?
2: Yes.
0: Entonces deberíamos despertar, deberíamos entender. Si tú eres un tío y tienes a tus sobrinos viviendo situaciones como esta, se requiere de que los hombres tomemos decisiones para interrumpir esta maldición en esta generación.
2: Pastor Edwin, quiero que hablemos acerca de la falsa paternidad en las iglesias.
0: Okay.
2: Porque sacaste ese tema y es un tema muy real y que hace mucho daño. Tanto la ausencia paternal destruye, pero la falsa paternidad, que es en verdad es un disfraz para controlar y manipular.
0: Correcto.
2: Destruye peor.
0: Correcto.
2: ¿Cómo podemos proteger a las personas que nos están viendo, escuchando, para identificar dónde hay falsa paternidad en una iglesia?
0: A mí es un privilegio que tú me permitas sí. esta plataforma para hablarle a la iglesia.
2: No, ¿verdad? Y te lo pregunto a ti porque yo te he oído predicar ahí y tú tienes una unción muy especial para esto.
0: Sí. Uh-huh. Déjame hablarte de algo. Tú sabes que me gustan mucho las estadísticas. Aquí en el estado de la Florida, el Departamento de Salud hizo un estudio de qué sucedía con los bebés en el vientre de su mamá cuando no tenían padre, en el proceso del embarazo.
2: Sí. Ah.
0: La mortalidad que tienen en los primeros 28 días de nacimiento es un número, lamentablemente no me acuerdo ahora, pero yo me impacté y desde allí yo empiezo a hacer un paralelo a decir, esto es exactamente lo que pasa con los ministerios que nacen sin un padre espiritual verdadero, sin uh-huh. un padre en la fe verdadero. Uh-huh. Entonces, ¿cómo nosotros podemos identificar? Mira, cosas tan sencillas, Pastor Frank. Yo he hablado con gente que a veces me dice, no, es que yo estoy, tú sabes este término famoso, ¿verdad? Estoy bajo la cobertura de fulano uh-huh. y sutano.
2: Mucho,
0: y
2: mucho
0: mi,
2: eso,
0: es
2: mucho.
0: Mi padre espiritual. Le digo, wow, uh-huh. qué uh-huh. bueno, mira ahí. ¿Y cada cuánto tú te ves con él?
2: Uh-huh. Ah, no, todavía
0: bueno,
2: no se han visto.
0: No, todavía no. En la conferencia uh-huh. yo lo veo cuando predica. Uh-huh. Ah, mira, ¿y cuál es el número de celular de él?
2: Uh-huh.
0: No lo tengo. Yo hablo es con el encargado. Ah, perfecto. ¿Y él conoce cómo se llaman tus hijos?
2: Uh-huh.
0: No, porque él está muy ocupado. Está viajando por X y por Y lugar. Eso no es un padre.
2: No.
0: Eso es una...
2: Y eso es algo del mundo.
0: Correcto.
2: Es un espíritu del mundo Correcto. Que se ha metido en la iglesia.
0: Y usualmente, ¿sabes qué he encontrado yo? Que son huérfanos que encuentran su identidad en controlar,
2: sí,
0: en poseer, ¿me
2: sí.
0: entiendes?
2: O en pertenecer a algo también. Famoso.
0: O sea, pero te lo hablo del que gobierna, del que está en la cabeza.
2: Ah, ok, sí, del que hace de papá.
0: Y obviamente, las personas que se unen a este tipo de cosas, que están dispuestos a soportar este tipo de cosas, es porque tienen abandono. Porque tienen un espíritu de orfandad muy grande uh-huh. y entonces, como tú muy bien lo dices, encuentran su identidad al decir yo no tengo nada de él, pero tengo el apellido.
2: Uh-huh.
0: ¿Me entiendes? Y como tengo el apellido de alguien famoso, entonces pues valgo algo.
2: Exacto.
0: Entonces esas son maneras muy sencillas. Muy sencillas. Tu relación depende de que tú mandes dinero.
2: Exacto.
0: O ellos son los que están dispuestos a sembrar en tu vida.
2: Uh-huh.
0: Tú y yo sabemos lo que nos valen las iglesias, uh-huh. soportar a las iglesias. Nosotros hemos pagado, seguramente tú lo has hecho, nosotros hemos pagado procesos de sanidad en los matrimonios de los pastores porque los encontramos vueltos una piltrafa completa uh-huh. por el abuso en las iglesias.
2: Sí, sí.
0: Entonces, necesitamos entender que de la misma manera como Jesús habló de los falsos, es porque hay verdaderos.
2: Uh-huh.
0: Y hay falsos profetas, hay falsos maestros y hay falsos padres.
2: Hablamos de cómo sería una paternidad espiritual saludable. Enfocémonos en lo bueno entonces. ¿Cuáles son las características? Que tú vas a una iglesia o si nos están viendo pastores, que nos ven pastores, ¿Cómo estar en ese manto paternal de Dios que todos necesitamos? Los pastores necesitamos eso. Yo no puedo hacer la iglesia si yo no tengo eso.
0: Correcto.
2: Yo me sentiría desnudo y ¿cómo encontrar esa paternidad? Yo sé que es un acto soberano del Espíritu Santo, tiene que ser bajo la guianza del Espíritu Santo, pero ¿cuáles son las características de una paternidad saludable?
0: Estamos hablando a nivel de fe, ¿verdad?
2: A nivel de fe espiritual.
0: Sí. Yo creo que...
2: Porque es a nivel de fe espiritual que vamos a resolver este problema.
0: Por supuesto.
2: Porque todas esas estadísticas de jóvenes en las cárceles y la pobreza y la drogadicción, cuando vienen a la iglesia, uh-huh. es donde Dios los va a sanar con su paternidad.
0: Con su paternidad.
2: A través de nosotros.
0: Correcto. Sí, nosotros podemos cumplir una función de figura, porque una conclusión a la que yo he llegado es que no hay nadie más parecido a un padre que un pastor. ¿Me entiendes? Entonces ahí es donde necesitaríamos dimensionar lo que sucede. Por esa razón tú ves seguramente, tú ahí como dicen, le estoy predicando a quien sabe de esto.
2: No.
0: Seguramente en tu cabeza van a venir un montón de nombres de personas, de hombres y mujeres que han venido con una herida tremenda y es la herida que le ha causado un pastor.
2: Sí, cientos y cientos, a ti y a mí, a los dos.
0: Correcto. Entonces... Uh-huh. Entonces el punto fundamental, primero tenemos que resolver nuestra identidad, hasta que nosotros no sepamos el valor que tenemos como hijos de Dios, antes que como ministros, no vamos a estar mendigando amor. Mira esto uh-huh. tan impresionante. Jesús desciende a ser bautizado en el Jordán. No ha predicado un sermón. no ha echado fuera un demonio, no ha bautizado a nadie, no ha hecho absolutamente nada a nivel ministerial, y el Padre detiene el universo para decirle, I'm proud of you, estoy orgulloso de ti, tú eres mi hijo amado en el que yo me complazco. Uh-huh. Ojo, a mí me gusta enfatizar, el Padre no dijo, tú eres el Mesías, tú eres el gran pastor, tú eres el apóstol, tú eres mi hijo amado en el que yo me complazco.
2: Una relación de amor.
0: Correcto. Y mira, vuelve a leer los evangelios. En la casa de mi padre, muchas moradas. Cuando oren, oren, Padre nuestro. Yo y el Padre somos uno. Por eso el Padre me ama. Todo el tiempo Jesús estuvo hablando del Padre. Solo un instante en el que se dirigió a él como Dios. ¿Cuándo? Cuando el pecado tuyo y el mío estaban sobre él. Yo lo pongo de esta manera, Pastor Frank. Yo creo que el dolor más grande que Jesús vivió no fue la cruz, no fueron los clavos, no fue la corona, fue la separación del Padre. Juan 17 dice, regrésame la gloria que tenía contigo antes de la fundación del mundo. Uh-huh. ¿Me entiendes? La intimidad, lo que teníamos. Y él lo perdió por nosotros. Cuando Jesús resucita, mira esto tan emocionante, es que si ves, me emociono. Cuando Jesús resucita, las mujeres lo van a tocar y le dicen, no me toques, porque no he subido a mi Padre, que es tu Padre.
2: Todo esto está en el libro, ¿verdad? 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Jesús dijo, lo llamó Dios, cuando por culpa nuestra, por culpa de nuestro pecado,

0: Quizás algunas personas no lo podemos asumir. Quizás dicen, pero ¿por qué ese nombre? ¿Qué significa Abba? ¿Verdad? Porque puede ser una pregunta válida. Entonces, empecé a estudiar. He sido siempre apasionado por la Biblia y empecé a estudiar los nombres de Dios, ¿verdad? Y obviamente encontramos en el Antiguo Testamento tantos nombres. Seguramente has predicado Jehová Rafa, Jehová Jireh, Jehová Shalom, El Shaddai, Elohim, Yahvé. Y todos esos nombres de un momento para otro desaparecen, Pastor Frank. En el Nuevo Testamento no hay referencia de ningún nombre de esos. Y llegué a entender que el nombre con el cual Dios decide presentarse en el Nuevo Testamento incorpora absolutamente todos esos nombres. Abba, Padre, Él es mi proveedor, Él es mi sanador, Él es mi estandarte, Él es el que me ve, Él es el que está seco, Él es el soberano. Mi Padre.
1: Yes.
0: Déjame contarte una historia que cambió mi vida para siempre. Estaba en el mar de Galilea, a punto de salir en un crucero de estos que hacen los pescadores. Estábamos con la gente de la iglesia, ya estábamos listos, estaba listo el capitán, y de repente entra corriendo un niño como de unos 10, 11 años gritando, ¡Abba! ¡Abba! ¡Abba! ¡Abba! Pega un brinco y se pierde en un abrazo con el capitán, que le da un beso. Yo dije, Dios mío, esto es lo que quiere decir la Biblia. Tú quieres que yo corra a ti como Mariana corre a mí.
1: Amén.
0: Esa imagen nunca la podré borrar de mi mente. Uh-huh. Porque allí aprendí lo que significaba correr a los brazos de mi papá.
1: Yes. Y para todo. En lo bueno, en lo malo y cuando no hay nada también.
0: Claro, porque es que si tú te preguntas, cuando pecas, ¿vas al Padre o corres? O te alejas. Uh-huh. ¿Sí me entiendes? Mira, algo tan sencillo. Alguien puede estar preguntando, ¿y cómo saber si yo conozco verdaderamente al Padre? Yo no quiero dañarle la oración a nadie, pero quisiera plantearle a alguna persona, cuando oras, ¿cómo oras? Algunas veces yo escucho a personas decir cosas como, Padre, Señor Jesús, te doy gracias, Padre, porque viniste a morir en la cruz. El Padre nunca vino a morir en la cruz.
1: Uh-huh.
0: El Hijo vino a morir en la cruz. Uh-huh. Entonces, de nuevo, no es legalismo. Lo que quisiera es invitarte a que entiendas que tienes un Padre que cuida de ti, un Padre que todo lo dio, literalmente, y lo que nos ha encargado a nosotros, 2 Corintios 5:17, es el ministerio de la reconciliación. Mira cómo todo empieza a cambiar. Que Dios el Padre estaba en Cristo reconciliando al hombre consigo mismo, no tomando en cuenta sus pecados, y a nosotros se nos ha entregado el ministerio de la reconciliación.
1: Wow, poderoso. A nosotros se nos entregó lo que es proclamar y impartir lo que es Dios Padre.
0: Así es.
1: Edwin, ¿qué más me quieres decir de tu libro?
0: Ay, mi Dios.
1: ¿Cuánto tiempo te tomó escribirlo?
0: Muchos años, porque...
1: Ah, sí.
0: Es decir, quizás sentarme a escribirlo no fue tanto el tiempo, pero evidentemente es una historia de
1: revelación.
0: Vida. Es una historia de vida, sí. Y con tantas historias, ¿no? A mí me gusta contar mucho historias. Mira, Pastor Frank, estaba en la ciudad de Maracaibo después de predicar viernes y sábado respecto a la paternidad en una iglesia. El domingo sucedió una de las cosas que más me impactaba en mi vida. Pastor de la iglesia, un hombre de años, un anciano, se para frente a su congregación y dice lo siguiente: Iglesia, yo quiero decirles que no sé cómo yo pude pastorear esta iglesia 37 años sin conocer al Padre que conocí este fin de semana.
1: ¡Ay, Dios mío!
0: Esto es lo que encontramos. Por eso yo lo llamo el gran ausente en la iglesia.
1: Sí.
0: ¿Me entiendes? Y algo que me impactó a mí, el libro de Corintios dice que llegará el instante en el que Jesús, después de que ponga a todos sus enemigos en el estrado de sus pies, le regresará toda la honra, toda la gloria y toda la adoración al Padre. Todo se trata del Padre. Jesús fue la única persona que ha podido decir, yo soy el camino, la verdad y la vida, y nadie va al Padre sino a través de mí.
1: Entonces, su misión, su verdad,
0: es esa.
1: Su misión, todo. Edwin, ¿qué significa la bendición de un padre? ¿Qué poderoso es eso? ¿Cómo enseñemos ahora a los papás que están en la casa, ese porcentaje que están en la casa, lo importante es de bendecir a un hijo, de bendecir a su esposa también.
0: Tienes la capacidad de tocar fibras muy, muy, muy cercanas. De nuevo te dije, mi mayor maestro en todo este proceso ha sido mi hija. Leyendo la Biblia me di cuenta que en el pasado los conflictos se generaban por la bendición y ahora por la herencia.

0: ¿Sí? La gente no entiende. En el pasado entendían que la bendición contenía la herencia.
1: Ajá.
0: ¿Sí? Y entonces ahora se pelean por la herencia, pero no se pelean por la bendición. Es decir, encuentras hombres como, por ejemplo, Jacob. Jacob dice, hace una declaración impresionante con sus hijos. Vengan porque les voy a declarar su futuro, lo que les va a pasar. Mm. Y empieza a declarar palabras sobre ellos, sobre cada uno de ellos. Y si tú haces el trazo bíblico, lo que el padre declaró, eso le sucedió.
1: Qué poderoso.
0: Así que entendemos lo que la Biblia dice, que hay poder de vida y de muerte en nuestras palabras.
1: Sí.
0: Y entonces aquí llegamos a un punto. ¿Por qué escribí ese capítulo? Porque la gran mayoría de las personas, las memorias que tienen de las palabras de sus padres son desastrosas.
1: Crítica.
0: Usted no sirve para nada.
1: Queja.
0: Usted es tonto. Mire a su hermano, la comparación, tantas cosas. Déjame contarte una historia. Seguramente te acuerdas de la canción Al que está sentado en el trono. La hemos cantado en muchas iglesias, en el continente, en muchos países. Y a mí me impresionó, esa canción la escribió Lucas Consley, un amigo de Toma tu Lugar. Y algún día hablábamos con él, y él nos contaba, nos decía, ¿sabes qué? Yo escribí esa canción, pero yo no veía ningún tipo de valor en la canción. Yo pensaba que no servía para nada. Y un día la estoy cantando, y un amigo del ministerio entra y me dice, ¿qué es esa canción? Es espectacular. No, no sirve para nada. Pero por supuesto, déjamela escuchar, cántala de nuevo. No sirve para nada. Con el paso del tiempo, él recuerda un instante en el que está bajando del segundo piso de su casa porque su tío le pidió que le bajara un remedio. Está bajando, corriendo, se tropieza, derrama el remedio y su tío le dice, definitivamente tú no sirves para nada. Esa declaración estaba allí a tal punto que esa canción que ha bendecido a millones,
1: hermosa, ungida,
0: estaba guardada dentro de él porque había una mentira, la fortaleza que te hablé anteriormente,
1: tú no sirve,
0: que decía esto no sirve de nada.
1: En otra palabra, lo que tú contienes, lo que tú no eres capaz de producir nada con valor, porque tú no sirves para
0: exactamente
1: nada.
0: Exactamente. Entonces, ¿qué sucede? Que me encontré en una necesidad grande de escribir una bendición para mi hija. Y algún día me senté y empecé a escribir una carta para mi hija en la que yo declaraba cómo iba a ser su futuro, cómo iba a ser su matrimonio, cómo iban a ser sus finanzas, cómo la gracia y la presencia de Dios iban a estar con ella,
1: amén,
0: cómo los ancianos la iban a respetar y los jóvenes la iban a admirar.
1: Amén,
0: todo lo que
1: amén
0: era mi corazón hacia ella,
1: yes,
0: lo escribí en esa carta. Y Pastor Frank, me he encontrado una y otra y otra y otra vez leyendo esas palabras frente a multitudes que nunca han recibido la bendición de un padre.
1: Gloria a Dios.
0: Y hay personas que, mira, yo he tenido empresarios que me han dicho, yo todo lo he conseguido y mi papá nunca me ha dicho que estoy orgulloso.
1: ¿Cómo?
0: Entonces es un vacío tan grande en esta generación.
1: Es una necesidad humana.
0: Correcto.
1: Escuchar palabras de afirmación de un papá.
0: Sí, Jesús la necesita. Mira, a Jesús lo afirmó antes de empezar el ministerio y antes de ir a la cruz.
1: Sí.
0: ¿Me entiendes?
1: Y él, siendo Dios, lo necesitó.
0: ¿Cuánto más nosotros?
1: Yes.
0: Así que
1: eduquemos a los papás. Eduquemos a los papás. ¿Cómo tú puedes bendecir a tu hija, a tu hijo? Comenzando por pedirle perdón a Dios por lo que hemos dicho, que no debemos decir más.
0: Así es. Mira, yo creo que una de las palabras más poderosas que nuestros hijos necesitan escuchar es, te pido perdón.
1: Uh-huh.
0: Yo nunca escuché eso de mamá. Nunca escuché eso de papá. Y lo necesité, ¿me entiendes? Solo fui conciliado en el Padre Celestial. Pero partamos de la base de allí. Partamos de la base de reconocer en determinado momento que nos hemos equivocado en ciertas cosas. Que nos hemos desviado de lo que Dios dice. Y desde ahora en adelante, en vez de estar diciendo, usted no sirve para nada. Con esto no estoy en pensamiento positivo, en declaraciones positivas.
1: No.
0: Pero que desde la realidad de la palabra, háblele versículos en vez de maldecirlo.
1: Exacto.
0: ¿Me entiendes? Declare el bien, declare la misericordia, declare el futuro. Jacob lo hizo. Vengan, porque les voy a declarar su futuro. El futuro de nuestros hijos está en nuestra lengua, está en nuestra boca.
1: Yo lo creo con todo mi corazón. Sobre todo cuando cometen un error.
0: Por supuesto.
1: Cuando cometen un error, no es tiempo de maldecir, de insultar. Es mejor calladito la boca. Mejor es tiempo de callarte la boca y conversar después que se pasen los ánimos, conversar algo que sea para edificar, no para destruir.
0: Y te acuerdas, es que ahí es donde se empiezan a unir todas las palabras. Ninguna palabra ociosa salga de su boca, sino la que sea para edificación. La pregunta es, ¿estamos edificando a nuestros hijos con lo que hablamos? Yo creo que tú eres muy sabio cuando dices, ¿sabes qué? Mejor guarda silencio por un momento. Y en otro instante puedes hablar. Esto no significa malcriarlos.
1: No.
0: Significa corregirlos en amor correctamente.
1: Y sobre todo los papás como tú y como yo que tenemos hijas. Con los hijos varones también, no me malentienda, pero las hijas se recuerdan demasiado. Y a veces cualquier palabra que digamos, no me gustas o estás fea, la podemos marcar de por vida.
0: Mira, algún día hablaba con una adolescente que ella recordaba de una manera tan grande como su papá, y tengo que usar esta palabra, pero le decía, obviamente, de manera vulgar, pero le decía, es que tú eres una prostituta y por eso no vales nada.
1: Dios mío.
0: Su padre, ¿me entiendes? Imagínate la valía que está en
1: el horrible.
0: Y simplemente, prácticamente se convirtió en eso, ¿me entiendes? Porque es una declaración, es una declaración. Yo hoy día, creo que tengo que orar más por el que va a ser el esposo de mi hija, porque le estoy poniendo el estándar.
1: No, pero Dios lo va a traer. Hombre bueno que la ame, sí, que sí, la sí, cuida.
0: Estoy bromeando, el punto es que... Pero ¿sabes qué, Pastor Frank? El otro día yo le decía a Mariana, mira por la bendición de Dios a donde papi y mami te han llevado. Mira lo que vives, mira la casa donde vives. Tú me conoces de mi vida. Lo que le estoy diciendo a ella es, escoge correctamente.
1: Sí.
0: Escoge correctamente. En la casa de tu papá, mira lo que tú vas a
1: hacer. Ella lo va a escoger.
0: Y estoy seguro que lo
1: va
0: a hacer.
1: Sí,
0: que lo va a hacer.
1: Y esa bendición que tú escribiste está grabado en el corazón de Dios y te lo va a regalar.
0: Porque declaro sobre tu matrimonio que ella no conozca la separación, que no conozca el divorcio, que sus hijos no sean parte de las estadísticas, sino que sean sanidad para las naciones de la tierra.
1: Y que continúen el legado que tú y tu esposa están estableciendo en una iglesia preciosa, presencia viva aquí en Doral. Si usted está buscando una buena iglesia en el sur de la Florida, busque Presencia Viva. Es una iglesia hermosa que yo quiero con todo mi corazón.
0: Pero que Edwin, visite primero tu iglesia.
1: No, Edwin, te felicito por tu
0: estamos
1: libro.
0: Estamos a 5 minutos. Esto es un ejemplo para muchos pastores. Nosotros no peleamos, nosotros nos celebramos, nos invitamos a predicar porque amamos esta ciudad. Y yo le pido, ame su ciudad y ame a las personas como el Pastor Frank que hacen cosas hermosas por su ciudad.
1: 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Y mire, si usted conoce jóvenes, esas estadísticas, Edwin, me impresionaron mucho. Yo pienso que este libro es muy buen regalo para los jóvenes que están pasando por la ausencia de un papá. Gracias, Edwin, se nos fue el tiempo.
0: Bueno, siempre es un placer.
1: Dios te bendiga mucho. Gracias. Y nos vemos muy pronto en otro podcast de Frank López. Gracias.
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Buen día, Dios te bendiga, gente hermosa de Radio Avivamiento, donde empezamos tu día con café y con fe. Hoy estamos súper activados desde tempranito para recordarte que Dios sigue en control. Asimismo, como lo escuchaste, Dios sigue en control, aunque en tu familia haya un personaje que parece sacado de novela, un poco dramático. We all have one of those. Sí, hoy vamos a hablar del tema el familiar dramático, ese que todo lo exagera, que arma revolú por todo, pero que también necesita amor, dirección and maybe un poquito de terapia. Bueno, quédate con nosotros que esto se va a poner bueno, pero también sanador. Dale.

Sonríele a la vida. Eso lo escuchaste aquí en Radio Avivamiento. Ok, vamos al grano. Todos tenemos ese familiar, ¿verdad que sí? Estamos hablando de los familiares que son un poquito dramáticos. Esos familiares que convierten un mensaje de texto en una tragedia griega, una bomba atómica. Y a veces el mismo o otro familiar dice, oye, nadie me quiere, pero bloquea a todo el mundo en el WhatsApp. Ah, mano. Ok, pero mira, fuera de broma. Muchas veces ese comportamiento viene de algo más profundo. Ustedes entienden eso, ¿verdad? Puede ser ansiedad, puede ser inseguridad, heridas emocionales. It could also be rejection. Puede ser rechazo o simplemente falta de herramientas para expresar lo que sienten. No encuentran las palabras y por esa razón pues se frustran. La Biblia nos recuerda en Proverbios que la blanda respuesta quita la ira. Y eso aplica full aquí, mi gente. No es justificar el drama, pero sí entender que detrás del show puede haber un dolor. Especialmente si hay adolescentes en casa, que eso, definitivamente un show. Ellos están bregando con identidad, presión social, emociones intensas. Si no tienen guía, eso sale como drama, eso sale como coraje, eso sale como silencio total. Ustedes entienden eso, ¿verdad? Porque eso lo he visto yo con teenagers y yo sé que si usted tiene un teenager en la casa, you know exactly what I'm talking about. So I have a few tips for you. Tengo algunas sugerencias aquí. No reacciones al drama con más drama. Número 2, escucha antes de corregir. Número 3, establece límites con amor. Número 4, ora, porque hay batallas que no se ven. Quiero que recuerdes algo, que Jesús también bregó con gente complicada y nunca dejó de amar, pero tampoco dejó de decir la verdad. Así que hoy, si tienes un familiar dramático, en vez de hablarle fuerte, intenta de ser instrumento de paz, aunque sea poquito a poco.

Ok, así vamos cerrando este ratito juntos en Radio Avivamiento. Si hoy te has puesto a pensar en ese familiar o maybe te diste de cuenta que tú eres el dramático, tranquilo, aquí no juzgamos, aquí crecemos. La familia no es perfecta, pero es uno de los lugares donde Dios más trabaja nuestro carácter. Antes de irnos, te dejo con esto. Señor, dame paciencia para amar, sabiduría para entender y paz para no caer en el drama. Soy tu hermana aquí en la radio, recordándote, menos drama, más presencia de Dios.

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2: God bless you all.
3: Dios les bendiga a todos.
2: Happy Mother's Day.
3: Feliz Día de las Madres.
2: Are we ready to go into the word today?
3: ¿Estamos preparados para entrar en la palabra de hoy?
2: All right. Pastor Jazz.
3: Pastor Jazz.
2: At my house there's a running joke.
3: En mi casa hay un chiste.
2: About me working in construction.
3: De que yo trabajo en construcción.
2: Mom works in construction.
3: Mi mamá trabaja en construcción.
2: Ricky will be talking about what he wants to do with the backyard.
3: Ricky habla de lo que él va a hacer en el patio de atrás.
2: And I'll say something like.
3: Y entonces yo digo algo como.
2: Well.
3: Bueno.
2: I know a thing or two about construction.
3: Yo sé dos o tres cosas sobre construcción.
2: And in many ways I do work construction.
3: Y en alguna forma sí trabajo construcción.
2: It's not a lie.
3: No es mucho.
2: I oversee projects in schools.
3: Yo superviso proyectos en la escuela.
2: Including construction projects.
3: Incluyendo con proyectos de construcción.
2: But people hear it.
3: Pero la gente la escucha.
2: I work in construction.
3: Yo trabajo en construcción.
2: And they think that I'm out here pouring concrete.
3: Y se creen que yo estoy aquí mezclando cemento.
2: When actually,
3: cuando en verdad,
2: I'm just having a really passionate disagreement.
3: Es que simplemente estoy teniendo un desacuerdo apasionado.
2: With nine different people.
3: Con nueve diferentes personas.
2: About where to put a dumpster.
3: De dónde, en dónde poner el basurero.
2: That's the reality.
3: Esa es la realidad.
2: Either way,
3: y en una forma,
2: I have experience.
3: Tengo experiencia
2: with building,
3: con edificios,
2: expanding,
3: expandir,
2: strengthening,
3: de fortalecer.
2: So then, how come?
3: Pues entonces,
2: reflecting on the theme of this year,
3: reflejando sobre el tema de este año,
2: not holding back,
3: no aguantándose,
2: expanding,
3: expandirse,
2: strengthening,
3: fortaleciendo.
2: Why is this uncomfortable for me?
3: Porque esto es incómodo para mí.
2: I mean, I know a thing or two about construction.
3: Así, yo sé dos o tres cosas de construcción.
2: How come I don't know what the next step is?
3: Pero cómo es que yo no sé cuál es lo próximo.
2: I should know how to manage expansion.
3: Yo se supone que sepa manejar la expansión.
2: I know what it takes to build in the natural.
3: Yo sé lo que es construir algo de la nada.
2: But
3: pero
2: what God is asking us to expand,
3: lo que Dios nos está pidiendo que expandamos,
2: it requires a foundation,
3: requiere un fundamento,
2: that was designed by a divine architect,
3: que requiere el diseño del arquitecto celestial.
2: So I want to share today about expansion a bit.
3: Así que yo quiero compartir sobre la expansión,
2: or rather what it requires,
3: o lo que se requiere.
2: But I don't want to talk to you as Dana, the construction worker.
3: Pero no quiero hablarles como Dana, la trabajadora de construcción.
2: Nobody calls me that.
3: Nadie me llama así.
2: But I want to talk to you as your sister.
3: Pero quiero hablarles como su hermana.
2: I'm standing right next to you.
3: Parado al lado tuyo.
2: I'm holding a stake to our tent.
3: Y entonces aquí sosteniendo un palo para nuestra tienda.
2: Trying to manage expansion.
3: Tratando de manejar la expansión.
2: In life.
3: En la vida.
2: And at HOPA.
3: En la casa de oración.
2: Together.
3: Juntos.
2: So to every mother in the room.
3: Así que para cada madre aquí en el salón.
2: Nobody knows expansion like we do.
3: Nadie conoce expansión como nosotros.
2: The moment that child arrived,
3: el momento que ese niño llega,
2: expansion was no longer optional.
3: Ya la expansión no era opcional.
2: And I want to give a little shout out.
3: Y yo quisiera dar un saludo
2: to the aunties in the room.
3: Para las tías en este día.
2: They also help us.
3: Ellas también ayudan.
2: To be mothers.
3: A ser madres.
2: It reminds me of like a baby lion.
3: Me recuerda como un bebé león.
2: That's surrounded by a bunch of mother figures.
3: Que está zarandeado por un montón de figuras de madre.
2: Happy Mother's Day to you all.
3: Felicidades, el Día de las Madres.
2: But today's not just about mothers.
3: Pero hoy no solamente es de madres.
2: It's about anybody that's been called.
3: Es de cualquier persona que ha sido llamado.
2: To expand in this season.
3: Para expandir en esta temporada.
2: Are you sitting in this room?
3: Tú estás sentado aquí.
2: There's a call.
3: Hay una llamada.
2: It's time to expand in this season.
3: Es tiempo de expandirse en esta temporada.
2: It's for each of you.
3: Es para cada uno.
2: And in order for us to understand how we manage expansion,
3: y para nosotros poder entender cómo se maneja la expansión,
2: I want us to observe an expert expansion manager.
3: Quiero que observemos a un experto en manejar la expansión.
2: Found in Proverbs 31.
3: En Proverbios 31.
2: Jada, there's no coincidences.
3: Jada, no hay coincidencias.
2: Sister Jada talked about that right at the opening.
3: Jada habló de eso al abrir el culto.
2: This section of the scripture,
3: esta sección de las escrituras,
2: is commonly referred to as the woman or the wife of noble character.
3: Esta se le llama usualmente como la mujer de un carácter noble.
2: And in Hebrew, that translates to Eshet Shail.
3: Y entonces en hebreo es Eshet Shail.
2: And Shail wasn't an ordinary word.
3: Y Shail no era una palabra ordinaria.
2: It was used specifically.
3: Era usada específicamente.
2: To describe capable.
3: Para describir capacitadas.
2: Strategic.
3: Estratégicas.
2: Military leaders.
3: Y líderes militares.
2: So when we're talking about Proverbs 31,
3: entonces cuando hablamos de Proverbios 31,
2: we're not talking about a trophy wife.
3: No estamos hablando de una mujer de trofeo.
2: Today,
3: hoy,
2: I'm gonna make Cheetos.
3: Le voy a hablar que le
4: voy a hacer Cheetos.
3: Voy a hacer Cheetos.
2: From scratch.
3: De la nada.
2: No.
3: No.
2: We're talking about a person.
3: Estamos hablando de una persona.
2: As Sister Jada shared in the beginning.
3: Como nuestra hermana Jada compartió en el principio.
2: With wisdom.
3: Con sabiduría.
2: With discernment.
3: Con discernimiento.
2: And with skill.
3: Con destreza.
2: So let's open up our Bibles.
3: Así que vamos a abrir nuestras Biblias.
2: Proverbs 31.
3: Proverbios 31.
2: And we're going to go to verse 29.
3: Y vamos a ir al versículo 29.
2: And I'm going to ask you to keep your Bibles open throughout our time.
3: Y le voy a pedir que mantenga sus Biblias abiertas en este tiempo.
2: Because we're going to be traveling a bit.
3: Porque vamos a estar viajando un poquito.
2: If you could please stand.
3: Si pudiera pararse.
2: It'll be quick, I promise.
3: Sería rápido, lo prometo.
2: Proverbs 31:29.
3: Proverbios 31:29.
2: It says.
3: Dice.
2: In the name of the Father, the Son, and the Holy Spirit.
3: En el nombre del Padre, del Hijo, y del Espíritu Santo.
2: Many women do noble things, but you surpass them all.
3: Muchas mujeres hicieron el bien, mas tú sobrepasas a todas.
2: You may be seated.
3: Se pueden sentar.
2: That was quick.
3: Eso fue rápido.
2: When we read throughout this chapter,
3: lo que nosotros leemos en este capítulo,
2: including the verses that were read at the start of the service,
3: incluyendo los versículos que se leyeron al principio del culto,
2: we can see why.
3: Podemos ver el porqué.
2: You surpass them all.
3: ¿Por qué es que tú lo sobrepasas a todas?
2: Verse 20 says, "In her hands."
3: El versículo 20 dice, alarga su mano.
2: To reach to the poor, and she extends her hands to the needy.
3: Alarga su mano al pobre y extiende sus manos al menesteroso.
2: She is out here expanding.
3: Ella está aquí expandiendo.
2: And I want us to look closely at what she did.
3: Y yo quiero que usted miremos más de cerca lo que ella hizo.
2: Because I think it teaches us something.
3: Porque yo creo que nos enseña algo.
2: About what she has underneath.
3: Sobre lo que ella tiene por debajo.
2: There's a building at my job.
3: Hay un edificio en mi trabajo.
2: And it has really ministered to my life.
3: Y de verdad que me ha ministrado a mi vida.
2: I know it sounds weird.
3: Yo sé que suena raro.
2: A building.
3: Un edificio.
2: that's ministering to your life.
3: O que ha ministrado tu vida.
2: Yeah.
3: Sí.
2: Don't judge me.
3: No me juzgue.
2: I know a tree has spoken to you before.
3: Yo sé que un árbol te ha hablado anteriormente.
2: In this building we want to do more in the space.
3: Y yo creo que en este edificio queremos hacer más que un espacio.
2: We want to expand services.
3: Queremos expandir servicios.
2: We want to get more reach.
3: Queremos alcanzar más.
2: But this building has a problem.
3: Pero este edificio tiene un problema.
2: The interior of the building is falling apart.
3: Que la parte interior de este edificio se está cayendo encima.
2: You look on the outside.
3: Tú lo ves de fuera.
2: And it looks fine.
3: Y se ve bien.
2: You walk around.
3: Tú caminas.
2: Nothing looks wrong to me.
3: Nada se ve mal para mí.
2: But there's a room at the center of the building.
3: Pero hay un salón en el centro del edificio.
2: The interior space.
3: Que ese espacio interior.
2: And when you walk in,
3: y cuando tú entras,
2: you can see the ceiling is bending.
3: Tú puedes ver que el techo se está virando.
2: It's warped.
3: Se está desformando.
2: Everything is shifting slowly.
3: Todo se está moviendo.
2: I was there on Friday.
3: Estuve ahí el viernes.
2: And I stared at the ceiling.
3: Y estuve mirando al techo.
2: And it made my eyes water.
3: Y me hizo que los ojos me lloraran.
2: You might think it's a ceiling issue.
3: Y tú, usted cree que a lo mejor es una situación del techo.
2: That's where we see the problem.
3: Ahí es donde vemos ese problema.
2: So it's a roof problem.
3: Pues entonces es el problema del techo.
2: But the interesting thing.
3: Pero la parte interesante es.
2: Is that actually it's a foundation problem.
3: Que

0: Lo que se hicieron
1: to check the foundation.
0: Para poder probar el fundamento.
1: There's a bending and a breaking.
0: Hay un doblar y un romper
1: inside.
0: Dentro.
1: Because there's a problem with the foundation.
0: Porque hay un problema con el fundamento.
1: So now we can't expand.
0: Ahora no podemos expandirnos
1: until we get a solid foundation in place.
0: Hasta que tengamos un fundamento sólido en lugar.
1: And that brings me to the Proverbs 31 woman.
0: Entonces esto nos lleva a la mujer de Proverbios 31.
1: The expansion manager.
0: La que maneja la expansión.
1: We read at the end of the chapter.
0: Leemos al final del capítulo.
1: All about results and reputation.
0: Sobre todo la reputación y los resultados.
1: How she expanded what she had in her hands.
0: Cómo ella expandió lo que tenía en sus manos.
1: But I want us to look at her foundation.
0: Pero yo quiero que nosotros miremos su fundamento.
1: And how she built a foundation.
0: Y cómo ella construyó un fundamento.
1: That was ready for expansion.
0: Que estaba preparada para expansión.
1: I know as a church.
0: Yo sé que como iglesia.
1: And as in our personal lives.
0: Y que en nuestras vidas personales.
1: We're getting ready for expansion.
0: Nos estamos preparando para expandirnos.
1: We're getting ready for expansion.
0: Nos estamos preparando para expandirnos.
1: And I want us to consider.
0: Y quiero que lo consideremos.
1: That it's time.
0: Que es tiempo.
1: For us to test.
0: Para nosotros ponerla en prueba.
1: If the foundation is strong enough.
0: Si el fundamento es lo suficientemente fuerte.
1: To sustain the growth.
0: Para sostener el crecimiento.
1: And the thing is.
0: Y la cosa es.
1: The foundation doesn't have to be just strong enough.
0: Que el fundamento no tiene que ser simplemente lo suficientemente fuerte.
1: To hold more.
0: Para aguantar más.
1: For the extra stuff.
0: Para las cosas extras.
1: The extra blessings.
0: Las bendiciones extras.
1: The extra resources.
0: Los recursos extras.
1: The extra responsibilities.
0: Las responsabilidades extras.
1: The foundation.
0: El fundamento.
1: Has to be strong enough.
0: Tiene que ser lo suficientemente fuerte.
1: To sustain the expansion process.
0: Para sostener el proceso de la expansión.
1: All the shaking.
0: Todo el movimiento.
1: All the noise.
0: Todo el ruido.
1: All the dust.
0: Todo el polvo
1: that comes along when you're expanding something.
0: Que viene cuando tú vas a expandir algo.
1: And I want us to look at three areas.
0: Y yo quiero que miremos a tres áreas.
1: That this woman
0: que esta mujer
1: did to prepare her foundation.
0: Hizo para preparar su fundamento.
1: I'm going to be focusing on verses 15 and 16.
0: Voy a estar enfocándome en los versículos 15 y 16.
1: And the first thing that jumps out to me.
0: Y lo primero que se destaca para mí.
1: As I read this chapter over and over again.
0: Mientras leo este capítulo una y otra vez.
1: Is what's found in verse 15.
0: Es lo que encontramos en el versículo 15.
1: It says.
0: Dice.
1: She gets up while it is still night. She provides food for her family and portions for her female servants.
0: Se levanta aún de noche y da comida a su familia y ración a sus criadas.
1: She rises while it is still night.
0: Ella se levanta aún de noche.
1: Getting up while it's still nighttime makes no sense.
0: Levantarse cuando todavía está de noche no tiene sentido.
1: Everybody's sleeping.
0: Todo el mundo está durmiendo.
1: You don't even know when everybody's going to wake up.
0: Tú ni sabes cuándo todo el mundo se va a levantar.
1: You don't even know when they're going to be hungry.
0: Tú no sabes cuándo ellos van a tener hambre.
1: Why would you wake up?
0: ¿Por qué tú te levantarías?
1: And start working.
0: Y empezarías a trabajar.
1: When everybody's sleeping.
0: Cuando todo el mundo está durmiendo.
1: That just makes no sense.
0: Eso no tiene sentido.
1: It would kind of be like.
0: Y entonces nosotros estamos como.
1: It would be like God asking a barren woman.
0: Eso sería como pedirle a una mujer estéril.
1: To extend her tent.
0: Que extienda su tienda.
1: It would be like
0: es como sería como
1: obedience
0: como obediencia
1: and action
0: y acción
1: when nobody's watching.
0: Cuando nadie está mirando.
1: The foundation of this woman.
0: El fundamento de esta mujer.
1: Of her life.
0: De su vida.
1: Of her day.
0: De su día.
1: Is getting up.
0: Es levantarse.
1: And meeting God.
0: Y encontrarse con Dios.
1: And his provision.
0: Y su provisión.
1: Before she meets the rest of the world.
0: Antes de ella encontrarse con el mundo entero.
1: It's something I like to say at work.
0: Hay algo que a mí me gusta decir en el trabajo.
1: I'm going to tackle this day before it tackles me.
0: Yo voy a tumbar este día antes que me tumbe a mí.
1: And that's what I imagine.
0: Y eso es lo que yo me imagino.
1: That this Proverbs 31 woman does.
0: Que esta mujer de Proverbios 31 hace.
1: If you want a foundation that's strong enough for expansion.
0: Si tú quieres un fundamento que es suficientemente fuerte para la expansión.
1: You're going to need to rise early.
0: Vas a tener que levantarte temprano.
1: Pastor.
0: Pastora.
1: Are you talking about getting up at 9 a.m. starting July 12th?
0: Estamos hablando de levantarse a las 9 de la mañana

0: 12 de julio.
1: Yes.
0: Pues sí.
1: This is how we prepare for expansion.
0: Así como nos preparamos para la expansión.
1: In scripture,
0: la escritura,
1: this time,
0: esta hora,
1: right before the sunrise,
0: antes de que salga el sol,
1: it's not just a moment on a watch.
0: No es un momento simplemente en el reloj.
1: It's a time for intimate encounters.
0: Es un tiempo para un encuentro íntimo.
1: The hours before daybreak,
0: las horas antes de que salga el sol,
1: were the moments of engaging with God.
0: Donde el momento en que uno se enfoca en Dios.
1: When things are not clear.
0: Cuando las cosas no están claras.
1: When you can't see so well.
0: Cuando no puedes ver tan bien.
1: When the answers haven't gotten there yet.
0: Cuando la respuesta no ha llegado.
1: Jacob wrestled with God through the night.
0: Jacob luchó con Jehová a través de la noche.
1: The scripture says that his blessing came at the break of day.
0: Dice que su bendición llegó cuando salió el sol.
1: That means that before the sun rose.
0: Eso significa que antes de que saliera el sol.
1: When everybody was sleeping.
0: Cuando todo el mundo estaba durmiendo.
1: Jacob was wrestling.
0: Jacob estaba luchando.
1: Jesus in the Garden of Gethsemane.
0: Jesús en el jardín de Getsemaní.
1: Was vulnerable with God at this hour.
0: Estaba vulnerable con Dios en esa hora.
1: He brings God.
0: Entonces él habla.
1: Here is my obedience.
0: Aquí está mi obediencia.
1: And here's my anguish.
0: Aquí está mi dolor.
1: He just meets with God.
0: Y simplemente se encuentra con Dios.
1: That's his time.
0: Ese es su tiempo.
1: Before he faced the day.
0: Antes de encontrarse con el día.
1: Building a strong foundation.
0: Construir un fundamento fuerte.
1: Means meeting God in these moments.
0: Significa encontrarse con Dios en estos momentos.
1: It's not something you do with your alarm clock.
0: No es algo que tú haces con tu reloj de alarma.
1: It's a state of mind.
0: Es un estado de la mente.
1: It's about talking to God when you're frustrated.
0: Es hablarle a Dios cuando tú estás frustrado.
1: It's about worshiping when you think he doesn't know what he's doing.
0: Es cuando tú adoras cuando no sabes lo que él está haciendo.
1: It's about sacrificing what you would rather be doing.
0: Se trata de sacrificar lo que tú quisieras hacer.
1: And going and doing what God is calling you to do.
0: Y hacer lo que Dios te está llamando a hacer.
1: To meet God before daybreak.
0: Encontrarse a Dios antes de que salga el sol.
1: Sometimes means.
0: A veces significa.
1: People will be resting while you're wrestling.
0: Hay gente que van a estar descansando mientras tú estás luchando.
1: Matter of fact,
0: de hecho,
1: some of the people who will benefit from your wrestling,
0: hay algunas personas que se van a beneficiar de tu lucha,
1: are the same people who were resting while you were doing it.
0: Son las mismas personas a veces que están descansando mientras tú estabas luchando.
1: I know that can be frustrating.
0: Y yo sé que eso puede ser frustrante.
1: If you ever had a little baby,
0: si tú has tenido un bebé.
1: Who wasn't a good sleeper.
0: Que no dormía bien.
1: Don't worry, David. I'm not talking about you. I'm talking about your sister.
0: David, no estoy hablando de ti. No te preocupes. Estoy hablando
1: don't
0: de tu
1: tell
0: hermana.
1: Her.
0: No le digas.
1: That feeling when you're wrestling with a baby all night long.
0: Ese sentimiento de que estás luchando con un bebé toda la noche.
1: And you're exhausted.
0: Y tú estás cansada.
1: And you try to put her to bed.
0: Y estás tratando de ponerla a dormir.
1: 7 a.m. rolls around.
0: 7 de la mañana viene.
1: And everybody else,
0: y todo el mundo,
1: including the baby,
0: y incluyendo el bebé,
1: good morning, mom.
0: Buenos días, mamá.
1: It's about wrestling when others are resting.
0: Es luchar cuando otros están descansando.
1: That's not just for moms.
0: Eso no es solamente para mamás.
1: It's for dads.
0: Es también para papás.
1: It's for youth.
0: Es para jóvenes.
1: It's for elders.
0: Es para ancianos.
1: It's for aunts.
0: Es para las tías.
1: And uncles.
0: Para los tíos.
1: Somebody has to be wrestling while the house is sleeping.
0: Alguien tiene que estar luchando mientras los demás descansan.
1: Somebody has to intercede before the day begins.
0: Alguien tiene que interceder antes de que comience el día.
1: Somebody has to go to God before everything gets started.
0: Alguien tiene que ir a donde papá antes de que todo comience.
1: Somebody has to rise and work before everybody can eat.
0: Todo el mundo tiene que levantar, alguien tiene que trabajar y levantarse antes de que todo el mundo se levante a comer.
1: So after she rises,
0: so después que ella se levanta,
1: the Proverbs 31 woman,
0: la mujer del Proverbios 31,
1: feeds her family.
0: Ella alimenta su familia.
1: Turn to the person next to you and say,
0: mira a la persona que está a su lado.
1: Feed your family first.
0: Y dice, alimenta tu familia primero.
1: Turn to the other person.
0: Mira a la otra persona.
1: Feed your family first.
0: Alimenta tu familia primero.
1: We cannot
0: no podemos
1: be out in the world extending
0: estar en el mundo expandiendo
1: if we're not taking care of what's closest to us.
0: Y no cuidar lo que está más cerca de nosotros.
1: When we do that,
0: cuando nosotros hacemos eso,
1: the interior caves in.
0: El interior se cae.
1: It's a foundation problem.
0: Es un algo de fundamento.
1: So everything looks fine on the outside.
0: Entonces de fuera se ve todo bien.
1: It looks like everything is growing.
0: Se ve que todo está creciendo.
1: But the ceiling inside is bending.
0: Pero el techo adentro se está doblando.
1: And I love the word that verse 15 uses.
0: Y me encanta la palabra que usa el versículo 15.
1: It says she portions.
0: Y ella dice que da raciones.
1: Such an intentional word.
0: Es una palabra tan intencional.
1: She doesn't overpour.
0: Ella dice que no le da de más.
1: Te eché de más. Oops.
0: Te eché. You poured too much.
1: She portions it.
0: Ella lo raciona.
1: In Hebrew.
0: En hebreo.
1: The word chalk is the word that's used here.
0: La palabra chalk es la que se usa aquí.
1: It means an appointed amount.
0: Y se dice. Y lo que significa es una cantidad específica.
1: A task or a limit.
0: Un algo, una tarea o un límite a algo.
1: A boundary.
0: Una frontera, un límite.
1: She's not just handing everything out.
0: Ella no simplemente está dándole todo a todo el mundo.
1: She's allocating with intention.
0: Ella está alocando con intención.
1: At the women's retreat.
0: En el retiro de mujeres.
1: Pastora Carmencita spoke about portions.
0: Habló sobre porciones.
1: And they represented
0: y representaban
1: a person's value to you.
0: El valor de una persona para ti.
1: The portion you give,
0: la porción que tú das,
1: is a symbol,
0: es símbolo
1: of how important,
0: de cuán importante,
1: a person was to you.
0: Es una persona para ti.
1: The Proverbs 31 woman,
0: la mujer de Proverbios 31,
1: portions for her family first.
0: Ella porciona para su familia, raciona para su familia primero.
1: And then she serves her servants.
0: Y después entonces le sirve a sus criados.
1: What portion are you giving God?
0: ¿Qué porción tú le estás dando a Dios?
1: A portion do you give your kids?
0: ¿Qué porción tú le estás dando a tus hijos?
1: Someone cuts us off on the highway.
0: Alguien nos corta en la autopista.
1: We have a bad day at work.
0: Tenemos un día malo en el trabajo.
1: They get our whole portion.
0: Y después entonces nos damos la porción completa.
1: The whole thing.
0: Todo el día.
1: All of our energy.
0: Toda nuestra energía.
1: I can't do it.
0: No puedo.
1: Because fulana upset me, so I have nothing left for you.
0: Porque fulana me molestó y entonces no tengo nada para ti.
1: Does your portion of time,
0: tu porción de tu tiempo,
1: resources,
0: recursos,
1: energy,
0: energía,
1: focus,
0: enfoque,
1: is it reflecting how important these things are to you?
0: Refleja cuán importantes son estas cosas para ti.
1: In the book of Samuel,
0: en el libro de Samuel,
1: 1 Samuel,
0: primera de Samuel,
1: Elkanah gives Hannah a double portion.
0: Elkanah le da una doble porción a Ana.
1: Scripture says because he loved her.
0: Y la escritura dice porque él la amaba.
1: A portion of what you give,
0: una porción de lo que tú das,
1: describes what your words can't say.
0: Describe lo que tus palabras no pueden decir.
1: So the Proverbs 31 woman portions for her family.
0: Así que la mujer de Proverbios 31 raciona para su familia.
1: And for her household.
0: Y para su casa.
1: After she's had a little time alone.
0: Después que haya tenido ese tiempo sola.
1: Feeding and portioning.
0: Y dando de comer y dando porciones.
1: Is all about ensuring.
0: Es de hacerse cargo.
1: That we have given to the most important areas first.
0: Que le ha dado a las áreas más importantes primero.
1: This is about what goes on our calendar.
0: Esto es lo que va en nuestro calendario.
1: This is about how we spend our money.
0: Así como nosotros gastamos nuestro dinero.
1: This is about who we pray for.
0: Así es como nosotros vemos por quién oramos.
1: This is about what we prioritize.
0: Esto es para que nosotros nos da a ver qué nosotros le damos prioridad.
1: The Proverbs 31 woman,
0: la mujer de Proverbios 31,
1: at the end of the chapter,
0: al final del capítulo,
1: her children call her blessed.
0: Sus hijos la llaman bendecida.
1: You know why?
0: ¿Tú sabes por qué?
1: Because they had their portion already.
0: Porque ya tienen su porción.
1: She wasn't out there selling linens.
0: Ella no estaba allá vendiendo linos.
1: Before she fed her kids.
0: Antes de darle de comer a sus hijos.
1: Interior first.
0: El interior primero.
1: Foundation first.
0: El fundamento primero.
1: And then we can expand.
0: Y después entonces podemos expandirnos.
1: So once she's taken care of everything at home.
0: Así que una vez que ella se ha encargado de todo lo de la casa.
1: The interior is fed.
0: Ya el interior ha sido dado.
1: Verse 16 says that she evaluates a field and she buys it.
0: Que entonces vemos el versículo 16 donde dice considera la heredad y la compra.
1: She plants a vineyard with her earnings.
0: Y planta viña del fruto de sus manos.
1: She buys it.
0: Ella lo compra.
1: One field.
0: Una viña.
1: Not every field that was on sale.
0: No todas las heredades que estaban en venta.
1: One field.
0: Sí, solamente una.
1: A field is anything that you're thinking about stepping into.
0: Una heredad es todo lo que tú estás pensando entrar.
1: A relationship.
0: Una relación.
1: A job.
0: Un trabajo.
1: A ministry.
0: Un nuevo ministerio.
1: A move.
0: Un movimiento.
1: A commitment that you're about to make.
0: Un compromiso que tú vas a hacer.
1: And every single one of them needs to be evaluated.
0: Y cada uno de ellos tiene que ser evaluado.
1: Because not every field.
0: Porque no toda heredad.
1: That is available.
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3: Gracia y paz o sean multiplicadas en el conocimiento de Dios y de nuestro Señor Jesús. Esta que les habla, su hermana y amiga Lidia Ponte de la Iglesia de Dios Incorporada, localizada en el 784 de la Park Street, Hartford, Connecticut. Nuestros cultos los miércoles y jueves a las 7 p.m. y los sábados a las 9 de la mañana la escuela bíblica, y sábados a las 7 de la noche nuestro culto evangelístico. 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

característico de aquí arriba, en los hombres, estas personas que dicen que tengo esto aquí como acero, que lo tengo pegado, que es duro, que como si tuviera un bloque de acero ahí y tienen un dolor físico ahí, pues tienden a ser mucho más la persona excitada que pasiva. Y lo que pasa es lo siguiente: el sistema nervioso pasivo, el cuerpo tiene dos sistemas. El sistema nervioso autonómico, el automático, ¿no? Ese que controla el corazón, la digestión, la circulación, todo eso pasa en automático. El pasivo es el que es como si fuera el freno. Y es el que se usa para digerir, desintoxicar, los tóxicos los saca esto, descansar, dormir. O sea, cuando usted está durmiendo o está cenando, o está comiendo, o está desintoxicando, pues lo que está activo es el sistema nervioso pasivo. Pero el sistema nervioso excitado, que es el contrario, podríamos decir que es el acelerador. El cuerpo humano, pues tiene esos dos sistemas. Uno que es para acelerar y uno que es para parar, que es el freno, ¿no? Y este acelerador es el que se usa para correr, pelear, acción, movimiento rápido. Por ejemplo, si usted tiene una emergencia, se está quemando la casa, pues lo que se va a disparar es el sistema nervioso excitado. Si usted tiene que dormir y necesita dormir profundo, lo que tiene que tener activo es el sistema nervioso pasivo. Uno se contrarresta el otro. Y el cuerpo cómo funciona es, estoy comiendo, pues estoy con el sistema pasivo activado. Hay una emergencia, se dispara el excitado y se para el pasivo. Por eso es que si usted está comiendo, está cenando algo y de momento le dan una mala noticia, cuando se dispara este, que es el excitado, se para la digestión. Y usted se le daña la digestión con una mala noticia. Ahora, ¿qué tiene que ver eso con el dolor en la espalda? Pues tiene que ver por lo siguiente. Porque el sistema nervioso pasivo no tiende a acumular tensión. Este es un sistema que está relajado. Cuando usted va a dormir tiene que estar relajado, pero el sistema nervioso excitado es un sistema que está bien tenso, bien activo. ¿Qué pasa? El cuerpo está todo conectado por el sistema nervioso. Quiere decir que todo lo que está pasando en el cuerpo tiene una conexión tipo eléctrica que se conecta a todos los músculos y por supuesto al cerebro, que es lo que controla todo. Acá en los hombros, acá arriba, hay unos nervios que vienen directamente del sistema nervioso, vienen desde el cerebro, vienen directamente hasta los hombros, por dentro, hasta los hombros. Quiere decir que esta parte de aquí, igual que todo el resto del cuerpo, pero esta parte principalmente está bien conectada al sistema nervioso. De hecho, cuando uno tiene que pelear, pero esta parte tiene que estar muy fuerte, ¿no? Para uno resolver una emergencia, un peligro, pues entonces el sistema nervioso empieza a mandar impulsos al área muscular de acá arriba. Quiere decir que cuando una persona tiene mucho estrés, problemas, situaciones, objeciones, obstáculos, familiares que pelean, jefes que exigen demasiado, pues lo que se excita es el sistema excitado. Se crea estrés y eso crea un exceso de estimulación a estos nervios que controlan estos músculos aquí. Y la persona, todo esto aquí se le pone como acero. Por eso, estas personas que tienden a tener un dolor en la espalda alta, tienden a ser de las personas del sistema nervioso excitado. Es una persona que tiene demasiado estrés. Y donde se acumula es aquí, porque es parte del sistema de pelear o correr, ¿no? Entonces, hay otra cosa que afecta acá, y es que cuando el sistema nervioso excitado se dispara, se para la desintoxicación. La desintoxicación se hace por el sistema nervioso pasivo. Quiere decir que cuando una persona está excitado, no desintoxica. Y el cuerpo se pone tóxico. Por eso muchas personas se ponen bien excitadas y le da estreñimiento. Bien, bien excitado, te da estreñimiento, no puedes ir al baño. Porque cuando tú estás peleando, no puedes digerir, no puedes mover el intestino, tienes que mover nada más que los músculos para pelear o para correr, ¿no? Así que básicamente, cuando esto se activa, se para la desintoxicación y el cuerpo se llena de tóxicos. Porque está todo, hay menos oxígeno, hay más ácido, hay más excitación y se pone todo esto sólido. De hecho, se sabe que hay nervios que van directamente del intestino,
se ha encontrado por autopsia que van acá, por anatomía, directamente a estos músculos de acá. Así que muchas personas tienen problemas de estreñimiento y lo que les va a doler es la espalda alta. Tienen problemas de mala eliminación, no toman suficiente agua y le va a doler la espalda alta. Tienen mucho estrés, le va a doler la espalda alta. Solución a todo esto, hay que hacer una dieta más llena de vegetales. Porque los vegetales tienen mucho potasio y magnesio. Y eso tranquiliza el cuerpo. Hay que hacer una dieta baja en grasa para quitar esa tensión de ahí, para quitar la estimulación adicional al cuerpo. Hay que tomar mucha agua para que ayude al cuerpo a desintoxicar. Y los suplementos que más ayudan son magnesio y potasio, que es lo mismo que contienen los vegetales. De todas maneras, si usted siente que usted o su ser querido tiene siempre esto aquí como piedra, ¿no? Como un pedazo de acero, sabe que está pasando demasiado estrés, el cuerpo no está desintoxicando, necesita más agua, necesita potasio, necesita magnesio, necesita más vegetales, necesita poca grasa, y esto se lo comentamos porque la verdad siempre triunfa.

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0: Hay momentos en la vida donde todo pesa, donde todo duele. Traiciones, pérdidas, procesos difíciles. Pero con el tiempo entiendes algo poderoso. Ese dolor no llegó para destruirte, llegó para formarte. Mira la vida de José. Fue traicionado por sus hermanos, vendido, olvidado en una cárcel. Parecía que todo iba mal, pero Dios estaba obrando en silencio. Cada herida, cada proceso, lo estaba llevando a su propósito. Y al final, pasó de ser esclavo a gobernador. Nada fue en vano. El dolor también tiene propósito. Dios transforma las heridas en herramientas. Hoy no te quedes atrapado en la herida. Crece a través de ella, porque lo que hoy te hace llorar, mañana puede ser el testimonio que levante a otros. Dile: Dios, convierte mi dolor en propósito y mi proceso en bendición. Que Dios te bendiga inmensamente y que tengas un hermoso día agarrado de la bendición de Dios. Recuerda que Dios es bueno, Dios es grande.
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0: Si nuestra fe es genuina, si nuestra devoción, nuestro amor y nuestro caminar con Dios son genuinos, no son tan evidentes cuando todo nos va bien, cuando la vida es fácil, confortable y placentera. Pero la realidad en cuanto a nuestra fe se manifiesta plenamente cuando nos toca atravesar tiempos de pruebas y dificultades. En ocasiones recientes he compartido lo que significa andar en armonía con Dios, lo que esto da a entender y requiere, los resultados que pueden ocurrir. En esta ocasión quiero que consideremos un personaje bíblico para ver cómo se ejemplifica una de las verdades más imponentes de lo que es andar en armonía con Dios. Al considerar los años que he vivido y en lo que Dios me ha enseñado, una de las lecciones más valiosas que aprendí vino simplemente como resultado de leer lo que la Biblia dice en cuanto a cómo habían vivido ciertas personas sin pasar por alto sus faltas y pecados. Entre estos estaban José, David, Daniel y algunos otros. Pero encontré algo en cuanto a la vida de José que me fortaleció tremendamente y que aún hoy, después de tantos años, sigue siendo una fuente de poder inagotable para mí. Ahora bien, lo que quiero hacer esta vez es compartir lo que dicen los capítulos 37 al 50 del libro de Génesis. No quiere decir que vamos a cubrir todo lo que dice cada capítulo, sino algunas verdades centrales que presentan. Enfocaremos las pruebas que tuvo que afrontar José y cómo Dios llegó a usarlo tan poderosamente. Aquí quiero que veamos ciertos aspectos básicos de esta historia de José, ya que todo lo demás depende de una verdad fundamental en cuanto a toda su vida. Según este pasaje en Génesis, él era un joven adolescente de 17 años. Más adelante vemos que vivió hasta cumplir 110 años, pero que entre los 17 y los 30 años, la vida de José consistía solamente en muchas pruebas, tribulaciones, congojas, pesares y dolor. Y cuando a nosotros nos toca pasar por algunas de estas pruebas, pensamos, bueno Dios, ¿por qué permites que me pasen estas cosas? Si realmente eres Dios y me amas, y si eres tal como se me ha enseñado, y si realmente me cuidas, ¿por qué permites que yo sufra estas cosas? Es precisamente por esto que le invito a enfocar su atención en las pruebas que sufrió José. Y quiero que se fije en una experiencia en particular, porque esa es una lección que me ha ayudado mucho. La Biblia dice que Jacob amaba más a José que a todos sus hermanos. Recordará además que su padre le regaló una túnica de muchos colores. La reacción envidiosa de sus hermanos marca el comienzo de las pruebas y sufrimientos de José. Esto es lo que relata Génesis 37, versículos 3 y 4. Y amaba a Israel a José más que a todos sus hijos, porque lo había tenido en su vejez y le hizo una túnica de diversos colores. Y viendo sus hermanos que su padre lo amaba más que a todos sus hermanos, le aborrecían y no podían hablarle pacíficamente. La situación que se describe aquí es de un odio tal que sus hermanos aborrecían su mera presencia entre ellos. Esto se empeoró cuando José les cuenta un sueño que tuvo en que manojos, atados por sus hermanos, se inclinaban ante el manojo de José, por lo que según el versículo 8, sus hermanos lo aborrecieron aún más a causa de sus sueños y sus palabras. Luego, según Génesis 37, versículos 9 al 11, José tiene otro sueño donde el sol y la luna y 11 estrellas se inclinaban hacia él. Después de contarlo, su padre le reprende y sus hermanos reaccionan con mayor envidia y odio. O sea que su primera prueba fue vivir en una familia en que nada estaba a su favor. Es verdad que su padre y su madre le amaban, pero sus 11 hermanos le envidiaban, odiaban y le aborrecían. Su próxima aflicción comprueba esta situación de odio y menosprecio. Pero no nos olvidemos que José tuvo sueños. En sus sueños Dios le prometió que le usaría de tal manera que un día sus hermanos y aún su madre y su padre se inclinarían ante él. Estos sueños quedaron grabados en su mente y su corazón, y a pesar del odio y desprecio de sus hermanos, José mantuvo su enfoque puesto en Dios, sin permitir que la actitud de sus hermanos despertara odio, amargura, resentimiento ni hostilidad de su parte. Ahora veamos la próxima prueba en la vida de José. Su padre le dice: tus hermanos están en el valle de Hebrón, ¿por qué no vas para ver cómo están? La Biblia dice en Génesis 37, versículos 18 y 19 que cuando ellos lo vieron de lejos, antes que llegara cerca de ellos, conspiraron contra él para matarle. Y dijeron el uno al otro: he aquí viene el soñador. Sus hermanos le odiaban tanto que decidieron matarle y untar su túnica multicolor en sangre para entonces decirle a su padre que algún animal salvaje lo había matado. El hermano mayor Rubén les convence que no lo maten, sino que lo tiren en un pozo seco para que se muera de sed. Rubén pensaba volver más tarde para sacar a José del pozo. Pero mientras sus hermanos, apoderados por el odio, querían matarle, ¿qué estaba pensando José? Él había recibido un sueño que contenía una promesa directa de Dios. ¿Qué fue lo que le mantuvo ante el odio y la violencia de sus hermanos? Bien podemos imaginarnos lo que dijeron y lo que hicieron sus hermanos descontrolados, que portaban tanto odio, amargura y envidia. El resultado, José estaba en el fondo del pozo seco, sin duda gritando: ¿por qué me tratan así? ¿Qué hice contra ustedes? Sin embargo, vemos que en medio de todo esto su enfoque se mantuvo sobre Dios y no en sus circunstancias, ya que no había absolutamente nada que él pudiera hacer para cambiar su situación. Ahora veamos la tercera prueba que José tiene que padecer. Mientras que estaba en el pozo, su hermano Judá, ¿recuerdan su importancia? El león de la tribu de Judá. Este sería el hijo de Jacob, de cuya descendencia vendría el Mesías. Cuando vieron una caravana de medianitas que se acerca, Judá dijo: esto es lo que debemos hacer, no debemos matarlo. Vendámoslo como esclavo a esta caravana. Así es que lo vendieron por 20 piezas de plata. Ahora José enfrentaba un futuro oscuro como un esclavo que sería vendido en Egipto, separándolo totalmente de su hogar y su familia. Cuando llegan a la capital de Egipto, José es vendido a un hombre llamado Potifar, quien era el capitán de la guardia del faraón. Bueno, aquí tenemos a José, un adolescente que no sabía el idioma ni lo que debía hacer, comprado por Potifar. Pero vemos que pronto Potifar empieza a observar a su esclavo hebreo. Aunque José era despreciado y marginado por ser de los hebreos que laboraban la tierra, sin embargo, Potifar sigue observándolo y le da una tarea aquí y otra allí, lo que le causa admiración, ya que todo lo que hacía José lo hacía bien. Poco a poco le da responsabilidades de mayor envergadura, y la Biblia dice que José las cumplió tan bien que según Génesis 39:2 demostró que Dios estaba con él. Veamos ahora lo que dice Génesis 39, los versículos 3 al 6, en cuanto a la relación entre Potifar y José. Leamos. Y vio su amo que Jehová estaba con él, y que todo lo que él hacía, Jehová lo hacía prosperar en su mano. Hacía yo José gracia en sus ojos y le servía. Y él le hizo mayordomo de su casa y entregó en su poder todo lo que tenía. Y aconteció que desde cuando le dio el encargo de su casa y de todo lo que tenía, Jehová bendijo la casa del egipcio a causa de José, y la bendición de Jehová estaba sobre todo lo que tenía, así en casa como en el campo. Y dejó todo lo que tenía en mano de José, y con él no se preocupaba de cosa alguna, sino del pan que comía. ¿Por qué cree que Potifar hizo tal cosa? Estoy seguro que después de un tiempo Potifar, al conversar con José, le preguntó acerca de su vida y quizás le dijo: sé que eres hebreo, pero cuéntame, ¿qué pasó contigo? A lo que seguramente José le habría contado de su padre y sus hermanos y cómo fue que llegó a Egipto, dando a entender que había sido vendido a la esclavitud por sus propios hermanos. Creo firmemente que Potifar era un hombre inteligente y astuto.

el favor de Dios, y así fue como Dios comenzó una obra maravillosa en la vida de José. En este estudio acerca de José, quiero que veamos que el enfoque central de la vida de él era siempre en su relación con Dios y no en sus circunstancias. A pesar de cómo fue tratado José y todas las pruebas y sufrimientos que tuvo que padecer, siempre mantenía como primera prioridad su relación de total dependencia en Dios. Dios mismo actuó en su espíritu, produciendo gentileza y orden, dándole el don del liderazgo, como también bendiciones en sus finanzas. José a su vez cedió todo lo que era y tenía a Dios, no como un ciudadano egipcio, sino como un esclavo hebreo. Al parecer, todo le iba muy bien a José, pero la Biblia dice en Génesis 39:6, la segunda parte, y era José de hermoso semblante y bella presencia. Potifar tenía una esposa, la que, como veremos más tarde, no pensaba que tener un esclavo hebreo en su casa era bueno para una dama como ella. Sin embargo, ella miró a José y se dio cuenta de que era de buen parecer, fornido, pero quizás lo que más llamó su atención fue el espíritu de José, su gentileza y quietud, junto con su capacidad para organizar y dirigir. Pero a medida que ella se fijaba en José, comenzó a crecer un anhelo y deseo carnal en su corazón. Mientras crecían estos deseos, ella empezó a tramar y maquinar, buscando cómo llegar a tener relaciones íntimas con este esclavo hebreo. No se olvide que los egipcios odiaban y tomaban en poco a los hebreos, pero para demostrar cómo es que actúa Satanás, siguió creciendo su fascinación con José hasta que un día, cuando todos habían salido de la casa, ella trata de seducirlo, pero él rechaza sus avances. Lo que quiero resaltar aquí son las palabras de José, porque creo que tienen un significado muy importante. Escuche lo que dice en Génesis 39, 7 al 9. Aconteció después de esto que la mujer de su amo puso sus ojos en José y le dijo: duerme conmigo. Y él no quiso. Y dijo a la mujer de su amo: he aquí que mi señor no se preocupa conmigo de lo que hay en casa y ha puesto en mi mano todo lo que tiene. No hay otro mayor que yo en esta casa y ninguna cosa me ha reservado sino a ti, por cuanto tú eres su mujer. ¿Cómo pues haría yo este grande mal y pecaría contra Dios? Estas palabras no indican que José se esté jactando, sino que está diciendo: yo soy el responsable encargado de todo. Pero lo más importante con sus palabras finales, que indican que su mayor preocupación era su relación con Dios. Si José no hubiera fijado su mirada en Dios, esta increíble oportunidad de estar con la esposa de Potifar sin duda lo habría metido en un sinfín de serios problemas. Sin importarle lo que ella le habría dicho, prometido o garantizado, el enfoque central de su vida siempre era en Dios. Su vida estaba enfocada en Dios cuando vivía con su familia, cuando sus hermanos lo tiraron en el pozo para tratar de matarlo y mientras era llevado hacia Egipto como esclavo. Su vida siguió enfocada en Dios porque Él le había dado un sueño y una promesa. No tenía la palabra de Dios en forma escrita como la tenemos hoy, y esta es la razón por la que Dios no habla tanto en sueños hoy en día, porque tenemos la Biblia, algo mucho más certero, específico, alentador y creíble, y no necesitamos sueños, los que además generalmente carecen de sentido común. Volviendo al caso de José, vemos que él está amenazado por la esposa de Potifar. Podemos imaginarnos lo que ella le haya dicho. Todos los sirvientes se habían ido, así que se encontraban solos. José rechaza sus ofertas y huye dejando atrás su ropa que ella había agarrado. Ella entonces grita diciendo que José había tratado de violarla, y al llegar su esposo, ella le dice, según los versículos 17 al 20 de este capítulo 39 de Génesis: el siervo hebreo que nos trajiste vino a mí para deshonrarme. Y cuando yo alcé mi voz y grité, él dejó su propia ropa junto.

0: junto a mí y huyó fuera. Y sucedió que cuando oyó el amo de José las palabras que su mujer le hablaba, diciendo: así me ha tratado tu siervo, se encendió su furor. Y tomó su amo a José y lo puso en la cárcel donde estaban los presos del rey, y estuvo allí en la cárcel. Sin importar lo que hace José, parece que todo le va de mal en peor. La pregunta puede surgir: ¿qué pensó Potifar ante todo esto? Yo creo que él pensó así. No creo que José realmente actuó de esa manera, pero voy a tener que meterlo en la cárcel, porque si otros egipcios escuchan que mi esposa dijo que un esclavo hebreo trató de acostarse con ella, y si yo creyese a mi esclavo hebreo antes que a mi esposa, el resultado sería desastroso para mí. Así es que Potifar decidió meter a José en la cárcel. La historia de José comienza cuando él tenía 17 años. Ahora quizás tendría unos 20 y tanto, y si alguien le preguntara si cree en el único Dios verdadero, su respuesta habría sido un contundente sí. ¿Qué evidencia tienes? Tus hermanos te odiaban, te tiraron en un pozo para matarte, te vendieron como esclavo a una caravana, y ahora, a pesar que viviste una vida ejemplar en la casa de Potifar, estás en la cárcel. ¿Cuál es la base para tu fe en Dios? La base de la fe de José es que mantuvo el enfoque de su vida puesto en Dios y no en sus circunstancias. Permítame preguntarle, ¿hacia dónde está enfocada su vida? Usted me puede hablar de lo que le ha pasado y cuáles son sus planes y deseos, pero mi pregunta es, ¿cuál es el enfoque de su vida? ¿Cuál es su prioridad número uno? ¿Son las finanzas? ¿Las relaciones con otros? ¿La educación? ¿Qué es lo que más le concierne en esta vida? No debe ser nada menos ni ninguna otra, sino solamente Dios. Terminemos con una palabra de oración. Nuestro Padre Celestial, te amamos, te adoramos y te agradecemos por haber incluido en tu palabra esta historia de José, uno de tus más fieles sirvientes. Uno que, según la historia, nunca abrió sus labios para decir algo negativo acerca de persona alguna. Te pedimos que su vida nos desafíe y nos aliente a mantenerte a ti como el enfoque de nuestras vidas. Al pensar que Jesucristo vive con y en nosotros en forma tan personal y cercana, podemos decir con plena confianza: Dios me ha colocado aquí. Yo estoy donde Dios quiere que esté. Mi oración es que el Espíritu Santo le hable claramente a cada persona que está escuchando hoy y que los lleve a pensar seriamente en cuál es el enfoque de sus vidas. En Cristo Jesús. Amén.
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0: Algunos creen que es mejor sentirnos agotados haciendo la obra del Señor que estar oxidados al no hacer nada por Él. Pero hoy les digo que si hemos caído en uno de estos dos extremos, no estamos siguiendo los principios bíblicos que nos enseña la palabra de Dios. Durante 3 meses estuve trabajando arduamente, tratando de hacerlo todo por mis propias fuerzas. Traté de usar mi inteligencia y mi sabiduría, y lo único que conseguí fue sentirme extenuado y cansado. Todo lo que hice durante ese tiempo no sirvió de nada, pues estaba haciéndolo usando mis fuerzas en lugar de depender completamente del poder de Dios. No fue sino hasta que acepté que esto no estaba de acuerdo a su voluntad que comencé a descansar en Él. A partir de ese momento todo cambió en mi vida y empecé a confiar en el Espíritu Santo para que fuera Él quien me diera las fuerzas que necesitaba y así poder continuar adelante. ¿Debemos entonces trabajar en su obra hasta agotarnos? No. ¿Nos ha mandado a no hacer nada para el engrandecimiento de su reino? Tampoco. Más bien, hemos sido enviados a servirle dependiendo del poder del Espíritu Santo que mora en nosotros y disfrutando de aquello que nos ha mandado a hacer.
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0: Muy buenos días, amados hermanos y amigos. En el amor de Jesucristo les saluda a su hermana y amiga Lidia Ponte. Hoy día sábado 16 de mayo, gloria a Dios. Y espero en Dios que todos estén bien y prosperando, ¿verdad? Gloria a Jesús, aleluya. Nuestro programa radial de hoy, ¿verdad? Voz de alerta para el pueblo. Le extiendo mi más cordial saludo de parte de la Iglesia de Dios Incorporada y los pastores, ¿verdad? Edgardo García y Anca Toledo, ¿verdad? El 784 de la Park Street Hartford. Gloria a Jesús. Donde, ¿verdad? Tenemos un lugar para ti, ¿verdad? Un lugar especial para ti. Todavía hay espacio para más. Gloria a Jesús. Y en nuestro programa radial de hoy, a través de Radio Avivamiento, gloria a Jesús, una emisora de bendición para toda la comunidad hispana y para todos los que, ¿verdad?, estén al alcance de estas emisoras. Les invito, ¿verdad?, en esta mañana, ¿verdad?, a buscar nuestras Biblias. Y si no la tiene, como suelo decir, ¿verdad?, présteme su oído. Gloria a Jesús, aleluya. En Ageo capítulo 2, verso 9, vamos a leer la palabra de Dios, para así dar comienzo al mensaje de hoy, que va a ser de grande bendición para todos. Gloria a Dios. Y Ageo capítulo 2, el profeta Ageo, en el capítulo 2, repito, y verso 9, ¿verdad?, donde dice la palabra de Dios: la gloria postrera de esta casa será mayor que la primera, ¿verdad? Y lo voy a dejar hasta ahí. Gloria a Dios, porque de esa porción de este versículo lo puede leer completo, Ageo 2:9. Gloria a Dios, que voy a estar desarrollando, ¿verdad?, el tema de hoy. Gloria a Dios. Y pues, para aquellos que no tengan Biblia, bueno, pues el texto completo sería, ¿verdad?, y daré paz en este lugar, dice Jehová de los ejércitos. Gloria a Dios, aleluya. Poderoso el Señor. Y el tema de hoy es: lo mejor está por venir. Gloria a Jesús, ¿verdad? Y aunque tu presente sea difícil y tu pasado esté lleno de dolor, el futuro en las manos de Dios siempre es mejor. Gloria a Jesús. Y aunque este texto, ¿verdad?, de Ageo 2:9 está aquí, ¿verdad?, prometiéndole al pueblo judío que el nuevo templo que estaban construyendo tras el exilio en Babilonia, ¿verdad?, los judíos, que superaría, ¿verdad?, el esplendor y significado espiritual del templo de Salomón, ¿verdad?, es representando a que esto sería una renovación espiritual mayor. Gloria a Dios. Mayor que la que había antes, gloria a Dios. Una renovación espiritual mayor, ¿verdad? ¿Y cuántos de los que están oyendo desean esa renovación espiritual de parte de Dios? Gloria a Jesús, que Dios te la ofrece, ¿verdad? Y está a disposición tuya una renovación mayor, gloria a Dios. Un cambio más grande en tu vida, gloria a Dios. Y, ¿verdad?, muchas personas creen que sus mejores tiempos ya pasaron, ¿verdad? ¿Cuántos de ustedes estaban pensando en que antes les iba mejor, antes era mejor, ¿verdad? Y se remontan al pasado, ¿verdad? Y ven que su pasado, ¿verdad?, lo ven con nostalgia, y su presente con resignación. Se resignan, ¿verdad?, lo que están pasando ahora, porque piensan que el pasado les fue mejor, y se acuerdan de ese pasado que vivieron con una nostalgia, añorando volver a ese pasado. ¿Cuántos de los que me oyen se pueden familiarizar con esto que acabo de decir? Pero la palabra de Dios, ¿verdad?, puede y rompe esa mentalidad de derrota y desesperanza. Lo mejor, amigo, amiga, no está atrás, no está en el pasado que viviste, ¿verdad? Lo mejor aún está por venir. Jehová, el Dios y Padre de nuestro Señor y Salvador Jesucristo, ¿verdad?, Dios Todopoderoso, Él es el Dios del futuro glorioso, del nuevo comienzo que tú necesitas, de renuevo inesperado, gloria a Jesús, de esa verdad, transformación espiritual que conlleva la transformación física, gloria y aún material, gloria a Jesús. Dios nunca termina en derrota. Lo que comenzó en victoria, ¿verdad?, no lo termina en derrota. Dios no es un Dios de derrota, sino de victoria. Y te lleva de triunfo en triunfo, gloria, y de victoria en victoria. Cuando tú y yo, ¿verdad?, nos ponemos las manos de Dios, ¿verdad?, aceptando a Cristo como Salvador, lo que nos espera son, ¿verdad?, victorias. Aunque aparentemente tengamos una derrotita aquí y allá, ¿verdad?, como para, ¿verdad?, a veces piensa uno que es una derrota, pero no. Todo obra para bien para los que aman al Señor, gloria a Dios. Así que no son derrotas, sino son victorias. Gloria a Dios, aleluya. Dios nunca termina en derrota lo que comenzó en victoria. Filipenses 1:6, ¿verdad? El que comenzó en vosotros la buena obra, así dice Filipenses 1:6, ¿verdad?, la perfeccionará. Bendito Dios. Y esto es, no es hasta mañana. Es hasta el día de Jesucristo. Esto es una promesa, la que el apóstol Pablo expresa aquí, ¿verdad? Una absoluta confianza en que Dios, quien inició el proceso de salvación y transformación en los creyentes, se encargará de completarlo, ¿verdad? El que comenzó su buena obra en ti, la terminará. Y hasta el día de Jesucristo, hablando de la venida de Cristo, o sea que hasta la venida de Cristo va a estar Dios trabajando contigo. Si tú se lo permites, mira, Dios va a estar trabajando contigo, transformando tu vida y todo tu ser, gloria a Jesús. Porque el que comenzó su buena obra en ti la terminará. Y es una promesa, Filipenses 1:6, de que Dios, ¿verdad?, lo que comienza lo termina. No deja nada incompleto, no deja nada a medias, bendito Jesús. También nos habla de que la buena obra continúa y llegará a su plenitud. Se culminará, será por completo en el regreso de Jesucristo. Hasta el día de Jesucristo, como dice el texto, Filipenses 1:6. Este es también un pasaje de consuelo para todo el que acepta a Jesucristo como Salvador, recordándonos que Dios tiene el control y no deja sus propósitos contigo y conmigo a medias. O sea, no los deja incompleto. La buena obra que comenzó en ti la terminará, como dice Filipenses 1:6, hasta el día de Jesucristo. Gloria a Jesús. Si sientes que Dios te está procesando, ¿verdad?, porque te han surgido o te han sobrevenido, ¿verdad?, ciertos inconvenientes en esta vida, porque de que los hay, ¿verdad?, inconvenientes de pruebas, ¿verdad?, de situaciones que parece que tú no tienes salida, ¿verdad?, y que crees que es el final, no. Es porque Dios te está preparando para algo mayor. Como mencionamos el sábado anterior, no sé si de los que están oyendo se acuerdan, ¿verdad?, que estaba mencionando a José, gloria a Dios, el sábado anterior, acerca de la historia de José, el hijo de Jacob, luego llamado Israel, y de Raquel, ¿verdad? Entre Jacob y Raquel eran los papás de José, gloria a Dios. Y esta historia de José es una historia de redención, donde Dios permitió todo lo que le pasó a José. ¿Para qué? Para poder salvar a su familia de la muerte por falta de alimentos. Y le usó para preservarle la vida a mucho pueblo, no solo a la familia de José, sino hasta los egipcios y los habitantes de aquel entonces que iban a comprar a Egipto de manos de José. Tanto así que le llamaron a José el Señor de toda la tierra. El Señor de la tierra, ¿verdad? Qué título, ¿verdad? Además de ser el gobernador en Egipto, un hombre de confianza para Faraón, lo fue José, ¿verdad?
1: porque Dios lo estaba procesando, ¿verdad? Todo lo que le pasaba a José no era para destruirlo, sino era que estaba pasando por un proceso para Dios poder, ¿verdad?, cumplir su propósito, como el tema de hoy, ¿verdad? Lo mejor estaba por venir para José. Y como también para ti, lo mejor está por venir. Gloria a Jesús. Bendito sea el Señor. También como lo fue, ¿verdad?, otro caso de ejemplo. Siempre me gusta traer ejemplos bíblicos para que usted vea que lo que Dios hizo en el pasado lo puede hacer en el futuro y en el presente. Bendito Jesús, porque es el mismo Dios de ayer, de hoy, de todos los siglos. Bendito Jesús, Dios no ha cambiado, nosotros somos los que cambiamos, bendito Dios, en nuestra forma de pensar y de actuar y otra de sentir, gloria a Dios. Lo fue también, ¿verdad?, el caso de Esther, bendito Jesús, cuyo libro lleva su nombre, ¿verdad?, Esther. Esther, ¿verdad?, su nombre de hebrea era Adasa. Bendito Dios, una vez que pasó a ser reina, pues se le habló a Esther, ¿verdad? Y Dios le permitió pasar por un gran proceso para salvar a su pueblo de la exterminación de todos los judíos por un enemigo del pueblo judío llamado Amán, que era un hombre muy allegado al rey Asuero, ¿verdad? Bendito Jesús. Y que buscaba que destruir al pueblo judío en todas las 27 provincias del imperio persa, que incluía también Susa, ¿verdad?, la capital del imperio y ciudad donde el rey Asuero, también llamado Jerjes I, ¿verdad?, vivía con Esther la reina, la que anteriormente se conocía con el nombre hebreo de Adasa. Pero vemos como Esther, de ser una joven pobrecita, una judía pobrecita y huérfana, gloria a Dios, Dios la saca de esa situación, ¿verdad?, y la ubica en el mismo, gloria a Dios, palacio, y la hace reina, ¿verdad?, para usarla para más tarde, gloria a Dios, por medio de ella usarla en su posición de reina para salvarle la vida a su propio pueblo. Así como José, ¿verdad? José fue llevado hasta Egipto y con el propósito que Dios tenía de salvar a su familia y a mucha gente de una hambruna que se avecinaba y que José ni se imaginaba que iba a haber una hambruna. Ni aún el rey de Egipto pensaba que iba a haber una hambruna. Pero ya Dios lo sabía, porque Dios ve el futuro, Dios ve el mañana, el mañana para ti lo ve Dios, Dios ve tu futuro, el mío, Dios sabe lo que va a pasar dentro de un segundo. Bendito Dios, el futuro está en las manos de Dios y Dios lo ve todo, ¿verdad? Y Dios sabía que venía una hambruna y Dios preparó el terreno para usar a José, como también para usar a Esther, en dos situaciones diferentes, ¿verdad? A José para salvar al pueblo de una hambruna, de que murieran de hambre. Y a Esther para liberar al pueblo judío, aún a ella misma, porque a ella misma también le iba a caer, ¿verdad?, esta sentencia que venía por parte de Amán, el enemigo de los judíos. Bendito Dios. Pero se dejó usar, gloria a Dios. Y Dios la usó para salvar a su propia gente, ¿verdad? La llevó de escalón a escalón. Y Dios, ¿verdad?, usó estas dos personas, ¿verdad? Como también te puede usar a ti y tú no sabes por qué, pero Dios sabe todas las cosas, ¿verdad? Y sabe cómo bregar la situación por la que estamos o tú estás pasando. Y tal vez tú no te das cuenta por qué será así, pero Dios sabe, ¿verdad? Hay que buscar el rostro de Dios y dejarse llevar por Dios, ¿verdad? Así que usted que me está oyendo, no se subestime. Porque cuando esto haces, te limitas. Limitas tus experiencias de vida. Limitas tus oportunidades para que Dios te use y te lleve a otro nivel. Te impides alcanzar tus metas y encuentras excusas para no avanzar, ¿verdad? Cuando tú te subestimas, eso es lo que pasa. Pues no te subestimes, Gloria a Dios, ¿verdad? No te restes valor, porque tú tienes gran valor para Dios. Bendito Dios, y para muchas personas, pero no como Dios. Dios te valoriza tanto que dio a su Hijo para que muriera por ti, por mí, en la cruz del Calvario. Mira lo mucho que Dios te valora. Que dio a su Hijo unigénito para que todo aquel que crea no se pierda, más tenga vida eterna. Jesús pagó el precio por tu rescate, por tu vida. Así de mucho Dios te valoriza. Tú eres importante para Dios. Eres de valor para Él. Dios es un experto en cambiar las cosas. Dios sabe cómo hacer que las cosas cambien de lo, ¿verdad? De lo malo a lo bueno. Bendito Jesús. De las cosas que parecen que nosotros no podemos cambiarla, ¿verdad? Humanamente, pero Dios sí. Como el caso de José y Edestel, ¿verdad? Ese edicto, ¿verdad? Que fue firmado por el rey por engaño de este hombre enemigo del pueblo judío, ¿verdad? Pero si usted se lee ese libro de Esther, usted se va a dar cuenta cuál fue el final de este hombre que se levantó como enemigo del pueblo de Israel, los judíos. Terminó, ¿verdad?, en su propia trampa, bendito Dios, poderoso Jesús. Continuando con nuestro tema de hoy, ¿verdad?, lo mejor está por venir. La gloria de Dios aumenta, no disminuye con el tiempo. Así nos dice Proverbios 4, verso 18. Mas la senda de los justos es como la luz de la aurora que va en aumento. O sea, Dios se especializa en la suma. Gloria a Dios, aumenta. Gloria a Dios, aleluya. Por eso cada día añadía los que habían de ser salvos a la iglesia. Tras la predicación de los apóstoles, gloria a Jesús, añadía cada día los que habían de ser salvos. O sea que a Dios le gusta la suma, le gusta, ¿verdad?, aumentar, le gusta bendecir, gloria a Dios, le gusta que las cosas se desarrollen, no se estanquen, porque a Dios no deja nada, ¿verdad?, a medias. Le gusta ver las cosas que se completen. Gloria a Dios, el trabajo que Él comienza no lo detiene hasta que no lo termina, y lo vemos en un caso bien específico también, cuando empezó la obra del mundo, ¿verdad? Que no paró hasta, ¿verdad?, terminar la obra, la creación, y luego que terminó, descansó. Gloria a Dios, ¿verdad que sí? Usted se acuerda de ese, de Génesis, ¿verdad? Cuando Dios comenzó y creó todo lo que nosotros vemos. Gloria a Dios, bendito Jesús. Pero Dios, después que vio que todo era bueno, ¿verdad?, y completó su obra, Dios descansó, bendito Dios, pero descansó cuando terminó. Bendito Jesús, poderoso el Señor. Él no deja nada sin terminar. Gloria a Dios. Trabajó 6 días, ¿verdad? Y hay quienes no quieren trabajar 6. Gloria a Dios, pero esto fíjense que viene de parte de Dios trabajar, ¿verdad? Gloria a Dios, y completar la obra, ¿verdad? Hasta que se vea todo de acuerdo a la voluntad y el deseo de Dios. Gloria a Dios, aleluya. Poderoso Jesús. Algo que podemos decir es que Dios no repite capítulos. Él escribe nuevos y mejores. Gloria a Dios, aleluya. En Isaías capítulo 43, verso 18 a 19, nos dice, ¿verdad?, no os acordéis de las cosas pasadas. Y lo voy a abreviar los versos. He aquí, yo hago cosa nueva. Vuelve el Señor, nos dice que Él hace cosas nuevas. Gloria al Salvador. El final con Dios siempre es mejor que el principio. Veamos qué nos dice en Job capítulo 42 y verso 12. Y dice la palabra de Dios en Job capítulo 42, verso 12. Y bendijo Jehová el postrer estado de Job más que el primero, porque tuvo 14,000 ovejas, 6,000 camellos, 1,000 yuntas de bueyes y 1,000 asnas. Y si lo comparamos con el principio de Job, ¿verdad? Cuando él todavía no había pasado por esa prueba tan grande. Dice que al principio de la historia de Job solo eran 7,000 ovejas, 3,000 camellos, 500 yuntas de bueyes y 500 asnos. ¿Vemos la diferencia? A luego, cuando él, ¿verdad?, pasó la prueba y se mantuvo fiel a Dios, Dios le multiplicó. Gloria a Jesús, aleluya. Y usted se lee en Job capítulo 42, verso 12, para que usted vea. Y el principio del libro de Job, ¿verdad?, donde les acabo de leer, donde, ¿verdad?, la diferencia, ¿verdad?, de cómo Dios le aumentó. Porque mientras su prueba, él no maldijo a Dios, ni le inculpó a Dios por lo que estaba pasando, esa prueba tan grande, que aún la esposa, ¿verdad?, le decía: maldice a Dios y muérete, ¿verdad? Pero fíjese que no oyó la voz de Satanás, sino que se mantuvo promesa de Dios. Jeremías capítulo 29, verso 11, dice, ¿verdad?, que Dios tiene pensamientos de paz y no de mal para daros. Como dice el texto, ¿verdad?, porque yo sé los pensamientos que tengo acerca de vosotros, dice Jehová, ¿verdad?, Dios, para daros el fin que esperáis. Bendito Jesús. Este es un mensaje de esperanza y propósito divino, tanto para usted como para mí. Gloria al Salvador. Aleluya. Y quizás para, ¿verdad?, usted pasó o está pasando, ¿verdad?, por momentos difíciles. Quizás pasaste, ¿verdad?, por pérdidas, fracasos o traiciones o tiempos oscuros.

0: El salmista reconoció que su socorro venía ¿de quién? De Dios. Bendito Dios, la solución no es quitarse la vida o tomarse, ¿verdad?, muchos medicamentos que lo que hacen que al fin y al cabo, ¿verdad?, también cortan vida, ¿verdad? Vemos el caso de Michael Jackson y de otros famosos, ¿verdad?, que hicieron abuso de los medicamentos y terminaron los medicamentos quitándole la vida. Bendito Dios. Pero podemos hacer como el salmista, ¿verdad?, David, ¿verdad?, que alzó sus ojos hacia el cielo, o sea, veía los montes altos y veía, ¿verdad?, que más allá de donde pisaban sus pies, en las alturas, había alguien que lo podía ayudar, y ese es Dios, que Él mora en las alturas, gloria a Dios, y tiene poder sobre todo lo que pasa en la tierra, porque Él la creó. ¿Y quién mejor que Dios para obrar en nuestras situaciones adversas? Bendito Dios, porque lo mejor está por venir, amigo, amiga. Te quiero contar, ¿verdad?, una breve historia que nos ilustra cómo lo que el Señor Jesús reservó, ¿verdad?, que Jesús hizo, que reservó lo mejor para lo último, ¿verdad? Gloria a Dios. Cuando nadie se esperaba que iba a haber un cambio, pero el Señor estaba ahí presente e hizo, ¿verdad?, que lo mejor pasara. Gloria, en ese momento preciso donde había una necesidad. Y así es nuestro Dios, ¿verdad?
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3: Gloria, gloria sea el nombre poderoso de nuestro Señor Jesucristo. Estamos contentos en este hermoso día. Este hermoso día que ha hecho el Señor. Estamos aquí, ¿en dónde? En Radio Avivamiento, en el 100.1, y estamos contentos en este día que hizo el Señor. Este es el día que hizo el Señor, así que tenemos que gozarnos, tenemos que alegrarnos, tenemos que darle gracias al Señor por todas las cosas que las... Oiga, gócese, alégrese ahí en el día que Dios hizo, alégrese, póngase contento, póngase cómodo. Hoy estamos bien, pero que bien contentos por todas las cosas que el Señor está haciendo en nuestra iglesia, en nuestra vida. Hermano, hay un mover del Espíritu Santo, hay un despertar del Espíritu Santo, así que tenemos que aprovechar este momento. Le damos gracias a Dios, saludamos a todos los hermanos que se van a ir conectando y los que están ya en el carro, saludamos a todos los que van paseándose, a todos los hermanos que están en el carro, que van por, no sé, por aquí, por frente, aquí en Hartford, o los que van por Manchester, o los que van en diferentes lugares donde todavía esta emisora se escucha, allende los mares, a través también del www.radioavivamiento.com. Oiga, y ya que DB está ahí, entró a la website y vio la emisora, usted puede dar un botoncito que hay que dice donaciones, usted puede apretarlo ahí y dar una buena cantidad para esta emisora, y se lo vamos a estar agradeciendo, porque esta es la emisora que está alcanzando almas para Cristo. Yo estoy bien contento con esta emisora. La gente llega, la gente escucha, ha llegado mucha gente a nuestra congregación a través de esta emisora de Radio Avivamiento en tu dial, en el 100.1, y estamos gozando, estamos contentos. Saludamos a todos los hermanos de nuestra congregación, a todos los hermanos que no son de nuestra congregación, a los que nos aman y a los que no nos aman mucho, también les seguimos queriendo y les seguimos amando. Recuerda, te habla el pastor Miguel Santiago de la Iglesia Cristiana Huerto del Edén, que está ubicada, ¿dónde? En el 753, escúcheme bien, 753 de la Capitol Avenue, 753 de la Capitol Avenue, ¿dónde? Aquí en Hartford, en el estado de Connecticut. 753, mira, bien sencillo llegar a nuestra iglesia. Usted, anuncio no pagado, ¿verdad? Estamos al lado de Yujo, el lugar donde se rentan, ¿verdad?, los camiones. Al lado hay un edificio. Si usted viene bajando de acá del Expreso. Usted entra por la Capitol Avenue, baja a la derecha, se encuentra el edificio y se viene de acá del norte, dobla y usted va a encontrar, gloria sea el nombre de Cristo, usted va a encontrar a la izquierda del edificio, un edificio cómodo, tenemos mucho parking en el parking lot, pero tenemos otro parking lot en la parte del frente, que tenemos para más de 50, 60 carros, o sea que no hay problema de parking, aún en los tiempos de clima malo, también el parking es muy bueno. Así que cuando usted entra al edificio, usted sigue derechito hasta la puerta de abajo, y esa puerta que queda al final, iglesia, la puerta va a estar abierta, Iglesia Cristiana Huerto del Edén, y estamos ahí todos los domingos, hermano, escúcheme bien, todos los domingos. Estamos ahí todos los domingos desde las 11 de la mañana. Desde las 11 de la mañana estamos ahí. Se abren las puertas a las 10 y media. Usted puede llegar, orar. Va a haber una música prendida para que usted ore, quiere irse al altar, quiere orar en su silla, preparar el ambiente, porque a las 11 comienza el culto, más tardar 11 y 10. En lo que los hermanos se acomodan y tenemos el devocional, luego el mensaje poderoso de la palabra. Tenemos mensaje todos los domingos, mensaje poderoso. Hermano, usted tiene que venir, gloria a Dios, y congregarse con nosotros, gloria sea el nombre de Cristo, y congregarse con nosotros ahí en el 753 de la Capitol Avenue, y usted va a seguir derechito ahí en el primer piso, no hay que subir escalera. Estamos en primer piso, hemos recibido muchas veces gente en silla de ruedas, hemos recibido personas ¿verdad? Que no pueden caminar bien, tenemos inclusive gente en la iglesia que tiene sus andadores, tenemos un espacio amplio. Así que le estamos invitando para que usted esté con nosotros, ¿okay? Los miércoles estamos a las 7:30 en el culto de oración. Poderoso culto, hermano, poderoso, créame. Tenemos de 7:30 llegamos a orar, a clamar, a interceder hasta las 8. A las 8, un hermano de la iglesia seleccionado, gloria a Dios, un hermano de la iglesia, ¿verdad? Que seleccionamos, nos trae una reflexión. Una reflexión de 15, 20 minutos, no más de ahí, y luego comenzamos las oraciones y los clamores. Recuerde que está la oración individual, es la que usted hace con Dios, y también está la oración de la iglesia, los clamores, que estamos orando por los planes de la iglesia, por los enfermos, por los deambulantes, por las cárceles, gloria a Dios, por todo lo que hace falta, hermano, orar. La Biblia dice que tenemos que orar sin cesar. Orar sin cesar, y estamos bien contentos por eso, porque me encanta ese culto de oración los miércoles. Llega mucha gente, oramos, intercedemos, el Espíritu se mueve, Dios ministra de una forma tremenda. Así que les esperamos a ese culto de oración. Escúchame bien, todos los miércoles, desde las 7:30 de la noche, también tenemos los viernes, jajaja, ese viernes, hermano, glorioso. Es un viernes de estudio bíblico, un viernes poderoso, donde verdaderamente, hermano, la enseñanza está fuera de liga, a otro nivel. Tenemos dos maestras, yo le he delegado a dos maestras de adulto. Tenemos la maestra de adulto, Yorian Santiago, que es mi hija mayor, y nuestra hermana Priscila Álvarez, que también, hermano, son unas maestras donde traen PowerPoint. Damos las clases en PowerPoint, clases poderosas, utilizamos el libro Senda de Vida, pero las clases se hacen en PowerPoint. ¿Para qué? Para que usted pueda tener ese conocimiento, para que usted pueda recibir más, para que usted pueda adquirir más ese conocimiento poderoso de lo que es la enseñanza. Y cuando usted hace un aprendizaje a través de lo visual, es poderoso. A mí me encanta lo visual. Yo cuando fui a la universidad, todo ya estaba en PowerPoint. Cuando fui a mi última universidad, hace muchos años atrás, casi 10 años atrás, las últimas 9 años y pico que yo tomé mi última clase en la universidad, créame que fue bien, bien beneficioso a mi mente, a mi espíritu, tomar las clases porque podía comprender más en lo visual. Y eso es lo que estamos haciendo en Huerto de Edén, trayéndolo lo visual para que usted pueda aprender. También lo visual está en los niños y también lo visual está en los jóvenes. Dividimos las clases, jóvenes, niños, adultos. Y tenemos otro salón, si hay que trabajar con los niños más pequeños, nursery. Todavía no tenemos niños de nursery, en el sentido de bebés de un año. Los bebés que tenemos son de 3 años para arriba, los niños. Pero si hay un nursery, tenemos otro salón disponible también para nursery. Y tenemos el personal adecuado. Así que le damos gracias a Dios. También tenemos los viernes, esos son los viernes. Así que, hermano, usted está, estamos en el 753. So up to you. Usted no tiene dónde congregarse. Yo no quiero personas que se estén congregando a un lado, vengan para... No. Usted no se está congregando, usted no tiene un lugar de adorar. En el 753 de la Capitol Avenue, ahí estamos educando, ahí estamos discipulando a personas para que puedan pertenecer y restaurarse y poder seguir perteneciendo al reino de Dios que nos llamó. ¿Para qué? Para tomar al hombre caído, levantarlo a través del Espíritu Santo, restaurarlo, limpiarlo y ponerle un cántico nuevo y que la persona sea funcional en el ámbito de todo lo que tiene que ser la eclesiástico y también funcional a nivel, ¿verdad?, privado y a nivel secular. Pero en lo eclesiástico le estamos dando las herramientas. Cada persona que está apta participa, el que canta, canta, el que dirige, dirige, el que preside, preside, el que lo que dice la Biblia, el que tiene el don se le deja que su don se desarrolle. Todo está hecho, pero también hay un orden. Gloria a Dios, no somos iglesia de desorden, no somos iglesia de que cualquiera llega y seguida coge un micrófono. No. Tenemos que ver testimonio, tenemos que ver fruto, tenemos que ver comportamiento, tenemos que ver la santidad de Dios, la separación para Dios. Así que nosotros estamos en esta, hermano, en esta línea. Así que ya ha anunciado la iglesia que está en el 753 de la Capitol Avenue. Mi esposa no está hoy. Mi esposa pues atiende unos asuntos los sábados y no puede estar, ¿verdad?, la semana tampoco. Y hay unos poquitos para ella poder estar en el programa, pero estamos como quiera aquí para que usted pueda escuchar la palabra del Señor. Quiero anunciar también el próximo 29, escúcheme bien, el próximo 29, 30 y 31, escúcheme bien, 29, repita conmigo, 29, 30 y 31 de este mes, de mayo, a fin de mayo, tenemos la campaña Lluvia sobre la cosecha. La campaña Lluvia sobre la cosecha, hermano. Una campaña poderosa donde va a venir el pastor Roberto Bermúdez, su esposa Carla Bermúdez. Vamos a tener desde Puerto Rico el adorador Eric Emanuel, es un adorador que era y pianista, y él es músico completo. Él era mi pianista en Puerto Rico, cuando yo tenía la iglesia en Puerto Rico, y va a estar con nosotros, hermano. Va a estar con nosotros el adorador Eric Emanuel, y estamos bien contentos por eso, porque viene desde Puerto Rico, y el hermano pastor Roberto Bermúdez viene desde Indiana, en el pueblito de Anderson, allí tiene su iglesia. Así que vamos a estar dándole gracias a Dios por esa campaña que nos vamos a estar gozando. Un movimiento del Espíritu, un movimiento poderoso. Estamos esperando un gran avivamiento, estamos esperando un avivamiento, cosecha de almas. Pero ya las almas que tenemos, queremos que la lluvia del Espíritu caiga sobre ella. Por eso hemos declarado esta campaña Lluvia sobre la cosecha, y aquí está la promoción.
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3: Gloria sea el nombre de Jesús. Ya usted está viendo la promoción que está, va a estar corriendo por la emisora. Lluvia sobre la cosecha. Hermano, es importante. Porque no es simplemente convertirse, hermano. Es número uno, hay que nacer del agua y del espíritu. Hay que nacer, hay que bautizarse, hay que hacer las cosas en orden como la Biblia establece, ¿verdad? Que tenemos que bautizarnos. ¿Tú crees? ¿Tú crees que vas a cambiar y vas a entrar en una etapa nueva de tu vida? Pues simplemente, mira, hermano, usted levanta sus manos, adora al Señor, le da gloria al Señor. Usted sigue adorando a Dios, pero también tiene que esperar y también tiene que permitir que el Espíritu Santo lo forme, le dé forma. Desde adentro, hermano, no podemos cambiar la vasija ni el vaso por fuera primero, porque eso es un error. Tenemos que permitir que el vaso cambie por dentro, sea transformado por dentro, para que la obra se vaya viendo, hermano, para que la persona vaya siendo transformada, gloria a Dios, transformada por Dios, que vaya tomando el temor de Dios, que el Espíritu Santo lo siga guiando a toda verdad, que el Espíritu Santo lo siga limpiando, que el Espíritu Santo lo siga transformando, ordenando. Hermano, eso es lo que hace el Espíritu Santo, ordenar, cuidar. Eso es lo que hace el Espíritu Santo del Señor, hermano. Tenemos que permitir lo que Dios lo haga. Tenemos que permitir que el Espíritu Santo lo haga una vez más en tu vida. Tenemos que permitir que Dios tome el control completo de tu vida. Hay que permitir que cuando tú te conviertas, Dios transforme tu mente, tu existir. Gloria a Dios. Y hagas todas las cosas posibles. Así que te estamos esperando este próximo final de mayo, 29, 30 y 31, 29, viernes 7:30, sábado 6:30 y el domingo a las 11 de la mañana. Vamos a estar en una campaña bonita, gloriosa. Gloria a Dios. Si tú quieres estar con nosotros, participar de todo lo que vamos a estar pasando ahí, va a haber de todo. Vamos a estar gozando, vamos a estar estableciendo el reino de los cielos, vamos a estar estableciendo todas las cosas posibles, que sean posibles. Gloria sea el nombre poderoso de nuestro Jesús Nazareno. Así que estamos bien contentos, porque el Espíritu Santo yo sé que se va a estar derramando. Yo sé que el Espíritu Santo se va a estar derramando de una forma maravillosa, que las lluvias del Espíritu van a caer sobre toda cosecha, van a caer sobre toda vida. Así que te esperamos los días 29, 30 y 31. Repito, días 29, 30 y 31 de mayo, tu campaña, lluvia sobre la cosecha. Estamos bien, que bien contentos, hermanos. Hermanos, contentos, le damos la gloria, le damos la honra al Señor, porque Él hace todas las cosas posibles. Y seguimos anunciando que Dios es real. Y seguimos diciendo que el Espíritu Santo tiene el control. Dios está llamando a la iglesia. Dios está llamando a la gente a entrar en una comunión con el Señor, a volver al primer amor. Al primer amor. Tenemos que volver al primer amor. Tenemos que volver a las primeras obras. Tenemos que volver aquí cuando estábamos enamorados del Señor. Cuando nosotros hacíamos las cosas porque simplemente queríamos estar bien. Gloria a Dios. Hermano, eso es lo que Dios está llamando a la iglesia. Al primer amor. Así que estamos bien contentos, hermanos, porque estábamos hablando de las situaciones de la vida, situaciones de nuestra vida cotidiana. Y las situaciones de la vida cotidiana traen situaciones difíciles a nuestra vida. Situaciones de enfermedad, situaciones de muerte. Hay crisis anunciada y crisis no anunciada. De repente puede llegarte una situación que tú no esperabas. Porque están las dos crisis, es la que esperamos, que conocemos, que ya sabemos que viene, y está la crisis que no nos preparamos porque viene de repente. Nos llaman una noticia en un segundo, una mala información cuando vamos al doctor, o una información negativa que no nos gusta de algo que ha pasado o algo que está mal. Esas son las crisis. Así que en esta hermosa tarde te vamos a estar hablando cómo tú puedes superar esa crisis. ¿Cómo puedes idealizar? ¿Cómo puedes mantenerte en medio de una crisis esperada o inesperada? Pero las que nos afectan más son las crisis que no esperamos, las crisis que de repente llegan. Aunque las dos crisis afectan, porque nos va a afectar en el estado cognoscitivo, en el estado anémico, ¿verdad? En el estado emocional, en nuestro estado, nos va a sacar de nuestra zona de confort y vamos a tener que experimentar lo que es simplemente poder vivir dependiendo del Señor. Y eso me acuerda una gran anécdota de un gran trapecista conocido a nivel mundial. Un trapecista que cuando él hacía sus maniobras se veía con esa seguridad, con ese esplendor, y él daba esas piruetas en el aire, y tú veías que ese hombre se sostenía con una forma única cada vez que daba un salto, un brinco, una vuelta, cuando él se sostenía de aquella madera que él agarraba. Alabado sea el nombre de Jesús, ¿verdad? En medio de hacer esa pirueta. Él era trapecista. Oiga, todo el mundo quedaba maravillado. Todo el mundo quedaba sorprendido. Pero un joven periodista se acerca a él en una de estas actividades y le hace una pregunta. Y le dice: oiga, usted se ve tan confiado mientras usted está haciendo sus piruetas, mientras usted está en esa cuerda. Que es un peligro, que yo no me atrevería, le dijo el periodista, a hacer eso. Pero usted se ve tan confiado, usted se ve tan tranquilo. Y el trapecista le contesta: mira, te voy a decir algo, joven. Cuando yo comencé a principio, siempre yo estaba a trinco, preocupado y con miedo. Tenía miedo de dar las vueltas, pero luego que pusieron la red, y confiado, porque ya yo tenía el conocimiento que si fallaba, escúchame bien, que si fallaba, había algo que me iba a sostener. Qué lindo mensaje tenemos para nosotros poder aprender. Él se sentía confiado porque había algo que él sabía, que esa red que estaba puesta ahora, si él salía y hacía una pirueta mal hecha o hacía una vuelta mal hecha, él sabía que si caía no iba a caer al vacío y no iba a perder la vida, sino que había algo que lo iba a sostener. Así nosotros tenemos que comenzar, escúchame bien, tenemos que comenzar en esta hora esas crisis ¿verdad? Y podemos ponerle el tema en esta, en este día, superando la crisis de fe. Y esa anécdota del trapecista me encanta mucho cuando la leí, porque vemos que la gente se olvida en medio de las crisis que hay alguien que siempre lo va a sostener. Yo he aprendido algo de mi esposa. Mi esposa siempre dice que a nosotros las crisis y las situaciones de nuestra vida nos pueden sorprender, pero a Dios nada lo sorprende. Para Dios no hay sorpresa. Dios lo sabe todo. Dios sabe que tú estás en medio de una crisis y que esa crisis te iba a llegar. Ahora te pregunto, ¿qué vas a hacer en medio de esta crisis que has llegado? En medio de las crisis, gloria a Dios, vienen situaciones bien difíciles. Hay una crisis de fe, una crisis de seguir creyendo porque vemos y pensamos que Dios no está. Lo primero que nos viene es ese dicho que muchas personas dicen, ¿y dónde está Dios? ¿Dónde está Dios? ¿Por qué ha permitido que caiga en esta crisis? ¿Por qué ha permitido esto? Muchas veces las crisis vienen a través de nuestras decisiones. Muchas veces las crisis vienen a través de cosas que no hacemos, que teníamos que hacer. Pero hay cosas que hay crisis que simplemente vienen porque estamos viviendo en esta vida. Un accidente. Tú no puedes controlar un accidente. Yo no puedo controlar un accidente de automóvil. Yo no puedo tener control de un accidente de avión. Yo no puedo tener un accidente de bicicleta, de tránsito, de cualquier tipo de accidente, que se llama la palabra accidente, que es algo que tú no esperas. Pero hay cosas que pasan en nuestra vida por nuestra falta o por nuestras malas decisiones. Y a mí me ha pasado y siempre hablo de esto. Hay momentos dados, hermano, que yo he tomado malas decisiones. Le voy a decir algo. Una de las claves para usted saber si usted está tomando una buena o mala decisión es el Espíritu Santo. El Espíritu Santo, a través del sentimiento o a través de lo que se llama, ¿verdad? Esa tristeza que le entra cuando usted va a tomar una decisión que no es de Dios, usted no se siente contento, usted no se siente feliz, usted se siente raro, como que hay algo que no está funcionando, no está fluyendo. Pues mire, yo he aprendido que cuando pasa eso en mi vida es porque Dios me está hablando. No me siento cómodo, no me siento tranquilo, la decisión me está incomodando, pero la decisión de soltarlo me alegra y la decisión de seguir me ataca. Por lo tanto, ya tenemos que aprender que Dios nos puede hablar de esa manera. Así que caemos en trampas, caemos en crisis, caemos en situaciones espirituales y lo primero que decimos, ¿dónde está Dios? Le echamos la culpa a Dios de todo. Le echamos la culpa a Dios, pero también queremos que Dios nos libre. También queremos que sea Dios el que nos rescate. Gloria a Dios. También queremos que sea el Señor el que tome todo lo de nosotros, de nuestros errores y lo corrija en un segundo. No. A veces nosotros tenemos que, Dios permite que pasemos por esta crisis. A veces Dios lo permite. A veces pasamos porque es necesario para tener un aprendizaje y poder aprender a tomar decisiones. Hermano, se lo digo por experiencia. Se lo digo por experiencia. Le damos gracias al Señor por todo. Hermano, por todo. Usted tiene que darle gracias al Señor por todo. Una hermana decía ese texto y daba un estudio, ¿verdad? Nos dio una reflexión de ese texto de que tenemos que dar gracias a Dios por todo, porque el que no tiene la culpa, lo bueno o lo malo, de todo aprendemos, de todo. Dios está en lo bueno y en lo malo, las decisiones malas y buenas. Dios ha estado ahí. Tenemos un libre albedrío y en nuestro libre albedrío tomamos decisiones, pero aún Dios sigue ahí. Y estamos contentos con eso, o no estemos contentos con eso, Dios sigue ahí. Estamos tristes, Dios sigue ahí. Estamos furiosos, Dios está ahí. Nos pasa lo que nos pasa, Dios sigue ahí. Eso es lo que tenemos que entender, que siempre tenemos a alguien que nos sostiene. en tu prueba de hoy, en tu batalla de hoy, en tu batalla con tus hijos, en tu batalla con tu marido, en tu batalla, Dios está ahí. Ese es el Dios que te sostiene, el Dios que no te deja caer en medio de dificultades. Tenemos un Tomás. En un momento dado entró una crisis de fe. Te voy a explicar por qué. Porque Tomás fue el único, uno de los únicos discípulos que no vieron al maestro vivo. Por lo tanto, cuando le cuentan el milagro que el maestro estaba vivo, él dijo, no, hasta que yo no vea, no creo. Pero Jesús no lo pateó, Jesús no le molestó, Jesús no lo discutió con él, simplemente se le presentó. Porque en medio de tus crisis y de tus dudas, siempre Dios se hace presente, porque Él entiende que eres polvo, porque Él entiende que eres humano, porque Él entiende que tenemos dudas, que tenemos muchas veces crisis, crisis de fe, crisis de seguir creyendo. Gloria a Dios, porque Él sabe que tenemos una naturaleza caída. Gloria a Dios, hermano, tenemos nuestra naturaleza caída, donde nosotros, gloria sea el nombre de Cristo, donde nosotros, aleluya, pensamos muchas veces que Dios no está, pero Dios está más cerca a veces de lo que tú y yo pensamos. En nuestras crisis pensamos que Dios no está, pero Él está ahí, cerquita de ti. Cuando Él sabe que estás dudando de Él, Él conoce. Él estuvo en cuerpo humano. Él sabe esta condición humana. Él conoce esta condición humana. Él sabe que esta condición humana trae problemas. Porque es una condición humana imperfecta. Porque la condición humana no es perfecta. Hay muchas cosas que al ser humano le afectan. El ambiente, la mente, la batalla constante del competir, del tratar de conseguir alimento para tu familia, el trabajo, te cansas, noches que no duermes, pero tienes que ser responsable e irte a trabajar, y trabajas cansado, el cansancio te afecta. A Tomás le afectó que no pudo ver al maestro, no creía, el maestro se le presenta, le enseña sus marcas, y simplemente le dice, oye Tomás, no seas incrédulo, sino sé creyente. Lo que Dios nos dice en medio de nuestra crisis de fe es que tenemos que creer que Él está ahí, que tenemos que creer que nos va a sostener. Le enseña sus marcas, ¿verdad? Y le dice, no seas incrédulo, sino sé creyente. La Biblia, cuando analizamos la Biblia, está llena de personas y personajes, ¿verdad?, que eran profundamente humanos, hermano. La Biblia no presenta robots ni presenta superhéroes. Presenta tal y como eran y somos los seres humanos. Aleluya. Así que muchos de ellos se enfrentaron en momentos de profunda y mucha frustración y crisis espiritual y crisis de fe. Pero aquí lo interesante no simplemente es con las crisis que entraron, sino que muchas de esas crisis y muchas de esas personas no se alejaron de Dios. Trabajaron esa crisis. Y eso es lo que nosotros en esta hermosa tarde tenemos que entender, este hermoso día que Dios ha hecho, esta hermosa mañana que Dios ha hecho. No sé a qué hora usted está escuchando este mensaje, en la tarde, en el mediodía, por la noche, en la madrugada. Gloria a Dios, usted va por el carro, está en su casa sentado, está en la cama, en la sala donde usted esté, este mensaje es para usted. No importa la crisis, lo cuán frustrado que esté, no importa que te está afectando tu vida espiritual, gloria sea el nombre de Jesús. Lo interesante es que esta crisis no te aleje de Dios, porque la crisis no es para alejarte, sino para transformar tu relación con Él. Gloria sea el nombre de Cristo. Dios es maravilloso, Dios es bueno, hermano, Dios es bueno. En un momento dado, uno de los personajes, Elías, hermano, Elías había tenido una crisis después de haber tenido una gran victoria. Oiga, pero ¿qué clase de victoria tuvo Elías? Elías, uno de los profetas del Señor, representante del poder de Dios, del fuego de Dios. En un momento dado, cuando tiene una gran victoria donde el pueblo tenía que tomar una gran decisión. Tenía que tomar una decisión por Jehová o por los Baales. Y se presentan en un campo, yo digo, de batalla espiritual. Porque a pesar de todo, no solamente Elías tenía una batalla, una presión. Él tenía en ese momento dado una convicción poderosa de Dios. En un momento dado, Elías tenía una convicción poderosa de quién era Dios. Cuando se presenta frente a todos estos Baales, estos profetas de los Baales, de los dioses, de los paganos, y Dios estaba demostrando a través de Elías que él era el Dios verdadero. Pero los Baales estaban allí. Había que eliminar todo esto porque el pueblo había confiado más en los Baales que en Jehová. Oiga, y así pasa en la vida. La gente a veces confía en más de la gente del mundo. A veces la gente confía más en irse a consultar. Oiga, ¿cuántos cristianos se han apartado y se han metido a la brujería otra vez? ¿Cuánta gente, aún estando en la iglesia, va y se consulta? En Puerto Rico hubo una fama de las líneas 1-800. Y se enteraba de que cristianos llamaban a estas líneas cuando entraban en crisis. Y ponían la confianza en otra cosa porque se olvidaban de que el Dios era el Todopoderoso y era el Dios que sostenía este pueblo. Y Elías tenía una carga tremenda por este pueblo porque él veía cómo ellos se iban tras los Baales, se iban tras los ídolos y no podían entender cuál era el Dios Todopoderoso. ¿Y sabe qué pasó? Oiga, él hizo una gran batalla en ese Monte Carmelo. Oiga, y descendió de una forma milagrosa. Fuego consumió el holocausto, consumió todo lo que había allí. Dios hizo un milagro poderoso porque Él es el Todopoderoso. Y luego tuvo una gran batalla, mató un montón de profetas, sobre 400 y pico de profetas, y Elías mató con su espada. Y después iba caminando y el enemigo lo amenazaron y le dijeron: así mismo te van a hacer, esa Jezabel. Oiga, y tuvo miedo, no tuvo miedo de los 400 y pico de, no sé, un montón de Baales que habían allí, de hombres, de profetas, que los mató a todos. Eran los representantes de Baal. Pero tuvo miedo de una mujer que lo amenazó. Tuvo miedo de lo que le dijeron. Tuvo miedo de la muerte. Tuvo miedo de la persecución. Tuvo miedo de lo incierto. A veces nosotros tenemos miedo de las cosas inciertas y pensamos que en lo incierto Dios no está, y pensamos muchas veces que estamos solos, como así Elías pensaba que estaba solo. Oiga, Elías pensaba que no había nada más. Elías pensaba que él estaba solo. Gloria a Dios. Tenía carencias, estaba cansado, estaba desanimado, mi hermano, porque después de las grandes victorias viene cansancio. Cuando los domingos los pastores predican, no se les recomiendan que hagan nada, que descansen o que se metan en un proceso de oración, porque vienen los grandes batallas los lunes, después de los domingos, o si predican sábado, el domingo, el próximo día, viene una gran batalla si tu mensaje fue de una gran bendición para el pueblo. Elías estaba confundido. Caminó y se encuevó. Caminó y se escondió. Tenía miedo, pero estaba cansado. Tenía hambre. No había comido. Por eso es importante dormir. Por eso es importante descansar. No importa que le digan dormilón. No importa que diga que mucho tú duermes. Es mejor estar durmiendo correctamente. Hay que dormir. Hay que descansar para que nuestra mente y nuestra salud mental esté correctamente y no tomamos malas decisiones y no tengamos miedo. Y entendamos que no importa lo que pase, tenemos a Dios con nosotros. Tenemos dónde refugiarnos. Alabado sea Dios. Y Elías tuvo miedo. Así que vamos a escuchar la promoción ahora de nuestra campaña de lluvia sobre la cosecha y continuamos luego de esto.
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de mayo del 2026. Vamos a estarlo el viernes 29 a las 7:30, sábado 30 a las 6:30 y el domingo 31, que es el último domingo de mes, vamos a estar, escúcheme bien, aleluya, a las 11 de la mañana. Así que los esperamos ese día y le damos gracias a Dios por eso. Gloria a Dios. Seguimos, continuamos. Pues mire, nos quedamos en Elías. Elías estaba atemorizado, pero mire, vuelvo y repito, así como Tomás, Dios se le presentó a Tomás, Dios, Jesús se le presenta, no lo cuestiona, no hace argumentos con él, simplemente le enseña sus heridas. Lo convence. Y Tomás luego exclamó: mi Señor, mi Dios. Wow. Vio, pudo ver, pudo experimentar. Hay momentos dados que nosotros no creemos, pero a veces vemos y después creemos. Lo ideal sería creer sin ver, pero hay gente que por escuchar un testimonio o por ver un milagro creen. Y esa también es válida para Dios, porque después siguen creyendo. Lo importante es que luego sigas creyendo, porque esto no es un creer de una sola vez. Por lo tanto, Elías tenía hambre. Dios lo sabía. Había tenido una gran batalla. Dios lo sabía. Tenía un pensamiento que él estaba solo. Dios lo sabía. ¿Y qué hizo? Le envió su ángel. Le dio pan. Lo alimentó. Y lo mandó a una cueva a descansar. Y mientras él descansaba, luego lo manda a una cueva en Oreb, luego lo envía a una cueva y en medio de esa cueva Dios no viene en forma de fuego, no vino en forma de viento recio, no vino en forma de terremoto, vino en forma de una voz apacible. Porque Dios quería calmar la emoción que tenía Elías de haber tenido esa gran batalla donde vio ese fuego, que lo más seguro fue un estruendo, un fuego, una situación bien difícil, donde Elías estaba pasando una situación extremadamente difícil. Y yo puedo pensar de que Elías estaba alterado o impactado con esta situación que vio y pasó, y cansado, hermano, porque tener guerra con sobre 400 personas y matarlos y guerrear con toda esta gente, había venido sobre él un poder sobrenatural, y él estaba cansado tanto mental como físicamente de lo que hizo y lo que vio. ¿Y qué hizo Dios? Le habló en un silbo apacible. Y esta fue la voz más o menos que se pudo escuchar. Elías, Elías, come tu pan, ¿la? Elías, Elías. Es como cuando usted ve a su hijo alterado y le dice: cálmate, cálmate, vamos a hablar. Yo con mis hijos he sido así. Yo he tenido situaciones que mis hijos se han alterado por algo, por un susto que han tenido, un golpe que se han dado. Y lo primero que uno hace para poder estabilizar a una persona que ha tenido miedo, ha tenido un susto, le ha pasado algo fuerte, un trauma, es calmarlo. Tenemos que calmarnos. Tenemos que pensar en frío. Sobre espíritu quebrantado no se toman decisiones. Cuando usted está quebrantado de espíritu, por eso son los grandes divorcios, porque en medio de un espíritu quebranto, de una molestia, de una ira, sacamos a alguien de nuestra vida, botamos a un mal.

0: marido a la calle. Votamos a una mujer que por un error o por algo que pasó, tomamos malas decisiones, nos movemos, nos mudamos de trabajo, dejamos trabajo bajo una ira, bajo un coraje, trabajo bueno. Y después decimos, no, que estaba cansado. No, dejaste tu trabajo sin consultarle a Dios. Hiciste algo que no estaba en lo planificado, por tu ira, por tu carácter. Pues Dios te dice, tranquilízate. Dios te está llamando un silbo apacible en este hermoso día. Cálmate. Ve a frío. Mira las cosas. Observa el panorama. Observa el panorama. Porque Dios te quiere seguir hablando. Porque Dios quiere consultarte. Porque Dios quiere estar contigo. Gloria sea el nombre de Jesús. Aleluya. Gloria a Dios. Dios esperó el momento indicado para hablarle a Elías. Gloria a Dios. Y para manifestarse en algo apacible, que no le llamara tanto la atención, que lo pudiera erizar o molestar emocionalmente, porque venía de una batalla. Óigame, Dios, el Dios que te cuida, el Dios que te quiere, alabado sea el nombre de Jesús. Y continuamos, escuche esta promoción. Aleluya.
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0: Gloria sea el nombre de Jesús. Te esperamos ese día 29, 30 y 31 de mayo. 29, 30 y 31 de mayo. La gran campaña Lluvia sobre la cosecha. Y seguimos aquí. Le damos gracias a Dios por todas las cosas, porque Dios es bueno y porque para siempre es su misericordia. Mire, mientras analizamos los hombres de la Biblia, y podemos ver también a un Jeremías. ¿Usted sabe cómo le decían a Jeremías? El profeta que lloraba, o el profeta llorón. Jeremías, en un momento dado, si usted estudia el libro de Jeremías, entró en una crisis también. ¿Por qué? Número uno, por el rechazo. Él lo rechazaban, le hacían burlas, como decimos en inglés, bullying. También lo persiguieron, inclusive lo metieron en un cepo, que era uno de los castigos más populares de aquel día. Jeremías maldijo el día que nació. Sintió que Dios le engañó, que Dios se alejó, que Dios no estaba, que Dios lo había llamado y lo había dejado solo, que Dios lo había engañado. Pero sabes que en medio de la crisis, de la frustración de Elías, interiormente, que eso es lo que tenemos que hacer para nosotros poder superar una crisis, interiormente él sabía y él había dicho, me sedujiste, oh Jehová, y fui seducido. Pero mira lo que dice, más fuerte fuiste que yo. O sea, había una convicción de Jeremías interna. Aleluya. Porque Dios, me sedujiste, fui seducido, pero fuiste más fuerte que yo, y dice, y me venciste. O sea, que Dios vence a través del convencimiento interno, que no tenía que Jeremías ver a Dios, sino que Jeremías sentía a Dios, sentía que le hablaba, sentía el Espíritu de Dios dentro, hablándole, dándole convicción de que Dios sí le había llamado, pero lo que estaba viendo Elías a nivel físico, a nivel visual, no le hacía no le hacía sentido decir, ok, Dios me está llamando, me sedujo, me siento que él me venció, gloria a Dios, aunque me han escarnecido, aunque me han burlado, y aunque a veces quiero tirar la toalla, lo que interiormente Dios me ha dado es real, y por eso no puedo tirar la toalla, y por eso no me puedo quitar, y por eso tengo que entender que Dios existe y me está sosteniendo en este momento. El gozo del Señor, nuestra fortaleza es, dice la Biblia, en medio de toda crisis, en medio de todo dolor, aleluya, Dios nos sostiene. Dios está con nosotros. Uno conflicto, hay una solución. El conflicto, la burla. El conflicto, la situación difícil. El conflicto, las malas decisiones. El conflicto, la enfermedad inesperada. El conflicto, el accidente inesperado. El conflicto, la muerte que no esperábamos. El conflicto, la crisis de fe por mi falta de oración, por mi falta de acercarme a Dios. La solución, la pasión que Dios tiene en mí. La pasión que tengo por Dios. Aleluya. La convicción interna que tengo, que superaba, esa convicción supera el conflicto. Porque es Dios dentro de nosotros, hablándonos, diciéndonos, sigue para adelante. Yo estoy aquí, yo estoy sosteniendo tu fe. Aunque tú estés viendo lo que estés viendo, interiormente estabas convencido, como Jeremías, que Dios está contigo. Interiormente tú entiendes que esa convicción no se tiene que manifestar simplemente en algo que ves, sino algo que percibes, algo que sientes. Alabado sea el nombre poderoso de Jesús, hermano. Así que, ¿cuál es la resolución? Cuando reconoció Jeremías que a pesar del sufrimiento y la burla y todo lo que estaba pasando, que a pesar de todo lo que estaba sucediendo a su alrededor, aleluya, el Señor estaba con él como poderoso gigante. Lo que le devolvió la confianza, lo que le devolvió la fortaleza, lo que le dio el deseo de seguir y continuar es la convicción. Aleluya, cuando el sufrimiento se interponga, cuando la batalla, la burla, la situación difícil se interponga, hay que reconocer que el que te llamó, aleluya, te fortalece. Acuérdate de ese primer día. Acuérdate de cuando él te llamó, que tú sentías la convicción del Espíritu Santo. Así que mire, Dios es un Dios poderoso y ese es el Dios que nos sostiene. Escucha esta promoción.
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0: Gloria a Dios. Te esperamos en esa gran campaña. Ya estamos terminando el programa. Le damos gracias al Señor por usted estar escuchándolo, por usted estar con nosotros en este día, hermano. Algo poderoso he sentido, una alegría en estar trayendo esta palabra. Si alguien se encuentra en crisis, vamos a estar orando ahora. Vamos a estar orando y le damos gracias al Señor, ¿verdad? Por todo lo que hace en medio nuestro. Así que vamos a estar orando. Recuerda que en medio de la crisis hay quien te sostiene. Acuérdate del trapecista. que él tenía confianza porque sabía que había una malla en la parte de abajo que lo iba a sostener si se caía. Si te caes, si pasa algo, si sientes dudas, recuerda que la pasión interna es la que te va a sostener, te va a traer ese esfuerzo nuevo, te va a traer, tienes que devolver esa sinceridad y esa honestidad con Dios. También tienes que, gloria sea el nombre de Jesús, también para tú poder ayudar, tienes que tener un encuentro con la realidad y una compasión, ¿verdad? Y compasión, aleluya, esa compasión y esa pasión por Dios, aleluya, porque Dios tiene compasión contigo. Tú tienes que tener esa pasión cuando Dios tiene compasión contigo en medio de tu conflicto. Gloria sea el nombre de Cristo. Escúchame una vez más esta promoción para despedirme.
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0: Él merece gloria.
1: Jesús de Nazaret.
0: Atrévete a mencionar su nombre en esta hora.
1: Jesús de Nazaret.
0: Tú que me estás escuchando, en esta hora quiero hablarte de un hombre llamado Jesús.
1: Jesús de Nazaret.
2: Dios me lo bendiga, Dios me lo continúe bendiciendo en esta poderosa mañana, tarde para el mucho. Para algunos sería de noche, otros de madrugada, pero al fin le damos las gracias a Dios por esta oportunidad nueva que Dios nos ha permitido estar aquí en los medios de radio Avivamiento. En tu programación, si hay vida, es porque aún hay una esperanza, y estamos aquí por la gracia y misericordia de Dios. Mi nombre es Jonathan Ramírez Vázquez. Y estamos aquí porque Dios le ha permitido. Quisiera enviarle en esta hora un fuerte abrazo a mi hermano y pastor Sammy Girona, el CEO de esta radio emisora, y a su familia entera. Dios me los bendiga, Dios me los continúa bendiciendo. Una vez más estamos aquí en estos altares radiales, y quisiera que nuestro hermano Adam Ballester, como siempre, nos acompaña y presente a nuestros pastores. Y a la misma vez les quiero felicitar por el tremendo trabajo que está haciendo Adam con los jóvenes. Dios te bendiga. Muy buenos días.
3: 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Johnny, what do we got today, brother?
2: Palabra fidedigna de Dios.
3: The finite Word of God.
2: Pero queríamos dialogar. Es gracioso, Adam.
3: He finds it funny.
2: Pues estamos, lo que estábamos hablando se relaciona mucho con el tema que vamos a hablar hoy.
3: It's related very much so with what we're going to talk about today.
2: Y es interno.
3: And it's internal.
2: So vamos a pedirle a Dios que nos ayude.
3: So let's ask God to help us.
2: Y que le hable a cada radio escucha, tanto en las redes sociales como en la radio.
3: And to speak to every listener.
2: Amén. Padre Santo.
3: Heavenly Father.
2: Príncipe de paz.
3: Prince of peace.
2: Mi rey, mi señor.
3: My Lord, my King.
2: Mi amado.
3: My love.
2: Te pido, mi Dios,
3: I ask you, my God,
2: que así como nos trajiste,
3: that the same way you have brought us,
2: tú nos uses como instrumentos,
3: you use us as instruments,
2: para el recordatorio,
3: to remind,
2: de vuestras almas, de tu palabra,
3: of our souls and your word,
2: que porque tu palabra es la que alimenta,
3: because your word is the one that gives food,
2: tu palabra es el guía, Dios mío,
3: it is the guide,
2: es la que nos ayuda en momentos de aflicción y confusión.
3: It is the one that helps us in those moments of trouble and confusion.
2: Pero hoy te pido que a través de la misma,
3: but today I ask you that through your word,
2: tú sanes las mentes,
3: you heal the minds,
2: tú sanes las emociones,
3: the emotions,
2: y aún sanes el cuerpo,
3: and heal the body,
2: salvando y trayendo,
3: saving and bringing,
2: a vida lo que está muerto,
3: to life what is dead.
2: En tu nombre predicaremos y hablaremos de tu palabra.
3: In your word we will talk and we will preach of your
2: word. Nada más de la misma.
3: Nothing more.
2: En tu nombre, Jesús.
3: In your name, Jesus.
2: Amén, amén.
3: Amen.
2: Y en esta poderosa hora del Señor,
3: and in this powerful hour of God,
2: traemos una discusión.
3: We bring a discussion
4: sumamente relevante.
3: That is very relevant.
4: Comenzaremos en el libro de Mateo, capítulo 5.
3: We're going to start in the book of Matthew, chapter 5.
4: Y quisiera de antemano dar una anticipación.
3: And I would like to give you a little anticipation
4: de lo que vamos a hablar.
3: Of what we're going to speak.
4: Y vamos a hablar de esa parte interna que nos cuesta a nosotros poner en acción y en cambio.
3: To put into action and in change.
4: Y vamos a contrasarla con otro versículo o varios versículos
3: verses,
4: para que entendamos que Dios lo que está haciendo es repitiendo lo que una vez dijo.
3: So that we can see that God is repeating what he already said.
4: So, empezaremos leyendo el libro de Mateo capítulo 5 del 21 en adelante.
3: So we're going to start in the book of Matthew chapter 5 from verse 21 forward.
4: Bajo la enseñanza de Jesús sobre el odio. Escucha bien.
3: Under the teaching of Jesus about anger.
4: Wow. Vamos a leer en el nombre del Padre, Hijo y Espíritu Santo.
3: Amén.
4: Amén. Dice la palabra Jesús hablando: ustedes han oído que se dijo a los antepasados: no matarás, y cualquiera que cometa homicidio será culpable ante la corte. Pero yo les digo, Jesús hablando, que todo aquel que esté enojado con su hermano, en alguna parte dice sin excusa, será culpable ante la corte. Y cualquiera que diga insensato a su hermano será culpable ante la corte suprema. Y cualquiera que diga idiota será merecedor del infierno de fuego. Por tanto, si estás presentando tu ofrenda en el altar y allí mismo te acuerdas de tu hermano y tienes contra él algo, deja tu ofrenda allí delante del altar y vete, reconcíliate primero con tu hermano y entonces ven y presenta tu ofrenda. Ponte de acuerdo pronto con tu adversario mientras vas con él por el camino. No sea que tu adversario te entregue al juez y el juez al guardia y seas echado en la cárcel. En verdad te digo que no saldrás de allí hasta que hayas pagado el último centavo. Amén.
3: Amen. So Matthew chapter 5 verse 21 and on. In the name of the Father, the Son, and the Holy Spirit. You have heard that the ancients were told, you shall not commit murder, and whoever commits murder shall be liable to the court. But I say to you that everyone who is angry with his brother shall be guilty before the court, and whoever says to his brother, you good for nothing, shall be guilty before the Supreme Court, and whoever says, you fool, shall be guilty enough to go into a fiery hell. Therefore, if you are presenting your offering at the altar, and there remember that your brother has something against you, leave your offering there before the altar and go. First be reconciled to your brother, and then come and present your offering. Make friends quickly with your opponent at law while you are with him on the way, so that your opponent may not hand you over to the judge, and the judge to the officer, and you be thrown into prison. Truly I say to you, you will not come out of there until you have paid up the last cent.
4: Y yo sé que te estás preguntando.
3: So I know you're asking yourself.
4: Que tú has escuchado de esto, que porque Johnny y el hermano Adam vamos a hablar de esto.
3: You have heard of this before, and why are we bringing up this topic?
4: Por la sencilla razón que esta parte se nos hace difícil ponerla en práctica.
3: For this simple matter that this teaching is difficult to put into practice.
4: Pero en esta mañana o hora que me escucha,
3: but in this morning or this hour that you're listening
4: te tengo buenas noticias.
3: I have good news.
4: Tú no tienes que hacer esto por tu propia cuenta.
3: You don't have to do this by your own strength.
4: Pero es necesario que nos acordemos de ello.
3: But it's necessary that we remember.
4: Y te voy a comprobar que Dios nos llamó no a hacerlo con nuestra propia fuerza.
3: And I will tell you that God told us not to do it by our own strength.
4: Dios nos llamó a amar como Él amó.
3: God calls us to love as He loved.
4: Dios nos llamó a perdonar como Él perdonó.
3: To forgive as He forgave.
4: Dios nos llamó a confiar en Él como Él confió en su Padre.
3: To trust in Him as in He trusted in the Father.
4: O sea, Dios no te está pidiendo a ti ni a mí que hagamos algo.
3: So God is not asking you and I to do something.
4: De lo cual Él no nos ha hecho capacitados para hacer.
3: In which He hasn't made us capable to be able to do.
4: Pero Johnny, es que cómo yo voy a perdonar como Cristo?
3: You may ask yourself, Johnny, how is it that I can forgive like Christ?
4: Bueno, él nos llamó a hacer algo.
3: Well, he called us to do something.
4: En él.
3: In him.
4: Él nos va a dar la fuerza.
3: He's going to give us the strength.
4: La capacidad.
3: The capability.
4: Pero siempre va a estar la parte humana.
3: But there's always going to be that human part.
4: Que va a querer impedir.
3: That is going to want to impede.
4: Que hagamos eso que en nuestra humanidad no se debería hacer.
3: To do that thing where in our humanity alone we wouldn't be able to do.
4: Y que no le permitamos a Dios en nosotros hacer lo que Él quiere hacer.
3: And that we don't allow God to do in us what He wants to do.
4: Mira, voy a leer dos versículos más.
3: I'm going to read two more verses.
4: Y estos dos versículos van a sacudirnos. A mí me va a sacudir.
3: And these two verses are going to shake us up a little bit.
4: Dice en el versículo 43 ahí mismo.
3: In verse 43 in that same chapter.
4: Y este capítulo está hablando de cosas internas y les está hablando a los discípulos.
3: And this chapter is talking about things that are internal. He's talking to the disciples.
4: Porque en este capítulo Dios le habla a los discípulos del sermón del monte.
3: Because on this chapter, God is talking to them, to the disciples, on the Sermon on the Mount.
4: La bienaventuranza.
3: The blessed.
4: Pero el versículo 43 dice, Jesús dijo, ustedes han oído que se dijo, amarás a tu prójimo y odiarás a tu enemigo. Pero yo, Jesús dijo, yo les digo, amen a sus enemigos. Mira qué switch. Mira qué cosa. Y oren por los que los persiguen, para que ustedes sean hijos de su Padre que está en los cielos.
3: Amen. You have heard that it was said, you shall love your neighbor and hate your enemy. But I say to you, you shall love your enemies and pray for those who persecute you, so that you may be sons of your Father who is in heaven.
4: Quiere decir,
3: this means
4: que hay características
3: characteristics
4: de que nos van a identificar,
3: that are going to identify us,
4: de que somos hijos de él.
3: That we are his sons.
4: Mira qué lindo. Pero estas características se tienen que sobreponer,
3: they have to go over,
4: sobre tus características terrenales.
3: Your earthly character.
4: Eso no pasa de la noche a la mañana.
3: This doesn't happen overnight.
4: Solamente pasa si te rindes.
3: This only happens if you surrender.
4: La batalla no va a terminar.
3: The battle is not going to end.
4: Pero el lobo que sobrevive,
3: but the wolf that survives,
4: es el que tú alimentas.
3: Is the one that you feed.
4: El que tú alimentes más,
3: the one that you feed more,
4: es el que va a sobreponerse.
3: Is the one that is going to come on top.
4: Y déjame decirte algo.
3: And let me tell you something.
4: Dios nos está pidiendo algo sumamente difícil.
3: God is asking us to do something very difficult.
4: Y le voy a decir ahora, vayamos al libro de Ezequiel.
3: So let's go to the book of Ezekiel.
4: Capítulo 36.
3: Chapter 36.
4: Versículos 26 al 28. Dos versículos. La cosa que, lo que a mí me impacta, lo que están en las redes sociales.
3: For those that are tuning in, what shakes me up.
4: Y lo que nos escuchan en la radio.
3: And the ones that are listening on the radio.
4: Es que tal vez muchos de nosotros evitamos estos versículos.
3: Is that many of us sometimes we avoid these verses.
4: Porque nos piden de nosotros.
3: Because they ask of us.
4: Algo sumamente confrontatorio, que nos confronta.
3: Something that truly confronts us.
4: Pero te tengo buenas noticias.
3: But I have good news.
4: Estoy hablando de que esto no es simultáneo.
3: I'm talking about that this isn't simultaneously.
4: Pero tenemos que tenerlo presente.
3: But we have to have it present.
4: Porque hay características que nos distinguen como hijos de Dios.
3: Because there are characteristics that will distinguish as sons of God.
4: Que nos cuestan como seres humanos hacer.
3: That as human beings it costs us to do.
4: El ser humano se le hace difícil confiar.
3: To the human being is difficult to trust.
4: Al ser humano se le hace difícil perdonar.
3: It is difficult for people to forgive.
4: Y estoy hablando perdonar como Cristo perdonó.
3: And I'm talking about forgiving as Christ forgave.
4: No perdonar y olvidar.
3: Not forgive and forget.
4: Hermano, el ser humano no olvida.
3: The human person does not forget.
4: Escucha bien, vamos a leer. Quisiera hablar de eso un poquito, pero vamos al versículo.
3: Let's go to the verse.
4: Ezequiel 36, del 26 al 28, dice lo siguiente. Además, les daré un corazón nuevo y pondré un espíritu nuevo dentro de ustedes. Quitaré su carne de su quitaré de su carne el corazón de piedra, quitaré de su carne el corazón de piedra y les daré un corazón de carne. Voy a pararlo un momentito ahí, léelo.
3: So this is Ezekiel chapter 36 verse 26. Moreover, I will give you a new heart and put a new spirit within you. And I will remove the heart of stone from your flesh and give you a heart of flesh.
4: Escuche eso. Voy a romperlo un poquito, un chichín.
3: I want to break this apart a little bit.
4: Y pondré un espíritu nuevo dentro de ti.
3: And I will put a new spirit in you.
4: Quitaré de su carne.
3: I will take from your flesh.
4: El corazón de piedra.
3: That heart of stone.
4: Había un corazón de piedra.
3: So there was a heart of stone.
4: En la carne,
3: in the flesh,
4: dando a entender,
3: give it to understand,
4: eso no va ahí,
3: that does not belong there.
4: Eso no cabe ahí,
3: that does not fit there.
4: Ese corazón de piedra no cabe ahí donde hay carne.
3: That heart of stone does not belong there where there is flesh.
4: Usted nunca ha puesto agua en aceite o agua a hervir y le echa aceite.
3: I don't know if you've ever had water or you're cooking water, boiling water, and then you add oil to it.
4: Para que cocinamos arroz blanco,
3: if you're cooking rice,
4: hervimos el agua,
3: you boil the water,
4: y le echamos el aceite.
3: And then you add oil.
4: Ambas cosas no sincronizan.
3: They don't synchronize.
4: Solamente cuando echas el arroz,
3: it's only when you put the rice,
4: que el aceite hace que el arroz no se queme.
3: The oil makes for that the rice doesn't get burned.
4: Pero nunca se solidarizan.
3: But they never come together.
4: So ese corazón en carne.
3: So that heart in flesh.
4: No cuadraba.
3: They don't square.
4: Dios tenía un problema con ese corazón.
3: God had a problem with that heart.
4: Y Dios lo está diciendo.
3: And God, what he's saying,
4: en ese pechito tuyo.
3: In that chest of yours,
4: yo voy a ponerle un corazón de carne.
3: I'm gonna put a heart of flesh.
4: Porque el que tienes ahora es de piedra.
3: Because the one that you have now is of stone.
4: Y no permite que camines con mis características.
3: And it doesn't allow you to walk with my characteristics.
4: Estas características reflejan que eres hijo del Padre.
3: These characteristics reflect that you are a child of God.
4: Por eso te estoy diciendo, te tengo buenas noticias.
3: That's why I'm telling you that I have good news.
4: Porque lo que Dios te mandó a hacer,
3: because what God has called you to do,
4: Él te mandó a hacerla no porque tú podías por ti mismo.
3: He asked you to do them not because you could do them on your own.
4: Sino más bien es porque Él había hecho un trabajo redentorio, te había cambiado, te va a cambiar, te cambió.
3: But not if, because he did a redeeming work, he is changing you, he changed you.
4: Lo que pasa es que se nos olvida, Adam, ¿qué tú crees?
3: But sometimes what happens is that we forget.
4: Se nos olvida.
3: We forget.
4: La burbuja es,
3: that bubble is,
4: me hizo esto.
3: He did this.
4: Yo me acuerdo.
3: I remember.
4: Me hizo llorar.
3: He made me cry.
4: Me hizo sentir.
3: Made me feel this.
4: Dios entiende.
3: God understands
4: el por qué yo soy así.
3: The why I am this way.
4: Y pasan los años.
3: And the year goes by.
4: Y ese sentir.
3: And that feeling.
4: Va convirtiendo.
3: Begins to turn.
4: Ese corazón en piedra.
3: That heart into stone.
4: Llegas a los caminos de Dios.
3: You come to the walks of God.
4: Te encontraste con Dios.
3: You found yourself. You had an encounter with God.
4: Ahora Dios comienza a transformarte.
3: Now God begins to transform you.
4: Y esas áreas que transformaron ese corazón en piedra.
3: And those areas that transformed that heart into stone.
4: Dios comienza a visitarla.
3: God begins to visit those.
4: Y cuando te topas con un versículo como este,
3: when you come across a verse like this one,
4: donde dice que tienes que amar a tu prójimo,
3: that it says you have to love your neighbor,
4: pero más bien ahora tienes que amar a tu enemigo,
3: but better love your enemy,
4: te cuesta,
3: it cost,
4: pero bien sabe,
3: but you know well,
4: que Jesús en la cruz,
3: that Jesus on the cross,
4: hizo lo que hizo,
3: did what he did,
4: por el que le escupió,
3: for the one that spat at him,
4: por el que le ofendió,
3: the one who hit him,
4: porque el que le traicionó,
3: the one that betrayed him,
4: por ti, por mí,
3: for you and I,
4: que fuimos unos embusteros,
3: that were liars,
4: unos fornicarios,
3: fornicators.
4: ¿Qué tú eras cuando no tenías a Dios?
3: I was everything, Johnny. What was I when I didn't have God? When I didn't have God, I was all of the above.
4: Yo era todo esa lista.
3: And had a lot more.
4: Y mucho más.
3: And some that I probably don't remember.
4: Y algunas más que yo ni siquiera me acuerdo. ¿Cómo podemos hacer esto?
3: How can we do this?
4: Ayúdame, David. Adam, en el libro de Salmo dice,
3: in the book of Psalms it says,
4: en mi corazón he guardado tus dichos
3: In my heart, I have kept your word.
4: Para no pegar contra ti.
3: So that I may not sin against you.
4: Para no... Lo estoy buscando aquí. Esto es en vivo. Míralo aquí. Salmo capítulo... Este fue David. Salmo capítulo 119, versículo 11.
3: Psalms 119, verse 11. This was David.
4: Esta es la receta.
3: This is the recipe.
4: Para tú y yo poder hacer...
3: For you and I to be able,
4: eso que sabemos que no podemos hacer,
3: that we know that we cannot do,
4: no solamente porque no somos fuertes,
3: not just because we're not strong,
4: sino porque toca un área de nuestro corazón,
3: because it hits an area in our heart,
4: con el cual nosotros hemos decidido ni mirar para allá,
3: of which we have chosen not to even look in that
4: direction, porque nos duele,
3: because it hurts,
4: nos lastimaron,
3: we have been harmed,
4: y estamos hablando de tiempo atrás.
3: And we are talking about some time ago.
4: Lo que justificaba nuestra manera de caminar.
3: What used to justify our way of walking.
4: Nuestra manera de caminar.
3: Our way of walking.
4: En mi vida.
3: In my life.
4: Era una forma de contrarrestar el daño que me habían hecho.
3: Was a form of kind of answering back to what the harm that was committed to
4: me. Me hicieron daño.
3: They harmed me.
4: Pues el caminar así compensa eso.
3: So walking this way kind of recompenses that.
4: Me mintieron.
3: They lied to me.
4: Ahora yo camino mintiendo.
3: Now I lie that now I walk lying.
4: Para que sepan lo bueno que es mentir.
3: So they can know how good it is to lie.
4: Oh, me engañaron.
3: Oh, they tricked me.
4: Ahora pues yo voy a caminar por ahí para abajo.
3: So I'm gonna walk now.
4: Engañando.
3: Deceiving.
4: Para que la gente entienda lo bueno que es engañar.
3: So they can see how good it is.
4: Así caminábamos muchos de nosotros.
3: That's how a lot of us were.
4: Nosotros caminábamos en una vida supuestamente justificada por el daño que nos habían hecho. Pero una cosa que te voy a decir, si no la sabías, la vas a aprender hoy. Todo lo de la palabra nos va a confrontar.
3: Is going to confront us.
4: Por eso la palabra no está ahí para endulzar tu vida.
3: That's why the word is not there to sweeten your life.
4: La palabra te confronta.
3: It confronts you.
4: La palabra te enseña.
3: The word teaches you.
4: Te recuerda.
3: It reminds you.
4: Y yo lo siento como que Jesús, nuestro Señor, quiere enfocarse en esa área.
3: And I feel like Jesus, our Lord, wants to focus in this area.
4: Que nosotros mismos por cuenta propia decidimos no mirar ni tocar.
3: That we ourselves, by our account, choose not to even look at.
4: Pero si eres un amador de Dios,
3: but if you are one that loves God,
4: como tú amas la palabra,
3: since you love the word,
4: cuando te topes con esto,
3: when you come across this,
4: yo sé que tu postura va a ser,
3: I know that your posture is going to be,
4: Dios mío, ayúdame.
3: God help me.
4: Dios mío, ayúdame a hacer esto.
3: God help me to do this.
4: Porque va a haber un margen,
3: because there's going to be a margin,
4: donde tu humanidad hasta ahí puede llegar.
3: Where your humanity can only come up to.
4: Pues lo digo, Adam.
3: Dilo.
4: Hay cosas que no se pueden perdonar humanamente.
3: There are things that humanly cannot be forgiven.
4: Hermano, porque el hombre no olvida.
3: Because the person does not forget.
4: Pero Dios no nos llama a perdonar a nuestra manera.
3: But God did not ask us to forgive in our form.
4: Nosotros perdonamos nuestro estilo.
3: We used to forgive in our style.
4: Y nuestra forma de pensar llega hasta un cierto punto.
3: And our way of thinking only comes to a certain point.
4: Hasta ahí.
3: Stop until there.
4: Yo me acuerdo.
3: I remember.
4: Tú me engañaste.
3: You lied to me.
4: No te voy a permitir eso.
3: I'm not gonna allow that.
4: Se acabó el compañerismo.
3: And that friendship is over.
4: Se acabó la hermandad.
3: That relationship is
4: ahora over. Si el hermano que te hizo daño está en la misma iglesia.
3: Now if that brother that harmed you was in the same church.
4: Los domingos cuando lo veas bien bonito vestido o vestía.
3: Those Sundays when you see them very nicely dressed.
4: No vas a estar contento.
3: You're not going to be happy.
4: Porque te vas a acordar.
3: Because you're going to remember.
4: Cada vez que lo veas.
3: Every time that you see him.
4: Pero ¿sabes qué?
3: But you know what?
4: Yo tenía 12 años. Esto es una analogía.
3: I had 12 years. I was 12 years old.
4: Mi hermana me empujó.
3: My sister had pushed me.
4: No me acuerdo. Uf.
3: And I remember.
4: Porque le jalé el pelo.
3: Because I had pulled her hair.
4: Por malas mañas mías, por molestarla.
3: One of those things where I was being,
4: Como que no coge.
3: Yeah. I pulled her hair.
4: Yeah. So mami estaba mapeando.
3: So my mom was mopping at the time.
4: Y al mismo tiempo, yo le jalé el pelo a ella y salí corriendo.
3: And at the same time, I pulled my sister's hair and I went out running.
4: Mi hermano.
3: My brother.
4: Mi hermana me siguió.
3: My sister chased
4: me. Y nada más me empujó.
3: And she only pushed me.
4: Y como el piso estaba mojado.
3: And since the floor was slippery.
4: Yo resbalé.
3: I slipped.
4: y con el viuro
3: and with the dresser,
4: me saqué una lasca de carne. Mira la que Adam.
3: I had scarred myself. I cut myself really well.
4: Y era más grande.
3: And it was big.
4: Pero ahora yo la toco.
3: But now I touch it.
4: Y no me duele.
3: And it doesn't hurt.
4: Yo me acuerdo.
3: So I remember. I have a scar there.
4: Pero la toco.
3: But I touch it.
4: No me duele.
3: And it doesn't hurt.
4: Pues es lo mismo.
3: It's the same.
4: El ser humano piensa que para poder perdonar.
3: Human being thinks that to be able to forgive,
4: tú tienes que olvidar.
3: You have to forget.
4: Mi hermano, jamás y nunca usted va a olvidar.
3: I tell you that you're never gonna forget.
4: Por la sencilla razón que perdonar es una decisión.
3: For the simple reason that to forgive is a decision.
4: Perdonar es una decisión.
3: To forgive is a decision.
4: Perdone y deje que las emociones se enteren después.
3: Forgive and let your emotions to come to find out after.
4: Porque si se deja llevar por las emociones para que perdonen.
3: Because if you allow yourself to go through your emotions so that you are able to forgive.
4: Jamás en la vida va a perdonar.
3: You're never gonna do it.
4: ¿Tú crees eso, Ada? ¿Tú?
3: Yeah, absolutely.
4: ¿Qué? El hombre nos hacemos fuertes.
3: We as people we make ourselves strong.
4: Bien tough,
3: Yeah, real tough.
4: Pero a la hora de perdonar.
3: But at the moment of forgiving.
4: Nos cuesta.
3: It cost us.
4: Por dos cosas.
3: For two things.
4: Porque creemos que tenemos que olvidar.
3: Because we think that we gotta forget.
4: Y creemos que tenemos que perdonar a nuestra manera.
3: And we believe that we gotta have to forgive at in our form.
4: No, tú perdona la manera de Cristo.
3: No, you forgive the way of Christ.
4: Tú no lo puedes hacer.
3: You cannot do it.
4: Solamente tienes que rendirte y hacerlo en obediencia como lo hizo.
3: You have to surrender and do it in obedience as Jesus did.
4: Y tomar la decisión de perdonar.
3: And make the decision to forgive.
4: Por la sencilla razón, no porque yo ni lo está diciendo.
3: For the simple fact, not because I'm telling you.
4: Porque lo dice la palabra.
3: Because the word says to.
4: ¿Cómo podemos hacer esto?
3: How can we do this?
4: David dijo.
3: David said.
4: En mi corazón he guardado tus dichos.
3: Your word I have treasured in my heart.
4: Para no pecar contra ti.
3: That I may not sin against you.
4: La palabra guardar aquí.
3: The word to God, treasure.
4: Encierra acaparar.
3: It closes to keep.
4: To keep. Guardar en el aspecto de repetirlo y repetirlo y repetirlo.
3: To guard it in the aspect of repeating it, to repeat it.
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3: Bueno, me alegro que estés con nosotros aquí en Radio Avivamiento. Tenemos la Orquesta Sarí con ustedes. Yo me siento libre.
4: Yo me siento.

0: Somos Libres. Ese fue la Orquesta Sarís. Bueno, el primer agrupación orquesta que tocó en nuestro evento en el 92 en Radio Avivamiento. Primer aniversario de Radio Avivamiento, ellos tocaron para nosotros, la Orquesta Sarís. La alabanza, yo me siento libre. ¿Tú te sientes libre? Libre en Cristo. Dice que las cosas viejas pasaron y nueva criatura es. Bienvenido a Radio Avivamiento. Y juntamente conmigo está la hermana
1: Maggie, Dios te bendiga.
0: Amén, bendiciones y gracias por el apoyo que estamos aquí en el aire por ustedes. 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
0: 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Bueno, Maggie tiene algo, ¿qué tiene ahí, Maggie?
1: Oye, sí, quiero compartir con nuestra radioaudiencia lo que sucede en un segundo. ¿Usted se ha puesto a pensar qué sucede en un segundo? En un simple segundo se compran dos muñecas Barbie. Mira. Y alguien se sienta a la mesa con una funda de papas fritas y una hamburguesa en alguna parte del
0: Santo,
1: mundo.
0: Santo, aleluya.
1: En un segundo pestañamos dos veces. El sol quema 4 millones de toneladas de helio. Una estrella estalla en alguna parte del universo. La Tierra avanza 32 kilómetros en el espacio y su corazón completa un latido. En un segundo, alguien abre una gaseosa y 980 millones de personas presionan un mouse, lo que usted usa en la computadora. En un simple segundo se fabrican 5 automóviles, mueren 2 personas, nacen 3, se lanzan 120 toneladas de gases tóxicos a la atmósfera. La sangre recorre la mitad de su cuerpo. En un solo segundo, un vívido recuerdo muy lejano salta en su mente, ya sea por un aroma que usted percibió o al escuchar una determinada canción de la infancia. En un simple segundo, Britney Spears gana $15. Los atletas más rápidos del mundo recorren 10 metros. Un avión comercial 747 recorre 460 cuando existían el 747. El guepardo avanza 125 metros sobre su presa. El perezoso camina 25 centímetros en un segundo. Y el transbordador espacial, la máquina más rápida jamás inventada, recorre casi 8 kilómetros. En un fugaz segundo nacen 800 mil insectos. 1,250 personas sufren un accidente de lo que sea en el mundo y se destruyen 2,000 metros cuadrados de bosques. En un simple segundo, 500 mil personas escriben una dirección electrónica y usted capta con sus ojos 40 letras perfectamente bien ordenadas para dar sentido a una oración. Y así que alguien dijo esta frase: cada momento es único, aunque sea un segundo. Oiga, así que mire, lo que usted vaya a hacer, recuerde que cada segundo cuenta. Un segundo es un espacio de tiempo muy breve. Aparentemente, mira, es insignificante. Sin embargo, un simple segundo tiene un valor enorme, porque en un segundo suceden cosas realmente asombrosas. Así que mire, seguimos aquí porque este próximo segundo vamos a escuchar una canción que solo escucha aquí usted a través de radioavivamiento.com. Así que síganos, siga ahí pegadito.
0: Amén. Tenemos Antonio Joel, Digno Es, aquí en Radio Avivamiento, alcanzando alma para Cristo.

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2: Saludamos a la gran familia de Radio Avivamiento que se mantiene ahí con nosotros pegaditos aquí en Radio Avivamiento. Y qué bueno que usted se mantenga ahí y con nosotros, porque usted sabe que siempre hay una palabra del Señor, siempre hay algo para meditar, para reflexionar, porque es importante que usted entienda en los tiempos que estamos viviendo, tenemos que vivir acercándonos a Dios.
3: Y felicitamos, perdón, Maggie, pero felicitamos a todos esos programadores que siempre lo apoyan en las iglesias, los hermanos, amigos que apoyan a Radio. Mientras escuchan los ministerios que están aquí en Radio, apóyalo también, amén. Y amigos que están escuchando, si no están congregando una iglesia o algo, escuchen a nuestros programadores que ellos tienen sus iglesias y podemos buscarte una iglesia si estás buscando un lugar para congregarte. Pues aquí estamos, lo puedes llamar a 860-880-0225. Les referimos un pastor local o un ministerio para que te apoyen.
2: Amen. Eso es bien importante. No hay excusa para que usted no busque un lugar donde congregarse. Es bueno y nos gozamos de que usted sea parte de esta familia. Pero recuerde que es importante que como creyente, como hijo de Dios, al usted aceptar a Cristo como Salvador, usted busque una iglesia donde usted pueda ser enseñado, donde usted pueda ser alimentado espiritualmente.
3: Y apoyado. Bien. Exacto. Importante, bien apoyado para que te anime, no te sientes solo.
2: ¿Sabe que cuando estamos en la casa del Señor, estamos en esa coinonía, en esa... Yo lo digo por mi experiencia, la iglesia donde me congrego, somos una familia y así nos vemos y nos abrazamos. Mire, las hermanas, eso es un amor, porque eso es, el ser humano necesita el sentido de pertenencia, de pertenecer a algo. Entonces no hay necesidad de que usted esté encerrado, encerrada, quedándose en su casa. Cuando, oiga, no hay cosa más linda que el mismo salmista decía, mirad cuán bueno y cuán delicioso es habitar los hermanos juntos en armonía. Porque allí, Sammy, ahí en esa armonía, ahí envía el Señor bendición y vida eterna. Así que mire, congréguese. Y como dijo mi hermano Sammy, si usted no tiene un lugar donde congregarse, aquí le podemos dirigir. Usted llama y el hermano le puede dar diferentes ministerios que están con nosotros, que nos apoyan y que tienen sus programaciones. Y los podemos, ¿verdad? Le podemos dar esa información para que usted se ubique y busque ese lugar y vaya.
3: Amén.
2: Pero lo importante es, y esto, fíjate, Sammy, ¿sabes qué? Qué bueno que trajiste esto.
3: Sí, sí.
2: Porque esto me da el pie para yo decir lo que voy a decir ahora. Okay. Porque nosotros podemos buscar al Señor en nuestra casa, pero ¿sabes una cosa? Tenemos que también acercarnos y buscar a Dios en su casa, allí, porque allí es donde Él envía esa bendición y esa vida eterna. Y hay una promesa maravillosa que dice Santiago, el libro de Santiago, en el versículo 8, acercaos a Dios y Él se acercará a vosotros. Esa es una promesa maravillosa. Si venimos a Él sumidos, arrepentidos y humillados, Él actúa de inmediato con su perdón, su amor y su aceptación. No hay espacio para la autosuficiencia en esta relación. O sea, que usted no puede creerse que usted todo lo puede. No. En esta relación tenemos que estar sumidos, mire, arrepentidos y humillados. Solo en la humildad de esa impotencia, porque sabiendo que no podemos hacerlo todo, descubrimos la suficiencia de su presencia. A primera vista puede parecer que somos nosotros los que iniciamos esta relación, pero en realidad es Dios quien ha tomado la iniciativa. Simplemente estamos respondiendo a su invitación. Muchas veces el Señor usa situaciones y dificultades para captar nuestra atención. Oiga bien, Dios quiere captar tu atención en medio de esa crisis que estás viviendo. Él quiere captar tu atención, aleluya, y estimular nuestra sed de Él. Como el siervo brama por las corrientes de las aguas, así clama por ti, oh Dios, el alma mía. Lo que nos parece que es una situación dolorosa o desesperante es su invitación para que nos acerquemos a Él. Incluso nuestros mayores fracasos y pecados pueden llevarnos a Cristo cuando buscamos el perdón del Padre. Con una actitud de humilde arrepentimiento podemos iniciar una relación más íntima con Dios. Arrepentimiento, una actitud humilde de arrepentimiento para nosotros iniciar esa relación con nuestro Padre Celestial. Pero si continuamos viviendo en rebeldía y no estamos dispuestos a reconocer nuestro pecado y arrepentirnos, Él no se acercará a nosotros para revelarnos más de sí. ¿Sabes por qué? Porque el pecado bloquea siempre la capacidad de conocer al Señor. ¿Ha permitido que la adversidad o el fracaso le alejen de Dios en vez de acercarle a Él? Para poner distancia entre usted y Jesucristo, el enemigo utilizará engañosamente las mismas situaciones que el Señor puede utilizar para acercarle a Él. Por lo tanto, no permita que el enemigo gane la batalla. Por el contrario, resista al diablo y él huirá de usted. Así que hay una invitación en esta hora para que te acerques a Dios, porque Dios quiere acercarse a ti.
3: Amén. Y amigos, si tú quieres recibir a Cristo como su único Salvador, lo puedes decirlo ahora mismo: Jesús, creo en ti. Creo que tú moriste por mí en la cruz del Calvario. Me arrepiento de todo mi pecado. Te recibo como mi Salvador. Y cierro todas las puertas del enemigo. Amén. El único que tiene la llave eres tú, Jesús.
2: De mi corazón.
3: Ahora mismo, Señor Jesús, te recibo como mi único Salvador.
2: Yes.
3: Gracias, Señor.
2: Gracias,
3: si tú hiciste esa oración, tú eres hijo o hija del Señor. Si estás confinado y no puedes ir a la iglesia, en las cárceles hay cultos también. Participe en esos lugares. Si estás en un nursing home, un hospital, hay servicios en esos lugares.
2: Pídale una Biblia a alguien.
3: Pide una Biblia a un capellán que están allí. Y participe. También amigos que están en donde está abajo o no puede, está escuchando agradecimiento de ánimos, te llama aquí, te buscamos a alguien para apoyarte, orar contigo, porque el enemigo quiere que uno esté solo para que el enemigo devore. Pero cuando estás junto con una familia de Cristo,
2: amén,
3: tú no estás solo en la batalla. Amén. Y así pues yo quiero decirte que Cristo es la esperanza y la vida. Y te sientes desanimado, anímate hoy en Cristo. Cristo te da la fortaleza que tú necesitas.
2: Antes
3: acércate a Dios. Y bendición en el nombre de Jesús. Antes de ponerte alabanza, recordándole que lo puede escribir
2: 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Y recuerde que también usted nos puede dejar su testimonio, sus inquietudes ahí también en el 860-880-0225.
3: Bendiciones en el nombre de Jesús. Tenemos a Alex Zurdo con Samuel Hernández.
4: 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Que aunque estabas invisible, nada era imposible. Que bastaba tener fe y todo se hacía posible. 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

0: Gloria al Señor. Dios bendiga, Dios bendiga.
1: Dios les bendiga, Dios les guarde.
0: Bendiga, aleluya. Damos gracias al Señor por esta nueva oportunidad que nos permite, amén.
1: Amén, sí, amén.
0: Amén. De poder reunirnos, aleluya, para compartir un rato de la palabra del Señor.
1: Sí, amén.
0: En este su programa semanal,
2: Inquebrantables.
0: Santo, pastora Giovanni.
1: Dios les bendiga, dígate. Dios les bendiga. Aquí estoy. Llegué. Gloria. Gracias al Señor. Dios les bendiga a todos. No. Tenemos a nuestra hermana Xiomara con nosotros. Aleluya. Xiomara.
3: Dios les bendiga.
0: Amén, amén.
1: Maritza.
4: Aquí estamos para la gloria del Señor. Así que Dios les bendiga. Espero que se gocen en esta hermosa tarde. Que el Señor nos ha permitido estar una vez más aquí en este hermoso estudio para traer palabra del Señor.
0: ¡Qué bendición! Seguro que sí, damos gracias al Señor porque Él se glorifica en todo.
1: Amén.
0: Él se glorifica,
1: amén,
0: en todo. Amén. Si ustedes supieran, los que están al otro lado de la cámara, ¿verdad? Todo lo que pasa de este lado, aleluya, se gozaría también con nosotros,
4: sí,
0: porque
4: amén.
0: Aún el prepararnos, el compartir pensamientos de la palabra, sí, es precioso porque sí, nos llenamos, aleluya, primeramente nosotras para entonces dar al pueblo de lo que el Señor nos da.
1: Amén.
0: De
1: sí,
0: eso,
1: amén,
0: se trata Inquebrantable, aleluya,
1: amén,
0: de compartir palabra, bendición del Señor para nuestras vidas, porque el Señor conoce la necesidad. Amén.
1: Sí, amén.
0: Sí, Señor. Amén. Primero nuestra necesidad, aleluya, la suple para nosotros poder ser de bendición a otros.
1: Amén, amén. Amén. Y hoy va a ser un programa, como todos, bien interesante. Y hoy, Maritza.
4: Amén. Estuvimos el domingo gozándonos en la palabra del Señor, sí, a través de los labios del pastor Miguel. Y el tema que el pastor nos trajo el domingo se titulaba Dame hijos que me muero. Mm. Y estaba basado en el capítulo 30 del libro de Génesis. Y estuvimos hablando acerca de cuando el ser humano interviene en la voluntad del Señor, queriendo acelerar los procesos, tomando decisiones precipitadas porque están impacientes de ver, amén, esa promesa que el Señor nos dio. Y fue tan poderoso el mensaje que recibimos de parte del Señor,
1: sí,
4: que Dios no necesita ayuda.
1: Amén.
4: Absolutamente Dios no necesita nuestra intervención.
1: Amén.
4: Él tiene un plan perfecto para,
1: yes,
4: cada uno de nosotros. Y eso me dejó impresionada. Y estuvimos hablando, ¿verdad?, acerca de todas esas cosas y yo me quedé con esas ganas, como dice pastora Giovanni, de saber un poco más, de aprender un poco más, porque dentro de la historia que el pastor nos trajo, me di cuenta que las decisiones que nosotros tomamos, queriendo ayudar al Señor, queriendo acelerar el proceso, afectan a las personas que nos rodean.
0: Sí, señor.
4: Y en este caso, quiero primeramente que nos acompañen al libro de Génesis, capítulo 30. Vamos a estar leyendo del versículo 1 al versículo 13. En esta historia, ¿verdad?, se habla de algo sumamente poderoso. Sí, pastora Melissa, ¿nos
0: sí,
4: puede
0: señor.
4: Hacer la lectura de
0: amén,
4: la palabra?
0: Amén, amén, seguro que sí. Génesis, capítulo 30, versículos 1 al 13.
4: Amén.
0: Amén. Dice así la palabra del Señor con toda bendición. Y viendo Raquel que no daba hijos a Jacob, tuvo envidia de su hermana y decía a Jacob, dame hijos o si no me muero. Y Jacob se enojó contra Raquel y dijo, ¿soy yo acaso Dios que te impidió el fruto de tu vientre? Y ella dijo, he aquí mi sierva Bila, llégate a ella y dará a luz sobre mis rodillas. Y yo también tendré hijos de ella. Así le dio a Bila, su sierva, por mujer, y Jacob se llegó a ella. Y concibió Bila y dio a luz un hijo a Jacob. Dijo entonces Raquel, me juzgó Dios, y también oyó mi voz, y me dio un hijo. Por tanto, llamó su nombre Dan. Concibió otra vez Bila, la sierva de Raquel, y dio a luz un segundo hijo a Jacob. Y dijo Raquel, con luchas de Dios he contendido con mi hermana y he vencido. Y llamó su nombre Neftalí. Viendo pues Lea que había dado a luz, que había dejado de dar a luz, tomó a Zilpa, sierva de Lea, y dio a luz un hijo a Jacob. Y dijo Lea, vino la ventura, y llamó su nombre Gad. Luego Zilpa, la sierva de Lea, dio a luz otro hijo a Jacob. Y dijo Lea, para dicha mía, porque las mujeres me dirán dichosa. Y llamó su nombre Aser.
4: Amén.
1: Amén.
4: Amén. En esta porción bíblica, nosotros vemos que desde el versículo 1, aquí hay un conflicto. Hay un conflicto, comienza Raquel teniendo envidia de su hermana Lea, cuando era usualmente al revés, ¿verdad? Lea sentía envidia de su hermana porque Raquel era la amada. Y este conflicto que ya había entre hermanas provoca consecuencias, ¿verdad? Porque todo lo que nosotros tenemos trae consecuencias. Entonces, en el desespero de Raquel, quien fue estéril temporalmente, ¿verdad? Porque más adelante, en el versículo 22 al 24, vemos que concibe. Pero en este momento vemos cómo su desesperación, su intento de intervenir en el plan del Señor, la hace utilizar a una de sus siervas.
1: Santo.
4: Y aquí es donde vemos, ¿verdad? Ese patrón de estas conductas, ¿verdad? Que tenemos inapropiadas que afectan a las personas que nos rodean. Decisiones que tienen consecuencias que afectan a las personas que nos rodean. Entonces vemos aquí a una mujer y más adelante, cuando Lea decide hacer lo mismo porque ya había dejado de dar a luz, utiliza a Zilpa, se repite nuevamente la historia. Y vemos aquí estas dos mujeres, ¿verdad? Que fueron mujeres que estuvieron, pero nadie las vio, ¿verdad? Nadie tomó en consideración sus opiniones, nadie tomó en consideración sus sentimientos. ¿Verdad? ¿Quiénes eran estas mujeres? Pues Bila era sierva de Raquel, Zilpa era sierva de Lea, y no eran esposas, no eran las mujeres amadas, no eran las que todos miraban, eran mujeres, ¿verdad?, silenciosas dentro de una historia complicada, así porque es. Esta historia es complicada.
1: Así
4: es. Así que vemos, ¿verdad?, que cuando Raquel no podía tener hijos, decidió darle a su sierva Jacob, y cuando Lea ya no podía parir más, entre comillas, decidió también darle a su sierva a Jacob. Así que ese versículo 3 que dice, he aquí mi sierva Bila, al leer esto, uno siente el peso de la historia, porque ella no dijo nada. No hay una respuesta de ella a la decisión que tomó Raquel, ¿verdad? No sabemos qué fue lo que ella sintió en ese momento. No sabemos si ella lloró. No sabemos si ella realmente quería eso. Si alguien pensó en sus sentimientos. Obviamente, en su condición de sierva, ella tiene que dejarse llevar por lo que su amo diga. Y verdad, es súper, súper triste porque esta historia desde el inicio calla la voz de estas mujeres. Amén.
0: Sí, Señor. Y al ser sierva, estaban a expensas, estaban a la voluntad de sus amas. O sea, que todas las circunstancias que le rodeaban a ella eran simplemente víctimas, eran simplemente parte de una historia, de una circunstancia que la rodeaban, en las cuales las metieron a ella, ¿verdad que sí? Y así vemos otra historia que más tarde vamos a hablar de cómo a veces las circunstancias que nos rodean nos empujan, nos adentran en medio de una situación donde manos arriba, donde no es mi culpa, donde yo no me lo busqué, pero esto fue lo que me tocó, amén. Y eso es lo que vemos ahí en estas siervas, a merced de sus amas.
4: Amén, y esto no es la primera vez que pasa, ¿verdad? Sabemos la historia de Sarai, ¿verdad? Pastora Giovanni.
1: Amén, amén, claro que sí. Quiero abundar un poquito en cuestión, estabas hablando de Lea, ¿verdad? Eran mujeres como eran siervas, eran menospreciadas, eran humilladas, eran, ¿verdad?, echadas a un lado. Y
4: Y es de entender, ¿verdad?, humanamente uh-huh. hablando, porque recordemos, ¿verdad?, el contexto de esta historia es que Jacob había trabajado 7 años, para casarse con Raquel, y luego de que trabajó los 7 años, el día de su boda le dan a Lea. Uh-huh. Y cuando él se da cuenta de lo que había pasado, que lo engañaron, vuelven y le dicen, pues tienes que trabajar 7 años más para entonces casarte con Raquel. Entonces él tenía ya, él cargaba con un coraje, ¿no?
1: Amén.
4: Y por esa razón, pues, obviamente, pues, Lea no era
1: la
4: amada, no. era esa mujer rechazada. Menos sin embargo, preciado. Como el pastor nos trajo el domingo, ¿verdad? El Señor siempre se inclina por el desamparado. Y ella fue quien le dio hijos a Jacob.
1: Amén.
4: Ella fue quien le estaba
1: mayoría,
4: dando
1: la mayoría de los hijos
4: se los dio ella y sus primeros
1: Lea.
4: Hijos.
1: Así es, la que fue, ¿verdad?, la secundaria, por amén, decir así.
2: Amén, amén.
1: Y
2: amén.
1: También la que llegó sin pedirlo.
4: Sí, sí,
1: bueno,
4: amén.
1: Eso, Amara, qué poderoso, ¿verdad que sí?
0: Sí.
1: Cuando muchas veces nos enfrentamos a situaciones que no pedimos.
0: Uh-huh, que amén. No están en nuestras manos.
1: Que no están en nuestras amén, manos, amén, que solamente amén. Somos víctimas de la,
2: uh-huh. amén, de las circunstancias.
1: De las circunstancias.
4: Pues estaba comentando, ¿verdad?, que esta historia la vemos previamente en el capítulo 16 de Génesis, uh-huh. cuando Sarai no podía tener hijos y utiliza a su sierva Agar. Amén.
2: Sí, amén. Amén. Si leemos en, ¿verdad?, Génesis 16, dice: Sarai, mujer de Abraham, no le daba hijos, y ella tenía una sierva egipcia que se llamaba Agar. Dijo entonces Sarai a Abraham: Ya ves que Jehová me ha hecho estéril. Te ruego, pues, que te llegues a mi sierva, quizás tendré hijos de ella. Y atendió a Abraham el ruego de Sarai. Y podemos leer, ¿verdad?, completo el verso. Y yo escribí una notita, ¿verdad?, aquí corta, pequeña, ¿verdad? Dice que Sarai es un ejemplo claro, ¿verdad? Dios le había prometido un hijo. Pero al ver que el tiempo pasaba, decidió adelantar el plan de Dios. Y entregó a su sierva Agar a Abraham, lo que parecía una solución rápida y terminó trayendo dolor, conflicto y consecuencias.

0: queremos tomar las cosas por nuestras propias manos. Señor. ¿Verdad que sí? Por nuestro propio plan, por nuestras propias ideas, por nuestro propio entendimiento. Sí, señor. Y esas cosas, ¿verdad? Atrasan muchas veces el plan del Señor en nuestras vidas.
1: Así es, el propósito que Dios tiene para nosotros.
2: Amén.
1: Bueno, en lo que le está pasando a Saraí por apresurarse.
0: Por apresurarse.
1: Se apresuró, no supo esperar, porque como dice, todo a su debido tiempo, Dios le iba a dar su hijo en el momento que le tocara. Y ella pues apresurada pues quiso darle esa sierva a Jacob para que pues le diera hijo.
0: Sí, amén.
3: Así mismo es, ¿verdad? Cuando nosotros no tenemos paciencia y actuamos por nuestra cuenta, intentamos ayudar al Señor, ahí es donde entonces nosotros comenzamos a cometer errores, y errores que no solamente nos van a afectar a nosotros mismos, sino que van a alcanzar a esas personas que nos rodean.
0: Amén, porque la voluntad del Señor no necesita nuestra ayuda. Amén. Cuando el Señor quiere hacer su trabajo, no necesita que nosotros nos adelantemos ni empujemos, ¿verdad? Solamente a nosotros nos toca servirle y seguir hacia adelante. Y Él hará su obra, ¿verdad?, en cada uno de nosotros. Pero a veces la desesperación.
3: Exactamente. Y esa es la profundidad de que casi nadie ve, ¿verdad? Porque nosotros solo vemos a unas mujeres que fueron utilizadas del dolor y la desesperación de otros.
0: De otros.
3: Y está brutal, ¿verdad? Porque fueron usadas por quienes tenían autoridad. Pero, ¿verdad?, que en ese momento solo pensaban en su propio bienestar, no estaban pensando en lo que ellas estaban sintiendo. Y lo más fuerte de todo es que ellas también se pudieron haber sentido invisibles, insignificantes, sin voz, ¿verdad?, en la condición en la que ellas estaban de siervas. Así, ¿verdad?, que cuando nosotros tratamos de ayudar a Dios, podemos hacerle daño a esas personas que nos rodean, y quizás hemos sido nosotros los afectados por las decisiones de los demás.
0: Así es.
3: ¿Verdad? Así que allá, aquellos que nos están escuchando, quizás tú también te has sentido así. Amén. ¿Verdad? Utilizada, utilizado. Como que solamente te buscan por lo que tú puedes dar, no por lo que tú sientes, no por lo que tú eres. ¿Verdad? Como si tu dolor no importara, como si tu opinión no importara, ¿verdad? Y eso conecta con muchas personas hoy.
0: Hoy en día.
3: Hoy en día, ¿verdad? Nosotros podemos identificarnos dentro de esta historia, quizás no de esta magnitud, ¿verdad? Pero en el ámbito profesional, en la familia, ¿verdad? Hay muchas mujeres que no son tomadas en cuenta. Hay personas que son menospreciadas por su origen, por su raza, por su edad. Hay muchas formas, ¿verdad?, por las cuales las personas se sienten quizás desvaloradas, ¿verdad? Personas que otros usan sin ser valoradas.
0: Marisa, eso lo vemos hoy en día, como tú dices, y lo vemos mucho cuando hacemos actividades de las damas, cuando el Señor nos habla, cuando el Señor te pone nombre, cuando hablan de historias de mujeres. Las mujeres tienden a identificarse con mujeres de la Biblia.
3: Amén.
0: Con cada una de las historias, ¿verdad? Muchas mujeres maltratadas, muchas mujeres, como tú dices, que pues que pasan por alto, ¿verdad? Como que no las ven, pasan por desapercibida. Y hay mujeres, ¿verdad?, en la Biblia de las cuales se hablan y no se habla mucho y no se dicen nombres, pero son mujeres que han tenido un propósito en la Biblia, pero sin embargo no hay un nombre muchas veces.
3: Eso es así.
0: Y han sido mujeres que han pasado, ¿verdad?, por circunstancias.
3: Así es que si estás en esa circunstancia, ¿verdad?, que eres una de las personas que estás para todo el mundo, pero a la hora de la verdad nadie está para ti, ¿verdad? Hay muchas personas que han aprendido a guardar silencio porque sienten que no importa lo que digan, no va a hacer diferencia. Y es triste, ¿verdad? Esto es muy común en el día de hoy, ¿verdad? Así que aunque los demás no vean tu dolor, Dios sí lo ve.
4: Amén. Yo al escuchar estas historias, tanto la de Agar, sierva Agar, como escuchar las historias de la cual comenzaron Rebeca, Lea, su sierva, todo lo que allí aconteció, todas las circunstancias que le rodearon, me doy cuenta de que

0: era inquebrantable para esos tiempos, era difícil. Porque la mujer no tenía voluntad propia.
1: Vamos a imaginarnos.
0: La mujer estaba a merced de la circunstancia que le tocara. Pastora, tanto fuera que fuera esposa, porque si era esposa era porque fue elegida por otro.
2: Sí, señor.
0: Para estar en ese lugar.
1: No fue por su voluntad.
0: ¿Cuánto más una sierva? Que era vendida, que era escogida entre otras más, que era puesta fuera también de su voluntad. Era terrible la condición que la mujer le tocaba vivir en ese entonces. Pero no nos vayamos muy lejos. Todavía quedan áreas, ¿verdad?, alrededor del mundo, sin mencionarles de territorios específicos, porque esto es algo muy delicado. Pero hay territorios en los que lamentablemente la mujer todavía no tiene control sobre sus decisiones, sobre su vida, sobre su futuro, sobre lo que quiero o no quiero. Está en a merced de lo que otra persona quiera elegir por mí.
1: Hasta con edades maduras.
0: Así es, lamentablemente. Y desde pequeña, desde que nacen, ya vienen con instrucciones. Tú naciste para esto, para esto y para esto. No te hagas ilusiones, no desees nada más. Esto fue lo que te tocó. Y vemos en Agar que se encontraba en medio de esta situación. Una mujer que también fue ubicada en este lugar. Una mujer que fue adentrada en medio de una circunstancia y un problema que se desarrollaba entre el esposo y la esposa. Y vemos cómo Agar fue metida ahí. Mira, resuelve este problema. Esto es lo que yo tengo para ti. Tú vas a ser la solución de este problema. Esa fue Agar. La vieron como la solución de un conflicto, de un problema, de una persona que se había desesperado porque no veía la contestación del Señor. ¿A qué vamos con todo esto? Que en medio de toda esta circunstancia, en medio de todo este problema, había un Dios. Aleluya. Había un Dios que observaba desde las alturas.
2: Sí, señor.
0: Había un Dios que tenía cuidado tanto de Agar, tanto de toda esta relación, de todo este torbellino que se desarrollaba en ese momento. Y hay un Dios ahora mismo que en medio de la situación que puedas estar atravesando, medio de lo que te ha tocado vivir, que ni tú mismo te lo buscaste, aleluya, pero hay un Dios que te ve, aleluya. Y vemos a Agar que tuvo que huir, la primera huida, porque vemos que luego también tuvo que salir. Y vemos que en medio de la situación de Agar, donde pensaba, estoy sola, no le importo a nadie, porque en esos momentos ella era solamente algo útil que se podía utilizar para una función específica. En medio de la situación, en medio del desierto, en medio de la soledad, vemos como el ángel de Jehová, aleluya, se le aparece, aleluya, queriéndole decir, hey, todo el mundo se ha olvidado de ti. Tal vez tú pasas desapercibida en medio de la sociedad, pero yo estoy aquí, aleluya, bendito sea el nombre de Jesús.
2: Sí, señor.
0: Y vemos en Génesis, en ese versículo o capítulo 16 que leímos, vemos, aleluya, que luego de su huida, en ese versículo 7, dice, y la halló el ángel de Jehová,
2: santo, aleluya, señor.
0: Qué lindo cuando es el Señor, aleluya, que nos encuentra, aleluya, que a pesar de que hayamos huido y estemos en la más terrible soledad, el ángel de Jehová está ahí, sí, aleluya, amén. Junto a una fuente de agua en el desierto,
1: amén.
0: Junto a la fuente que está en el camino de Sur, y le dijo a Agar, sierva de Sarai, ¿de dónde vienes tú y a dónde vas? No lo sabía él. El Señor ya lo sabía.
2: Claro,
0: y ella todavía ni por enterada estaba.
2: Amén.
0: Ella todavía no se daba cuenta de lo que estaba experimentando.
2: Sí, señor.
0: Porque es que la situación en la que ella estaba, su dolor, su desesperación, su soledad,
2: sí,
0: su angustia, ella todavía no había podido percibir, aleluya,
2: amén,
0: que en medio de toda su amargura, en medio de toda su desesperación, Dios estaba ahí con
2: amén,
0: ella.
2: Amén.
0: Y es que muchas veces nos enfrentamos a situaciones que nos ciegan. Es como una venda que se nos pone en los ojos, aleluya. Y pensamos que no hay salida en este desierto. ¿Qué ayuda yo puedo encontrar?
2: Uh-huh.
0: Somara. En un desierto donde lo que hay es soledad, arena por todos lados, uno que otro arbolito triste y seco, aleluya. Pero ¿quién se acordará de mí? Aleluya. Por eso, aleluya, cuando nos topamos, aleluya, con ese caballero de la cruz, aleluya. Amén. Cuando entendemos que a pesar del momento difícil que estamos viviendo, aleluya, el Señor hacia llega hasta donde estamos nosotros, amén, aleluya, y nos dice, aleluya, ten paz, aleluya. Estoy aquí contigo, aleluya. Y le dijo a Agar, sierva de Sarai, ¿de dónde vienes tú y a dónde vas? Aleluya. Él quería entablar una conversación para saber qué más salía de ella. Y le dijo, huyo de delante de Sarai, mi señora, aleluya. Pero ¿qué le dijo el ángel de Jehová? La solución no está en huir, aleluya. La solución no está en huir. Vuélvete, aleluya. Vuélvete a tu señora, gloria al Señor. Amén. Y ponte sumisa bajo su mano. Vamos. Amén. Regrésate, aleluya. No huyas, porque en medio de la situación y del problema, yo estaré ahí contigo. Amén. Así que gózate, aleluya, tanto como Agar, que recibió esa bendición. Así mismo le sucedió a las otras dos siervas, que también tuvieron que asumir posturas y posiciones, las cuales ellas no estaban preparadas, aleluya. Pero el Señor las bendijo con hijos, aleluya. Amén. Así mismo, si estás atravesando una situación igual, confía en el Señor.
3: Porque lo que Él promete,
4: lo cumple.
0: Lo cumple.
3: Amén, aleluya. Amén.
1: Así, amén.
3: Y de esa misma forma vemos, ¿verdad?, cómo aunque la historia de Agar es súper conocida y su historia per se, ¿verdad?, ha sido súper expuesta, a diferencia de la de Bila y Silpa, sabemos que en este caso de Agar, como el ángel de Jehová le dice, ¿verdad?, que la multiplicaré tanto a tu descendencia que no podrá ser contada a causa de las multitudes, ella se le dice que es la madre de los pueblos árabes. Amén.
1: Señor,
3: y en santo. Este caso, de Bila y Silpa fueron madres de cada una de dos de las tribus de Israel. Amén. Así que su sacrificio, el beneficio que otros sacaron, tuvo legado.
0: Aleluya.
3: A través de ella. Sí, hubo un legado grande, ¿verdad? Y si, como bien dije ahorita, ¿verdad?, aunque los demás no vean tu dolor, Dios sí lo ve. Dios ve a la mujer que ha llorado en silencio. Dios ve a la mujer que fue usada. Dios ve a la mujer que otros ignoraron. Pero Dios no te ignoró, ¿verdad? Porque para Dios no somos invisibles. Ajá. Así que Bilha y Silpa no fueron protagonistas de esta historia, pero no fueron olvidadas, porque amén, aunque fueron utilizadas por otros, Dios las incluyó.
0: Sí,
3: están aquí en la Escritura y tienen un propósito dentro de la Escritura para que nosotros podamos aprender de su historia. Amén. Amén. ¿Verdad? Es una historia silenciosa, de la cual, como mencioné, Dios sacó un legado poderoso, porque no somos invisibles para el Señor.
0: Amén.
3: Él es el Roy. Amén.
0: El Dios que te ve.
3: Amén. Aleluya. Así que de esa misma manera, ¿verdad? A la que ha dado, pero no ha sido valorada. A la que fue usada, pero luego fue ignorada. A la que aprendió a callar porque sintió que su voz no importaba.
0: Santo.
3: Dios no te ha pasado por alto.
0: Señor.
3: Aunque otros no te nombren, Él sí te conoce por tu nombre, ¿verdad? Aunque no te dieron tu lugar, Él te vio, Él te ve y Él sabe cuál es tu necesidad. Él sabe qué es lo que tú necesitas.
0: Amén.
3: Así que nosotros tenemos que comenzar a ver lo que Dios quiere hacer en nosotros.
0: Amén.
3: A pesar de las circunstancias.
0: Señor.
1: Sí, Señor. Aprendamos a esperar, a confiar y no adelantarnos a los procesos de Dios. Porque su tiempo siempre será perfecto.
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1: Bendito sea el Señor Jesucristo. A mí me gusta empezar siempre con alabanza, porque la Biblia dice que Dios vive en la alabanza de su pueblo. ¿Cuántos le alaban? No se oyó. ¿Cuántos le alaban? Casi se oyó. ¿Cuántos le alaban? Sonríese que se le ama. Todo lo que respire, alabe Jehová. Que sí, que todo el que está vivo, alabe. Y el que no alaba es porque está muerto. Sonríese, García León. Precioso el Señor Jesucristo. Bueno, estamos contentos, ¿verdad? Con un grupo hermoso de personas que están aquí en esta noche. Y por el respaldo, ¿verdad? De los queridos hermanos pastores que están en nuestros medios. Si no fuera por los pastores, no habría ministerio Cristo Viene. ¿Qué le pasó? Porque se, no dijo amén. Porque los pastores son los que nos respaldan a nosotros. Y nosotros vamos y predicamos, pero si no hay pastores, para que entonces los que se convierten perdí el tiempo. Ellos son los que hacen posible que permanezcan en Cristo los que se convierten en las campañas. ¿Cuántos levantan las manos y alaban a Dios? Alábalo, hermano. Sonríase, que el Señor le ama. Hay poder en el Señor. Vamos a leer la palabra del Señor. Carta a los Efesios, capítulo 6. Leemos varios versículos, comenzando con el versículo 14. Efesios capítulo 6, verso 14 en adelante. En el nombre del Padre, del Hijo y del Espíritu Santo, dice la palabra, por lo cual dice, despiértate tú que duermes y levántate de los muertos y te alumbrará Cristo. Mirad pues con diligencia cómo andéis, no como necios, sino como sabios, aprovechando bien el tiempo, porque los días son malos. Por tanto, no seáis insensatos, sino entendidos de cuál sea la voluntad del Señor. Y no os embriaguéis con vino, en lo cual hay disolución. Antes bien, sed llenos del Espíritu Santo. Que Dios añada bendiciones. Traiga salud vigorosa en esta noche a los que no tienen esa salud. Y que en todo seamos bendecidos. Para gloria tuya, Padre. La gloria es para ti, Señor. Precioso el nombre de Jesucristo. ¿Cuántos sienten gozo del Señor? Un cristiano aborrecido, hermano, no vale 2 centavos. La Biblia ordena, eso está en una orden en la Biblia, que nosotros estemos siempre contentos, alabando a Dios. Sonríase, que el Señor le ama. Todo lo que respire, alabe a Jehová. Sea bendito el Señor Jesucristo. Vamos a estar bien atentos para traer la palabra del Señor. Y la palabra, Jesús dijo en una ocasión que su palabra era un pan. Oiga, un pan. Y el pan es para comer. un pan para dar vida al pueblo. La vida está en la palabra. Por eso cuando se predica, estar muy alerta porque usted recibe bendición. Sea la gloria del Señor. Hay poder, Jesús. Abran la Biblia en Efesios capítulo 5, verso 14. Efesios capítulo 5, versículo 14. Gloria al Señor Jesucristo. Dice esa escritura. Por lo cual dice: despiértate tú que duermes y levántate de los muertos y te alumbrará Cristo. Sonríase que el Señor le ama. Mirad pues con diligencia cómo andéis, no como necios ni como sabios, aprovechando bien el tiempo, porque los días son malos. Por lo tanto, no seáis insensatos, sino entendidos sobre la voluntad del Señor. Y lo último que dice, pues, no os embriaguéis con vino. Ya eso creo que para los impíos, a la hora si puede. Porque el cristiano, si se convirtió de verdad, ya no hay vino, a la hora si puede. Ni nada que le dañe la salud a la gente. El que se convierte viene a ser una nueva criatura. Y nada lo que hacía antes, que era pecado, lo hace ahora. Porque si lo sigue haciendo ahora, pues no se ha convertido en nada entonces. Alábalo si puede. Sea la gloria del Señor. No os embriaguéis con vino. Ahora, fíjense que en el pueblo de Dios, el vino, hay vino fermentado y vino sin fermentar. El vino sin fermentar es jugo de uva. Y el vino fermentado, ya ese es el que emborracha a la gente. Ese no puede estar en el pueblo de Dios. Entonces, fíjese que el Señor le ama. El otro sí puede estar porque es un juguito muy saludable, sacado de la uva. ¿Qué silencio? ¿Qué le pasó? Sonríase que el Señor le ama. ¡Aleluya! Poderoso Jesucristo. Pero en Efesios 5:14 nos da un llamado hermoso. Despierta tú que duermes y levántate de entre los muertos y te alumbrará Cristo. Quiere decir que Cristo está con los que están despiertos. Estamos hablando espiritualmente. Con los que están

¿Cuántos de los que están aquí nacieron de papá y mamá? ¿De los que no levantaron la mano, de dónde nacieron? Increíble que usted no haya nacido de nadie, porque es un... es un milagro increíble. Nacimos todos de papá y mamá. Aunque si no levanta las manos, está negando a papá y mamá, cuídese. Pero para ser de Dios, hay que nacer de Dios. Usted era hijo de papá y mamá porque nació de papá y mamá. Pero para ser hijo de Dios, tiene que nacer de Dios. ¿Cuántos de los que están aquí nacieron ya de Dios? Es una bendición que podamos levantar las manos. Alábelo si puede. Sea bendito el Señor Jesucristo. Para nacer de Dios hay que buscar a Dios con toda nuestra alma y con todo nuestro espíritu. La Biblia lo dice, que cuando me buscares con toda tu alma y con todo tu espíritu, entonces tú habrás nacido de Dios. Esto no es un jueguito de religión, hermano. Yo en muchos años y años de mi vida anterior tenía un jueguito de religión. Pero si me salvaba yo en aquellos días, se salvaba el diablo también. Sonríe si puede. Era una religión lo que tenía. Más perdido que el diablo. Alábalo si puede. Sonríe si el Señor le ama. ¿Cuántos de los que están aquí han nacido de nuevo? Levante las manos y mire para arriba. Mire para arriba, porque si usted nació de nuevo, ya no es de abajo, es de arriba. Ahí, mirando hasta nuestra patria. ¡Alábalo! Estamos todavía en el mundo, pero ya no somos este el mundo. ¿Y de dónde somos? Señálemelo, señálemelo. Los que ya son, señálemelo. Señálelo, señálelo. De arriba. De nuestra patria celestial. Estamos, hermanos, en la época más hermosa que jamás el pueblo de Dios ha vivido. ¿Por qué digo eso? Porque en cualquier momento, y podría ser ahora mismo, va a sonar una trompeta y los muertos en Cristo resucitan, y todos nosotros los que estamos firmes en Cristo a volar hacia nuestra patria. Si suena la trompeta ahora, ¿cuántos se van? Ese es el reto grande del pueblo de Dios. Sonríase, que el Señor le ama. Pero ¿por qué estamos seguros que puede ser que ahora mismo puede ser ese arrebatamiento? Porque uno no puede hablar sin base bíblica. Aquí dice la Biblia que el que alguno habla, hable conforme a la palabra de Dios. Y si no, se traiga la lengua. Sonríese, que el Señor le ama. Si alguno habla, hable conforme a la palabra de Dios. Y si no, que no hable nada. ¿Qué pasó? Porque ya nosotros no somos la vieja criatura que hablaba cualquier disparate. Ahora somos de arriba. Y hablamos conforme a los de arriba. Alábelo si puede. Y los de arriba hablan en todo lo que va a glorificar a Cristo aquí abajo en la tierra. ¿Cuántos tienen a Jesucristo? Si lo tiene, tiene las manos así, ¡pum!, cogido. Hermano, es que es un privilegio tan grande usted y yo decir que tenemos a Cristo. Porque sin Cristo no hay salvación. Hay religiones que salvan hasta con San Martín de Porres. Háblale si puede. Pero solamente salva uno que murió en una cruz por todos nosotros y pagó el precio de nuestra salvación. Nadie más puede salvar. Y ese era y sigue siendo Cristo Jesús.

0: Rey de reyes y señor de señores. ¿Dónde está el señor ahora? Si me dice que está aquí, yo le digo que sí, que es verdad. Pero él en su persona visible, ¿dónde está? Bien duro. A la fiesta del Padre. ¡Alábalo! Intercediendo por todos los que a través de él buscan a Dios. No hay nada más que un mediador entre Dios y los hombres, Jesucristo hombre. No es mediador Pablo, ni Pedro, ni Juan, ni Santiago, ni María, ni San Martín de qué sé yo qué más. Alábalo si puede. Nada. Son inventos de la religión muerta, pero nosotros no podemos engañar de nadie. Porque tenemos lo grande, Cristo Jesús en nuestros corazones. ¿Cuánto le aman? Hermano, cuando le pregunten eso, mire, levanten las dos manos a toda velocidad. Y si no está en un sitio que vaya a estropear a nadie, levanta una pierna también. Alábalo si puede. Es que eso es tan grande, tan hermoso. No lo tiene todo el mundo aquí abajo. Que hay que responder con una alegría, como que agradecemos a Dios que somos propiedad de Él. Confíese que el Señor le ama. Y los que son propiedad de Cristo siempre están contentos. Hermanos, si tenemos lo único grande: salvación del alma. ¿Cuántos de los que están aquí están seguros que ahora mismo usted tiene salvación del alma? Vamos a ver, levantar. Es que no puede tener dudas de ninguna clase, porque esa salvación se siente. Y el que tiene salvación tiene bautismo Espíritu Santo. Alábalo si puede. Nadie que no tenga el bautismo del Espíritu Santo me puede decir a mí que tiene seguridad de salvación. ¿Qué seguridad de que de la carne suya? En cuanto usted se convierte a Cristo, debe recibir el bautismo del Espíritu Santo. Porque el que se convierte a Cristo lo hace en una iglesia, lo hace en lugares que hay cristianos. Inmediatamente debe estar lleno del Espíritu Santo. Eso no lo puede dejar por un mes, ni para dos días. Porque Cristo vino a bautizar en Espíritu Santo y en fuego. Si usted acepta a Cristo, ahí mismo debe ser lleno del Espíritu Santo, porque Cristo vino a eso. Si vino a eso, ¿te va a aguantar un mes sin eso? ¡Alábalo!
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0: Repitan conmigo, en voz alta, levante la voz ahí fuerte, la oración de fe por vuestra salvación. Amado Dios, vengo a Cristo. Ahora mismo te entrego, Señor, mi más mínimo pecado. Estoy seguro que tú me perdonas ahora mismo y me das la fortaleza para yo no volver a pecar. Te doy gracias, Señor. Bendigo tu nombre. Dame espíritu de oración, que yo diariamente, por la mañanita, empiece a orar y tú me fortalezcas cada día más. Ayúdame, Señor. Yo quiero servirte. Yo quiero hablar contigo continuamente. Y que tú me oigas y me llames por mi nombre. Ten compasión de mí, Señor. Dame experiencias contigo, que tú eres mi amigo. Dame experiencias contigo. Te alabo, Señor. Dame espíritu de alabanza. Te bendigo, Señor. Glorifícate en mi vida a toda profundidad. Permite que yo pueda ganar almas. Que gente que yo conozco me los pueda ganar para ti. Y Señor, ayúdame. que no me aparte de la iglesia. Oh Dios mío, yo quiero estar en una iglesia del Evangelio completo. Gracias, Señor. Para gloria tuya, proclamo mi victoria, que jamás yo me pueda ir atrás. Para tu gloria, Señor. Gracias te doy. La gloria es para ti. Bendito sea el Señor Jesucristo.
1: Y ahora prepárate para recibir un milagro de Dios en tu cuerpo por medio de la oración de fe.
0: Reprendo, Padre, todo espíritu satánico de enfermedad que esté en estos cuerpos oprimiendo, fuera de estos cuerpos. Demonio, enfermedad, fuera, fuera, fuera, en el nombre de Jesús, para gloria tuya, para gloria tuya, por los méritos de Jesucristo, que no se quede uno, Padre, pero ni uno, que tú no sanes, porque ellos han venido a ti, y todo el que viene a ti, tú no has cambiado, no vas a fallar en sanarlo. Reciban sanidad, reciban sanidad, reciban sanidad, que no quede uno solo, en el nombre de Jesús. Reprendo, Padre, en el nombre de Jesucristo, todo espíritu satánico de enfermedad, fuera de estos cuerpos, fuera de estos cuerpos, fuera, fuera, sajaba la calle a la mansoa, en el nombre de Jesús. Recíbelo, en el nombre de Jesús. Amalai, sacalai, sana a todos, reciban salud. Reciban salud, salud vigorosa, en el nombre de Jesús. Reciban salud, resúbelo. Ay, salud vigorosa, en el nombre de Jesucristo. Para gloria tuya, Padre, no se quede ni uno. Porque ellos vienen. Ay, Sama. Ellos, a ti que ellos vienen, en el nombre de Jesús. Recibe salud, ahora mismo. Para gloria tuya, Padre. Recibe salud en el nombre de Jesús. Por tu palabra, Padre. Por tu palabra. Para gloria tuya, Padre. Glorifícate en esta vida. Recibe salud. Recibe salud ahora mismo en el nombre de Jesucristo. Para gloria tuya, para gloria tuya. Ama, salaka y ama. Recibe salud para gloria tuya. Por los méritos de Jesucristo. La gloria es para ti. La gloria es para ti. Recibe salud vigorosa, sana. Todo lo que enferma este cuerpo, reciba, desaparezca ahora mismo. En el nombre de Jesús, recibe salud vigorosa. En el nombre de Jesucristo. Para gloria tuya, por los méritos de Jesucristo, reciban salud vigorosa, salud sobrenatural. En el nombre de Jesucristo. Para gloria tuya, recibe salud. Ajoloíma la sacalaya sama. Nombre Jesucristo. Para gloria tuya.
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0: Padre, te damos gracias. Te damos gracias en esta linda mañana por la bendición que nos concede, Señor, de levantarnos a un nuevo día, Dios mío. Tú has sido Dios bueno, Dios poderoso, Dios cuidador, Dios que levanta, Dios que restaura, Dios que sana. Y en esta mañana te damos gloria, Dios mío. Padre, te pedimos que tú tomes el control de todos nuestros asuntos en este día, que tú tomes el control de todo, Señor, lo que vayamos a hacer. Que seas tú, Señor mío, el que dirijas cada paso, el que dirija, Dios mío, cada decisión, el que dirija, Dios mío, a cada vida, Señor. Espíritu Santo, creemos firmemente que tu presencia, si no va con nosotros, no podemos seguir. Así que en esta mañana te entregamos todos nuestros asuntos y te adoramos, Señor. Te damos gloria, te damos honra. Nuestras bocas se llenan de alabanza, Señor, hacia ti, solamente a ti, mi Dios. Aleluya. Porque tú eres quien lo merece, Padre amado. Espíritu Santo, te pedimos que bendigas la vida de cada uno de los que se conectan, de cada uno de los que se siguen uniendo a este tiempo de oración, de palabra, de ministración. Sabemos, Dios mío, que tú has de operar, que tú has de hacer, Señor. Estamos a la espera de algo grande, Dios mío. Estamos a la expectativa de algo poderoso. Estamos, Señor mío, a la espera de milagros extraordinarios. Y mientras tanto, te seguimos adorando, te seguimos honrando, Dios mío. Padre, te pedimos, Dios amado, que tú te glorifiques en este día y que lo que tú traigas en esta mañana sea un bálsamo, sea un oasis, sea un aliciente para cada una de las vidas. En esta mañana tú restauras, en esta mañana tú sanas, en esta mañana tú levantas, en esta mañana tú, Señor mío, te glorificas de la manera poderosa que tú siempre sabes hacerlo, y nosotros nos encargamos de darte la gloria a ti. Gracias, Señor, por un tiempo más, gracias por un día más, Señor, porque tú, Señor mío, has sido misericordioso, bondadoso para cada uno de nosotros. Señor, a ti la gloria, a ti la honra, Señor,
1: en este día. Hombre glorificado en esta mañana.
0: Sí, Señor.
1: Saludos, bendiciones, la paz de Dios para cada uno de ustedes. Óigame, esto es Mañana de Oración. Su hermano Mickey Mulero, Nipsi López, desde Puerto Rico para el mundo. Saludamos a toda esa gente que día a día se conecta a Mañana de Oración. Saludamos a los que nos ven en la retransmisión, que nos escuchan en la radio. Óigame, quédese con nosotros, súbale el volumen ahí, que hay bendición del cielo. Esta mañana es mañana de gloria y de bendición. Los que nos ven en la retransmisión a través de las diferentes plataformas, bienvenidos a Mañana de Oración. Óigame, un foro que se abre precisamente para orar, compartir la palabra, ministrar, y ciertamente usted es protagonista aquí, amado. Lo necesitamos ahí.
0: Sí,
1: orando, intercediendo, clamando y declarando cielos abiertos en el nombre de Jesús.
0: Y creyendo sobre todas las cosas que Dios ha de hacer, que Dios ha de operar, que Dios ha de manifestarse. Mire, el enemigo es muy, muy astuto. Trata de tomar control de nuestra mente, enviando dardos, diciéndote no lo vas a lograr, diciéndote Dios se olvidó de ti, diciéndote qué pasó, no ha pasado nada, Dios no hace nada. Ese es el trabajo del enemigo, mentir, porque es padre de toda mentira.
1: Aleluya.
0: Pero en esta mañana aquí, en Mañanas de Oración, nosotros venimos a hablarte de un Dios poderoso, de un Dios que está contigo en la prueba, en la batalla, en el proceso, que es el que te levanta las manos, el que te rescata del hoyo, él es el que hace, aleluya. Así que en esta mañana dale la oportunidad a Dios, que sea Él trabajando en tu vida, en tu casa, en tu corazón, en ese asunto que has sentido, que has perdido el norte, que has perdido, ¿verdad?, el control. Dios es el único que puede cambiar el panorama de la vida del hombre.
1: Saludamos en esta mañana a toda esa gente que está ahí. Óigame, que nos escribe Wanda Cosme Radamés Hernández. Desde Wisconsin nos escribe Radamés Nipsi. Olga Rivera, que está ahí, miren, en el cañón, rapidito. David Crespo, Dios bendiga. Yolanda La Chapelle, Dios bendiga. Dayanet Meléndez. Bueno, sigue la gente escribiéndonos.
0: Acá también tenemos a Ita Martínez, Dios te bendiga. Dey González, Padilla, dice que Dios les bendiga rica abundantemente, amén. También nos escribe Saraí Rivera, dice que está viendo desde Ocala, Florida, aleluya. Doctora Cruz desde Conérico dice gracias por este tiempo, amén, aleluya.
1: Gloria a Dios.
0: Dios bendiga a Lilian desde Gurabo, Dios te bendiga, Lilian. Kat Herrera, Dios le bendiga. También Idalis Rodríguez, Leti Vázquez, desde Indiana, óigame, qué bonito, desde República Dominicana, Césped Sujei, y también nos escribe Yaenisa. Bendiciones para ti también, qué bueno, tanta gente conectada ahí, tempranito.
1: Dice, el salmista dice, mirad cuán bueno y cuán delicioso es habitar los hermanos juntos en armonía. Es como el buen óleo sobre la cabeza, el cual desciende sobre la barba de Aarón, y baja hasta el borde de su vestidura, como el rocío de Hermón que desciende sobre los montes de Sion, porque allí envía Jehová bendición y vida eterna.
0: Gracias.
1: Y créame, amado, mañana de oración es ese espacio donde habitamos los hermanos juntos en armonía, de tantos países, de tantas naciones, de tantos lugares. Algunos que conocemos, algunos son inimaginables para nosotros ahora mismo. Mas sin embargo, ¿sabes qué? Tenemos la garantía, óyeme, que estamos en armonía, orando, intercediendo los unos por los otros. Y allí, aquí, en este espacio, en este tiempo, envía Jehová que
0: bendición.
1: Aleluya.
0: Para Dios no hay límites.
1: No sé si usted tiene los brazos abiertos para recibir bendición en esta mañana.
0: Y amén, para Dios no hay límites, no hay distancia. Puedes estar en Argentina, como puedes estar en el Polo Norte, como puedes estar en Europa, en Asia, donde quiera que te encuentre, aquí en nosotros que estamos en el Caribe, donde no hay límites, somos uno en Cristo Jesús, la sangre de Cristo nos hace una familia. Así que desde acá, unidos en oración, yo creo por un testimonio allá en Argentina, en México, en República Dominicana, aquí en Puerto Rico, en los Estados Unidos. Yo creo que el Espíritu Santo Dios se mueve a favor de cada uno de nosotros, aleluya.
1: Estamos para orar, pero queremos pedirle un favor inmenso, como todas las mañanas. Todo ese pueblo que está conectado ahí con nosotros, comparta esta transmisión ahora, rapidito, amado. Eso le toma segundos nada más. Envíela por WhatsApp, envíela a los grupos, envíela a su familia, a la iglesia. Insista, posiblemente lo ha hecho antes y su gente no lo ha respondido. Pero hoy es el día de bendición.
0: Amén.
1: Insista. Vamos a duplicar, a triplicar, a cuatriplicar. Vamos.
0: Sí, Señor.
1: Vamos, vamos. Conviértase un embajador ahora. Levante a alguien, olvídese. Posiblemente le esté malo o le dé coraje.
0: Otra vez mandándome el mensajito.
1: Otra vez. Pero de momento Dios lo va a tocar y va a decir, sí, si Señor. No fuera, como se lo decimos, porque sabe los testimonios de gente que nos dice, mira, pero un día me dio con ver y hasta el día de hoy.
0: Yo me acuerdo de un caso de una esposa que nos veía todas las mañanas, nos ve todas las mañanas, y el esposo molesto. El esposo, tú otra vez viendo esa gente. Y una oportunidad ya siguió insistiendo y lo ponía bajito, pero los escuchaba. Pero un día él me dijo, sube el volumen. Un día él le dijo, sube el volumen. Y ahora es él el que la despierta a ella.
1: Y ahora soy yo el que me levanto.
0: Para ver, gloria a Dios por lo que él hace. A veces insistir como la viuda, Miki. Aquella viuda que insistía buscando justicia, buscando que el juez injusto le hiciera justicia. Y a veces en lo espiritual tenemos que insistir. Insistir a veces calladito ahí, sin molestar, y cuando vienes a ver, se abre la ventana, se abre la puerta, algo Dios te muestra que vas a ver la gloria de Dios. Y ese es el detalle: esperar, confiar e insistir en el Señor.
1: Insista, amado.
0: Amén.
1: Y persista en la oración.
0: Gloria a Jesús.
1: Insista creyendo que Dios va a hacer algo. Persista creyendo que Dios va a hacer algo.
0: Amén.
1: Óigame, una vez más, comparte esta transmisión. Vamos a orar.
0: Sí, gracias, Señor.
1: Hay muchas peticiones ahí.
0: Sí, amén.
1: Gente que está poniendo los nombres de personas,
0: familiares,
1: de amigos, gente que siente la carga posiblemente de alguien que lo conoció en la farmacia, lo conoció en una esquina y dijo, no te preocupes, vamos a orar por ti.
0: Eso es.
1: Y hoy escribe el nombre, hoy pide oración. Así que necesitamos reforzar, amado, Hay gente dice, pero ¿por qué persiste, insiste? Por eso mismo. Porque la insistencia en la oración, la persistencia en la oración.
0: Orar sin cesar.
1: Orar sin cesar. No hay otra. Hay quien le puede dar, yo no sé cuántas técnicas. Respire profundo, haga esto, haga lo otro. Yo no sé cuántas técnicas le pueden haber dado. Pero la oración, la Biblia, el ayuno, la búsqueda. Mira, amado, esa es el alma
0: poderosa.
1: Poderosa.
0: Sí, Señor.
1: ¿Usted no ve que cuando usted está en batalla, el enemigo le pone un desánimo para que no ore? Porque sabe que esa es la batalla. Esa es el alma letal.
0: Esa es la llave
1: que abre puertas.
0: Sí, Señor.
1: Así que anímese en esta mañana. Padre, te damos gracias.
0: Padre glorioso es Dios.
1: Oh Dios, aquí estamos una vez más.
0: Sí, Jesús.
1: Llegamos, sí, aquí estamos tus hijos.
0: Un día más, Señor.
1: Cansados del camino algunos, días difíciles para otros.
0: Sí,
1: Señor, otros envueltos en grandes proyectos, en grandes deseos, algunos en exámenes finales, Señor. Temporada de cierre, de cuadre en sus negocios. ¿Cuántos panoramas, Señor, solamente tú los conoces? Pero aquí está tu pueblo. Señor, algunos con fuerza para correr la milla extra. Otros posiblemente, Señor, arrastrando los pies ahí sin poder. Pero aquí está la gente que te ama.
0: Padre.
1: Señor, aquí estamos.
0: Sí, Señor.
1: Estamos creyendo en tus promesas.
0: Sí, Dios mío.
1: Tu palabra dice, clama a mí y yo te responderé.
0: Espíritu.
1: Aleluya. Y no simplemente eso, sino que dice que y te enseñaré cosas grandes, maravillosas, inmensas, que tú no conoces. Y este pueblo, Dios mío, está dispuesto, Señor, a ser sorprendido por tu grandeza.
0: Sí,
1: aleluya.
0: Dios, sí, Dios.
1: Oh, gloria a Dios.
0: Sí, Señor.
1: A ser sorprendido por tu mano de misericordia, de bondad.
0: Sí, mi Señor.
1: Hay un milagro que se desata.
0: Padre.
1: Hay algo extraordinario que tú tienes.
0: Padre.
1: Y nosotros venimos en esta mañana en batalla, en guerra espiritual, a decirle al enemigo que está vencido en el nombre, sobre todo nombre, que es Jesús.
0: Sí, sí.
1: Escucha.
0: Tu mano.
1: Venimos a declarar cielos abiertos en esta mañana. Que tú jugas lágrimas ahí en esta mañana. Que tú fortaleces al que está debilitado. Señor, que hoy se desata un milagro para alguien.
0: En el nombre de Jesús lo creemos,
1: oh, Espíritu Santo de Dios.
0: Sí,
1: Espíritu Santo de Dios. Espíritu Santo de Dios. Ahora, ahora, ahora, ahora. Fortalece corazones, manos caídas, rodillas paralizadas. Ahora en el nombre de Jesús, fuerza nueva para mi amigo, para mi amiga. En el nombre poderoso de Jesús, una unción poderosa. Aleluya. Sí, papito lindo, aceite fresco. Vasijas que son llenadas en esta mañana. Aleluya, aleluya, aleluya, aleluya. Venimos contra todo espíritu de muerte. Aleluya. A todo espíritu de tristeza, de desaliento, aleluya, aleluya, aleluya, aleluya.
0: Hostia, toda tristeza,
1: oh Rey.
0: Dios mío, toda oposición,
1: ¿qué pasa?
0: En nombre de Jesús, manifiesta.
1: Pasa tu aceite fresco, Señor.
0: Tu ungüento,
1: úngenos, úngenos, úngenos, Dios mío, úngenos.
0: Oh Espíritu,
1: úngenos,
0: sí,
1: papá.
0: Dios mío, de la cabeza a los pies.
1: Haznos más que vencedores, haznos hombres de palabra. Señor, que podamos tener tu palabra ahí guardada en nuestro corazón, Dios mío. Aleluya. Aleluya, que tus promesas se hagan reales en nuestra vida.
0: Señor,
1: que podamos testificar de tus promesas,
0: sí,
1: Espíritu
0: Jesús,
1: Santo
0: en
1: de
0: el
1: Dios.
0: Nombre de Jesús.
1: Oh Rey.
0: En el nombre de Jesús.
1: Oh Rey.
0: Te adoramos, oh, Rey. En esta mañana.
1: Hay gente que está buscando leña.
0: Sí, sí.
1: Aleluya. Para hacer un fueguito, hacer una torta y tirarse a morir.
0: Espíritu,
1: porque sí, oh, gloria a Dios.
0: Espíritu Santo,
1: porque siente que están en los últimos.
0: Sí, Señor.
1: Porque siente que lo que le queda es un poquito de harina, un poquito de aceite ya.
0: Sí, Señor.
1: Y tú estás, aleluya, diciendo, ponlo todo en mis manos.
0: Jehová.
1: Lo que piensas que es poco, lo que piensas que no sirve, o que es un resuelve ya, ponlo en mis manos, ponlo en mis manos. Ay, Señor, alguien debe escuchar esta oración. Alguien tú le estás hablando en esta mañana, le estás diciendo, ponlo en mis manos. Parece insuficiente, parece pequeño. Ponlo en mis manos, Padre. Padre, Padre. Hay multiplicación, hay algo que se desata en esta mañana.
0: En el nombre de Jesús, aleluya. En el nombre poderoso.
1: Toda preocupación, sácala de ahí, Dios mío.
0: Llévate la angustia.
1: Gente que va a los trabajos preocupados. gente que va a la universidad, gracias, preocupado, gente que no ha podido dormir preocupado, gente que ha estado cargados.
0: Todo afán, toda ansiedad, Señor mío, sujeta a ti, Señor mío.
1: Aleluya.
0: Se va la ansiedad.
1: Aleluya. Ahora en el nombre de Jesús.
0: En el nombre de Jesús.
1: Vamos, pueblo, deja que el Espíritu Santo de Dios toque ahí.
0: Padre, dale paz, aleluya.
1: Levanta tus manos y alaba a tu Dios, vamos.
0: Eterno, restaura.
1: Recibe, recibe paz.
0: Renuévanos, Señor, renuévanos.
1: Aleluya.
0: Renuévanos, Padre, aleluya.
1: En el nombre de Jesús, en el nombre de Jesús
0: ahora. Sana los cuerpos enfermos.
1: En el nombre de Jesús ahora, toca los cuerpos ahora, papá. Toca los cuerpos ahora.
0: Padre amado, pon tu mano poderosa.
1: Salud.
0: Señor, salud, los hospicios, Padre,
1: creemos,
0: espera milagros, sí, Señor.
1: Viva.
0: Levanta al caído, restaura, Señor mío.
1: Salud.
0: La familia, los hogares,
1: salud.
0: Señor, los matrimonios.
1: Señor,
0: glorifícate,
1: no,
0: Padre.
1: No hay auspicio, no hay auspicio que vaya por encima, sí, de ti, Señor. Señor, aleluya. Alguien que ha sido referido auspicio, Dios mío, terminal, porque ya los doctores dicen, ve a la casa, quédate ahí. Aleluya, aleluya,
0: aleluya. Palabra,
1: sorprende, sorprende ahora,
0: sí,
1: sorprende,
0: sí,
1: sorprende, papá,
0: sí,
1: sorprende.
0: Cambia, cambia los decretos en el nombre de Jesús. Cambia los decretos, sí, de enfermedad,
1: sí, rey,
0: decretos,
1: sí, rey,
0: de maldición,
1: sí, rey, sí,
0: decretos de tristeza.
1: Tú lo haces, papá.
0: En el nombre de
1: tú
0: Jesús.
1: Tú lo haces, rey.
0: Una nueva temporada, una nueva victoria. Una nueva gloria, Dios mío, un nuevo tiempo. Padre, manifiéstate, Jesús. Estamos a la espera,
1: Señor,
0: estamos a la espera, a la expectativa,
1: oh, rey,
0: de lo que tú harás,
1: Señor,
0: de cómo te manifestarás, Señor. Sorpréndenos,
1: aleluya,
0: Dios mío.
1: Aleluya.
0: Aleluya. Llénanos de tu gozo, Señor,
1: sí,
0: de
1: Señor,
0: tu gracia, de tu presencia,
1: sí, Señor,
0: de tu favor.
1: Sí, Señor.
0: Dios mío, que ahí donde digan que
1: sí,
0: no hay oportunidad,
1: Espíritu
0: tú pongas gracia, favor.
1: Padre, claro.
0: Tú abras puertas, Dios mío, Señor mío, que nadie puede cerrar, Señor amado. Ahora mismo, aquel que se siente acorralado, aquel que se siente encerrado, que se siente en un laberinto, Dios mío, rescátale, Dios mío, rescátale, envía, Señor, tus ángeles, sácale, Dios mío, del hoyo profundo, sácale de la oscuridad, sácale de las tinieblas, Dios mío. Padre amado, ahora mismo venimos contra toda maldad, en el nombre de Jesús, toda maldad es reprendida, todo trabajo de las tinieblas, toda cosa que no sea tuya, Dios mío, todo espíritu de envidia, de contienda, de amenaza, Señor mío, es quebrantado. Tú traes paz al corazón, tú traes, Señor mío, bonanza, tú traes, Dios mío, tranquilidad. Tú eres el oasis, tú eres la fuente, Señor mío, en ti estamos refugiados, bajo tus alas, Dios mío, estamos seguros. Ay, Señor, cobertura, cobertura, cuidado tuyo, Dios mío, protección. Madres que piden por protección, Dios mío, por sus hijos. Padre, ten misericordia, tócale donde quiera que se encuentre, háblales, Dios mío, hazles saber que cuánto les ama, Dios mío, porque hay padres clamando por hijos, por hijos que están, Señor mío, perdidos, por hijos que están en problemas, Señor amado, en el nombre de Jesús, aleluya. Trae paz al corazón de madres y padres, Dios mío, que claman por sus hijos, que están a la espera, Dios mío, no de una mala noticia, sino de un milagro, de un milagro tuyo, Dios mío, de un testimonio, sí, Señor.
1: Ay,
0: porque
1: Señor,
0: creemos que hay testimonios en esta mañana que son desatados, hay testimonios que son manifestados,
1: Espíritu
0: hay
1: Santo,
0: testimonios que ocurren,
1: haces,
0: en
1: papá,
0: tu casa, óyelo, en tu casa, sí, tu casa ha sido designada para un testimonio, tu casa ha sido elegida, y la Masaya Makima, para un testimonio poderoso, óyelo, tu casa, sí, tu vida, tu familia ha sido elegida para Dios manifestar un testimonio. No te desanime, no renuncies, sigue creyendo, sigue clamando, no renuncies a ese milagro, no renuncies a lo que Dios ha prometido, no renuncies a lo que Dios ha hablado. Esta es mañana de manifestación, esta es mañana de buenas nuevas, esta es mañana de milagros poderosos, esta es mañana donde Dios te entrega lo que tanto has pedido,
1: aleluya,
0: conforme a su voluntad, óyelo, conforme a su santa voluntad.
1: Aleluya.
0: No es como nosotros querramos, es como quiera Él, pero su gloria va a ser manifiesta en ti, aleluya, su presencia va a ser expuesta a través de tu vida.
1: Aleluya.
0: Tú y yo somos,
1: amén,
0: la evidencia de un milagro, tú y yo somos la evidencia del poder de Dios, tu casa es la evidencia de la gloria de Dios. Vamos, mujer, créelo, que hay salvación, créelo, que hay sanidad en la casa, créelo, que hay hay coinonía, aleluya, que hay perdón, sí hay perdón, gente, aleluya, que necesitan perdonar y gente que necesitan ser perdonado. En esta mañana fluye el perdón de Dios para tu vida. Vamos, levántate, no sigas arrastrando la culpa, no sigas arrastrando ese problema, no sigas dando vuelta en ese desierto. Deja que sea el Espíritu de Dios, Padre, que trabaje en ti. Deja que sea Dios el que trabaje en ti. Aleluya. Señor. Él es el único que transforma. Él es el único que transforma. Él es el único que cambia la vida del hombre. Él es el único, aleluya, que hace cosas nuevas. Aleluya. Levántate en esta mañana.
1: Padre.
0: Créelo, créelo, créelo en el nombre de,
1: Padre,
0: Jesús.
1: Padre, hay gente mirando al,
0: oh, gloria,
1: cielo,
0: a Jesús,
1: buscando,
0: aleluya,
1: los rayos del sol.
0: Espíritu,
1: que la alumbre.
0: Espíritu.
1: Lo que ven es tinieblas y oscuridad.
0: Oh, gloria a Jesús.
1: Aleluya. Hay territorio, Dios mío, que necesitan que la lluvia caiga. Hay gente, Dios mío, que se siente en tierra árida.
0: Aleluya.
1: Que se están muriendo.
0: Espíritu.
1: Que nada ocurra a su favor.
0: Dios mío.
1: Hay gente que están pensando ahora mismo, toco y toco y nadie abre la puerta.
0: Espíritu.
1: Llamo y llamo y nadie me escucha. Aleluya. Hay gente que está diciendo ahora mismo, yo soy esa persona que grito y grito y parece que nadie me escucha.
0: Jesús, Jesús.
1: Aleluya.
0: Jesús.
1: Pero tu oído no se ha cerrado.
0: Sí, Señor, sí, Señor.
1: Tú sigues ahí.
0: Tu mano no se ha cortado.
1: Una vasalla.
0: Poder,
1: tu mano,
0: tu poder
1: no se ha cortado.
0: Tu poder está vigente, papá. Tu poder está vigente.
1: Sorpréndenos, Señor.
0: Padre.
1: Sorprende a tu pueblo que esta mañana.
0: Tócanos, Señor,
1: a esa mujer que está ahí, ese hombre que está ahí, ahora mismo, Señor, clamando, mirando, mirando, ahí, conduciendo, proclamando, Dios mío, el que está caminando por la casa, el que está en la oficina en ejercicio, los que están haciendo ejercicio, los que están ahora mismo en el hospital, los que están en la cárcel, donde quiera que haya alguien ahora mismo, un toque de tu espíritu.
0: Sí, un toque de tu mano, Padre, un toque de tu mano.
1: Un toque, papito lindo.
0: Un toque de tu mano en nuestras vidas.
1: Un toque de tu mano.
0: Solo un toque cambia la.
1: Hay gente que tú le estás diciendo como el profeta, lo estás tocando de nuevo y estás diciendo, hey, come y bebe, que el largo camino te arruina.
0: Un toque de tu mano.
1: Un toque, papito lindo, un toque, un toque de eso que impulsa, un toque de eso que dice, sigue, sigue, sigue. Aleluya, aleluya, aleluya, aleluya.
0: Espíritu
1: Santo de Dios, ahora ministra.
0: Aleluya, como tú.
1: Ministra,
0: papá. Gracias, Señor, por tu fidelidad. Gracias.
1: Espíritu Santo.
0: Gracias,
1: Dios.
0: Señor. Aleluya. Qué lindo
1: es. Tu presencia está ahí.
0: Qué lindo
1: tu presencia está ahí en esta mañana.
0: Adórele, dele gracias que está ahí.
1: Pueblo, vamos.
0: Dale gracias. Aleluya. Que está hecho. Vamos, cambia, cambia tu lenguaje en esta mañana. Aleluya. Gracias, Señor, porque ya tú lo hiciste.
1: Aleluya.
0: Gracias porque está hecho. Aleluya. Aleluya. Gracias, gracias.
1: Mira, amado, queremos orar por tu casa, por tu familia, queremos orar por los tuyos. Comparte, oh, vamos a duplicarnos, comparte esta transmisión con alguien. Queremos, sí, insistimos, porque es que Dios está haciendo, sí, cosas, sí, grandes, amado.
0: Sí.
1: Vamos, vamos, comparte esta transmisión con alguien ahora mismo. El Espíritu Santo de Dios está obrando.
0: Amén.
1: Aleluya, está entrando ahí donde posiblemente hay alguien que pensaba que iba solo en el auto y el Espíritu Santo está ahí con él.
0: Contigo, aleluya. Ahí, aleluya.
1: Hay alguien que está ahí en la máquina de ejercicio, pensaba que déjame escucharla, pero el Espíritu Santo está sobre ti. Sí. Alguien en la cárcel está siendo tocado ahora, sí, mismo. Sí. Alguien está siendo ministrado a la distancia. El, sí, alma mía, adora al que vive. Alguien que está en el tráfico ahora mismo de la mañana,
0: sí,
1: en el tapón, como dice el puertorriqueño, óyame, y está ahí siendo ministrado en esta mañana. Deja que el Espíritu Santo de Dios te toque,
0: sí, sí,
1: deja que las lágrimas corran, no te, amén, preocupes. Aleluya, suelta toda carga que esta,
0: eso,
1: mañana
0: es, eso,
1: aleluya,
0: en el,
1: vamos, abre tu corazón de par en par y dice, Señor, aquí estoy. Que te vea llorando el que te vea alabando el que te vea. Olvida, haz algo para Dios en esta mañana,
0: sí, Señor.
1: Haz algo para Él en esta mañana, porque hay una presencia del Espíritu Santo de Dios,
0: sí, sí,
1: aleluya.
0: Presente, papá, tú estás presente.
1: Padre, tú estás ahí.
0: Hay una presencia de Dios,
1: sí,
0: mire,
1: amén,
0: usted que está ahí. No deje, Espíritu, que esta presencia, Santo, se vaya. Abrácela, aleluya. Crea en esta mañana, aleluya. La mano de Dios no se ha cortado para nosotros, su mano está extendida.
1: Es fácil.
0: A veces parece desesperante, a veces parece sin salida, a veces parece que no vamos a llegar al otro lado, a veces parece que se hace empinada la cuesta, que no puedes casi dar pasos para seguir, pero en esta mañana Él te da fuerza, aleluya. Como dice su palabra, Él da fuerza al cansado y multiplica aquel que no tiene ninguna. Y yo oro con Miki en esta mañana, que Dios aumente tu fuerza, que Dios aumente tu fuerza, que Dios aumente tu fe, que no claudiques en medio de la tormenta, que no claudiques en medio del proceso. Que no pierdas la fe en Dios, que sigas creyendo que Él lo ha de hacer, aleluya. Cuesta mi familia, cuesta mis hermanos, cuesta mis amigos, cuesta lágrimas, cuesta momentos de incertidumbre, cuesta momentos donde uno dice hacia dónde voy, qué va a pasar, cuesta momentos donde tú dices dónde está Dios. Como hizo Job, quién me diera ver a Dios y ir delante de Él y exponerle mi queja y exponerle mi situación y exponerle mi problema y decirle cómo me siento y decirle lo que siento y decirle cuánto he llorado y decirle que he sentido que no puedo más, que he sentido que ya no voy. ¿Quién me diera ver a Dios y decirle todo lo que siento delante de Él? Aleluya. Aleluya. Dios te regala esta mañana para que papá, junto a tanta gente que está viviendo también procesos, podamos clamar al Padre y creer y creer que su mano no se ha cortado, que Él sigue ahí a tu lado, que Él sigue abrazándote aunque no lo ves, pero Él está obrando aunque no lo sienta, pero Él se está moviendo a tu favor. Que Él está haciendo, aleluya, que Él está manifestando de alguna manera, porque es que lo natural no lo podemos ver, pero en lo espiritual algo se está moviendo mientras tú oras, mientras tú clamas, mientras tú derramas lágrimas, mientras tú estás ahí intercediendo, mientras tú estás ahí sintiendo que las fuerzas te faltan, Él está ahí reforzándote, ayudándote, Él está ahí trabajando a tu favor. No pierdas la fe en esta mañana, créelo en el nombre de Jesús.
1: Mira, amado, discúlpeme, cada mañana sentarnos aquí en mañana de oración tiene su reto espiritual. Sí. Y cada mañana estar acá es un compromiso con Dios, con este pueblo, con ustedes. Cada mañana es una experiencia diferente. Sí. Pero en esta mañana sentimos un peso tan profundo y tan fuerte.
0: Sí, Señor.
1: Por todo este pueblo que está detrás de las cámaras, que está ahí silente, que está callado.
0: Sí, Señor.
1: Aleluya. Hay como un peso. Porque no se torna fácil la batalla, amado.
0: Sí, Señor.
1: Porque es inconcebible lo que está frente a ti. Porque te duele tanto, es tan profundo. Lucha, que sientes que te debilita. Sí. Yo siento en mi espíritu en esta mañana que Dios está trabajando con mucha, mucha, mucha gente ahora mismo. Y le está haciendo saber que la vida continúa, que hay que seguir peleando la batalla, que no nos podemos debilitar, que Él sigue siendo Dios.
0: Sí, Señor. Es tiempo de marchar.
1: Cuán difícil es, amado.
0: Aleluya.
1: Yo sé, no es fácil. Querer amar cuando estoy golpeada, golpeado. Querer creer cuando veo todo en oscuridad.
0: En contra, sí, Señor.
1: Aleluya. Wow. No voy a repetir. Es cuán difícil es creer. Amo a Dios, sé que Él está ahí, sé que Él dice, pero se me hace tan difícil creer cuando veo que todo está en contra.
0: Ante la pérdida.
1: La pérdida.
0: Sí, Señor.
1: Se me hace tan difícil
0: creer ante la pérdida. Sí.
1: Creer ante el dolor, ante el luto, ante la traición. Sí. Yo sé que Dios está ahí. Dios, es más, yo sé que Dios me llamó, yo sé que Dios está conmigo. Pero
0: qué duro.
1: La adversidad, a veces como un monstruo que está frente a nosotros, que no nos permite ver más allá.
0: Dice.
1: Es la realidad, amado. No intentemos hacernos los superhéroes espirituales ahora. Los megafe. Vamos a hablar con el corazón esta mañana. Ay, santo.
0: Espíritu.
1: y dile a Dios con el corazón cómo te sientes.
0: Aleluya.
1: Con el corazón en la mano, como se dice. Dile a Dios cómo te sientes ahí en Panamá, donde estás, en Colombia, en Chile, en Seúl, ahí donde estás, con él, con Filadelfia, Puerto Rico, en Humacao. Tengo un Humacao en la mente cerrada. Hay alguien en Humacao ahora mismo que está hecho pedazo.
0: Padre.
1: Canto ahora mismo.
0: Padre, aleluya. Espíritu de
1: Dios. Lima, Anaya, Lima.
0: Padre, glorifica.
1: Hay una mujer en Humacao que quiere renunciar a abandonarlo todo ahora mismo.
0: Eso, aleluya.
1: Rema, saca en Talaya. Destruida por el abandono, destruida. Porque no puede comprender. Quiere dar lo mejor. Y dando lo mejor, lo que has recibido es traición, dolor, frustración.
0: Eso.
1: Ay, santo Dios.
0: Jesús.
1: Mira, diablo, no tienes parte.
0: En el nombre de Jesús, aleluya.
1: En el nombre de Jesús.
0: Llegó el grande, el poder.
1: Ay, llegó el que sabe todas las cosas.
0: Que nos defiende.
1: Llegó el que no se le escapa a una, el que conoce, el que conoce todas las cosas, sí, para decirte, Señor. Estad quieta y conocer que yo soy Jehová. Sí, Señor, aleluya. Jesús,
0: aleluya. Padre, qué lindo.
1: Ay, Rey soberano, tu presencia en esta mañana. Ministra vida, corazón en esta mañana. Sí, aleluya, Señor. Aleluya, aleluya.
0: Grande eres.
1: Aleluya, papito lindo. Dios, gloria a tu nombre, Dios, Señor. Gloria a tu nombre.
0: Estamos en tus manos, Rey de Gloria. Estamos en tus benditas manos.
1: Aleluya, aleluya.
0: ¿A dónde iremos, Señor?
1: Aleluya.
0: ¿A dónde iremos, Dios?
1: Ministra, Espíritu Santo, ministra ahí, sí, ministra, Señor, ministra, ministra.
0: ¿A dónde iremos, Señor? Oh, santo eres. Tú eres nuestro abrigo. Tú eres nuestro alto refugio. Tú eres nuestro refugio, aleluya. Gracias, Señor, por tu amor.
1: Aleluya.
0: Gracias. Qué presencia de Dios hermosa en esta mañana. Mire.
1: Aleluya.
0: No hay palabras, Miki. No hay palabras para expresar el abrazo de Dios en esta mañana. Su gracia sobre nosotros. A veces usted no quiere más nada, ¿verdad? Más que estar sumergido ahí en esa presencia, en ese abrazo de Dios. Es el que enjuga lágrimas, llorando pero adorando, llorando pero creyendo.
1: Ay,
0: aleluya, y confiando en él.
1: Mira, como bien tú dijeras, hay momentos que uno no quisiera que nadie le haga.
0: Sí, es.
1: Usted lo que quisiera estar como en un silencio. Por lo menos sentir la brisa. ¿Sabes qué? Esos momentos son maravillosos. ¿Sabes por qué? Porque es ahí donde nosotros provocamos lo que yo voy a llamar en esta mañana el abrazo de Dios. Tengo un amigo.
0: El apretón, ese apretón, ese apretón de papá.
1: Tengo un amigo, dice, el abrazo de papá.
0: Abrazo,
1: yo creo que hay gente en esta mañana ahí diciendo, yo lo que necesito es un abrazo de papá.
0: Sí, Señor,
1: ese
0: abrazo.
1: Si usted es esa persona, mira, Yasmín Martínez dice, yo recibo esa palabra.
0: Qué lindo Dios. Qué lindo Jesús.
1: Angélica dice, él es mi padre. Hay alguien por ahí que dice, abrázame, Señor. Y ese abrazo, lo que nosotros llamamos el abrazo de Dios, y como decía mi amigo, el abrazo de papá. Él era ese, el abrazo de papá. Es una expresión muy hermosa, amado. Con un significado espiritual tan lindo, tan maravilloso. Que nosotros lo podemos interpretar sencillo. Hablar de abrazo. Eso. Eso no hay que buscar mucha teología.
0: Abrir las manos.
1: Y muchas ejercicios, y muchas cosas. A abrazo es una palabra que el sabio pudiera decir, que la conoce cada cual en su ¿verdad? En su lenguaje, pero es algo universal. Los abrazos encierran el don, acercamiento.
0: Se dice que el abrazo baja la presión arterial, tiene un efecto en el cuerpo, que una persona que quizás esté con su presión alta, al recibir un abrazo,
1: mire, cuando
0: te apacigua, te
1: calma. Cuando esos nietos llegan,
0: van a apretar.
1: Dios, Fabio, apriétame duro. Y él, qué cosa sabrosa, amado. Qué cosa sabrosa,
0: sí, señor.
1: La ternura de un niño.
0: Sí, señor.
1: Ay, señor amado.
0: Aleluya. Imagínate el abrazo de papá.
1: Gloria a tu nombre.
0: El abrazo del Señor, de Dios.
1: Imagínese ahora mismo usted ahí como un niño, abrazadito, papá.
0: Sí, señor.
1: Ese abrazo transmite consuelo profundo.
0: Paz, sí, señor.
1: Ese abrazo nos hace sentir que en los momentos más difíciles hay una presencia divina que nos sostiene.
0: Amén.
1: Y nosotros estamos creyendo en esta mañana. Estamos profetizando en el Espíritu. Estamos creyendo, estamos declarando palabras de bendición. Que el abrazo de Dios se convierte en esa experiencia divina que te sostiene en esta mañana.
0: Sí, Señor. Te levanta, aleluya.
1: Sí, aleluya.
0: Gloria.
1: Mira, alguien dice por ahí, me siento protegida.
0: Por papá.
1: Ay, vamos, voy a hacer un ejercicio. Escríbame ahí qué significa el abrazo de Dios para usted.
0: Wow.
1: Escríbame ahora.
0: Mi refugio.
1: ¿Qué significa?
0: Es mi refugio. Mi refugio. Mi refugio.
1: Es como un abrazo de un niño, escriben por ahí.
0: Qué lindo.
1: Ay, santo Dios.
0: Señor.
1: Vamos. Hay alguien que escribe, abrázame, Señor, y no me suelto.
0: Qué lindo el Señor.
1: Está diciendo, tampoco, un abrazo apretado. Alguien, mira eso, dice, qué lindo. Alguien escribe, mi oasis.
0: Mi oasis.
1: Mi seguridad. Mi protección, mi papá. Aleluya. Aleluya.
0: Qué
1: aleluya,
0: lindo
1: aleluya.
0: El Señor.
1: Aleluya. Vamos, dígalo, ¿qué significa?
0: Mi torre fuerte, qué poderoso. Eso está lindo.
1: Gloria a Dios. Predique, vamos, predique.
0: Wow.
1: Predique, escriba.
0: Mi bálsamo.
1: Aleluya. Mi protección.
0: Mi consuelo.
1: Mi todo. Mi protector, vamos. Aleluya.
0: Mi descanso, aleluya. Mi seguridad acá también.
1: Mira, alguien escribió, cuando Él me abraza, yo siento paz. Aleluya, qué lindo, Dios.
0: Qué lindo.
1: Señor, abraza a tu pueblo en esta mañana, sí, que podamos sentir paz.
0: En el nombre de Jesús.
1: Esa paz que no es como el mundo da, sino como tú la das. Paz. Aleluya.
0: Abrazos.
1: En el seno de papá y él. Paz.
0: Sí, Señor. Sí, Señor. Gracias. Gracias,
1: Señor. Señor, tú estás abrazando gente en esta mañana. Alguien escribe, me da vida. Él es mi amigo. Aleluya. Mi tranquilidad. Vamos, escriban. Aleluya, mi auxilio. Aleluya. Mi protección, mi todo. Aleluya, aleluya. Vamos, escriban.
0: Espíritu
1: escriban.
0: De Dios, aleluya. Espíritu Santo. No somos nosotros, eres tú, Señor, el que estás entrando
1: es
0: ahí.
1: Es tu presencia, papá, esto está demasiado,
0: Jesús,
1: Señor.
0: Lo que sentimos en este altar.
1: A través de la radio hay algo que está pasando fuerte, Rabí.
0: Sea manifiesto en los hogares, los corazones. Todo lugar, Dios mío. Ese abrazo, Señor, que levanta, que da vida.
1: Ay, un abrazo.
0: En ese abrazo hay vida, aleluya. Recibe vida en ese abrazo en esta mañana.
1: En ese abrazo y perdón, dice, hay gente que necesita reconciliarse con gloria.
0: Sí, señores, aleluya.
1: No te echa fuera. Vuelve a Él, por favor, vuelve
0: Espíritu
1: a Él.
0: Santo Jesús.
1: Vuelve a Él.
0: Honramos, Dios.
1: Vuelve a Él.
0: En ese abrazo hay sanidad que está fluyendo. Hay gente que van a recibir milagros en esta mañana, en ese abrazo, que están esperando ese milagro.
1: Señor,
0: Espíritu Santo, en ese abrazo, Señor, hay restauración. En ese abrazo, Señor mío, hay claridad de pensamiento, gente que está turbada.
1: Tú lo haces, papá.
0: Hoy tú entregas dirección, Señor. Hoy tú entregas dirección en ese abrazo.
1: Tú lo haces.
0: Tú traes paz al corazón y te y dices, calma, calma.
1: Tú lo haces.
0: Calma, que yo tengo el control. Calma, que yo soy tu Dios. Calma, que yo soy el que hago, aleluya. Calma, que yo estoy aquí contigo. Calma, que yo no te he dejado. Calma, que soy yo el que de abrir la puerta. Calma, que soy yo el que de ordenar las cosas. Calma.

0: Aleluya, calma en este día.
1: Porque el abrazo de Dios trae consuelo profundo.
0: Sí, Señor, aleluya.
1: Y yo le voy a decir con toda seguridad, el Espíritu Santo amado, esto no estaba. Mire, yo estuve a las 2 de la mañana preparando un sermón para esta mañana, preparando unas notas, pensando, y se quedó ahí. Esto no ha sido aquí. Esto es mañana de oración. Así que trabaja el Espíritu Santo aquí. El abrazo de Dios. Esa expresión tan hermosa que me habla del consuelo profundo de Dios.
0: Jesús.
1: Sentir que incluso en los momentos más difíciles hay una presencia divina que te sostiene.
0: Sí, Señor, aleluya. Espíritu Santo.
1: El abrazo de Dios habla de su amor incondicional, amado. Aleluya. Un amor que no depende del hombre, no depende del amigo, no depende de finanzas, ni de título, de nada. Es un amor incondicional.
0: Sin límite, aleluya. Sin medida.
1: Que simplemente existe. Porque Él es amor.
0: Amor.
1: Y en ese amor Él nos envuelve.
0: Sí, Señor.
1: Déjate envolver por el amor de Dios hoy.
0: Sí, sí.
1: No te resientas, no te haga la difícil. Deja eso ya. Deja de estar peleando con tu fuerza.
0: Te haga la
1: fuerte. Que te haga la fuerte o el fuerte o el más que. Deja que la muerte de Dios te envuelva.
0: No hay nada más lindo que derramarse, rendirse a Él.
1: Cuando ese amor te envuelve, tú perdonas.
0: Sí.
1: Cuando ese amor te envuelve, tú olvidas.
0: Tú sanas, sí, Señor.
1: Cuando ese amor te envuelve, tú sanas.
0: Amén.
1: Tú vas a estar herido todo el tiempo. Vas a estar peleando hasta contigo mismo todo el tiempo.
0: Cada minuto cuenta, mi
1: hija. Cada minuto cuenta. Deja que el amor de Dios te envuelva.
0: Sí, Señor.
1: Y deja que el amor de Dios te envuelva hoy. Porque el abrazo de papá, el abrazo de Dios.
0: Aleluya.
1: Habla de qué. De un amor incondicional que nos envuelve.
0: Amén.
1: Todos los días.
0: Sí, Señor.
1: Que está vigente todos los días. Una fuente que está vigente.
0: Inagotable, inagotable.
1: Mira, el abrazo de papá, el abrazo de Dios, habla de paz interior.
0: Santo.
1: Es una sensación espiritual tan maravillosa.
0: Te estabiliza, Miki, te estabiliza. Esa es la palabra, te estabiliza.
1: Donde te baja, mira, te
0: estabiliza.
1: Yo no sé cómo diría en otros países, los hermanos de otros países me ayudan, los que están por ahí de tantos países. Y naciones, te baja los galones.
0: Ajá.
1: Los rangos, esa gente que tiene rango, te quieta, te baja, tranquilo, bajito ahí, que estás en mi brazo.
0: Estabilidad.
1: Déjame darte estabilidad porque estás como que fluctuante para arriba, para abajo, para aquí, para tranquilo.
0: Amén.
1: Si estás en mi brazo,
0: estás seguro.
1: Si tú estás en mi brazo, el proyecto está seguro.
0: Sí, tu casa está segura.
1: Tu casa.
0: Veas lo que veas, Mickey. Veas
1: está
0: lo que
1: seguro.
0: Está segura.
1: Tu ministerio, tu familia.
0: Tu matrimonio.
1: Está seguro.
0: Señor.
1: Sí.
0: Tu vida está segura.
1: Está segura.
0: Sí.
1: Entonces, eso te trae una paz interior. Saber que tú estás refugiado en los brazos del Señor.
0: Amén.
1: Te da una sensación de calma, de seguridad. Porque te sientes plenamente confiado en Él.
0: Aleluya.
1: Hay una delicia ahí, hay una sabrosura de Dios ahí. Hay algo tan especial de Dios que tú estás, mira, amado, diga lo que
0: como
1: diga.
0: Un bebé, como un niño.
1: Como un bebé protegido.
0: Como un niño. Sí, Señor.
1: Estar en los brazos de papá habla precisamente de eso, inicio de protección. Te sientes rico. Frente a lo que te preocupa, frente a lo que te duele. O sea, tú sientes que hay una coraza, hay algo.
0: Te cubres.
1: El que no está en los brazos de papá, el que no está. Anda dando cantazos y anda tratando de resolver.
0: Como dice la palabra, huye el impío sin que nadie lo persiga, aleluya. Se siente perseguido sin que nadie lo persiga porque no tiene ese abrazo, esa cobertura.
1: Óyeme, hay momentos que Dios trabaja por senderos misteriosos.

0: posiblemente usted no siente una mano literal, ¿verdad? Que te toca o que te abraza, que te dice, pero ¿sabes qué? No necesariamente tienes que sentir unas manos, es algo del corazón, es una mezcla de tranquilidad, de esperanza, de conexión con Dios.
1: Es un estatus.
0: Podemos estar toda la mañana y podemos buscar a los teólogos, llamar unos cuantos, y cada cual va a dar una versión y va a tratar de definir este término. Amén. Pero todos tenemos que llegar a la conclusión de cómo es, como que aquí estoy.
1: Como decía Jorge, es un estatus, como ahorita decía, como que es para usted un abrazo. Mi estatus de un abrazo es seguridad, es alto refugio, es torre fuerte. Aleluya.
0: Es tranquilidad, es esperanza. Es conexión con Dios. Mira, hay quienes dicen que el abrazo de Dios se puede manifestar en una canción. Que el abrazo de Dios se puede manifestar en un texto bíblico.
1: En un comentario.
0: En un comentario. En una sonrisa.
1: En una llamada.
0: Una llamada. Aleluya. Dios puede usar lo que sea. Para hacerte sentir y decir, aquí estoy.
1: Ayer hablaba con alguien que me decía que estaba en su trabajo y que se sentía cansado y le decía, Señor, si yo pudiera salir de aquí. Es como en esos momentos que tú sientes que necesitas un aire, aunque estés en tu trabajo, aunque te necesitas salir de aquí. Y de momento recibió una llamada y le dijo, necesito que salgas de la oficina para hacer una y por allá pues En la diligencia que iba a hacer, pues Dios lo sacó a la persona de la oficina, que era lo que le estaba pidiendo al Señor. Yo quisiera salir de aquí, tomar un aire, y en la encomienda que le dijeron, tienes que salir de la oficina, hacer una diligencia fuera de ella, y decía, yo no puedo creer cómo yo estaba en esos momentos meditando, Señor, yo necesito salir de aquí, haz algo, y cómo recibe esa llamada. O sea, ese fue el abrazo de Dios que recibió en ese momento, que parece
0: una manifestación,
1: parece una locura. Yo pensé en algo, y Dios es tan detallista, Miki, que hasta en cosas tan sencillas como esa, un pensamiento, usted recibe el abrazo de Dios. Aleluya.
0: ¿Sabe lo que dice la Biblia? Con amor eterno te he amado, por eso te sigo mostrando mi lealtad.
1: Aleluya.
0: ¿Sabe lo que dice la Biblia? Aunque mi padre
1: y mi madre
0: me dejare.
1: Aleluya. Jehová con todo.
0: ¿Sabe lo que dice la Biblia? Que como padre se complace de sus hijos, así se complace el Señor de quienes le temen. ¿Sabe lo que dice la Biblia? Venid a mí todos los que estáis trabajados y cargados,
1: sí, Señor,
0: agobiados, y yo los haré que
1: descansar.
0: ¿Sabe lo que dice la Biblia? No temas porque yo estoy contigo, no desmayes porque yo soy tu Dios que te fortalece.
1: Aleluya.
0: ¿Sabe lo que dice la Biblia? El Señor está cerca de los quebrantados de corazón y salva a los de espíritu abatido. ¿Sabe lo que dice la Biblia? En sus brazos estamos seguros. Aleluya.
1: Qué lindo, Jesús. Solo en ti, Señor.
0: Solamente en Él. El abrazo de Dios. Sí. Podemos testificar del abrazo de Dios.
1: Oh, sí. Sí, Señor. Te arropa.
0: Wow, Señor. Mira, amado, hay una presencia bien fuerte del Espíritu Santo. Mira, hay algo pesado que está bajando aquí esta mañana.
1: Aleluya.
0: El abrazo de Dios.
1: Sí, Señor.
0: Mire, yo voy a decir esto. Nadie, oígame bien, el abrazo de Dios es una experiencia tan linda que usted no tiene el milagro. Usted como que
1: lo tiene ya. Está. Bueno, la Biblia lo dice, que hay que hablar las cosas que no son como si fuesen, están hechas en el nombre de Jesús.
0: Qué cosa tremenda, ¿verdad?
1: Así es el abrazo de Dios.
0: El abrazo de Dios es tan extraordinario que usted no ve a sus hijos venir a Cristo, pero tiene como
1: la convicción de que van a ser salvos, sí, Señor. La convicción. Un abrazo es una convicción.
0: Como una convicción.
1: Sí, Señor.
0: Cuando usted ve al hijo pródigo, usted va a ver ahí el abrazo de papá.
1: Sí, Señor.
0: Cuando estaba lejos, angustiado, distanciado, recibió amor, perdón, no recibió furia. Papá lo estaba esperando.
1: Lo estaba esperando, qué lindo. Hay gente que están como el hijo pródigo, dando vueltas y papá esperándolo para darle ese abrazo.
0: Y no es que esté en pecado, y que esté
1: dando vueltas en lo mismo.
0: No.
1: En situaciones,
0: situación, en su problema,
1: en proceso.
0: Y papá diciendo,
1: esperándolo para darle ese abrazo.
0: Te lo voy a decir como diría un puertorriqueño, perdóneme. Oye, chico, estoy aquí y yo quiero abrazar.
1: Despierta, levántate.
0: No seas tan duro, no intentas resolver con el marrón y el martillo los asuntos. Ven acá, déjame abrazarte.
1: Sí, señor.
0: Papá, habrá gente así, dice.
1: Dios los está esperando.
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1: Vamos a ver.

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3: Gracia y paz, o sea, multiplicadas en el conocimiento de Dios y de nuestro Señor Jesús. Esta que les habla, su hermana y amiga Lidia Ponte de la Iglesia de Dios Incorporada, localizada en el 784 de la Park Street, Hartford, Connecticut. Nuestros cultos los miércoles y jueves a las 7 p.m. y los sábados a las 9 de la mañana, la escuela bíblica, y sábados a las 7 de la noche, nuestro culto evangelístico. 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Para más contacto con nuestra iglesia, favor de llamar a 860-804-6649, Pastor Ricardo García. Que Dios les bendiga a todos y sintonízanos con Voz de Alerta para el Pueblo todos los sábados de 11 a 11 y media de la mañana.

Aleluya, te saludamos en el amor de Jesucristo, en el fiel amor de Jesucristo que se derrama sobre cada una de nuestras vidas día a día, porque nuevas son cada mañana sus misericordias, aleluya. Cada día nuevas son sus bondades y grande es su fidelidad, aleluya. Qué bueno que usted esté ahí del otro lado de estos micrófonos, escuchándonos, aleluya, y compartiendo con nosotros ahí, desde donde usted se encuentre a esta hora del día. No importa que usted esté en su automóvil o en su casita, lo que usted está haciendo, ¿verdad? Pero que usted tenga encendida su radio o su computadora o su televisor, porque ¿sabe qué? Yo tengo que recordarle y decirle a todos los que nos escuchan que no solamente usted nos escucha a través de el 100.1 FM, sino que también usted nos puede encontrar a través de TuneIn. 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Oiga, estamos, mire, nuestro lema, en nuestro lema hay una llama, porque la llama del Espíritu Santo, ese fuego, aleluya, se mantiene vivo aún, aleluya. Mire, porque estamos de día en día, se va renovando ese fuego, aleluya. Y ese fuego nos produce a nosotros el saber que el Señor, aleluya, está con nosotros, porque ese fuego nos apasiona cada vez más y más para seguir haciendo su voluntad. Porque solamente somos siervos inútiles haciendo lo que Dios nos ha mandado hacer. 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Y también por este medio, también que usted nos esté escuchando radial, pues mire, dígale a su vecino, a su vecina, si usted vive, ¿verdad?, en un edificio y tiene alguien al lado, al frente, mire, conviértase en un dador de buenas nuevas, aleluya. Dígale, mira, escucha Radio Avivamiento, ahí hay palabra de Dios, palabras de consuelo, aleluya. Aquí no estamos hablando de religión, aquí estamos hablando de relación, porque es lo que Dios quiere hacer con el hombre, tener una relación con el ser humano, con su creación, porque el hombre de alguna manera le ha dado la espalda a Dios, queriendo caminar en sus propias formas. Pero sabe que el amor de Dios es tan infinito y tan eterno y tan consistente y tan persistente, sí, porque el amor de Dios es persistente y nos persigue a tal nivel, aleluya, que he oído testimonios que dicen personas, decían que no podían, que era algo que no podían dejar de pensar en Dios, no podían dejar de meditar en la vida que vivían cuando estaban en Cristo, porque es que la vida fuera de Cristo no tiene sentido. En Cristo es que nosotros verdaderamente estamos viviendo. Sin Cristo, usted sabe algo, usted está sobreviviendo. Pero en Cristo tenemos vida y vida en abundancia. Aún en las peores circunstancias, aún cuando la tormenta arrecia, aún cuando los vientos son contrarios, aún cuando hay escasez. Yo no sé usted, pero yo me apropio de las palabras del apóstol Pablo, que nada me puede separar del amor de Dios que es en Cristo Jesús, Señor nuestro. Oiga, y este era un hombre que había pasado por cárcel, había sido maltratado por lo mismo suyo. Y sabe una cosa, mientras más lo oprimían, aleluya, más él entendía el llamado que Dios le había hecho en aquel tiempo. Y por eso es que Dios es intencional en todo lo que hace. Y lo llamó y utilizó las fortalezas de él en su carácter, las utilizó
a favor del evangelio, a favor de los tiempos más difíciles que estaba viviendo la iglesia, la persecución, y todavía Dios está buscando hombres y mujeres decididos como Pablo, para que en este tiempo, aleluya, prediquen, lleven el mensaje de salvación y de esperanza, como en los tiempos de Juan el Bautista, aleluya. Que mire, ¿sabe qué? El reino de los cielos sufría violencia en aquel tiempo. Dice, sufre violencia el reino de los cielos, como en los tiempos de Juan el Bautista, aleluya. Pero ¿sabe qué? Solamente los violentos, solamente los valientes, solamente los que se paran en la brecha, aleluya, son los que pueden verdaderamente alcanzar el reino de los cielos, son los que verdaderamente pueden, aleluya, cumplir la asignación que para este tiempo Dios te ha dado. Y a cada uno de nosotros, los que conocemos al Señor, los que hemos venido a los pies de Cristo, se nos ha dado una asignación, y la asignación es de predicar el evangelio a toda criatura. Y mire si es tan tremenda esa encomienda que el Señor nos ha dado, que esa es la encomienda que como ministerio radial Dios nos ha dado. Y me gusta mucho lo que dice Isaías 61, y lo quiero leer en la traducción del lenguaje actual. Dice, el Espíritu de Dios está sobre mí, porque Dios me eligió y me envió, aleluya, para dar buenas noticias a los pobres, para consolar a los afligidos y para anunciarles a los prisioneros que pronto van a quedar en libertad. Dios también me envió para anunciar, este es el tiempo que Dios eligió para darnos salvación y para vengarse de nuestros enemigos. Dios también me envió, oye esto, lo que Dios, la encomienda que Dios nos ha dado, a ti te la dio, y a mí, y a Radio Avivamiento, como, mire, como ese rumbo, esa dirección. Dios también me envió para consolar a los tristes, para cambiar su derrota en victoria y su tristeza en un canto de alabanza. Entonces los llamarán robles victoriosos, plantados por Dios para manifestar su poder. Aleluya. El Espíritu de Dios está sobre nosotros. El Espíritu de Dios está sobre ti, hermano, hermana que me escuchas. Iglesia, ese es nuestro norte, esa es, aleluya, nuestra razón, nuestro motor, aleluya, que hemos sido escogidos para este tiempo, aleluya, para esta temporada, para llevar buenas nuevas de salvación. Mientras el mundo está dando malas noticias, el evangelio de Cristo es la buena noticia, pero ¿sabe qué? De esperanza y de vida eterna. Mientras el mundo habla de muerte, aleluya, de pestes, nosotros, aunque estemos en medio del caos, aunque estemos en medio de guerra, aunque estemos en medio de la escasez, aleluya, nosotros confiamos en Dios, aleluya, que dice su palabra, dichoso el hombre que confía en él. Pero más adelante dice, gustad y ved que es bueno Jehová. Dichoso el hombre que confía en él. ¿En quién tú tienes puesta tu confianza en este tiempo? ¿En qué o en quién? Si no está puesta en Cristo, aleluya, estás perdiendo tu tiempo. Porque el único que nos puede dar esperanza, el único que nos puede, lo único que nos puede producir gozo, es el gozo de la salvación, es Cristo en nuestros corazones. Por eso es que hay mucha gente que dice, pero ¿cómo es posible que tú, que estamos en tiempo, lo que está pasando, y tú puedas estar tan tranquilo? Porque ¿sabe qué? La Biblia me asegura y dice, gustad y ved qué bueno es Jehová, aleluya, dichoso el hombre que confía en él. Cuando confiamos en el Señor, cuando decimos, yo no confío por lo que yo vea, sino por lo que yo creo, aleluya, que su palabra me asegura que el ángel de Jehová está conmigo, que yo no tengo que temer, aleluya, a ninguna circunstancia, a lo que me rodea, aleluya, porque el Señor está conmigo. Y es una confianza
que no se mueve, que no debe de moverse, que debe de ser, como dice el salmista, como el monte de Sión, que no se mueve, sino que permanece para siempre. Oiga, porque un viento no puede mover un monte. Aleluya. Oh, aleluya. Así de fuerte tiene que estar nuestras raíces, nuestra fe profunda. Aleluya. Oh, como el árbol plantado junto a corrientes de agua, que da su fruto en su tiempo y su hoja no cae, y todo lo que hace prosperará. Esa es la fe, esa es la manera en que Dios desea que tú y yo vivamos, confiadamente. Aleluya. Hay gente que dice: confío ciegamente en fulano. ¿Sabe qué? La Biblia me dice a mí que, aleluya, es maldito el hombre que confía en el otro hombre, porque todos fallamos. Porque, ¿sabe qué? El hombre dice una palabra hoy y mañana dice otra. ¿O es que usted no ha visto hombres que declaran, aleluya, es su amor hacia esto, hacia lo otro, y de la noche a la mañana han cambiado? Ya no quiero esto, ya no creo en esto. Aleluya. Porque el hombre, el ser humano, es un ser cambiante de día en día. Hoy estamos aquí, mañana estamos allá. Pero cuando tenemos a Cristo, todos nuestros pasos, necesitamos cada cosa en nuestra vida, la necesitamos poner a sus pies para que sea su voluntad la que tome control y no nuestro corazón, que es engañoso más que todas las cosas. Aleluya. Hay una bendición en confiar en la provisión, en el cuidado de Dios. Aleluya. ¿Sabe una cosa? Porque dice más adelante: temed a Jehová, vosotros sus santos, pues nada falta a los que le temen. Nada, nada faltará, porque como dice el salmista, Jehová es mi pastor y nada me faltará. Aleluya. Oh, gloria al Señor. No me faltará dirección, no me faltará cuidado. 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No nos vamos a concentrar en las situaciones negativas, vamos a concentrarnos que ha sido el Ebenezer, hasta aquí nos ha ayudado Jehová, y estamos levantando un altar de agradecimiento, aleluya, por la bondad de Dios que ha tenido en estos 30 años y que seguirá teniendo. 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Dios te va a bendecir sobre, no pienso abundante, sobre abundantemente. Da ese paso de fe. Atrévete a creer. Atrévete, aleluya, a ser parte de esta bendición de 30 años de aniversario. Dios te bendiga. Te amamos en el amor inconfundible, incansable, aleluya, de nuestro Señor Jesucristo. Dios te bendiga.

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1: Si nuestra fe es genuina, si nuestra devoción, nuestro amor y nuestro caminar con Dios son genuinos, no son tan evidentes cuando todo nos va bien, cuando la vida es fácil, confortable y placentera. Pero la realidad en cuanto a nuestra fe se manifiesta plenamente cuando nos toca atravesar tiempos de pruebas y dificultades. En ocasiones recientes he compartido lo que significa andar en armonía con Dios, lo que esto da a entender y requiere, los resultados que pueden ocurrir. En esta ocasión quiero que consideremos un personaje bíblico para ver cómo se ejemplifica una de las verdades más imponentes de lo que es andar en armonía con Dios. Al considerar los años que he vivido y en lo que Dios me ha enseñado, una de las lecciones más valiosas que aprendí vino simplemente como resultado de leer lo que la Biblia dice en cuanto a cómo habían vivido ciertas personas sin pasar por alto sus faltas y pecados. Entre estos estaban José, David, Daniel y algunos otros. Pero encontré algo en cuanto a la vida de José que me fortaleció tremendamente y que aún hoy, después de tantos años, sigue siendo una fuente de poder inagotable para mí. Ahora bien, lo que quiero hacer esta vez es compartir lo que dicen los capítulos 37 al 50 del libro de Génesis. No quiere decir que vamos a cubrir todo lo que dice cada capítulo, sino algunas verdades centrales que presentan. Enfocaremos las pruebas que tuvo que afrontar José y cómo Dios llegó a usarlo tan poderosamente. Aquí quiero que veamos ciertos aspectos básicos de esta historia de José, ya que todo lo demás depende de una verdad fundamental en cuanto a toda su vida. Según este pasaje en Génesis, él era un joven adolescente de 17 años. Más adelante vemos que vivió hasta cumplir 110 años. Pero que entre los 17 y los 30 años, la vida de José consistía solamente en muchas pruebas, tribulaciones, congojas, pesares y dolor. Y cuando a nosotros nos toca pasar por algunas de estas pruebas, pensamos, bueno Dios, ¿por qué permites que me pasen estas cosas? Si realmente eres Dios y me amas, y si eres tal como se me ha enseñado, y si realmente me cuidas, ¿por qué permites que yo sufra estas cosas? Es precisamente por esto que le invito a enfocar su atención en las pruebas que sufrió José. Y quiero que se fije en una experiencia en particular, porque esa es una lección que me ha ayudado mucho. La Biblia dice que Jacob amaba más a José que a todos sus hermanos. Recordará además que su padre le regaló una túnica de muchos colores. La reacción envidiosa de sus hermanos marca el comienzo de las pruebas y sufrimientos de José. Esto es lo que relata Génesis 37, versículos 3 y 4. Y amaba a Israel a José más que a todos sus hijos, porque lo había tenido en su vejez y le hizo una túnica de diversos colores. Y viendo sus hermanos que su padre lo amaba más que a todos sus hermanos, le aborrecían y no podían hablarle pacíficamente. La situación que se describe aquí es de un odio tal que sus hermanos aborrecían su mera presencia entre ellos. Esto se empeoró cuando José les cuenta un sueño que tuvo en que manojos, atados por sus hermanos, se inclinaban ante el manojo de José, por lo que según el versículo 8, sus hermanos lo aborrecieron aún más a causa de sus sueños y sus palabras. Luego, según Génesis 37, versículos 9 al 11, José tiene otro sueño donde el sol y la luna y 11 estrellas se inclinaban hacia él. Después de contarlo, su padre le reprende y sus hermanos reaccionan con mayor envidia y odio. O sea que su primera prueba fue vivir en una familia en que nada estaba a su favor. Es verdad que su padre y su madre le amaban, pero sus 11 hermanos le envidiaban, odiaban y le aborrecían. Su próxima aflicción comprueba esta situación de odio y menosprecio. Pero no nos olvidemos que José tuvo sueños. En sus sueños Dios le prometió que le usaría de tal manera que un día sus hermanos y aún su madre y su padre se inclinarían ante él. Estos sueños quedaron grabados en su mente y su corazón, y a pesar del odio y desprecio de sus hermanos, José mantuvo su enfoque puesto en Dios, sin permitir que la actitud de sus hermanos despertara odio, amargura, resentimiento ni hostilidad de su parte. Ahora veamos la próxima prueba en la vida de José. Su padre le dice: tus hermanos están en el valle de Hebrón, ¿por qué no vas para ver cómo están? La Biblia dice en Génesis 37, versículos 18 y 19 que cuando ellos lo vieron de lejos, antes que llegara cerca de ellos, conspiraron contra él para matarle. Y dijeron el uno al otro: he aquí viene el soñador. Sus hermanos le odiaban tanto que decidieron matarle y untar su túnica multicolor en sangre para entonces decirle a su padre que algún animal salvaje lo había matado. El hermano mayor Rubén les convence que no lo maten, sino que lo tiren en un pozo seco para que se muera de sed. Rubén pensaba volver más tarde para sacar a José del pozo. Pero mientras sus hermanos, apoderados por el odio, querían matarle, ¿qué estaba pensando José? Él había recibido un sueño que contenía una promesa directa de Dios. ¿Qué fue lo que le mantuvo ante el odio y la violencia de sus hermanos? Bien podemos imaginarnos lo que dijeron y lo que hicieron sus hermanos descontrolados, que portaban tanto odio, amargura y envidia. El resultado, José estaba en el fondo del pozo seco, sin duda gritando: ¿por qué me tratan así? ¿Qué hice contra ustedes? Sin embargo, vemos que en medio de todo esto su enfoque se mantuvo sobre Dios y no en sus circunstancias, ya que no había absolutamente nada que él pudiera hacer para cambiar su situación. Ahora veamos la tercera prueba que José tiene que padecer. Mientras que estaba en el pozo, su hermano Judá, ¿recuerdan su importancia? El león de la tribu de Judá. Este sería el hijo de Jacob, de cuya descendencia vendría el Mesías. Cuando vieron una caravana de medianitas que se acerca, Judá dijo: esto es lo que debemos hacer, no debemos matarlo. Vendámoslo como esclavo a esta caravana. Así es que lo vendieron por 20 piezas de plata. Ahora José enfrentaba un futuro oscuro como un esclavo que sería vendido en Egipto, separándolo totalmente de su hogar y su familia. Cuando llegan a la capital de Egipto, José es vendido a un hombre llamado Potifar, quien era el capitán de la guardia del faraón. Bueno, aquí tenemos a José, un adolescente que no sabía el idioma ni lo que debía hacer, comprado por Potifar. Pero vemos que pronto Potifar empieza a observar a su esclavo hebreo. Aunque José era despreciado y marginado por ser de los hebreos que laboraban la tierra, sin embargo, Potifar sigue observándolo y le da una tarea aquí y otra allí, lo que le causa admiración, ya que todo lo que hacía José lo hacía bien. Poco a poco le da responsabilidades de mayor envergadura, y la Biblia dice que José las cumplió tan bien que según Génesis 39:2 demostró que Dios estaba con él. Veamos ahora lo que dice Génesis 39, los versículos 3 al 6, en cuanto a la relación entre Potifar y José. Leamos. Y vio su amo que Jehová estaba con él, y que todo lo que él hacía, Jehová lo hacía prosperar en su mano. Así halló José gracia en sus ojos y le servía. Y él le hizo mayordomo de su casa y entregó en su poder todo lo que tenía. Y aconteció que desde cuando le dio el encargo de su casa y de todo lo que tenía, Jehová bendijo la casa del egipcio a causa de José, y la bendición de Jehová estaba sobre todo lo que tenía, así en casa como en el campo. Y dejó todo lo que tenía en mano de José, y con él no se preocupaba de cosa alguna, sino del pan que comía. ¿Por qué cree que Potifar hizo tal cosa? Estoy seguro que después de un tiempo Potifar, al conversar con José, le preguntó acerca de su vida y quizás le dijo: sé que eres hebreo, pero cuéntame, ¿qué pasó contigo? A lo que seguramente José le habría contado de su padre y sus hermanos y cómo fue que llegó a Egipto, dando a entender que había sido vendido a la esclavitud por sus propios hermanos. Creo firmemente que Potifar era un hombre inteligente y astuto, y si no fuese así, no podría haber llegado a ser el capitán de la guardia del faraón. Potifar reconoció que este joven cumplía con excelencia todo lo que se le asignaba y que aprendió el idioma egipcio con toda facilidad. No se notaba ningún rencor, amargura ni hostilidad. Ni trataba José de defenderse ni de criticar a nadie, ni tampoco criticó nunca a Egipto. Su vida llegó a demostrar el favor de Dios, y así fue como Dios comenzó una obra maravillosa en la vida de José. En este estudio acerca de José, quiero que veamos que el enfoque central de la vida de él era siempre en su relación con Dios y no en sus circunstancias. A pesar de cómo fue tratado José y todas las pruebas y sufrimientos que tuvo que padecer, siempre mantenía como primera prioridad su relación de total dependencia en Dios. Dios mismo actuó en su espíritu, produciendo gentileza y orden, dándole el don del liderazgo, como también bendiciones en sus finanzas. José a su vez cedió todo lo que era y tenía a Dios, no como un ciudadano egipcio, sino como un esclavo hebreo. Al parecer, todo le iba muy bien a José, pero la Biblia dice en Génesis 39:6, la segunda parte: y era José de hermoso semblante y bella presencia. Potifar tenía una esposa, la que, como veremos más tarde, no pensaba que tener un esclavo hebreo en su casa era bueno para una dama como ella. Sin embargo, ella miró a José y se dio cuenta de que era de buen parecer, fornido, pero quizás lo que más llamó su atención fue el espíritu de José, su gentileza y quietud, junto con su capacidad para organizar y dirigir. Pero a medida que ella se fijaba en José, comenzó a crecer un anhelo y deseo carnal en su corazón. Mientras crecían estos deseos, ella empezó a tramar y maquinar, buscando cómo llegar a tener relaciones íntimas con este esclavo hebreo. No se olvide que los egipcios odiaban y tomaban en poco a los hebreos, pero para demostrar cómo es que actúa Satanás, siguió creciendo su fascinación con José hasta que un día, cuando todos habían salido de la casa, ella trata de seducirlo, pero él rechaza sus avances. Lo que quiero resaltar aquí son las palabras de José, porque creo que tienen un significado muy importante. Escuche lo que dice en Génesis 39:7-9. Aconteció después de esto que la mujer de su amo puso sus ojos en José y le dijo: duerme conmigo. Y él no quiso. Y dijo a la mujer de su amo: he aquí que mi señor no se preocupa conmigo de lo que hay en casa y ha puesto en mi mano todo lo que tiene. No hay otro mayor que yo en esta casa y ninguna cosa me ha reservado sino a ti, por cuanto tú eres su mujer. ¿Cómo pues haría yo este grande mal y pecaría contra Dios? Estas palabras no indican que José se esté jactando, sino que está diciendo: yo soy el responsable encargado de todo. Pero lo más importante con sus palabras finales, que indican que su mayor preocupación era su relación con Dios. Si José no hubiera fijado su mirada en Dios, esta increíble oportunidad de estar con la esposa de Potifar sin duda lo habría metido en un sinfín de serios problemas. Sin importarle lo que ella le habría dicho, prometido o garantizado, el enfoque central de su vida siempre era en Dios. Su vida estaba enfocada en Dios cuando vivía con su familia, cuando sus hermanos lo tiraron en el pozo para tratar de matarlo y mientras era llevado hacia Egipto como esclavo. Su vida siguió enfocada en Dios porque Él le había dado un sueño y una promesa. No tenía la palabra de Dios en forma escrita como la tenemos hoy, y esta es la razón por la que Dios no habla tanto en sueños hoy en día, porque tenemos la Biblia, algo mucho más certero, específico, alentador y creíble, y no necesitamos sueños, los que además generalmente carecen de sentido común. Volviendo al caso de José, vemos que él está amenazado por la esposa de Potifar. Podemos imaginarnos lo que ella le haya dicho. Todos los sirvientes se habían ido, así que se encontraban solos. José rechaza sus ofertas y huye dejando atrás su ropa que ella había agarrado. Ella entonces grita diciendo que José había tratado de violarla y al llegar su esposo, ella le dice, según los versículos 17 al 20 de este capítulo 39 de Génesis, «El siervo hebreo que nos trajiste vino a mí para deshonrarme, y cuando yo alcé mi voz y grité, él dejó su propia ropa junto a mí y huyó fuera. Y sucedió que cuando oyó el amo de José las palabras que su mujer le hablaba diciendo, así me ha tratado tu siervo, se encendió su furor. Y tomó su amo a José y lo puso en la cárcel donde estaban los presos del rey y estuvo allí en la cárcel». Sin importar lo que hace José, parece que todo le va de mal en peor.

0: tenía 17 años. Ahora quizás tendría unos 20 y tanto, y si alguien le preguntara si cree en el único Dios verdadero, su respuesta habría sido un contundente sí. ¿Qué evidencia tienes? Tus hermanos te odiaban, te tiraron en un pozo para matarte, te vendieron como esclavo a una caravana, y ahora, a pesar que viviste una vida ejemplar en la casa de Potifar, estás en la cárcel. ¿Cuál es la base para tu fe en Dios? La base de la fe de José es que mantuvo el enfoque de su vida puesto en Dios y no en sus circunstancias. Permítame preguntarle, ¿hacia dónde está enfocada su vida? Usted me puede hablar de lo que le ha pasado y cuáles son sus planes y deseos, pero mi pregunta es, ¿cuál es el enfoque de su vida? ¿Cuál es su prioridad número uno? ¿Son las finanzas, las relaciones con otros, la educación? ¿Qué es lo que más le concierne en esta vida? No debe ser nada menos ni ninguna otra, sino solamente Dios. Terminemos con una palabra de oración. Nuestro Padre Celestial, te amamos, te adoramos y te agradecemos por haber incluido en tu palabra esta historia de José, uno de tus más fieles sirvientes. Uno que, según la historia, nunca abrió sus labios para decir algo negativo acerca de persona alguna. Te pedimos que su vida nos desafíe y nos aliente a mantenerte a ti como el enfoque de nuestras vidas. Al pensar que Jesucristo vive con y en nosotros en forma tan personal y cercana, podemos decir con plena confianza: Dios me ha colocado aquí. Yo estoy donde Dios quiere que esté. Mi oración es que el Espíritu Santo le hable claramente a cada persona que está escuchando hoy y que los lleve a pensar seriamente en cuál es el enfoque de sus vidas. En Cristo Jesús. Amén.
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1: Todo comienza a salir mal en la vida de aquellos obreros cristianos que no están siendo fortalecidos por el Señor, sino que intentan hacer esta labor con sus propias fuerzas. 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
0: Algunos creen que es mejor sentirnos agotados haciendo la obra del Señor que estar oxidados al no hacer nada por Él. Pero hoy les digo que si hemos caído en uno de estos dos extremos, no estamos siguiendo los principios bíblicos que nos enseña la palabra de Dios. Durante 3 meses estuve trabajando arduamente, tratando de hacerlo todo por mis propias fuerzas. Traté de usar mi inteligencia y mi sabiduría, y lo único que conseguí fue

0: sentirme extenuado y cansado. Todo lo que hice durante ese tiempo no sirvió de nada, pues estaba haciéndolo usando mis fuerzas en lugar de depender completamente del poder de Dios. No fue sino hasta que acepté que esto no estaba de acuerdo a su voluntad que comencé a descansar en Él. A partir de ese momento todo cambió en mi vida y empecé a confiar en el Espíritu Santo para que fuera Él quien me diera las fuerzas que necesitaba y así poder continuar adelante. ¿Debemos entonces trabajar en su obra hasta agotarnos? No. ¿Nos ha mandado a no hacer nada para el engrandecimiento de su reino? Tampoco. Más bien, hemos sido enviados a servirle dependiendo del poder del Espíritu Santo que mora en nosotros y disfrutando de aquello que nos ha mandado a hacer.
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4: Gloria al Señor, Dios le bendiga, Dios le guarde. Está la buena sintonía de Radio Avivamiento con ustedes. Gracias por sintonizar la Radio Avivamiento. Estamos en medio de una avanzada de Radio Avivamiento, animando al pueblo de Dios, amigos que escuchan la estación. 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Amén. Hay muchas frecuencias alrededor, pero qué frecuencia mejor cuando tú escuchas una frecuencia de alabando a Dios, glorificando a Dios, llevando en la buena nueva de Jesucristo a los hogares, a los vehículos, a los trabajos, me llevar el mensaje de Jesucristo. Jesucristo tan importante en nuestra vida. Amén. que no podemos aguantar esa bendición. Queremos compartir esa bendición de Cristo a todos los amigos que necesitan escuchar a Cristo. So, por eso ahora mismo animamos al pueblo, siembra tu mejor ofrenda para seguir adelante, ayudar, alcanzar alma para Cristo, porque servimos un Dios poderoso, un Dios grande, un Dios maravilloso que transforma, renueva. Hay mucha gente entregando su vida al Señor. Amén. ¿Por qué? Porque escuchan comunicaciones masivas. La comunicación masiva es bien importante, más que nunca, aún en este siglo. Gente necesita una palabra de esperanza, una palabra de restauración, una palabra de renovación. Y por eso tú escuchas testimonios y alabanzas. Aún gente, como mencionamos en varias programaciones, que gente famosa entregando su vida al Señor. Gente que, a un testimonio que tuvimos una vez, tras años atrás, que un guardia de seguridad hizo la profesión de fe en la esquina de su oficina mientras estaba haciendo su run, escuchó la emisora y entregó su vida al Señor. ¿Quién lo hace? Es el Señor. Y por eso es una palabra que anima, habla del Señor, alabanza que glorifica a Dios y habla del Señor, porque Dios está importante para nosotros.
5: Inclusive, Sammy, personas que han oído una palabra y han estado en un vicio, Y esa palabra ha llegado justo a tiempo y han sido libertados de esos vicios. Y nos han llamado y lo han testificado. Madres que nos han escrito porque tienen una situación con sus hijos, y hemos escuchado y hemos leído testimonios de cómo el Señor está obrando a través de, por medio de estas ondas radiales, por medio de este ministerio. O sea que lo que se predica aquí, lo que se habla aquí, es palabra de vida, de esperanza. Posiblemente puedas escuchar tantas cosas negativas durante el día, pero si quieres escuchar palabra positiva, y no lo que tú quieres, sino lo que necesitas escuchar, tú escuchas a Radio Avivamiento, porque Dios, que es el que se revela al hombre, que es por medio de su Espíritu Santo, Él pone la palabra asertiva que tú necesitas en ese momento. Dios nos usa a nosotros como canal de bendición para poderte alcanzar a ti, para poderte decir, ¿sabes qué? Hay solución para tu problema, hay esperanza para ti, no está perdido, todo no está perdido. Cuando ya no tienes esperanza, entonces surge la esperanza que es Cristo Jesús para el hombre, para el ser humano. Y de eso se trata Radio Avivamiento, para darte esa luz, para darte esa manera en que tú puedes acercarte a Dios. Nosotros te damos el paso que tú necesitas, te explicamos a través de quién, por qué necesitas a Cristo para que tu vida tenga un giro de 120 grados, porque tal vez en este momento te sientas miserable, tal vez en este momento dices, yo no tengo a nadie a quien acudir, pero hay alguien sí que está esperando, que está tocando a tu puerta, pero si tú no le abres la puerta, porque Él es un caballero, dice el Señor, yo estoy a la puerta y llamo, si alguno abre y me deja entrar, mire, yo entraré, me sentaré con Él y cenaré con Él, aleluya. Así que Él está esperando que solamente tú decidas abrir la puerta de tu corazón, tú decidas dejarlo entrar, tú decidas darle, cederle el control de tu vida a Él. Y sabes una cosa, que si tú lo haces, tu vida va a cambiar, y va a cambiar para bien. Todos alrededor tuyo se van a dar cuenta de lo que, del cambio que Dios hace. Mira, el salmista en cierta ocasión se encontró en el pozo de la desesperación, y dice la palabra del Señor que él estaba en el lodo cenagoso, aleluya, pero en un momento dado, aleluya, mira, él clamó, él miró a los cielos, aleluya, y decidió que él tenía que salir de ese pozo, de ese lodo cenagoso, y él clamó al Señor y esperó pacientemente, pero él tuvo que tomar una decisión. aleluya, de salir de ese pozo. Y esa es la decisión que hoy tú tienes que tomar y necesitas tomar, salir del pozo de la desesperación, para que el Señor ponga en tu boca un cántico nuevo, para que el Señor te ponga, te saque de esa profundidad, aleluya, y te ponga sobre la roca. Y sabes una cosa, que cuando Él te saca a ese lugar espacioso, cuando Él te saca del lodo cenagoso, cuando Él te limpia, cuando Él te pone vestiduras nuevas, cuando Él te pone un calzado nuevo, cuando Él renueva tu mente y tu corazón, aleluya, los que están a tu alrededor van a ver la grandeza que Dios ha hecho en ti, porque de modo que si alguno está en Cristo, nueva criatura es, las cosas viejas pasaron, he aquí todo es hecho nuevo. Y eso es lo que hace Dios. Él quiere hacer todo nuevo en tu vida. Él quiere que esa vieja criatura, que esa basada manera de vivir, aleluya, dejarla atrás. Mira, dice que Él, los pecados, no hay pecado grande ni pequeño, Él arroja a lo más profundo de la mar todos tus pecados y no se acordará más de ellos. No te está hablando yo, te está hablando la palabra de Dios, aleluya, porque yo no tengo nada que darte, pero sí la palabra de Dios que está en mi corazón, aleluya, que ha hecho un trabajo, que ha hecho, aleluya, una labor en mí, porque Dios constantemente, estoy en construcción, pero yo te tengo que decir, aleluya, lo que la palabra de Dios ha hecho en mi vida y lo puede hacer en tu vida también. Así que en este día, aleluya, ¿qué tal, aleluya, si tú le das una oportunidad al Señor, donde quiera que tú estés, donde quiera que tú te encuentres, aleluya, corre a los pies del Señor? Mira, no dejes para mañana, dice un refrán, lo que puedas hacer hoy. Y hoy es el día de salvación para ti, aleluya. Hoy es el día de que busques al Señor. Hoy es el día de que te acerques a Él. Hoy es el día de que toques el manto de Jesús, aleluya, porque Él está pasando por tu ciudad, Él está pasando por tu casa, aleluya. Aprovecha esa oportunidad. Él está pasando por tu ciudad, aleluya. Él quiere cambiar el rumbo de tu vida, pero es solamente si tú lo dejas. Venid a mí, dice el Señor, los que estéis trabajados y cargados. Mira, Él te quiere hacer descansar, y no es que te tiene, no es que te va a hacer dormir, sino es que el descanso que Él te da es que en medio de la turbulencia en que estás viviendo, el tener a Cristo en el corazón produce paz y tranquilidad, porque nuestra paz no proviene de los momentos de tranquilidad, sino que en medio de la tormenta podamos descansar, porque tenemos al Dios de toda paz, a Jehová Shalom, aleluya, el que te dice, mi paz os dejo, mi paz os doy, no como el mundo la da.
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bendición. 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

0: días y feliz sábado para todos los radio oyentes que nos sintonizan todos los sábados por aquí por la radio Avivamiento a través del 100.1 FM o a través de radioavivamiento.com. Saluditos, le habla su amigo José Torres del programa Salud y Vida, como siempre educando a nuestra comunidad y la importancia de los seguros, tanto el Medicare como seguros de vida, educación financiera y también cómo tomar buenas decisiones, decisiones sabias para proteger, ¿verdad?, lo más que se quiere en esta vida, que es nuestra familia. Espero que estén tomando precaución, ya que pues el señor tiempo nos ha anunciado para mañana algo bonito, algo fuerte que viene para esta área, así que tomen precauciones, familia, si no tiene que salir el día de mañana, por favor, no salga, ¿verdad? Cuídese, cuide a su familia y lo más importante, cuide su vida. Estas cosas pues pasan en esta temporada y lo mejor que usted puede hacer es protegerse. Hablando de protección, hablando de cuidar a nuestra familia, hoy tenemos un tema muy, muy, pero que muy importante. Y es cómo proteger, ¿verdad?, tu carro, tu casa y tu negocio. Muchas veces trabajamos fuerte para ciertas cosas, pero no sabemos protegerla o no las protegemos bien. Y hoy pues vamos a aprender, ¿verdad?, cómo proteger tu carro, tu casa, tu negocio y otras cositas más que no conocías. Hoy nos acompaña un experto en seguros de property en casualty, también conocido como seguros de propiedad y responsabilidad en español. Así que bienvenido al programa. Aquí tengo a un compañero, a un amigo, a Yendel Salazar, está aquí presente con nosotros. Buenos días, Yendel.
1: Muy buenos días.
0: Gracias por aceptar esta invitación el día de hoy.
1: Gracias por tenerme.
0: Un placer. Yendel pues trabaja junto al equipo de nosotros, ¿verdad? Y él es parte de los que se encarga de asegurar tu carro, tu casa, tu negocio, ¿verdad? Y explicarte y cómo funcionan, ¿verdad?, los seguros de property en casualty. Yendel, si le puedes ahí más o menos, ¿verdad?, qué significa o qué es property en casualty para esas personas que tal vez lo conocen un poquito por encima, pero no saben muy de lleno lo que es.
1: Sí, claro, José, pues property and casualty en español se viene traduciendo todo lo que es referente a tus propiedades y a las responsabilidades civil que tienes tú como dueño de tales bienes. Tu propiedad obviamente son las cosas que te han costado, tu casa, tus carros, si tienes un negocio, todo lo que implementa el negocio. Y también muy, muy importante es la responsabilidad civil que tú le prestas a otros en el evento de que tú causes algún tipo de, tú sabes, las cosas pasan, algún tipo de herida, daños, pérdidas.
0: Y tocaste un punto porque esa era una de mis próximas preguntas. ¿Y por qué property in casualty es tan importante?
1: Bueno, es importante porque tienes que proteger tus bienes. Tienes que proteger todo lo que te ha costado por mucho esfuerzo, mucho trabajo para poder obtener estas cosas que, tú sabes, hoy en día no son baratas, son caras y toman mucho tiempo para uno poder adquirirlas. Y no solamente eso, es muy importante entender que en el evento de que tú causes algún daño, alguna pérdida, alguna herida, que mandes a alguien al hospital, tienes que entender que existen leyes y te pueden demandar. Y muchas veces te demandan y pueden, si tus propiedades no están correctamente, tus bienes no están correctamente protegidos, las leyes desafortunadamente pueden hacer de que te las quiten.
0: Eso ahí escucharon, ¿verdad? Muchas veces nosotros trabajamos mucho por todo lo que tenemos y nos cuesta mucho trabajo, ¿verdad? Y es una pena que en un abrir y cerrar de ojos, ¿verdad?, pierdas lo que has construido o lo que te has ganado con tanto esfuerzo. ¿Cuántas personas, ¿verdad?, conocemos que a veces trabajan por comprarse el carro de sus sueños y de la nada un accidente dañó todo y desbarató todo ese sueño que ellos tenían? Es lamentable y es por eso pues que pienso, ¿verdad?, y como bien dijiste, muy importante cuidar lo que uno con tanto sacrificio obtiene. Y como dijiste, hoy en día, especialmente con la economía, nada es económico. Hay un mito por ahí que a veces me encuentro y escucho, y es que la mayoría de las personas muchas veces piensan, ¿verdad?, que todos los seguros de auto, por ejemplo, son iguales en cobertura. ¿Es eso cierto? ¿Eso es como un falso, un mito?
1: No le diría un mito, yo le diría más que todo falta de entender, falta de educación, falta de no saber cómo es que funcionan todos estos seguros. Rápidamente, José, te explico. En el estado de Connecticut tiene leyes, tiene lo que se le llama coberturas mínimos. En inglés se le dice muy comúnmente state minimums. Para tú poder registrar un vehículo y poder manejarlo, tienes que obtener seguro. El estado de Connecticut te permite tener lo mínimo. Lo mínimo es básicamente coberturas que tú le ofreces a terceras personas, que se dividen en tres partes. La primera parte, el mínimo, es de $25,000. Eso es protección a terceras personas en el evento de un accidente, que estén solas en el vehículo. Eso es por persona. Por accidente ya viene siendo la siguiente cobertura. El mínimo ahí es de $50,000. Y el último es propiedad, o sea, el vehículo de la persona, 25, 50, 25. Eso es lo mínimo que tú puedes obtener aquí en el estado de Connecticut. Algo muy importante de entender, todos los estados son diferentes. Aquí en Connecticut, esos son los mínimos. ¿Qué pasa, José? Que si, por ejemplo, tu caso un accidente y en ese vehículo hay tres personas y tres personas son enviadas para el hospital, $50,000 no van a cubrir nada. Entonces, ¿qué sucede? Si tú eres dueño de una propiedad y mandas a tres personas para el hospital y son $300,000 de pérdidas, el seguro va a cumplir y va a pagar esos $50,000. ¿Qué pasa con el resto? El resto entonces se enfocan los abogados que existen de accidentes para poder atender, ayudar a estas personas que legítimamente sufrieron pérdidas y tienen que recuperar. Entonces te demandan. Y si tú no tienes la cobertura, el seguro va a pagar su parte, pero entonces el resto te toca a ti. Yo no sé tú, José, pero yo no tengo $100,000 por ahí en cualquier lugar para poder pagar una demanda. Entonces, ¿qué sucede? Que si tú tienes una propiedad, las leyes indican de que en estos casos le ponen lo que se llama en inglés, y mira, no he sabido cómo traducir esa palabra, un lien, que viene siendo como una pega que se le pone a la propiedad hasta que tú no puedas saldar esa demanda, pues entonces cuando tú vendes la propiedad, la sacan de ese dinero. Y eso es muy común.
0: Sí, son cosas que tal vez muchas personas no entienden, ¿verdad? Que a veces consigo el seguro más barato, lo más económico, sin saber de fondo o exactamente, ¿verdad? La cobertura completa. Y es por eso la pregunta próxima que te hago, ¿la mayoría de las personas realmente entienden lo que están pagando por tu experiencia o casi siempre buscan lo más económico?
1: No, siempre buscan lo más económico. Está el dicho entre nosotros, la comunidad hispana, el famoso dicho, yo quiero lo bueno, bonito y barato. Desafortunadamente es lo bueno, bonito, barato, a veces sale mucho más caro. La comunidad, especialmente a los clientes que atiendo yo, muchas veces no tienen el conocimiento de cómo funcionan todo esto. Cuando alguien es dueño de propiedad, yo como profesional en lo que soy y lo que yo recomiendo es por lo mínimo tener los niveles de 100,000, 300,000, 100,000. Entonces eso te da una cobertura amplia por si de pronto tú causas algún tipo de daño, algún tipo de pérdida, herida, estás protegido.
0: Sí, que a veces uno pues piensa, ¿verdad?, que solamente es el daño que uno le ocurrió al carro, pero gastos médicos, pérdidas, ¿verdad?, otros tipos de pérdidas de vida, que alguien muera en accidente. Exacto. ¿Verdad?, que todo eso es un factor y pues muchas personas tal vez se enfocan solamente en el pago, en para correr el carro, ¿verdad?, lo necesario para correr el carro, pero hay otras cositas más importantes que solamente ese pagaré que están haciendo. Y creo que cubriste un poquito mi próxima pregunta, que era que si yo tuviera un accidente y otras personas me demandan por más de lo que cubre mi póliza, pues ya hablaste, ¿verdad?, que le ponen un link a tu casa si eres dueño de casa, o pues hay otras consecuencias. Aparte del link de la casa, hay otros tipos de consecuencias que también tal vez legales que se puedan afrontar a través del seguro si no tienen la cobertura correcta.
1: Sí, claro, pues pueden, si tienes algún tipo de inversión, algún tipo de dinero guardado, tenlo por seguro que lo consiguen, porque lo consiguen.
0: Van a conseguir lo que sea esos abogados. Así que, mi gente, cuando la próxima vez que usted piense, ¿verdad?, en asegurar su carro, y especialmente si usted es dueño de casa, por favor, ¿verdad?, edúquese bien, haga las preguntas necesarias. 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
0: Y Yendel, ¿tú cubres todo el estado de Connecticut, correcto? ¿Otros estados cerca que estás cubriendo o te enfocas más en Connecticut?
1: Por el momento, todo, más que todo Connecticut. Y José, si me permites, también me enfoco mucho en lo que es los seguros comerciales para todos esos dueños de negocios. Todos los que son contratistas, lo que se le llama en inglés general contractors, plomeros, electricistas, todos los que trabajan en las yardas, especialmente ahorita con lo de la nieve. Eso es un punto también que me estoy enfocando mucho, porque ahí también hay mucha necesidad y mucha educación que hay que pasar a nuestra gente.
0: Sí, que lo escuchó bien, no solamente, ¿verdad? Esas personas que están siempre buscando un tipo de seguro de auto. 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Señor Yendel, háblanos un poquito también de seguros de casa, ¿verdad? Que usualmente, ¿qué es lo esencial o qué es lo que es lo más importante cuando una persona tiene casa? ¿Qué tipo de seguro tú le recomiendas a esas personas?
1: Bueno, lo de la casa es un poco mucho más complejo. Normalmente lo que yo veo y ayudo a la gente es entender que existen varios valores que tiene tu casa. Está el valor de compra, está la valorización de cuánto se valoriza la casa, pero el más importante que debe entender el público es el valor de reconstrucción. El valor de reconstrucción no es lo mismo que la valorización de la casa, ni tampoco es lo mismo en por cuánto compraste la casa. Entonces, lo que está sucediendo ahorita mismo en el mercado es de que las compañías de seguro, las aseguradoras, ellos quieren asegurarse de que en el evento de que tú sufras un catástrofe, cuando yo hablo de catástrofe es el peor de los casos, que se te incendie la casa y la pierdas por un incendio. Es el peor de los casos.
0: Que pasa mucho acá. Pasa mucho. En estos meses de invierno.
1: Correcto.
0: Pasa muchísimo y pues muchas veces tiene que ver, ¿verdad?, con la secadora, muchas veces los heaters y esas cositas así.
1: Entonces, el valor de reconstrucción es muy importante, porque el valor de reconstrucción es el punto, el número que la aseguradora te hace disponible para que tú puedas reconstruir tu casa. Estos niveles normalmente son un poco inflados, y eso lo hacen a propósito para que exista la cobertura adecuada. Imagínate tú que pierdas tu casa y te des cuenta en ese momento de que no tienes la cobertura adecuada para poder reconstruir. Imagínate esa situación. Pasa mucho. Entonces, lo que yo normalmente le recomiendo a mis clientes es: asegurémonos de que el valor de reconstrucción es el valor adecuado. Mucha gente dice, pero yo no compré la casa por ese valor. Ahí está la confusión. No importa, eso no tiene nada, uno no tiene que ver nada con el otro. El valor de reconstrucción es muy importante, y es, si ustedes ven su póliza, fíjense en la cobertura A. La cobertura A de Adán. Ese es el número importante que va a ayudarte a entender si tu casa está protegida adecuadamente.
0: Sí, que muchas veces pues también se busca lo bueno, bonito, barato, ¿verdad?, sin saber el daño que muchas veces nos estamos haciendo buscando eso que es bueno, bonito y barato, ¿verdad? Muchas veces nosotros le pedimos a Dios o sea, a la vida, quiero una casa, quiero un carro. Entonces cuando lo tenemos, cuando lo obtenemos, no lo protegemos lo suficiente.
2: Sí, y por favor, quítense de la mente el dicho, pero eso no me ha pasado a mí. Por favor, quítense en eso, porque eso lo escucho mucho y desafortunadamente existen personas que lo han dicho y les ha sucedido.
0: La vida nos respeta, como digo, ¿verdad? Eso es, nos toca a todos. Hoy pueden ser otras personas, pero mañana puede ser uno. Así que es por eso siempre importante educarse, ¿verdad? Saber bien lo que uno está pagando, qué tipo de seguro, qué te cubre y qué no te cubre. Y yendo en una pregunta, ¿verdad? Hablamos seguros de carro, hablamos un poco de seguros de casa. Cuando las personas combinan estos tipos de póliza, ¿hay ciertos ahorros disponibles? ¿Es más favorable para ellos? ¿Cómo se ve ese panorama?
2: Sí, claro, al 100%. Altamente recomendado de que unan las dos pólizas con la misma aseguradora. Eso en inglés se le dice bundling. Es igual como cuando la compañía de cable quiere poner internet, tiene que poner una línea telefónica y te hacen esos bundles que ayudan a ahorrar dinero. Lo mismo funciona, pero en este caso, como el costo de los seguros es un poquito más alto, un 10-20% de descuento ayuda bastante. Entonces normalmente yo recomiendo de que tú tienes, si vas a proteger tu casa, trata, dile a tu agente o me preguntas a mí, prefiero que me llames a mí, le preguntas que mira, yo también tengo estos dos carros, tengo mi casa y también tengo una casa de inversión, lo que se le llama un landlord. Tengo una casa de inversión de dos familias, ¿cómo haríamos para poder poner todo junto? Y muchas veces, José, existen esas oportunidades de poderte ahorrar mucho dinero cuando combinan todas las pólizas.
0: Así que ya ahí tuvieron la información, ¿verdad? Muchas veces, tenemos un seguro de carro y de casa aparte, cuando en verdad podemos tenerlo todo combinado y ahorrar un poquito de dinero. Y una de las preguntas, las cosas que pues yo siempre he tratado de hacer, es porque pues por muchos años pues trabajé para las compañías de internet y teléfono, pues aprendí, ¿verdad?, que todos los años hay que revisar lo que uno está pagando. Igual con los seguros, las personas que tienen seguro de carro, seguro de casa, deben revisar anualmente, ¿verdad?, o shop around, como yo digo, para un seguro.
2: Correcto, José. Sí, claro. Tú sabes que todos nosotros tenemos esa gaveta en la cocina donde guardamos todo lo que no queremos ver. Bueno, por favor, cuando reciban su renovación de seguro, no me la guarden ahí. Ábrenla, léanla, miren el precio de la renovación versus el precio del año pasado. Mucha gente, te voy a ser sincero, los seguros no es algo que sea excitante, es algo muy aburridor, muchas veces no, la gente no lo entiende. Entonces es preferible uno guardarlo y olvidarse de eso. Y lo que sucede es de que los años pasan, cuando te das cuenta es que por fin lo revisas y esos precios están súper inflados, fuera de control. Yo siempre recomiendo de que anualmente revisen sus pólizas. Si el incremento ha sido el más del 10%, llamen a su agente, llamen a su aseguradora, para que puedan revisar y mirar a ver si pueden buscarte otras opciones.
0: 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Yender, ¿tú tienes alguna oficina o donde ellos pueden visitarte o por cita, por teléfono? ¿Cómo manejas pues esos clientes que te llaman?
2: Sí, claro, por medio de cita. Entiendo de que mucha gente prefiere el estar en presencia.

0: ayudarlo. En este caso, ¿verdad?, es proteger algo muy importante, el valor, ¿verdad?, de lo, por lo que tú trabajas, por lo que tú te esfuerzas, lo que nadie te regaló, ¿verdad? Si alguien te regaló una casa y un carro, pues muchas felicidades, pero mayormente todos tenemos que trabajar muy fuerte para eso, para que pase algo, ¿verdad?, y nos destruya todo eso que tenemos. Así que, Yender, algo especial tal vez que para esta temporada, que las personas que están, por ejemplo, cogiendo sus taxes, ¿verdad?, deben también buscar en esta temporada pólizas nuevas o revisar algo especial que haya en esta temporada.
1: Sí, claro, ¿no? Siempre, no solamente ahora por los tiempos de impuestos, pero siempre es importante estar al día con cómo va el movimiento de sus pólizas. Vuelvo y como había dicho anteriormente, muchas veces nos da un poco de flojera, un poco de no querer revisar, pero es muy importante que todos los que estén escuchando, de que le pongan un poquito más de cuidado a estas pólizas, porque en verdad el tiempo pasa y los números se inflan mucho. Es bueno estar revisándolas a todo momento: casa, auto, tus pólizas de las pólizas de negocio, protección al trabajador, etcétera. Todo eso tienen que estar pendientes.
0: Sí, como dijiste, muchas veces pues las cartas van en la famosa gaveta que tenemos, ¿verdad? O en la cocina o en la sala, siempre hay una gaveta llena de papeles. Entonces, sí. Y me ha pasado, y ha pasado a veces con clientes que me llaman: José, no encuentro el papel. Y yo: búscate, que está ahí en la gaveta. Y muchas veces eso, tenemos esta información ahí y por no revisarla nos damos cuenta cuando sacan el pago del banco y después queremos...
1: Ahí sí es importante, ahí sí ponemos atención.
0: Ahí miramos y rápido llamamos: espérate, ¿qué pasó con esto? Pero es por eso, todas las compañías tienen, ¿verdad?, tienen que enviar la información anualmente a los cambios.
1: Correcto.
0: O sea, todos los años ellos envían una carta o algo que le explique: mira, que tu póliza va a cambiar, y ellos mismos te dan un numerito, pero... yo estoy aquí para decirte que trabajen con Yender, ¿verdad? Yender es independiente. Yender te puede ayudar pues a buscar, ¿verdad?, el mejor seguro adecuado. Digo adecuado porque muchas veces no pensamos en precio y en qué nos puede ayudar directamente, pero lo importante es tener el seguro adecuado para proteger, ¿verdad?, tus bienes, para proteger lo importante. El carro es muy importante protegerlo, tener un buen seguro, porque sin el carro, ¿verdad?, no puedes ir, no puedes trabajar, no puedes proveer para tu familia.
1: Correcto.
0: Hay muchas cosas que si no tienes carro no puedes hacer. Y la casa, pues, está de más decir que es una de las cosas más importantes que tenemos nosotros que tenemos propiedades. Y también hablaste un poquito pues para los contractors, las personas que tienen compañías pequeñas en esta temporada. Muchas personas tal vez no saben, ¿verdad?, que necesitan un seguro para correr eso, y aquí el estado pues se lo pide, ¿correcto?
1: Correcto, sí. No, tú sabes, José, la comunidad hispana hoy en día está más educada, está más, tiene acceso a mucho más recursos, y están abriendo pequeñas empresas. Es importante entender que esas empresas hay que protegerlas, porque trabajas duro. Igual como trabajas por tus bienes personales, las empresas también son muy importantes. A todos los contratistas, no importa qué tipo de labor de hagas, sea carpintero, electricista, plomero, landscapers, tú en cualquier momento puedes, de pronto, por error tuyo, por equivocación, lo que sea, tú le puedes causar daños a alguien y se te puede perder tu negocio por no tener las protecciones adecuadas. So, también me enfoco mucho en lo que es todos los seguros de pequeñas empresas. Es importante también que puedan contar conmigo para yo instruirlos, asesorarlos, para que puedan proteger sus pequeños negocios.
0: Así que, como siempre digo, no es mejor siempre contactar a los que saben, ¿verdad?, a las personas que entienden estos tipos de seguros. No dejarse llevar por el vecino, por el amigo, que eso pasa mucho en la comunidad.
1: Es que fulano de tal me dijo.
0: Y es un error muchas veces, ¿verdad? Mi amigo está pagando esto.
1: Correcto.
0: Usted tiene que entender que los seguros son muy diferentes para todo el mundo. Tú no manejas el mismo carro que tu vecino, no tienes la misma casa, todo es diferente. Así que, por favor, se lo digo a diario.

0: no se deje llevar por su hermano, por su amigo, por el amigo de la iglesia, no se deje llevar, porque todo es diferente para todos, especialmente aquí en Connecticut. Hay estas ciudades que son más económicas que otras, ¿cierto?
1: Oh, claro, sí, desafortunadamente, ¿no? existen códigos postales que tienen un riesgo más alto que otros. Entonces, claro, muchas veces existen unos ahorros. Y no voy a decir ciudades, no las voy a decir.
0: O sea, yo creo que sabemos un poquito,
1: sí,
0: ¿verdad?
1: Sí, eso no se dice. Pero sí, y lo otro también es muy importante, José, ya que mencionamos este tema. Por temprano las compañías de seguros se dan cuenta que la dirección que tú diste no es tu dirección. Entonces, es importante ser correctos con la información que tú le das a la compañía de seguro, porque así como ellos van a ser correctos contigo, tú tienes que ser correctos con ellos. En el momento de una pérdida, tú no vas a querer que la compañía te salga con temas raros.
0: Y son cosas que pasan a veces a las personas por cutting corners, como dice el americano, ¿verdad? Por tratar de buscar siempre la esquinita, sí. para evadir el camino, pues caen problemas mucho más graves. Y entonces, correcto, después se preguntan por qué las compañías no están pagando los seguros, correcto, por qué los seguros están subiendo, pero es por todos esos cutting corners que hacen mucha gente.
1: Rapidito, un ejemplo muy común, que tengo clientes que viven en Nueva York pero trabajan en Connecticut, y de alguna otra forma utilizan una dirección de yo no sé quién de Connecticut, y muchas veces sufren la pérdida y la compañía de seguro te pregunta, ¿dónde sucedió el accidente? Oh, sucedió en Connecticut. ¿Y dónde tú vives? Oh, yo vivo... Y se confunden, y entonces ahí es donde cae en la mentira. Entonces le rechazan el reclamo y resulta ser de que aquí el malo es la compañía de seguro.
0: Sí, que es muy importante, ¿verdad?
1: Es importante ser correcto.
0: Uh-huh. Estar en línea, todo en línea, no dejarse llevar por lo que uno escucha por ahí, o tal vez por anuncios engañosos de la televisor, o cosas que uno ve en las redes sociales. Como siempre le digo a todos los radioyentes que siempre nos sintonizan, tenga cuidado con los anuncios, tenga cuidado, ¿verdad?, con lo que ve en las redes sociales. Me imagino que en esto es igual, Yender.
1: Sí, claro, ahorita mismo está corriendo, yo no sé por qué, pero anda corriendo una tendencia en todo esto de que si estás pagando en Connecticut X cantidad de seguro, que mira lo que estoy pagando yo, y son como 20, $30 al mes. Dios mío, no, estamos en el 2026, no en 1975, por Dios.
0: Sí, y los he visto mucho por TikTok, sí, y esa, sí, gente... Sí. Que pagan $40, $60. Así que por favor, persona que nos está escuchando, no se deje llevar por esos videitos, por esos anuncios.
1: Y tú sabes que lo más cómico, que los comentarios siempre están cerrados.
0: Ahí es que usted ve que
1: ahí
0: cuando
1: se da cuenta.
0: Nadie puede comentar o opinar, usted sabe que es falso. Así que cuando se trata de seguros, por favor, contacte, ¿verdad?, a la persona correcta. 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Así que, Yender, muchas gracias por venir hoy acá al programa y prestar tu servicio. Así que no va a ser la última vez que van a escuchar de Yender, ¿verdad? Vamos a traerlo por lo menos una vez al año para que vuelva, pues, a traernos esta información que tan y tan importante es para todos ustedes, para mí, para todos, para su familia, para los amigos. Así que riegue la voz y díganle, oye, ahí está Yender, lo escuché por la radio, conéctese con él para que él pueda, ¿verdad?, ayudarlos como se debe y por la ley.
1: Correcto.
0: Así que hoy hablamos, ¿verdad?, de todito un poco. Hoy aprendimos algo clave, no tener seguro. Es importante tener un buen seguro, y siempre, como lo digo, ¿verdad?, no es siempre tener cualquier seguro, es tener el seguro correcto, el seguro que proteja, ¿verdad?, lo que tú tienes, lo tuyo y a los tuyos. Muchas veces la ignorancia financiera cuesta más que la educación. Correcto. Y es por eso siempre este programa lo traemos, para educarte, para que tú entiendas que no todo es igual para todo el mundo, que hay información buena afuera, pero también hay información incorrecta. Y es por eso que siempre trato de que se conecten con nosotros para nosotros poder ayudarlos y como siempre digo, somos de la comunidad, somos como ustedes, no nos
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0: merece honra, Él merece gloria.
1: Jesús de Nazaret.
0: Atrévete a mencionar su nombre en esta hora.
1: Jesús de Nazaret.
0: Tú que me estás escuchando, en esta hora quiero hablarte de un hombre llamado Jesús.
1: Jesús de Nazaret.
0: Un hombre que fue maltratado, un hombre que fue señalado, un hombre que fue menospreciado, un hombre que fue traicionado, un hombre que fue crucificado en la cruz del Calvario por ti y por mí. No estoy hablando de cualquier
2: hombre. Y Dios me los continúe bendiciendo en esta poderosa mañana del Señor. Dios te bendiga. Dios los continúe bendiciendo a aquellos hermanos que están sintonizando. Esta es la hora en la cual Dios va a hacer una pausa en tu vida y en la mía, y nos va a traer a la memoria palabra que edifica, palabra que conforta, palabra que educa vuestras almas. Y quisiera darle la bienvenida a todos los hermanos que nos escuchan aquí desde tu radio emisora Radio Avivamiento, Alcanzando Almas para Cristo, la radio emisora 100.1 FM. Este quien te habla es tu hermano, tu amigo Jonathan Ramírez, conocido por muchos de ustedes la gran parte como su hermano Johnny, y estamos aquí gracias a Dios por su misericordia y por su gracia de nuevo en los medios de Radio Avivamiento. Y me encuentro aquí con mi hermano, mi amigo Adam Ballester, y quisiéramos darle un saludo a nuestro hermano pastor radial, nuestro hermano Sammy Girona y la familia entera. Les extraño en el amor de Cristo, les quiero mucho, mi respeto, y estoy bien contento de estar una vez más aquí con mi hermano Adam, desde temprano, practicando, buscando, empapándonos y contestando muchas de nuestras preguntas en cuanto a la palabra. Su hermano Adam, Dios te bendiga, Dios te guarde, un nuevo día, ¿cómo nos encontramos?
3: 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A new day, as you said.
2: Nuevo día.
3: A new day God has made, and here we are to bring a new word, wow. a word of life. So, no, brother Jonathan, I will hand it to you.
2: A Dios sea la gloria. Es un tremendo privilegio,
3: yeah,
2: Adam,
3: it is truly a great privilege
2: estar aquí.
3: To be here.
2: Y para los que están en las redes sociales, Dios me los bendiga en el amor de Cristo.
3: And to those that are on social media, God bless you. God
2: Bien
3: bless
2: contento
3: you.
2: De tenerlos con nosotros
3: Happy
2: ahí.
3: Always to have you with us.
2: Y vamos a comenzar con una oración, pero estaremos hablando.
3: But let us start with a prayer, but we're going to be talking.
2: En cuanto a una condición del corazón.
3: As to a condition of the heart.
2: Que se tiene que dar a conocer.
3: That has to be, it has to be understood, has to be noticed.
2: Para que a veces nosotros mismos y nuestro carácter.
3: So that sometimes we ourselves and our character.
2: Se moldee y entienda.
3: Might be molded and understand.
2: Que no todo lo que queremos.
3: That not everything that we want.
2: Podemos obtenerlo.
3: Can we have it?
2: Pero que en ciertas ocasiones.
3: But that in certain circumstances.
2: Dios permite, palabra clave, permite.
3: And this is a key word. God allows.
2: Que sucedan.
3: That they happen.
2: Porque así las creemos que pasen.
3: Because that's how we want it for it to happen.
2: Pero Dios conociendo estas cosas.
3: But God knowing these things.
2: Son las que nos dan a entender que nuestro carácter necesita un reshape.
3: It's what gives us to understand that our character needs like a recheck.
2: Padre amado y Príncipe de Paz,
3: Heavenly Father, Prince of Peace,
2: estamos ante tu presencia.
3: We are before your presence.
2: Nuestros corazones están de par en par.
3: Our hearts naked before you.
2: Mi Príncipe de Paz, tú conoces todo.
3: My Prince of Peace, you know it all.
2: Nuestros pensamientos,
3: our thoughts,
2: los que nos congoja,
3: those that shake us,
2: lo que nos motiva a nosotros, lo que no nos motiva,
3: those that motivate us and don't motivate us,
2: las cosas que nos preocupan,
3: those things that worry us,
2: desmedidamente,
3: at a great measure,
2: y no podemos encontrar esa calma,
3: and we can't find that calm.
2: A través de esta tu palabra te pido, mi Rey,
3: through this your word, God, I ask,
2: que nos recuerde,
3: that you remind us,
2: que podemos regresar a casa.
3: That we can come home.
2: Si las cosas no funcionan,
3: if things don't work,
2: que las cosas a veces no funcionan,
3: that sometimes they don't work.
2: Gracias porque tú siempre nos recibes.
3: Thank you because you always receive us.
2: No nos obliga.
3: You don't obligate us.
2: Pero nos recibe.
3: But you receive us.
2: Dándonos a entender,
3: giving us to understand,
2: que sin ti nada, Señor.
3: That without you there's nothing.
2: Gracias, mi Rey.
3: Thank you, my King.
2: En el nombre de tu Hijo amado Jesucristo.
3: In the name of your son Jesus.
2: Amén, amén.
3: Amen.
2: Y en esta poderosa hora del Señor,
3: and this powerful hour of God,
2: que tal vez es mañana para algunos y noche para otro,
3: depending how you're tuning in, it might be morning for some, maybe evening for others.
2: Esta palabra te va a llegar en un momento a tu vida crucial y esencial.
3: May this word get to your life at a crucial time.
2: Mis hermanos que están en Facebook, Dios me los bendiga mucho.
3: So my brothers and sisters that are through the Facebook, God bless you
2: los
3: greatly.
2: Los que van a sintonizar ahora y después.
3: Those that are tuning in now and after.
2: Amén. Vamos al libro de Lucas.
3: So we're going to go to the book of Luke.
2: Y específicamente esta parábola,
3: and specifically this parable,
2: no se encuentra en ningún otro más que en Lucas.
3: It's not found in any other gospel, just in the book of Luke.
2: Y sabemos que Lucas era un doctor.
3: And we know that Luke was a doctor.
2: Y de la manera que el Espíritu Santo le inspira a él,
3: and the form and the way that the Holy Spirit inspires him,
2: lo inspira de una manera muy, muy central.
3: It inspires them in a form that is very central.
2: Que lo que vamos a poder leer y apreciar,
3: that what we're going to be able to read and appreciate,
2: es directamente al corazón.
3: Is directly to the heart.
2: No a lo externo, al corazón.
3: Not to what is external, but to the heart.
2: En otras palabras, nos escribe un cirujano.
3: In other words, it's a surgeon who is writing to us.
2: En el libro de Mateo, capítulo 15. En el libro de Lucas, capítulo 15.
3: In the book of Luke, chapter 15.
2: Versículo, digamos mejor, 11 en adelante.
3: Let's say from verse 11 on.
2: Dice la palabra en el nombre del Padre, del Hijo, del Espíritu Santo.
3: Amen. Amén.
2: Dice, hablando sobre el Hijo pródigo Jesús, dice, también dijo, un hombre tenía dos hijos. Y el menor de ellos dijo a su padre, Padre, dámelo parte de los bienes que me corresponde. Y le repartió los bienes, así como el hijo pidió. No muchos días después, juntándolo todo el hijo menor, se fue lejos a una provincia apartada, y allí él desperdició sus bienes viviendo perdidamente. Y cuando todo lo hubo malgastado, vino una gran hambre en aquella provincia y comenzó a faltarle. Y fue, se arrimó a uno de los ciudadanos de aquella tierra, el cual le envió a su hacienda para que apacentase cerdos. Y deseaba llenar su vientre de las algarrobas que comían los cerdos, pero nada le daba. Pero nadie le daba. Y volviendo el hijo pródigo en sí, dijo entre sí, ¿cuántos jornaleros en casa de mi padre tienen abundancia de pan, y yo aquí perezco de hambre? Me levantaré pues e iré a mi padre y le diré, Padre mío, he pecado contra el cielo y contra ti. Ya no soy digno de ser llamado tu hijo, hazme como a uno de los jornaleros. Y levantándose vino a su padre, y cuando aún estaba lejos le vio su padre, y fue movido a misericordia, y corrió y se echó sobre su cuello y le besó. Y lo voy a leer de nuevo. Y levantándose vino su padre, y cuando aún éste estaba lejos, lo vio su padre, y fue movido a misericordia, y corrió y se echó sobre su cuello y lo besó.
3: Amen, amen.
2: Wow.
3: So this is Luke chapter 15, we're going to read from verse 11 to verse 20. In the name of the Father, the Son, and the Holy Spirit.
2: Amen.
3: And he said, a man had two sons. The younger of them said to his father, Father, give me the share of the estate that is coming to me. And so he divided his wealth between them. And not many days later, the younger son gathered everything together and went on a journey to a distant country. And there he squandered his estate on wild living. Now when he had spent everything, a severe famine occurred in that country, and he began doing without. So he went and hired himself out to one of the citizens of that country, and he sent him into his fields to feed pigs. And he longed to have his fill of the carob pods that the pigs were eating, and no one was giving him anything. But when he came to his senses, he said, how many of my father's hired laborers have more than enough bread, but I am dying here from hunger? I will set out and go to my father, and I will say to him, Father, I have sinned against heaven and in your sight. I am no longer worthy to be called your son. Treat me as one of your hired laborers. So he set out and came to his father. But when he was still a long way off, his father saw him and felt compassion for him and ran and embraced him and kissed him.
2: El versículo 20.
3: So verse 20.
2: Este versículo 20 me estremece.
3: This verse 20 shakes me up.
2: En un sentido de que mi corazón se compunge.
3: In a way where my heart kind of just melts.
2: Porque de este hombre se saben dos cosas.
3: Because from this man we know two things.
2: Se sabe su respuesta cuando le entrega los bienes a su hijo.
3: We know his response when he gives this wealth over to his son.
2: Y se sabe la respuesta de él cuando ve a su hijo regresar a la casa.
3: And we see his response when he sees his son come back home.
2: Ambas respuestas dan a entender qué clase de padre es él.
3: Both responses give to understand what kind of a father he is.
2: En la primera resolución, el papá no cuestiona al hijo.
3: In the first interaction, the father does not question the son.
2: Cuando el hijo le dice, papi, dámelo lo que me toca.
3: When the son goes to the father and says, give me what is owed to me.
2: No está escrito ahí.
3: It is not written there.
2: Que el papá lo cuestionó.
3: That the father questions him.
2: Que el papá le pidió una razón por la cual quería lo que quería.
3: And the father asked for a reason of why he wanted what he wanted.
2: Y tal vez está así.
3: And maybe it's like that.
2: Porque es lo que tenía que aparecer ahí.
3: Because it's what had to appear there.
2: Pero nosotros nos preguntamos.
3: But we ask ourselves.
2: En un 2026.
3: Here now in 2026.
2: ¿Cómo es posible que un hijo menor, el menor,
3: how is it that the youngest son,
2: de la nada,
3: of nowhere,
2: me pida a mí todo el dinero que yo tengo guardado para él en el banco?
3: What asks of me all the money that I have for him saved in the bank?
2: So primordialmente, los hijos de ese tiempo sabían si tenían o no tenían guardado.
3: So firstly, the sons of that time knew if they had or they didn't have anything
2: stored. Dice, dame mi parte.
3: So he says, give me my part.
2: Su papá se lo entrega.
3: His dad gives it to him.
2: Y la otra parte que se sabe de su papá es cuando lo ve que corre hacia él.
3: When he sees him, that he runs to him.
2: Ahora bien, vamos, yo quería hablar, Adam, de este versículo 20.
3: Now I wanted to speak about this verse 20.
2: Porque es el resultado de entrar en razón.
3: Because it is the result of coming into your senses.
2: Muchos de nosotros nos fijamos en todo el picture de nuestra vida.
3: Many of us will take notice at the many pictures of our lives.
2: Pero cuando venimos a los pies de Dios,
3: but when we come to the feet of God,
2: ahora saber que Él nos recibe con toda esa amalgama de cosas,
3: to now know that He receives us even with all of our baggage,
2: me estremece.
3: It shakes me up.
2: No nos cuestiona.
3: It doesn't question us.
2: Nos recibe.
3: He receives us.
2: Ahora bien, este papá,
3: so now this father,
2: fue movido a misericordia.
3: Was moved to mercy.
2: Él sabía que su hijo estaba sufriendo.
3: He knew that his son was suffering.
2: Adam, y tú me dijiste ahorita que tú podías descifrar cuando tu hijo venía triste donde ti.
3: We were speaking earlier and we were talking about how as a father, as a parent, you can always decipher Before anything is mentioned, when your child comes back to you.
2: Thank you, Lord. Primero el niño, el joven o el hombre se va.
3: So first the young man, the young boy, they leave.
2: Activo con su dinero.
3: Active with their money.
2: Tengo lo mío, me voy.
3: I have what is mine, I'm leaving.
2: Un lenguaje corporal bien distinto.
3: It's a language, an internal language that's very different.
2: Pero ahora su papá lo ve venir con un lenguaje distinto.
3: But now his father at the end sees him come back with a different language.
2: Y lo curioso es que él sale corriendo donde su hijo.
3: And what's very curious is that the father then goes running to the son.
2: Es como si él estuviera esperando ver a su hijo venir por ese caminito.
3: It's almost as if he can see his son coming through that path long from a long way.
2: Como si desde el principio él supiera, tú te vas, pero tú regresas.
3: It's almost as if from the beginning he knew, okay, you're going to leave, but you'll come back.
2: Los papás saben lo que no quisieran que su hijo pasara.
3: The parents know what they don't want their children to go through.
2: Pero cuando ven que su hijo elige irse por ese camino que papi quiere que él no pase.
3: But when they see the child that they choose to go through that path that the parents do not want the child to go through.
2: Ahora él entendía, tú te vas por este camino que yo conocí.
3: Now he understands that, yeah, okay, you're going to go through this path that I understand.
2: Que yo conozco, yo lo sé.
3: That I know, I know this path.
2: Pero cuando tú regreses, yo voy a estar aquí.
3: But when you come back, I will be here.
2: Y es exactamente lo que vemos, Adam.
3: And it's exactly what we see.
2: Después que este hijo pródigo gasta lo que gasta.
3: That after this son, this prodigal son, you waste whatever he has.
2: Que realmente a los que nos están viendo, a los que están viendo en el Facebook, este joven tenía que pasar por esto.
3: That truly, those that are listening, this young man had to go through these things.
2: ¿Por qué tú dices eso, Johnny?
3: Why do you say that?
2: Bueno, Dios conoce los caracteres de las personas.
3: God knows the character of people.
2: Y muchos de nosotros relacionamos la palabra el hijo pródigo.
3: And many of us relate the word the prodigal son.
2: Con gastar, festejar y malbaratar el dinero.
3: With festivities, with carelessness, with ill use of what he has.
2: Y no, el hijo pródigo.
3: And no, the prodigal son.
2: Ese nombre se define como fifarrador, malgastador.
3: That name. The prodigal son comes known as wasteful.
2: Y esa palabra desde el principio estaba ya en el corazón de este joven.
3: And that word, that description, was there from the beginning.
2: Este joven le pide a su papá el dinero que le pertenece.
3: This young man asks his father the money that is owed to him.
2: Y tenemos que entender que esto es una familia tal vez adinerada.
3: And we have to understand that this is maybe a family that has some wealth.
2: ¿Cómo es posible que el niño pequeño?
3: How is it possible that the young son?
2: El que se trata mejor porque es el pequeñito.
3: Usually the smaller one that, you know, you take care of a little more because he's the youngest one.
2: El que se añoña más.
3: The one that you take care of a little extra.
2: El que tú sabes que se le da más abracito y más besito.
3: Maybe they get a little more attention.
2: Ese mismito fue el que le dijo, papi, dame lo que me toca, que yo me voy de aquí.
3: That same one is the one that went to the father and said, God, Father, give me what is mine.
2: Y ese mismito se fue.
3: That same one left.
2: Y comenzó a gastar todo lo que tenía.
3: And he began to waste everything that he had.
2: Entonces leemos, porque digo, la razón por la cual él tenía que pasar por esto.
3: So now, let's read the reason why I say he had to go through this.
2: Es por el carácter que le enseñó desde el principio.
3: It's because of a character that he had from the beginning.
2: Un hijo no se comporta así con su padre.
3: A son does not behave that way with his father.
2: Pero Dios que conoce todas las cosas.
3: But God that knows all things.
2: Que sabe que nosotros estamos encaprichados en eso que le estamos pidiendo.
3: That knows that we are stuck on having those things that we ask him for.
2: Mira, a veces cogemos la Biblia y hacemos que diga lo que nosotros queremos que diga.
3: Look, sometimes we even take the Bible and we form it to say what we want it to say.
2: Y el papá no lo cuestionó.
3: And the father does not question it.
2: Bueno, hijo, tú me conoces a mí.
3: Well, son, you know me.
2: Y como tú me conoces a mí,
3: and as you know me,
2: tú me estás preguntando por lo que yo tengo guardado para ti.
3: You are asking me for that that I have stored for you.
2: No me estás preguntando que te lo dé en mi tiempo.
3: You're not telling me to give it to you in my time.
2: Tú me estás preguntando que te lo deje ahora cuando tú quieres.
3: You're asking me to give it to you now when you want it.
2: Yo no te voy a cuestionar.
3: I'm not gonna question it.
2: Se lo dio.
3: He gave it to him.
2: Y se fue.
3: And the son left.
2: A veces no estamos preparados para obtener tanta bendición.
3: Sometimes we're not prepared to obtain so much blessing.
2: Porque nuestro corazón revela que no estamos preparados.
3: Because our heart reveals that we are not prepared.
2: Y realmente él no estaba preparado.
3: And truly he was not prepared.
2: Esa bendición,
3: that blessing,
2: él la convirtió en maldición.
3: He turned it into a curse.
2: Él se fue.
3: He left.
2: Completamente con un carácter distinto.
3: Completely with a different character.
2: Y Dios lo permitió.
3: And God allowed it.
2: Su padre lo permitió.
3: Your parents allowed it.
2: Pero se quedó ahí esperando que él regresara a casa.
3: But he stood there waiting for his son to come.
2: Ese es el primer retrato, Adam.
3: That's the first picture.
2: El retrato que sabemos ahora.
3: The picture that we know now.
2: Que el papá no sabía porque tal vez, lo digo en esencia porque no lo está leyendo con nosotros.
3: The father didn't know, maybe because you know he wasn't reading this with us.
2: Pero el padre Dios, él conoce todas las cosas.
3: But Father God, he knows all things.
2: Pero ese hijo tuvo que pasar por un proceso solo.
3: But that son had to go through a process alone.
2: Solito.
3: Alone.
2: Ahí tuvo que pasar por un proceso que nadie podía explicarlo.
3: There he had to go through a process that nobody could explain it to him.
2: Él sintió cosas que nadie podía escucharlo porque estaba solo.
3: He heard things that nobody could have heard because he was alone.
2: Cuando él malgastó todo.
3: When he wasted everything.
2: Que entonces se encontró sin nada.
3: That now he found himself without nothing.
2: Entonces él comenzó a pensar en lo que despreció en un momento.
3: Now he began to think of that he was ungrateful for.
2: Y tal vez no fue que despreció.
3: And maybe it wasn't that he was ungrateful.
2: Ignorante al fin.
3: But ignorant at the end.
2: No le prestó atención a lo que ya tenía.
3: He didn't pay attention to what he already had.
2: Y se enfocó solamente en lo que quería.
3: And he focused only on what he wanted.
2: Lo que quería no le hacía apreciar lo que tenía.
3: What he wanted did not allow him to appreciate what he had.
2: El peso de la vanidad de lo que quería.
3: The weight of the vain things that he wanted.
2: No le permitía ver lo que ya tenía.
3: Did not allow him to see what he already had.
2: Eso pasa en el 2026.
3: And this happens now in 2026.
2: Queremos tantas cosas que no apreciamos lo que hoy tenemos.
3: We want so many things that we don't take for that we don't appreciate what we already have.
2: So hay procesos que te llevan a este callejón.
3: So there are processes. There's a process that will take you through this path.
2: Para entender que lo que tú quieres,
3: to give you to understand that what you want,
2: no es más de lo que ya tú tienes.
3: It's not more than what you already have.
2: Sino solamente son caprichos.
3: But if not, they are just
2: things like, that you just want.
3: You're stuck on. You're things that you're stuck on that you
2: so,
3: want.
2: Si tú tienes algo,
3: so if you have,
2: pero no tienes la madurez,
3: but you don't have the maturity,
2: para poder manejar eso,
3: to be able to manage that something,
2: eso es un capricho.
3: That is something that
2: you just want it.
3: Yeah, it's just something you want. It's something vainful.
2: I don't have the knowledge to usarlo.
3: I don't have the knowledge or understanding to use it.
2: Pero lo quiero ahora.
3: But I want it now.
2: Pero eso que él quiso ahora.
3: But that he wanted now.
2: Al no tener la madurez.
3: And not having the maturity.
2: Y el espíritu propio.
3: And the spirit.
2: Para manejarlo.
3: To be able to manage it.
2: Podemos ver cómo lo manejó.
3: We can see now how he managed it.
2: Podemos ver la inmadurez.
3: We can see that immature.
2: Y el resultado de ambas.
3: And the result of both.
2: Donde te llevas.
3: Where it takes you.
2: Y lo llevó a gastarlo todo.
3: And it took him to waste it all.
2: A vivir el presente. Oh, Adam.
3: To live the present.
2: A vivir el que yo siento ahora.
3: To live what I feel now.
2: Oh, yo siento esto y quiero esto.
3: I feel this and I want this.
2: Pero cuando se van los aplausos.
3: But when the applause is over.
2: Cuando se van los sonidos.
3: When the sound is over.
2: Cuando no hay más amigos.
3: When their friends are gone.
2: Cuando se va todo eso que nos sentía y hacía mover.
3: when everything is gone that used to move us.
2: Ahí tú comienzas a caer en tiempo.
3: Those, then you begin to fall into time.
2: Y eso fue lo que le sucedió a Adán, a este joven.
3: And that's what happened to this young man.
2: Otra cosa fue que me quería concentrar era del papá.
3: Another thing that I wanted to focus on was the father.
2: ¿Qué clase de relación tenía ese papá con su hijo?
3: What kind of relationship that father had with the son?
2: Ese papá lo estaba esperando allí.
3: That father was waiting for him there.
2: Ese papá salió corriendo donde él.
3: That father went out running to him.
2: Y más que eso, el hijo, aún con el sentir que sentía,
3: and even then, the son, with the feeling that he had,
2: solamente pensaba en su padre.
3: He was thinking in his father.
2: Solamente pensaba en él.
3: He was thinking of his father.
2: Wow, papi, tanta gente que tiene allí trabajando para él.
3: My father, so many people that he has there working for him.
2: Comiendo.
3: Eating.
2: Trabajando.
3: Working.
2: Y yo aquí.
3: And I'm here.
2: Deseando comer lo que comen los lechones.
3: Desiring to eat what the pigs eat.
2: Lo que comen ellos, eso quiero comer.
3: What they're eating is what I would want right now.
2: Pero aún ni eso consigo comer.
3: But not even that did he have.
2: O sea, hay situaciones que te llevan a romper eso que te hace resistir.
3: There are situations that bring you to break that within you that causes you to resist.
2: ¿Qué tú crees, Adam?
3: Oh, man.
2: Oh, my God.
3: A story that speaks on so many different levels.
2: Una historia que habla en diferentes niveles.
3: And one specifically that you was just mentioning.
2: Y uno específicamente que habíamos mencionado.
3: Is receiving things that we're not ready to receive.
2: Recibir cosas que no estamos preparados para recibir.
3: Because maybe something that was meant to be a blessing.
2: Pues, porque es una cosa que tal vez era para traer bendición.
3: Could be a curse. You turn it into a curse.
2: Se convierte en maldición.
3: If as you said, you don't have that maturity.
2: Si tú no tienes esa madurez.
3: Because we have this thing.
2: Porque tenemos esto.
3: And now we're like, oh, yay.
2: Que estamos como sorprendidos. Espérate.
3: This is good. This is great.
2: Esto es bueno. Esto es chévere.
3: But we don't know how to handle it responsibly.
2: Pero no sabemos cómo administrarlo responsablemente.
3: Because anything can be used for different forms.
2: Porque cualquier cosa puede ser utilizado de distintas formas.
3: Anything can be used for different purposes.
2: Porque cualquier cosa puede ser usado de diferentes propósitos.
3: Let me put it like this.
2: Déjame decirte esto.
3: The very word of God.
2: La misma palabra de Dios.
3: God uses it to save people.
2: Dios la usa para salvar gente.
3: For instruction.
2: Para instruir.
3: But guess what?
2: Pero ¿sabe qué?
3: The very devil used the same word.
2: El mismo Satán usa a veces la palabra.
3: To try to get you to fall.
2: Para tratar de que tú te caigas, escucha.
3: When he went to Jesus in the desert.
2: Cuando fue donde Jesús en el desierto.
3: What did he use? He tried to use the very word.
2: Que usó la palabra.
3: There's different purposes of what we can use things for.
2: Hay diferentes razones para utilizar las cosas.
3: But when we're not ready for that.
2: Pero cuando no estamos preparados para eso.
3: When we're not prepared.
2: Cuando no estamos preparados para eso.
3: When we're not mature.
2: Cuando no somos maduros para eso.
3: We use it wrongfully.
2: Lo hacemos erróneamente.
3: And we are led by our feelings.
2: Y nos guía el sentir.
3: Our emotions.
2: La emoción.
3: Our desire.
2: El deseo.
3: And everything that feels good.
2: Y todo lo que se sienta bien.
3: And we're wasteful.
2: Y lo gastamos.
3: We use it wrongfully.
2: Y lo usamos de mala manera.
3: And this, as you said, this is now in 2026.
2: Y eso es en el 2026.
3: I want this.
2: Yo quiero esto.
3: I want it.
2: Y lo quiero.
3: I mean, what am I going to do with it?
2: ¿Qué voy a hacer?
3: We try to justify. Well, I want to do this. This is good.
2: Lo tratamos de justificar. Vamos a hacer esto. Esto es bueno.
3: I want it for this person, reason. This is good.
2: Lo quiero por esta razón. Esto es bueno.
3: It's all coming from a selfish place.
2: Y sale de ahí de tu vana manera de sentir.
3: And that is the essence of that.
2: Esa es la esencia de esto.
3: That God.
2: Dios.
3: Allows it.
2: Dios lo permite.
3: Because he knows the character.
2: Porque él conoce el corazón. Muchas personas, perdona que te interrumpa, muchas personas piensan, si Dios lo sabía,
3: many people think, if God knew this,
2: ¿por qué no la paró?
3: Why didn't he stop it?
2: Bueno, te voy a decir, wow.
3: Because it's a process.
2: Porque es un proceso.
3: That point of where you're immature.
2: Pues ese punto donde eres inmaduro.
3: To maturity.
2: A llegar a la madurez.
3: It's a process.
2: Hay un proceso.
3: A learning process.
2: Hay un proceso de aprendizaje.
3: No baby is born walking
2: ni
3: and running.
2: Ningún recién nacido nace caminando ni corriendo.
3: No, there's a process.
2: Hay un proceso.
3: And God is a God of order.
2: Y Dios es un Dios de orden.
3: So when you want these things without going through that
2: so
3: process.
2: Cuando quieres esto sin pasar por este proceso.
3: Naturally.
2: Naturalmente.
3: Logically.
2: Lógicamente.
3: You're not ready for it.
2: Tú no estás preparado para eso. Es como querer llegar al segundo piso.
3: It's like wanting to get to the second floor.
2: Donde hay 10 escalones.
3: Where there are 10 steps.
2: Y tú quieres llegar al segundo piso.
3: And you want to get to the second floor.
2: Porque necesitas buscar algo en la nevera.
3: Because you need to get something from the fridge.
2: Llegar al segundo piso de un brinquito.
3: But you want to get to the second floor by hopping over the 10 steps.
2: Y busca la manera de llegar allá arriba en un brinco.
3: And you try to find the way, the form that of just jumping and trying to make it up there on a hop.
2: Ese dinero que él pidió.
3: That money that he asked for.
2: No solamente le pertenecía a él.
3: Was not just his.
2: También ese dinero, me imagino yo, especulo yo, que su hermano tenía parte.
3: This money as well, I speculate that his brother had part of it.
2: Y se fue y lo malgastó.
3: And he took it and he wasted it.
2: La parte de él la gastó.
3: His part he wasted it.
2: Pero mientras muchos se enfocan en lo que él gastó, cómo lo gastó y dónde lo gastó.
3: But while many might focus on that he wasted it, when he wasted it, how he wasted it.
2: Yo me enfoco en que esta forma de sentir.
3: I am focused on that in this form of feeling.
2: De la cual departe la palabra pródigo.
3: From where that word departs, the prodigal.
2: Ya estaba en ese corazón.
3: Was already on that heart.
2: Hay a veces que los papás son buenos.
3: There are sometimes where the parents are good.
2: La familia es buena.
3: A good family.
2: Todo alrededor es bueno.
3: Everything that surrounds is good.
2: Pero sale siempre uno torcido.
3: But there's one that is turned.
2: Y aquí yo no veo al papá echándose la culpa.
3: And here I don't see the father blaming himself.
2: Porque no a veces no es la culpa de los padres.
3: Sometimes it's not the fault of the parents.
2: Hermano, es el mundo en el cual vivimos.
3: It's the world which we live in.
2: Decaído al pecado.
3: That is fallen to sin.
2: Donde tú quieres hacer el bien pero ves que hacen el mal.
3: Where you want to do good but you see that the wrong is done.
2: Donde tú crías a tus hijos de una manera.
3: Where you raise your children in a form.
2: Y una vez que entran a la escuela.
3: And once they go into school.
2: Hay un forcejeo.
3: There's a force going back and forth.
2: Y tú lo sientes en tu casa cuando regresan de la escuela.
3: And you feel it in your home when they come back.
2: Así es la vida del cristiano.
3: That's how the Christian life is.
2: Vamos a la iglesia.
3: We go to church.
2: Tenemos unos buenos padres.
3: We have some good parents.
2: Tenemos unas buenas amistades.
3: We have some good relationships.
2: Pero hay algo ahí.
3: But there's something there.
2: Que se llama capricho.
3: That is called capricho. What's capricho?
2: I'm trying to figure out what's that word.
3: It's like selfishness.
2: Que este joven sabiendo que viene de una familia buena.
3: That this young man, knowing that he's coming from a good family.
2: Le pide esa parte a su papá.
3: Will go and ask for that part from his father.
2: Pero lo que me llama la atención es cómo su padre lo recibe, Adam.
3: But what calls my attention is how the father receives him.
2: Escuche el proceso de este joven.
3: You can listen to the process of this young man.
2: Léalo.
3: Read it.
2: Este hombre lloró.
3: This man cried.
2: Este joven sufrió.
3: This young man suffered.
2: Y vuelvo lo digo, la palabra pródigo la empatamos y la relacionamos.
3: The word prodigal.
2: Con lo que él hizo.
3: We pair it with what he did.
2: Cuando gastó dinero.
3: When he wasted his money.
2: Pero todo comenzó desde el momento en que le pidió el dinero a su papá.
3: But everything started from the moment that he asked that money from his father.
2: No sé de dónde partió esta forma de pensar.
3: I don't know from where this way of thinking departed from.
2: Pero lo que está aquí escrito.
3: But what is written here.
2: Está hablando no solamente del hijo pródigo.
3: It's not just speaking about the prodigal son.
2: Está hablando de un padre.
3: It's speaking about a father.
2: Que lo estaba esperando en el mismo lugar.
3: That was waiting for him in the same place.
2: Donde él lo dejó.
3: Where he left him.
2: Te vas a encontrar en que ese camino que elegiste.
3: You're going to find yourself within that path that you chose.
2: No fue el correcto.
3: It wasn't the right path.
2: Tú lo vas a juzgar.
3: Are you going to judge him?
2: Tú vas a juzgarlo.
3: ¿Juzgar quién?
2: A ese hijo que se fue.
3: Are you going to judge that son that left?
2: ¿O tú lo vas a recibir?
3: Are you going to receive him?
2: Muchos se enfocan juzgando.
3: So many focus on the judging part.
2: Oh, del árbol caído hacen leña.
3: Oh, from the fallen tree they make fire.
2: Oh, mira, viste, te lo dije, se cayó del ministerio.
3: Oh, you see what happened? I told you, he fell away from the ministry.
2: Viste que no era el tiempo de él.
3: You see, it wasn't his time.
2: Y hay muchas formas en las cuales el hombre deprime y aplasta al otro hombre.
3: And there are many forms where one man will depress and just tear down the other man.
2: Pero pasamos por alto este versículo del papá.
3: But this kind of goes over our heads. The verse is about the father.
2: Mire donde llegó el hijo.
3: Then look at where the son got to.
2: Padre.
3: Father.
2: Yo no merezco llamarme tu hijo.
3: I don't even deserve to be called your son.
2: Pero hay personas que por encima de este sentir.
3: And there are people that over this feeling.
2: Le dicen al hermanito o a la hermanita.
3: They'll tell the brother or sister.
2: Viste, yo te lo dije.
3: You see, I told you.
2: Yo te lo dije.
3: I told you. I told you that would happen.
2: Oye, pero ven acá. Ese joven ya viene roto.
3: That son was already coming. He came broken.
2: Ya Dios pregó con él en su soledad.
3: God already worked with him in his loneliness.
2: Yo creo que hay que aprender mucho de este padre.
3: I think we have to learn a lot about this father.
2: De recibir a nuestro hermano.
3: Of receiving our brother.
2: De recibir a nuestro hijo.
3: Of receiving our son.
2: Palabra clave, sin reproches.
3: Without reproach.
2: Hermano, sin reproches.
3: Without reproach.
2: Este joven le pidió todo a su papá.
3: This son asked everything to his father.
2: Pero es el mismo papá.
3: But it's the same father.
2: Que no espera que él llegue.
3: That didn't wait for him to return.
2: El papá salió corriendo.
3: The father went out running.
2: Dice, pero el padre dijo a su siervo.
3: But it says the father said to his servant.
2: Saca el mejor vestido.
3: Take out the best dress.
2: Entendiendo el papá, él te viene con la ropa rota.
3: Understanding the father that his son was coming back with broken clothes.
2: Viene con ropa sucia.
3: With dirty clothes.
2: O sea, en el mundo te enfangaste.
3: You see, in the world you get dirty.
2: En un punto estaba limpio.
3: At one point you were clean.
2: Pero ahora tú regresas.
3: But now you return.
2: Y él no está diciendo, ya viene este hijo, está sucio.
3: And now he says, he doesn't come back and says, son, he's dirty.
2: Este pecó.
3: This one sinned.
2: Ya esto lo sabía.
3: That he already knew it.
2: Pues le dice, búsqueme vestido nuevo.
3: So he says, bring me clean clothes.
2: Vamos a vestirlo.
3: Let's dress him.
2: O sea, usar el tiempo de crítica para ayudar.
3: Using that time of criticism to be able to help.
2: Aunque lo tenía todo, vamos a dárselo otra vez todo.
3: Even though he had it all, let's give it back to him. Let's give him all again.
2: Búsqueme un anillo.
3: Give me a ring.
2: Y póngaselo en su dedo.
3: And put it on his finger.
2: Para que él se acuerde.
3: So that he may remember.
2: Que él es mi hijo.
3: That he is my son.
2: Estaba perdido.
3: He was lost.
2: Y ahora regresó.
3: And now he has returned.
2: Y eso es lo que hacen muchas personas.
3: And that's what a lot of people do.
2: ¿Qué tú crees, Ada?
3: Ay, you touch it too much.
2: Se apartó.
3: He departed.
2: Ahora regresa.
3: Now he comes back.
2: Y lo que hacemos es, wow.
3: Oh, man. On the ring aspect.
2: En el aspecto de la sortija.
3: I mean, when people get married.
2: Cuando las personas se casan.
3: The ring.
2: La sortija.
3: It's a symbol.
2: Es un símbolo.
3: Of that promise that they're making before God.
2: De esa promesa que están haciendo ante Dios.
3: A reminder of that promise.
2: Un recuerdo de esa promesa, escucha.
3: So as soon as he comes back.
2: So tan pronto él regresa.
3: He puts that ring on his finger.
2: Le pone ese anillo en su dedo.
3: He's under my care.
2: Él está bajo mi cuidado.
3: He's mine.
2: Él es mío.
3: This is a symbol of it.
2: Este es un símbolo de eso.
3: And this is happening.
2: Y esto está pasando.
3: When he comes back.
2: Cuando él regresa.
3: As soon as he comes back.
2: Tan pronto regresa.
3: He gives him new clothes.
2: Él le da ropa nueva.
3: He dresses him.
2: Él lo viste.
3: In other words, I'm going to take this off of you.
2: Aleluya. En otras palabras, te voy a quitar esta ropa sucia.
3: I'm cleaning you. I'm going to take this dirty stuff
2: yo,
3: off of you.
2: Yo te voy a limpiar. Te voy a sacar estas cosas encima de ti.
3: And now I'm covering you again.
2: Y ahora te voy a cubrir de nuevo.
3: I'm covering you again.
2: Ahora te voy a cubrir de nuevo.
3: You don't have to worry. You're covered now.
2: No tienes que preocuparte. Te voy a cubrir de nuevo.
3: I'm putting sandals on your feet.
2: Te voy a poner zapatos nuevos.
3: He's bringing them.
2: Él lo está trayendo.
3: And mind you.
2: Y aún también.
3: Because you touched a beautiful point.
2: Sí, tú tocaste un punto bien, bien hermoso.
3: It's about the father.
2: Es en cuanto al padre.
3: That he went along. He allowed it to happen.
2: Que él lo permitió que sucediera.
3: But the fact that the father was waiting.
2: Pero el hecho de que papá estaba esperando.
3: Tells you what.
2: Dice que.
3: that he wow. loved them from the beginning.
2: Que él lo amó desde el principio.
3: That that whole time,
2: que todo ese tiempo,
3: that that son was gone,
2: que ese hijo se había ido,
3: that father was just waiting for
2: ese
3: him to come
2: padre
3: back.
2: Estaba esperando que regresara.
3: So even when he gave him
2: so
3: this
2: aun
3: wealth,
2: cuando le dio el dinero,
3: can you imagine,
2: te puedes imaginar
3: how that must have hurt the father.
2: Cómo pudo eso dolerle al padre. Wow.
3: Son, I don't want you to go through this path.
2: Yo no quiero que vayas por este camino.
3: I know this path.
2: Yo conozco este camino.
3: This path has no good end.
2: Este camino no tiene ningún origen o a mi fin bueno.
3: Listen to what I'm telling
2: you. Escucha lo que te estoy diciendo.
3: Take this advice.
2: Toma este aviso.
3: Just wait, be patient.
2: Espera un poquito, sé paciente.
3: Go through the process, learn.
2: Ve por el proceso, aprende.
3: Wait till the right time.
2: Espera el momento adecuado. Wow.
3: So when the father was asked,
2: so cuando el padre le preguntó,
3: and he gave this to him,
2: y él le dio esto a él,
3: you could only imagine the
2: tú solamente te puedes imaginar el dolor
3: that this must have caused the father.
2: Que esto pudo ocasionarle al padre.
3: But he knew this had to take place.
2: Pero esto él sabía que tenía que tomar lugar.
3: Because the father,
2: porque el padre,
3: knew the character.
2: Conoce el carácter. Oye, Adam, nosotros podemos disfrazar el carácter.
3: And we can decipher that character.
2: Le podemos poner chalina.
3: We could give him a beautiful dress.
2: Un traje, unos zapatos lindos.
3: You know, brand new shoes.
2: Un buen recorte, una buena...
3: Nice haircut.
2: Podemos aparentar.
3: We can appear.
2: Pero Dios conoce el carácter.
3: But God knows the character.
2: Él dejó...
3: He left.
2: Que este joven se fuera.
3: That this young man would leave.
2: Dios no le obligó.
3: God did not, God does not obligate.
2: Me apela a mi conciencia.
3: ¿Cómo dijiste?
2: Appeals to my conscience.
3: It appeals to my conscience.
2: Que este papá.
3: That this father.
2: No lo cuestionó.
3: Did not question him.
2: Mire, nosotros conocemos la voluntad de papá.
3: We know the will of the father.
2: Por la palabra.
3: Through the word.
2: Pero usted sabe cuántas veces nosotros queremos justificar el porqué el ahora.
3: We want to justify queremos, why the now.
2: Queremos lo que dice ahí que Dios nos va a dar.
3: Why we want what God says he's going to give us.
2: Dios dice que nos va a dar esto, esto y esto.
3: God says that he's going to give us this, this and that.
2: Pero esto y esto y esto que dice Dios que nos va a dar.
3: But this, this and that that God says he's going to give us.
2: Lo queremos ahora.
3: We want it now.
2: Y si no nos da ahora.
3: And if he doesn't give it to us now.
2: Es porque algo Dios está viendo mal en mí.
3: It's because there is something that wrong that God is seeing in me.
2: Y tú dirás, sí, yo no eso, ¿verdad?
3: And you may say, yeah, this is
2: ¿Qué,
3: true.
2: ¿Qué tal si te digo que solamente no es el tiempo?
3: What if I just tell you that it's just simply not the right
2: ¿Qué,
3: time?
2: ¿Qué tal si te digo que la espera que desespera al hombre?
3: What if I tell you that that weight that causes desperation in
2: es
3: man,
2: lo que te va a madurar a ti.
3: It's exactly what's going to mature.
2: Para cuando Dios te dé eso.
3: So that when God gives you that.
2: No te lleva a la perdición.
3: It doesn't take you to be lost.
2: Te lleva al crecimiento.
3: It brings you to growth.
2: Para que tú no lo malgastes.
3: So that you don't waste it.
2: Y tú lo bien gastes.
3: And that you may use it well.
2: Hay que esperar el tiempo.
3: You have to wait for the right time.
2: Pero Dios conoce el carácter.
3: But God knows the character.
2: Y el carácter de este hijo pródigo.
3: And the character of
2: estaba siendo manejado en el desespero.
3: Was being managed in that desperateness.
2: Yo los quiero ahora.
3: I want it now.
2: Ahora mismo que.
3: I want it now.
2: Tú lo dices en tu palabra. Yo los quiero ahora.
3: You say it in your word. I want it now.
2: Papi, tú dijiste que tienes este dinero para mí, pero yo los quiero ahora.
3: Father, you said that you have this for me. I want it now.
2: Y Dios y el papá se lo dio.
3: And the father gave it to him.
2: Y se quedó ahí esperando.
3: And he stood there waiting.
2: Se quedó ahí.
3: He remained there waiting.
2: Y lo lindo de esto es. Vamos a leerlo.
3: The beautiful thing of this is,
2: versículo, creo que es el 20.
3: Verse 20.
2: Dice, y levantándose vino a su padre. Y cuando aún estaba lejos, su padre lo vio. Y su padre fue movido a misericordia. Escuche, y corrió. O sea, le da una descripción a su papá. De cuán rápido fue donde él.
3: So, verse 20. So he set out. This is the son. So he set out and came to his father. But when he was still a long way off, his father saw him and felt compassion for him and ran and embraced him and kissed him. They gives to show how much he was moved by just seeing his son.
2: Yo no quiero que llegues ahora.
3: I don't want you to come now.
2: Yo quiero que llegues ya.
3: I want you to be here yesterday.
2: Y corrió.
3: like our pastor says, yesterday.
2: Yo quiero que pase, yo quiero que esto pase no mañana, ayer.
3: I don't want it tomorrow, I want it yesterday.
2: Oye, lo abraza.
3: And he hugs him.
2: Él sabía que ya su hijo venía roto.
3: He knew that his son was coming back broken.
2: Más allá de la ropa apestosa.
3: More than the smelly and disgusting clothes.
2: Él tenía una baja autoestima.
3: He had a low self-esteem.
2: Estaba arrepentido.
3: He was repentant.
2: Se sentía culpable.
3: He felt guilty.
2: Él le dijo, yo no merezco ni llamarme tu hijo.
3: He said, I don't even deserve to be called your son.
2: Ya para mí eso no es, ni me lo merezco.
3: For me now, that is not even deserving.
2: Claro, él está hablando de... Wow.
3: This is a beautiful part.
2: Esto es bien bonito, esto es hermoso.
3: Is that it doesn't make sense.
2: No hace sentido, no cuadra.
3: It's never gonna make sense.
2: Nunca va a cuadrar.
3: Because what we deserve is not what we get.
2: Porque cuando lo que merecemos no es lo que nos van a dar.
3: Because God's love, you can't measure it.
2: Porque el amor de Dios tú no puedes medirlo.
3: We can't understand it.
2: No lo puedes entender.
3: Fully understanding, we will never fully understand it.
2: Full no lo puedes entender.
3: The grace and mercy that he has.
2: La gracia y el amor que él tiene.
3: Is never gonna match with what logically, oh, I deserve this.
2: Nunca va a cuadrar con lo que lógicamente diríamos nosotros merezco esto.
3: This gives a quick description of what the son did in that life.
2: Esto habla una rápida descripción de lo que se merecía aquel hijo.
3: He was wasteful.
2: Él era un malgastador.
3: But if you wanted to meditate and take time to think about
2: si tú,
3: this.
2: Pero si tú quieres meditar y tomar un tiempo en esta palabra.
3: Esto
2: te rompe, ¿sabes eso?
3: I did this.
2: Yo hice esto.
3: I betrayed this person.
2: Yo engañé a esta persona.
3: I used this way.
2: Yo usé esto de esta manera.
3: I did all of these things.
2: Yo hice todas estas cosas.
3: So low.
2: Tan bajo.
3: So wicked.
2: Tan mal hecho.
3: Oh, but I also did this other thing.
2: Oh, pero también tú hice esto también.
3: Oh, man, and this brings memory of these other things that I did.
2: Y me trae tanta memoria de todo esto malo que yo hice.
3: What was I thinking?
2: Que yo estaba pensando.
3: And now I've wasted it all.
2: Y ya he gastado todo.
3: And the process of even recovering that, it was all wrong.
2: Y el proceso de recuperarme fue también fue mal.
3: It was all wrong from the beginning.
2: Desde el principio fue mal.
3: What did I do?
2: ¿Qué yo hice?
3: What am I
2: going to
3: do now?
2: ¿Qué yo voy a hacer ahora? Wow.
3: And you would say, and you would be right.
2: Y tú dirías, y estarías bien.
3: I don't deserve anything.
2: Yo no merezco nada.
3: I don't deserve to be called your
2: yo
3: son.
2: Yo no merezco llamarme tu hijo.
3: Just make me one of your low servants.
2: Hazme uno de tus jornaleros, de tus servidores.
3: And this is the son internalizing.
2: Y este es el hijo internalizando.
3: Because when he's saying this,
2: porque cuando le está diciendo esto,
3: he's not speaking to anyone.
2: Él no le está hablando a nadie.
3: He's thinking out loud. He's speaking to himself.
2: Él está hablando así solo.
3: Here's the beautiful detail.
2: Este es el detalle hermoso.
3: That when he starts to return, this is his plan.
2: Este es el plan de él.
3: But when he returns back home,
2: pero cuando él regresa a casa,
3: that he already has these lines.
2: Que él tiene toda esta línea. Escucha esto.
3: Father, I have sinned against heaven.
2: Tenía la línea, padre, yo he pecado.
3: I have sinned against heaven and in your sight.
2: En su papel tenía, he pecado contra el cielo y contra ti.
3: This is what he had the lines in
2: his mind. Él tenía esto escrito en su mente.
3: This is what he was going to say.
2: Esto es lo que él tenía que decir.
3: His father saw him.
2: Su padre lo vio, escuche.
3: A father that was waiting,
2: un padre que estaba esperando.
3: Just waiting for his son to return.
2: Solamente esperando que regresara.
3: He saw him at the distance.
2: Lo vio a distancia.
3: And he didn't wait for the son
2: y
3: to
2: no
3: get
2: esperó
3: to the
2: a que el hijo llegara.
3: And he didn't wait for the son to come
2: él
3: back.
2: No esperó que el hijo llegara de vuelta.
3: No, he had compassion.
2: Él tuvo compasión y misericordia.
3: And he ran and he met him.
2: Y corrió donde el hijo.
3: The son never even got the words out of his mouth.
2: El hijo no dijo ni una palabra de su boca.
3: He never even got the words out of his mouth.
2: Él nunca dijo una palabra.
3: And the father embraced him.
2: Y su padre lo abrazó.
3: And kissed him.
2: Y lo besó.
3: And sent for clean clothes.
2: Y

0: looking at the heart.
1: Mira el corazón.
0: He's looking at the inside.
1: Mira el corazón, lo de adentro.
0: He sees right into the heart.
1: Él ve a través de todo ese corazón. Escuche, por eso que te dije en el carro, yo creo que estamos misiando este punto.
0: I feel like we're driving this point.
1: Nos envolvemos mucho en el hijo pródigo.
0: We get caught up a lot of times in the prodigal son.
1: Mire, el papá no tenía que esperarlo.
0: The father didn't have to wait for him.
1: El papá no tenía ni que correrle a donde él.
0: The father didn't even have to run to him.
1: Pero al revés.
0: But it was reversed.
1: Le dio ropa como si se lo mereciera.
0: He gave him clothes as if he deserved it.
1: Le dio sortija como si se mereciera.
0: He gave him a ring as if he deserved it.
1: Mandó a matar el cabrito, lo que hizo para celebrar.
0: He sent for the food to be made to celebrate.
1: Y todo este peso de agradecimiento.
0: And all of this weight of gratefulness.
1: Estaba encima del hijo pródigo.
0: It was on top of the prodigal son.
1: Ahora siente el peso de gracia y de misericordia.
0: Now he feels the weight of grace and mercy.
1: Y la carga de culpabilidad eliminada.
0: And that weight of guilt
1: removed. Mira el cambio, un peso de culpabilidad.
0: That weight of guiltiness.
1: Dios la cambia por un peso de gracia y misericordia.
0: God changes it for a weight of grace.
1: Porque lo que le está haciendo, tú no te lo mereces.
0: Because what he is doing, you don't deserve it.
1: No te lo mereces.
0: You don't deserve it.
1: So ese peso comienza en ti a provocar un corazón lleno de gratitud.
0: So that begins to form of you a weight of gratitude.
1: Tú lo dijiste. Él dijo lo que se merecía, él lo dijo.
0: He said what he deserved. He said it.
1: Yo no merezco ni ser llamado tu hijo.
0: I don't even deserve to be called your son.
1: Y sabes que Satanás usa ese peso
0: and know that Satan uses that weight
1: para aplastarte en tu situación,
0: to try to squish you in your situation,
1: para aplastarte en tu sentir,
0: to try to squish you in your feelings.
1: Pero Cristo Jesús lo que hace es esto.
0: But Christ Jesus, what he does is this.
1: Lo que yo voy a hacer,
0: what I'm gonna do,
1: si me permite,
0: if you allow me,
1: va a provocar en ti un peso,
0: it's gonna provoke in me
1: de
0: a
1: gratitud,
0: weight of gratitude,
1: de misericordia,
0: of mercy,
1: a tal magnitud,
0: to such a magnitude,
1: que tú no vas a sentir culpabilidad.
0: That you're not gonna feel guiltiness.
1: A tal magnitud que tú no vas a sentir vergüenza.
0: To such a measure that you're not gonna feel shame.
1: Porque lo que hoy te doy,
0: because what I give you today,
1: tú sabes que no te lo mereces.
0: You know that you don't deserve it.
1: Pero yo te lo estoy dando.
0: But I'm giving it to you.
1: Y como yo te lo estoy dando,
0: since I'm giving it to you,
1: pues entonces sí te lo mereces.
0: Now you deserve it.
1: Wow, eso cambia tu actitud.
0: That changes your attitude.
1: Eso cambia tu forma de ver las cosas.
0: That changes your way
1: eso
0: of seeing
1: cambia
0: things.
1: Tu caminar en como cristiano.
0: That changes your walk as
1: y
0: a
1: aún
0: Christian.
1: Tu lenguaje.
0: And even your language.
1: ¿Tú crees,
0: wow, man.
1: Oh, oh my God.
0: Coming, the time is coming down to an end. But I would have to say,
1: tengo que decir,
0: there's a preacher, Carter Conlong, that I like to listen to.
1: Hay un predicador que se llama Carter, que me gusta escucharlo mucho.
0: Carter Conlong.
1: Conlong, o sea,
0: That he's touched base on this.
1: Él toca base en estas cosas.
0: In this prodigal son.
1: En este mensaje del hijo pródigo.
0: And I'm going to take a page out of his book.
1: Y yo voy a sacar una página de su libro.
0: That he says that, you know, when this is all said and done.
1: Que él dice, cuando todo está hecho y dicho.
0: That he can only imagine how that son was left.
1: Él solamente se imagina cómo este hijo se hubiera sentido.
0: That from that day on.
1: Que desde ese día en adelante.
0: This son had to be the one now.
1: Este hijo tenía que sea la obra,
0: that anywhere that he went,
1: que donde quiera que le fuera,
0: anyone that he spoke to,
1: cualquier persona que él le hablara,
0: he was telling everyone,
1: él le diría a todos,
0: hey man, you gotta meet my father.
1: Tú tienes que conocer a mi padre.
0: You gotta meet my father.
1: Tú tienes que conocer a mi padre.
0: You gotta see you gotta see the great things
1: tú
0: that he does.
1: Tú tienes que conocer la grandeza de mi padre.
0: The great love that he has.
1: El gran amor que él tiene.
0: You just you have to come meet my father.
1: Mm-hmm.
0: You gotta know this father that I have.
1: Tienes que conocer a mi papá.
0: And that comes from that transformation.
1: Y eso viene de esta transformación.
0: That grace.
1: De esa gracia.
0: So I'll end with this.
1: Y termino con esto.
0: The word prodigal.
1: La palabra pródigo.
0: When we looked up the definition.
1: Cuando miramos la definición.
0: It means recklessly.
1: Significa
0: recklessly extravagant.
1: Extravagante e inmedido.
0: Wasteful.
1: Malgastador.
0: Spending money and resources foolishly.
1: Gastando dinero en forma necia.
0: So,
1: wow.
0: It starts off.
1: So comienza con.
0: Prodigal.
1: Pródigo.
0: Son.
1: Hijo.
0: But when it ends.
1: Pero cuando termina.
0: You can remove the prodigal.
1: Tú puedes remover el pródigo.
0: He's just a son.
1: Es solamente un hijo. Y lo trata como hijo.
0: And he treats him like a son.
1: Y cuando quiere, oh my God, qué cosa. Cuando él se comporta como un hijo pródigo.

0: when he behaves like a prodigal son.
1: El padre le recuerda que es pródigo.
0: The father reminds him that he's prodigal.
1: Por su actitud.
0: By his attitude.
1: Pero sigue siendo hijo.
0: But he continues to be a son.
1: Cuando regresas, le quita lo de pródigo.
0: When he comes back, that son, it's the prodigal is removed.
1: Ah, qué cosa más gloriosa.
0: What a beautiful thing.
1: El hijo pródigo.
0: The prodigal son.
1: La actitud de su padre.
0: The attitude of the father.
1: Esa es la actitud que Dios tiene contigo.
0: That's the attitude that God has with you.
1: Que cuánto te enfangaste.
0: That no matter what you wasted.
1: ¿Cuántas veces te apartaste?
0: How many times you left?
1: Si eras pastor, evangelista, profeta,
0: if
1: misionero.
0: If you were a pastor, evangelist, a missionary.
1: Mira eso no importa.
0: And none of that matters.
1: Cuando tú caigas en tiempo y regreses a casa,
0: when you fall into time and you come back home,
1: te vas a dar de cuenta,
0: you're going to realize
1: que tu padre no ha cambiado,
0: that your father has not changed,
1: que sigue en el mismo lugar,
0: that he's still in the same place,
1: y que te va a vestir con ropa nueva,
0: and that he's going to dress you with new clothes,
1: y te va a poner el anillo nuevo,
0: and he's going to put a new ring on your finger.
1: Qué mensaje más poderoso.
0: What a powerful message, and that's the thing that we stand on.
1: Y esa es, en esto nos paramos.
0: Because it's a bold truth.
1: Porque es una verdad invaluable.
0: Let's not forget that this scripture in the Bible.
1: No olvidemos que esta palabra en la Biblia.
0: It's red lettering.
1: Está escrita en rojo.
0: Meaning Jesus spoke this.
1: Es dando a entender que Jesús fue el que la habló.
0: This is the word of God.
1: Esta es la palabra de Jesús, de Dios.
0: By God.
1: Por Dios.
0: That God,
1: de que Dios,
0: that is the same yesterday,
1: que es el mismo ayer,
0: today,
1: que es el mismo hoy,
0: and tomorrow,
1: y será el mismo mañana.
0: I end with that.
1: Así que Dios me los bendiga. Vamos a orar.
0: God bless you. Let us end with a prayer.
1: Padre amado y príncipe de paz.
0: Heavenly Father and Prince of Peace.
1: Estamos ante tu presencia.
0: We are before your presence.
1: Te damos la gracia.
0: We thank you, Lord.
1: Te damos la gloria.
0: We give you the glory.
1: Porque siempre estuviste ahí.
0: Because you have always been there.
1: Esperando a que regresáramos a casa.
0: Waiting for us to come home.
1: Gracias a ti.
0: Thank you, Lord.
1: No perdimos la vida.
0: We have not lost our life.
1: Gracias porque tú permitiste.
0: Thank you because you have allowed
1: que nos volviéramos a encontrar contigo.
0: That we may be found with you again.
1: Tú conoces quienes se apartaron.
0: You know those that have departed.
1: Tú conoces quienes han pensado, están pensando hacerlo.
0: You know those that are thinking or have thought about it.
1: Ellos conocen y saben de ti.
0: They know of you, Lord.
1: Pero hay personas que necesitan un encuentro contigo.
0: But there are people that need that encounter.
1: Y tu amor invaluable.
0: And your immeasurable love.
1: Va a provocar que esos corazones de piedra.
0: It's gonna provoke for those stones of heart.
1: Sean transformados.
0: Those hearts of stone that to be transformed.
1: Para nosotros, gracias por vestirnos.
0: For us, God, thank you for dressing.
1: Gracias por el anillo.
0: Thank you for the ring.
1: Por la promesa de que tú vas a regresar
0: for
1: un día.
0: For the promise that you were gonna come back someday.
1: Bendice y sana a los que escucharon.
0: Bless and help those that were tuned in.
1: Y ayúdanos a permanecer en esta tu promesa.
0: And help us to remain in this your promise.
1: En el nombre de tu Hijo amado Jesucristo.
0: In the name of your Son Jesus Christ.
1: A quien damos toda gloria y toda honra.
0: To whom we give all the glory and honor.
1: Amén. Y a mensajeros que están ahí en las páginas de Facebook.
0: God bless you. Greetings again to those that are tuned in through the Facebook.
1: Dios me los bendiga y hasta una
0: God
1: próxima.
0: Bless you and until next time.
1: Adelante en el Señor.

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0: Ya sentimos.
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1: Muy buenos días, amados hermanos y amigos. En el amor de Jesucristo les saluda a su hermana y amiga Lidia Ponte. Hoy día sábado 16 de mayo, gloria a Dios. Y espero en Dios que todos estén bien y prosperando, ¿verdad? Gloria a Jesús, aleluya. Nuestro programa radial de hoy, ¿verdad? Voz de alerta para el pueblo. Le extiendo mi más cordial saludo de parte de la Iglesia de Dios Incorporada y los pastores, ¿verdad? Edgardo García y Anca Toledo, ¿verdad? El 784 de la Park Street, Hartford. Gloria a Jesús. Donde, ¿verdad? Tenemos un lugar para ti, ¿verdad? Un lugar especial para ti. Todavía hay espacio para más. Gloria a Jesús. Y en nuestro programa radial de hoy a través de Radio Avivamiento, gloria a Jesús, una emisora de bendición para toda la comunidad hispana y para todos los que, ¿verdad?, estén al alcance de estas emisoras. Les invito, ¿verdad?, en esta mañana, ¿verdad?, a buscar nuestras Biblias. Y si no la tiene, como suelo decir, ¿verdad?, présteme su oído. Gloria a Jesús, aleluya. En Ageo capítulo 2, verso 9, vamos a leer la palabra de Dios. Para así dar comienzo al mensaje de hoy, que va a ser de grande bendición para todos. Gloria a Dios. Y Ageo capítulo 2, el profeta Ageo, en el capítulo 2, repito, y verso 9, ¿verdad? Donde dice la palabra de Dios, la gloria postrera de esta casa será mayor que la primera, ¿verdad? Y lo voy a dejar hasta ahí. Gloria a Dios, porque de esa porción de este versículo lo puede leer completo, Ageo 2:9. Gloria a Dios, que voy a estar desarrollando, ¿verdad?, el tema de hoy. Gloria a Dios. Y pues, para aquellos que no tengan Biblia, bueno, pues el texto completo sería, ¿verdad?, y daré paz en este lugar, dice Jehová de los ejércitos. Gloria a Dios, aleluya. Poderoso el Señor. Y el tema de hoy es, lo mejor está por venir. Gloria a Jesús, ¿verdad? Y aunque tu presente sea difícil y tu pasado esté lleno de dolor, el futuro en las manos de Dios siempre es mejor. Gloria a Jesús. Y aunque este texto, ¿verdad?, de Ageo 2:9 está aquí, ¿verdad?, prometiéndole al pueblo judío que el nuevo templo que estaban construyendo tras el exilio en Babilonia, ¿verdad?, los judíos, que superaría, ¿verdad?, el esplendor y significado espiritual del templo de Salomón, ¿verdad?, es representando a que esto sería una renovación espiritual mayor. Gloria a Dios. Mayor que la que había antes, gloria a Dios. Una renovación espiritual mayor, ¿verdad? ¿Y cuántos de los que están oyendo desean esa renovación espiritual de parte de Dios? Gloria a Jesús, que Dios te la ofrece, ¿verdad? Y está a disposición tuya, una renovación mayor, gloria a Dios. Un cambio más grande en tu vida, gloria a Dios. Y, ¿verdad?, muchas personas creen que sus mejores tiempos ya pasaron.

Gloria a Jesús. Muy buenos días, familia oyente. Bienvenidos una vez más a nuestro programa radial Voz de Alerta para el Pueblo, programa donde la esperanza renueva tus fuerzas. Prepárate para una hora llena de palabra de Dios, reflexión y buena música sobre, ¿verdad?, el tema de hoy. Sube el volumen y vive con nosotros esta única experiencia a través de Radio Avivamiento. Y comenzamos esta nueva jornada llenos de fe y alegría con una corta oración de apertura en esta mañana. Gloria a Jesús, aleluya, acompáñame. Señor, en el nombre de Jesús, en este día que comenzamos, te entrego mis palabras y los micrófonos de esta emisora radial, Radio Avivamiento. Que lo que hoy voy a compartir de tu palabra lleve luz, esperanza, compañía, salud y salvación a cada persona que me estará escuchando, y que esta tu palabra que ha de ser predicada en este día lleve fruto abundante y permanente para ti. En el nombre de Jesús, nuestro amado y potente Salvador. Amén. Que así sea. Gloria a Jesús. Aleluya. Y sin más preámbulo, ¿verdad?, como solemos decir, los invito, ¿verdad?, a buscar las Sagradas Escrituras en esta mañana, donde estaremos leyendo en Mateo capítulo 14. Y voy a comenzar del verso 24. Aleluya. Y la palabra de Dios dice así. Y comenzamos con la bendición del Padre, del Hijo y del Espíritu Santo. Amén. Y ya la barca estaba en medio del mar, azotada por las olas, porque el viento era contrario. Mas a la cuarta vigilia de la noche, Jesús vino a ellos andando sobre el mar, y los discípulos, viéndole andar sobre el mar, se turbaron, diciendo: ¡Un fantasma! Y dieron voces de miedo. Pero enseguida Jesús les habló, diciendo: ¡Tened ánimo! ¡Yo soy! ¡No temáis! Entonces le respondió Pedro y dijo: ¡Señor, si eres tú, manda que yo vaya a ti sobre las aguas! Y él dijo: ¡Ven! Y descendiendo de Pedro de la barca, andaba sobre las aguas para ir a Jesús. Amén. Y lo vamos a dejar hasta ahí. Y el verso clave para el mensaje, la reflexión de hoy, va a ser el verso 29, ¿verdad? Pero quería leerle un poquito más adelante, ¿verdad?, para que se confraternice, ¿verdad?, con la palabra de hoy, bendito Jesús, de cómo pasaron los hechos, ¿verdad?, de lo que vamos a estar hablando. Gloria a Dios, aleluya. Poderoso el Señor. Y el tema, ¿verdad?, para hoy: camina sobre lo imposible y no te detengas. Gloria a Dios, aleluya. Camina sobre lo imposible y no te detengas. Gloria a Jesús. Y como decía, ¿verdad?, el verso 29 de esta lectura en Mateo capítulo 14, gloria a Jesús, nos vamos a concentrar de una manera especial en el verso 29, donde dice: y él dijo, ¿verdad?, Jesús a Pedro: ven. Y descendiendo Pedro de la barca, andaba sobre las aguas para ir a Jesús. Mire, mi oración es que muchos hoy hagan como Pedro. Caminen para ir a Jesús. Aleluya, para venir a Jesús. En este pasaje de la Biblia que acabamos de leer, ¿verdad?, concentrándonos en Mateo 14, 29, nos relata el famoso evento donde Jesús caminó sobre el mar durante una terrible tempestad, en medio de una tormenta, ¿verdad? Se desarrolla esta escena. Gloria a Jesús. Después de Jesús salir de un periodo de oración en el monte, ¿verdad?,
Gloria a Jesús, aleluya, porque estaba en el monte orando. Gloria a Dios, había despedido la multitud después de una alimentación como de 5,000 personas, ¿verdad? Sin contar los hombres y las mujeres, ¿verdad? Y los niños, dice que había alimentado como 5,000 personas. Gloria a Dios, en los versos anteriores a esto que yo les di lectura, gloria a Dios. Y despidiendo, ¿verdad?, la multitud, ¿verdad?, y mandando a los discípulos a entrar en la barca e ir delante de él a la otra ribera. Entre tanto que él despedía a la multitud, ¿verdad?, y despedida a la multitud, se dice la palabra en Mateo capítulo 14, ¿verdad?, verso 22 en adelante, que Jesús despidió a la multitud y despidió también, ¿verdad?, a los discípulos, mandándolos a la otra ribera, ¿verdad?, para que se adelantaran a él, en lo que él, ¿qué?, oraba aparte, bendito Dios. Y mientras Jesús oraba allá, ¿verdad?, en el monte, se estaba desarrollando, se estaba desatando esta tormenta en medio del alta mar, donde los discípulos se encontraban, ¿verdad?, atemorizados por el ruido del mar, de las olas y del viento que lo azotaba la barca con una fuerza indescriptible, bendito Jesús. Pero aunque Jesús estaba orando en el monte, eso no quiere decir que no estaba al tanto de lo que le estaba pasando a sus discípulos, porque Dios es omnisciente, omnipresente, bendito Dios, y Jesús sabía lo que estaba pasando. Pero llegado el momento oportuno, pues Señor Jesús, ¿verdad?, se apareció caminando sobre las aguas en dirección a sus discípulos para cuidar de ellos, para socorrerlos, bendito Dios, porque él los envió delante de él, pero no era para abandonarlos, bendito Jesús, aleluya. Y como decía, este famoso evento ocurrió, bendito Dios, y vamos a tener una lección a través de esta enseñanza de la palabra, ¿verdad? Durante la tempestad, en medio de aquella tormenta, donde los discípulos, al verlo, ¿verdad?, como les leía, ¿verdad?, tuvieron temor, se espantaron, pensando que era un fantasma. También vemos aquí donde Pedro, el apóstol, se arma de valor y le pide a Jesús, ¿verdad?, y grita, ¿verdad?, porque había que gritar, ¿verdad?, levantar la voz, porque el ruido, ¿verdad?, y las circunstancias atmosféricas, pues uno tiene que en alta mar levantar la voz para ser escuchado, ¿verdad?, y le pide una confirmación al Señor para asegurarse si era o no, y le dice a Jesús, ¿verdad?, si eres tú, ¿verdad?, manda, ¿verdad?, que yo vaya donde ti, ¿verdad?, para él caminar sobre las aguas también, como Jesús, para ir, ¿verdad?, hacia Jesús, aleluya. Si eres tú, Señor, si eres tú, manda que yo vaya a ti sobre las aguas. Y vemos que aquí Jesús, ¿verdad?, oyendo la petición de Pedro, no se hizo de esperar, bendito Jesús, sino que le dijo, ¿verdad?, ven, bendito Jesús, ven. Y dice que Pedro, descendiendo de la barca, andaba sobre las aguas para ir a Jesús. Aleluya. Bendito sea el Señor. Es cuando Jesús, ¿verdad?, le contesta su petición de desesperación, una petición desesperada. Gloria a Jesús. Jesús le dice, ven, bendito Jesús. Y es aquí cuando Pedro acciona, ¿verdad? Gloria a Dios, la fe. Bendito Dios, él tiene confirmación, sí, es el Señor, porque él me ha dicho, ¿verdad?, ¿verdad?, que me acerque, porque eso fue lo que le pidió al específico, si eres tú, ¿verdad?, si eres tú, Señor, manda que yo vaya sobre a ti sobre las aguas. Y la petición se hizo evidente cuando Jesús le dice, ven, gloria a Dios, aleluya. Y pasando, ¿verdad?, y dando un paso de fe en medio de aquella tormenta, logró lo imposible al caminar sobre la superficie de las aguas, ¿verdad? Antes de este acontecimiento podemos visualizar, ¿verdad?, que la noche era profunda, el viento rugía, ¿verdad?, las olas golpeaban con fuerza la pequeña barca donde estaban los discípulos.
Pero de repente, entre aquella tempestad, ¿verdad? Entre aquella confusión, ¿verdad?, que tenían los discípulos, y el viento huracanado que azotaba la barca, se les aparece una figura caminando sobre el agua, ¿verdad? Esto era para uno, ¿verdad?, cuestionarse, porque para ellos Jesús estaba todavía en tierra. Bendito Jesús, ¿qué les hizo pensar, verdad? Todas estas circunstancias a veces les pudo haber hecho pensar, ¿verdad?, y dudar así, ¿verdad? Lo que veían para ellos era un fantasma. Bendito Jesús, de primera intención, eso fue lo que pensaron. El miedo hace ver cosas donde no las hay, ¿verdad? Gloria a Dios. Pero de repente Pedro exclama, ¿verdad? Reacciona y puso una prueba, ¿verdad? Pidió una prueba. Si eres tú, ¿verdad?, manda que yo vaya a ti sobre las aguas. Gloria a Dios. Y después exclama, es Jesús. Con su corazón impulsivo y fervoroso, ¿verdad?, gozoso, lanza una expresión que desafía, ¿verdad?, que brota de la fe, diciendo, Señor, si eres tú, manda que yo vaya a ti sobre las aguas. Él quería una confirmación, quería seguridad de que lo que veía no era, ¿verdad?, producto de su imaginación, ni era un fantasma, sino que era realmente Jesús. Y Jesús le respondió con una sola palabra que lo cambió todo. Ven, bendito Jesús. Le hizo esta simple invitación que le daba seguridad a Pedro. Gloria a Dios, que eso era lo que él necesitaba, sentirse seguro de que aquel que ellos veían como un fantasma no era sino otro que Jesús, que venía hacia ellos, que no los había dejado desamparados en medio de esa tormenta. Gloria a Dios. Y Dios, el Señor, que no es Dios de confusión, sino de paz, como nos dice en Primera de Corintios capítulo 14 y verso 33. A veces eso es todo lo que Dios te da, una palabra. Como a Pedro, que solo le dijo, ven, como respuesta a su petición que le hiciera Pedro, el apóstol. Pues Pedro quería seguridad y paz en su corazón, y Jesús quería impartirle esa seguridad y esa paz que él necesitaba, como puede que la estés necesitando tú en estos momentos. Pues donde hay caos, pleitos, dudas destructivas o alborotos perturbantes, la influencia de Dios no está presente. Pues Él trae claridad, el Señor Dios Jesús trae claridad, orden, paz y tranquilidad, como dice Mateo capítulo 14, versos 24 al 27, al corazón, ¿verdad? Como si vemos como Pedro y los, ¿verdad?, los que estaban con él estaban aterrorizados, turbados, ¿verdad? Todos sus discípulos estaban aterrorizados, amedrentados, ¿verdad? Bendito Jesús. Y Jesús, ¿verdad?, llegando en el momento oportuno, como siempre, ¿verdad?, les deja ver que no era otro sino Él. Gloria a Dios. Bendito Jesús, ¿verdad? No se turben, ¿verdad? No se turben, bendito Dios. Aleluya. Decía, yo soy, ¿verdad? En otras palabras, gloria a Jesús. Y le decía, pero enseguida Jesús le habló, el verso 27 del capítulo 14 de Mateo. Cuando los vio aterrorizados, llenos de miedo, enseguida Jesús les da unas palabras de estímulo, de aliento. Y les habla diciendo, tened ánimo, yo soy, no temáis. Y así fue cuando Pedro quería estar más seguro todavía. Y, ¿verdad?, le hace esa petición, si eres tú, Señor, si eres tú, manda que yo vaya a ti sobre las aguas, ¿verdad?, como una segunda confirmación. Y como dije anteriormente, a veces esto es todo lo que Dios te da, una palabra, pero una palabra, ¿verdad?, de poder y esperanza. Jesús no calmó primero la tempestad, ¿verdad?, aquí no da detalles de eso, solo que le dijo a Pedro, ven,
Y esa palabra era suficiente para Pedro sentirse confiado en que era, ¿verdad?, Jesús quien lo llamaba. Y a él le produjo esa fe y esa confianza al punto que accionó y dio un paso en medio de la tormenta en dirección a Jesús. ¿Verdad? Dice que cuando Jesús le dijo, ven, Mateo 14:29, descendió Pedro de la barca sin titubear, ¿verdad? Y andaba sobre las aguas para ir a Jesús. Si Cristo lo dijo, puedes caminar, aunque las olas, ¿verdad?, de la incertidumbre, del fracaso, el miedo, la duda o la incredulidad estén altas, azotando tu barca, tu vida. Aunque el viento contrario sople fuerte, si tienes una palabra dicha por el Señor, ¿verdad?, por Dios, puedes y tienes un camino sobre lo imposible, humanamente hablando. ¿Verdad? Confía en la palabra de Dios. Confía en sus promesas. Pero mantén tu foque en el Señor. Porque minutos después de que Pedro descendió de la barca, deteniéndose a mirar a su alrededor y notar las circunstancias adversas que le rodeaban, como lo era, ¿verdad?, la fuerza del viento rugiendo y azotando la barca y las fuertes olas, ¿verdad?, porque todos estos acontecimientos están en una tormenta, Pedro se distrae, olvidándose de que su meta y enfoque era llegar hasta Jesús. Y el miedo se apodera de él, la duda, y hasta la incredulidad, ¿verdad? Posiblemente por su mente miró hacia donde estaban sus pies y vio que estaba sobre las aguas, cosa que le impartió más terror, ¿verdad? El miedo tomó control de él hasta que él comienza, ¿qué?, a hundirse. No dejes que las circunstancias, ¿verdad?, esos vientos contrarios te desenfoquen del objetivo de llegar a encontrarte con Jesús. Pues si Pedro no hubiera desviado su mirada de su objetivo inicial, que era ir a Jesús, se hubiera mantenido enfocado donde estaba Jesús parado o caminando, pues él, ¿verdad?, no se hubiera encontrado en esa situación que luego se encontró. Pues Jesús, ¿verdad?, él le había dicho a Jesús en su inicio, en Mateo 14, verso 28, si eres tú, manda que yo vaya a ti sobre las aguas. Y Jesús le dijo, ven. Bendito Jesús. Mateo 14, 29, ¿verdad?, lo dice así. Y Jesús le dijo, ven. El miedo, pues, se apoderó de él, porque quitó la mirada del Maestro, de Jesús. Y eso pasa cuando nosotros ponemos la mirada en el hombre y no en Jesús. Cuando la podemos, ¿verdad?, en el evangelista, en el hermanito, en esto y aquello, las circunstancias, ¿verdad?, en los problemas. Desviamos nuestra mirada de Jesús, el que todo lo puede, ¿verdad? Y Pedro lo hizo así, ¿verdad? Puso su mirada en las circunstancias, en lo que le rodeaba, en la tormenta, en los vientos huracanados, bendito Dios, y la puso, ¿verdad?, en las circunstancias que le rodeaban su mirada. Y la inseguridad, el temor, el miedo se apoderaron de él inmediatamente. ¿Y qué pasó? Su fe declinó y su confianza, ¿verdad?, también se hundían con él, bendito Jesús. Eso pasa cuando quitamos la mirada de Cristo. Bendito Dios. El temor hunde, la fe sostiene. Lo vemos en Pedro, Mateo 14 y verso 30. Pero al ver el fuerte viento tuvo miedo. ¿Verdad? Está hablando de la vista, de la vista. Puso la vista en lo que le estaba rodeando, la tormenta y todas las circunstancias adversas. Dice que tuvo miedo al ver el fuerte viento y comenzando a hundirse dio voces diciendo, Señor, sálvame. Pues solo Cristo salva, amigo, amiga, que me estás oyendo.
Nadie más puede hacerlo y Pedro sabía esto. Acudió al que podía salvarlo y librarlo de esa terrible situación, a Jesús. ¿Quieres tú hacer lo mismo? Bendito Dios, no importa el tamaño de tu prueba, de tu circunstancia, Jesús está ahí para hacer como hizo con Pedro, extender su mano y salvarlo, libertarlo de esa situación de la cual no podía escapar si no era con la ayuda de Jesús. La duda comienza cuando quitamos la mirada de Jesús. ¿Verdad? Tu alma, ¿verdad? El alma se hunde cuando observas más las crisis que a Cristo. Bendito Jesús. El temor y la fe con fuerza, son fuerzas puestas, pero comparten un principio, ¿verdad? Son fuerzas opuestas, el temor y la fe. Son dos fuerzas opuestas, pero comparten un mismo principio. ¿Y cuál es ese principio? Y es que ambas requieren creer firmemente en algo que aún no ha sucedido. Mientras que la fe, ¿verdad?, se enfoca en un resultado positivo. Bendito Dios. Y confía en el propósito divino. Esa es la fe. El temor, por otra parte, es fe en lo negativo. ¿Verdad? Esperando el peor escenario. Ay, bendito Dios, ese es el temor. Lo contrario a la fe. ¿Verdad? Es lo contrario a la fe, esperando lo peor del escenario, ese es el temor. Más que lo opuesto al coraje, el temor es neutralizado, ejerciendo la fe, que cambias tu enfoque hacia la seguridad en llegar de la incertidumbre. ¿Me están entendiendo, verdad? Mientras que la fe se enfoca en un resultado positivo y confía, ¿verdad? Esa es la fe. En el propósito divino. El temor, por otra parte, es fe negativa, ¿verdad? En lo negativo, ¿verdad? En el temor, ¿verdad? Gloria a Jesús. Espera lo peor que pueda pasar, más lo opuesto al coraje, al valor, el temor es neutralizado, ¿verdad? La fe verdadera, la fe que dice, sí, voy para adelante, sí, le creo a Dios, ¿verdad? No le creo a las circunstancias, no le creo al diagnóstico del médico, le creo a Dios, bendito Jesús. Le creo a Dios, ¿verdad? Porque Pedro en cierta ocasión dijo, ¿verdad? Obedecemos a los hombres antes que Dios, ¿verdad? ¿A quién vamos a creer? ¿A Dios o a los hombres? Bendito Dios, vamos a creerle a Dios. Porque el hombre se equivoca, la mujer se equivoca, pero Dios no. Dios nunca se equivoca ni se equivocará. Bendito Dios, el temor es neutralizado, ¿verdad? Cuando ponemos la fe en acción. Fe es una creencia en Dios que nada ni nadie te saca, ¿verdad? De esa confianza en el Señor y en su palabra. No importa lo que te digan, tú sigues creyendo a lo que Dios dice, a sus promesas, a lo que Dios te ha dicho, ¿verdad? Y así neutralizamos el temor, ejerciendo la fe que cambia tu enfoque hacia la seguridad en un lugar de la incertidumbre. Fe es la sustancia de las cosas que se esperan y la convicción de lo que no se ve, como dice Hebreos 11:1. Es fe la plena confianza y seguridad de que Dios cumplirá sus promesas. Confianza absoluta sin lugar a duda, esa es la fe. Que tú no dudas de lo que diga Dios y de lo que ha escrito para nuestra enseñanza. Donde el temor entra, la fe se tambalea. No porque Dios haya fallado, no, sino porque el enfoque cambia. Vemos el ejemplo de Pedro, ¿verdad? Cuando dejó que el temor se apoderara de él, pues su fe declinó. Bendito Dios, y ya no veía, ¿verdad?, con los ojos de la fe, ni estaba mirando a Jesús. Bendito Dios, pero cuando reacciona, ahí la fe se puso en acción. Y mirando a Jesús, ¿verdad?, en ese momento clamó, Señor, sálvame.
Bendito Dios, ahí ejerció su fe en el que lo podía ayudar. Gloria a Jesús. Vimos, ¿verdad?, el temor que te desenfoca, y el resultado del temor cuando se apodera de nosotros, ¿verdad? El hundimiento comenzó, ¿verdad? El hundimiento. Pedro se estaba hundiendo, comenzó a hundirse, como dice Mateo 14, verso 30. Y esto no fue por falta de poder divino de parte de Jesús, sino por inestabilidad humana. La inestabilidad de Pedro, bendito Dios. Y puede ser tu caso también. Jesús no cambió. Su palabra dada a Pedro no cambió. Seguía vigente, ven. No perdió el poder esa palabra dada por Jesús hacia Pedro. Bendito Dios, esa palabra tenía poder. Fue por la actitud de Pedro quien dudó y quitó su mirada de su ruta hacia Jesús. ¿Verdad? Se detuvo. Bendito Dios, por eso el tema le puse, ¿verdad? Gloria a Dios. Camina sobre lo imposible y no te detenga. Pero Pedro se detuvo. ¿Se detuvo a qué? No a mirar a Jesús y a contemplarlo y a hablar con Jesús, sino a mirar lo que le rodeaba. ¿Verdad? Se detuvo a mirar lo que no tenía que mirar. Y ahí fue donde su fe declinó y se iba a hundir, iba a perecer, iba a morir. Pero aún hundiéndose, aprovechó la última oportunidad y la única, y exclamó, gritó con desesperación, diciendo, Señor, sálvame. Eso es lo que hay que hacer, amigo. ¿Verdad? Aproveche esa oportunidad que tiene, gloria a Dios. Y Jesús lo salvó, pero no sin corregirlo, sin reprender su incredulidad, cuando le dice, hombre de poca fe, en versos más adelante. ¿Por qué dudaste? ¿Verdad? Porque la duda y la incredulidad, ¿verdad?, son cosas que controlan el poder de Dios, ¿verdad? Por la duda y la incredulidad muchos no son sanados. Bendito Jesús, no fueron sanados. ¿Por qué? Porque dudaban del poder de Jesús. Lo veían solo como un carpintero, el hijo de José y María. Y por eso no recibían sanidad. Bendito Dios. Y le dice, ¿por qué dudaste? Hombre de poca fe, ¿verdad? Porque se puede poner, tener poca fe, pero una fe como un grano de mostaza mueve montaña. Como decía Jesús, si le dijera este monte, quítate, arrójate la mar, él obedecerá. Pero tienes una fe firme, sin titubeo, sin duda. Vemos que la duda, la palabra dada por Dios, por el Señor, puede llevarte, ¿verdad?, a la vida. La duda, por el contrario, te puede llevar a la muerte. La duda, la palabra de Dios, ¿verdad?, pues te puede causar daño, ¿verdad? Puede afectar tu vida y todo, tu familia, ¿verdad? Bendito Jesús. Porque el Señor puede llevarte de la muerte a la vida, gloria a Dios. Puede llevarte de la muerte, de la destrucción, a un lugar seguro, pues la palabra de Dios es vida y medicina a todo nuestro ser, como dice Proverbios capítulo 4 y verso 20 al 22. Jesús tiene un poder transformador, su palabra tiene un poder transformador y sanador. ¿Has comenzado a hundirte? Amigo que me escucha, gloria a Dios, y hasta hermano, ¿verdad?, que a veces, ¿verdad?, su fe declina también. Bendito Jesús, porque pone la mirada en las circunstancias. Y no podemos poner nuestra mirada en las adversidades, porque nos pasaría como a Pedro. Gloria a Dios. Quitaste los ojos de Jesús y su palabra, su promesa, y los pusiste en la tormenta de tus dudas o circunstancias adversas o el temor. No es tarde. Clama como Pedro, Señor, sálvame. Gloria a Jesús, Señor, sálvame. Gloria a Dios. La palabra dice que Pedro, al ver el fuerte viento, tuvo miedo. Gloria a Dios. Y aún no estaba, ¿verdad?,
cerca del maestro, gloria a Dios, cuando yo había quitado la mirada, ¿verdad? Mirándolo Jesús, ¿verdad? Gloria a Dios, desde el lugar donde se encontraba. Estaba esperando que Pedro reaccionara y que pidiera su ayuda, porque Jesús sabía que de un momento a otro lo iba a hacer. El Señor espera que tú le hables, que tú le pidas su ayuda. Gloria a Dios, bendito Jesús. Así hay mucha gente, ¿verdad? Hoy en día, ¿verdad? Que ya no están mirando a Jesús y por eso se están hundiendo. Gloria a Dios, en un mar de incertidumbre. Bendito Dios, en el vicio, en el pecado. Gloria a Dios, el materialismo. Pero pueden hacer como Pedro, ¿verdad? Clamar a Jesús por ayuda. Señor, sálvame. Mire, dos palabritas hicieron una diferencia en la vida de Pedro. Y dice, ¿verdad?, que Jesús, extendiendo su mano hacia él, lo salvó, lo levantó. Gloria a Dios, lo puso a caminar de nuevo, gloria a Dios. Porque si usted busca los versos más adelante, lo va a encontrar. Donde los dos entraron a la barca. Dice Jesús, gloria a Dios, Él extenderá su mano hacia ti. Todos nosotros, como seres imperfectos, dudamos a veces en una que otra forma, ¿verdad? Pero la gracia y la misericordia de Dios y de Jesucristo, ¿verdad?, alcanza al que duda si clama a Él con sinceridad, como hizo con Pedro, el apóstol. Gloria a Dios. Joven, amigo, hermano, hermana que me escucha, amiga, haga de esta palabra, ¿verdad?, de esta expresión de Pedro suya. Señor, sálvame. Porque al momento Jesús extenderá su mano hacia ti y te ayudará a salir de esa situación, gloria a Dios. Te dará la mano de socorro, gloria a Dios, aleluya. La palabra, la cual le dijo a Pedro, ven, también te la dice a ti hoy. Una palabra que afirma tus pasos en medio de las circunstancias. La palabra de Dios es firme, segura e inquebrantable. Las promesas de Dios no se mueven con el viento o el fuerte oleaje. Cuando Él habla, se caen las murallas. Algo se activa en el mundo natural. El mar no dejó de ser mar, pero la palabra de Dios hizo camino donde no lo había. Gloria a Dios. Como en el Mar Rojo, ¿verdad? Cuando Dios con su poder por mano de Moisés abrió el Mar Rojo, ¿verdad? En Éxodo capítulo 14, por donde el pueblo de Israel cruzó en seco, ¿verdad? Con Moisés al frente como líder. Luego vemos, ¿verdad?, que por el poder de Dios, ¿verdad?, abrió el Jordán con Josué como líder y también pasaron en seco. Josué capítulo 3. Y aquí en Mateo capítulo 8, verso 23 al 27, ¿verdad? Y Mateo 14, ¿verdad? Solo algunas citas te dejo para que tú veas cómo la palabra de Dios tiene poder sobre toda circunstancia. Señor, sálvanos que perecemos. Esas eran las palabras de los apóstoles, ¿verdad? Allí en Mateo capítulo 8, verso 23 y 27 también. Bendito Jesús, donde se encontraban en medio de alta mar, azotado por fuertes vientos. Gloria a Dios, mientras Jesús dormía en la popa, ¿verdad? Señor, ¿verdad? No te da pena, ¿verdad? Que el viento azota y todo, y tú durmiendo. Jesús también lo reprende, hombre de poca fe, ¿verdad? Y también Jesús reprendió los vientos y la mar y se hizo grande bonanza a la palabra de Jesús. Y Mateo capítulo 14, 32 dice que cuando Jesús y Pedro, ¿verdad? Jesús salvó a Pedro, el viento, ¿verdad?, se calmó. Entraron en la barca y entrando a la barca con el resto de los discípulos que amedrentados, ¿verdad?, y observando toda la escena, ¿verdad?, lo que estaba pasando, ¿verdad?, se quedaron maravillados. Pues eso es lo que pasa cuando Jesús entra en tu vida. Los vientos, las tormentas se calman. Todo se calmó cuando Jesús entró a la barca con Pedro. El viento, el fuerte oleaje, todo se calmó.
Gloria a Dios. Entonces, verdaderamente exclamaron los discípulos, eres hijo de Dios. Mateo capítulo 14, verso 33, vemos como los discípulos que estaban, ¿verdad?, mirando todo lo que estaba pasando, al ver Jesús entrar a la barca con Pedro salvo, exclamaron, verdaderamente eres hijo de Dios. Mire que todo pasa con un propósito. Gloria al Señor. Ahí reconocen si este es el hijo de Dios, porque ¿quién más puede calmar los vientos y la tempestad sino Cristo? Sino el Padre de las luces, ¿verdad?, en que no hay mudanza alguna ni sombra de variación. A veces Dios nos permite ciertas circunstancias, ¿verdad?, en nuestra vida para que le reconozcamos. Así como los discípulos lo reconocieron como el Hijo de Dios, verdaderamente es Hijo de Dios. Y clamamos a Él, quien es el único que nos puede en verdad salvar y ayudar. Vemos que los otros discípulos se quedaron en la barca. Ninguno, ¿verdad?, con el temor que tenían encima, no se tiraron a nadar a ayudar a Pedro. Ni Pedro se dirigió a ellos para que lo ayudaran, sino al que lo podía en verdad ayudar, a Jesús. No se dirigió a sus amigos para resolver ese problema. No se dirigió a Jesús, el que tiene la solución a todos los problemas. Luchando con sus propias inseguridades y sus propias fuerzas, no podía lograrlo. Pero con la ayuda de Jesús sí lo pudo lograr. Amigo, hermana, hermano, sé que, ¿verdad?, como le pasó a estos discípulos y a Pedro, puede que te esté pasando a ti, ¿verdad? Pero vemos cómo encontró Pedro la solución. No se quede, ¿verdad?, como el resto de los discípulos en la barca de la inseguridad, del temor o de la duda. Clame a Jesús como Pedro, Señor, sálvame. Tú no tienes por qué hundirte y perecer. Y dejar que el miedo y las dudas en la palabra que el Señor, ¿verdad?, Dios te ha dado. No pierdas tu enfoque en lo eterno, en Cristo. Ante las adversidades necesitamos poner y mantener nuestra confianza y nuestra mirada en el Señor y sus promesas, su palabra. La fe se alimenta de lo que Dios ha dicho, ¿verdad?, de la palabra de Dios. Por eso, ¿verdad?, dice la palabra de Dios, ¿verdad?, que la fe viene por el oír y el oír de la palabra de Dios. Así tu fe se fortalece, se acrecienta, se afirma por la palabra de Dios. Bendito Jesús, no por las noticias negativas que estamos viendo por la televisión y, ¿verdad?, por a veces por el chisme negativo, ¿verdad?, y otras cosas que nos afectan. No, de lo que tenemos, ¿verdad?, la seguridad de que nuestra fe se va a fortalecer es por la palabra de Dios. Ese es el antídoto contra el temor. Gloria a Dios. Fe, confianza en el Señor, en su palabra. Antídoto contra el temor. Gloria a Jesús. Bendito Dios, no de lo que nuestros sentidos perciben. La fe no se basa en lo que, ¿verdad?, dijeron, ¿verdad?, que no se basa en la palabra de Dios, no se basa en lo que vemos, se basa en lo que Dios prometió y está escrito para nuestra enseñanza, se basa en las promesas de Dios. Si Él dijo que puedes, si el Señor dijo que puedes, pues claro que puedes. Si el Señor te llamó a hacer un trabajo, es porque Dios sabe que tú puedes. Bendito Dios. Samuel, el niño Samuel, era niño, no conocía a Jehová, ¿verdad?, pero yo lo llamo a ser profeta. Y vieron, ¿verdad?, soy niño, ¿no? Pero al profeta le dice, no digas que eres niño, porque a lo que mande tú irás, ¿verdad? Cuando Dios llama es porque Él sabe que tú puedes hacerlo. Gloria a Dios. Si Él te llamó es porque ya abrió camino. Caminar sobre lo imposible es cuando te apoyas en aquel que nunca falla. Dios, en Jesús y en su palabra y el Espíritu Santo como tu guía. Fue la palabra ven que le dio Jesús a Pedro en ese momento, como también te dice a ti hoy, ven y sígueme. Gloria a Dios, aleluya. Marcos capítulo 10, verso 21, le dijo al joven rico,
ven y sígueme. Y esta frase está más, gloria a Dios, de 20 veces en el Nuevo Testamento, dicha por el mismo Jesús. Marcos capítulo 12, el verso 14, hace una invitación Jesús también diciendo, venid en pos de mí y os haré pescadores de hombre. Gloria a Dios, tus pasos serán firmes cuando tu alma esté anclada en lo que Dios ha dicho. No lo que el hombre dice, sino estás de acuerdo a la palabra de Dios. Pues sus promesas son sí y amén. Su palabra, ¿verdad?, no regresa vacía, sino que cumple su propósito. Gloria a Dios. ¿Cuánto dicen amén a esto? Gloria a Dios. Aleluya. Poderoso el Señor. Lo que Él determinó o habló, tal vez ya Dios te habló, ¿verdad?, diciéndote, ven o ve. Gloria a Dios. Entonces, si así es, ¿qué esperas para comenzar a caminar? Gloria a Dios. Caminar por encima, ¿verdad?, de lo que antes te detenía. Lo que te detenía, lo que te quería tragar, hundir, ahora se convierte en plataforma para tú avanzar y echar hacia adelante cuando accionas tu fe y contesta, ¿verdad?, en la invitación de Jesús. Ven. Como vemos con Pedro el apóstol, Pablo en Mateo 14, versos 28 al 32. Y en Marcos 6, 45 al 52. Y en Juan 6, 15 al 21, que repite, ¿verdad?, esta historia. Pedro estuvo sobre lo que debía causar muerte, destrucción, sobre las aguas caminando, ¿verdad? Así también tú sobre qué estás tú caminando, en qué lugar estás caminando tú, que al igual que Pedro siente que te estás hundiendo. Y si así es, haz como él hizo, clamó, gritó con desesperación, Señor, sálvame, y Jesús te extenderá su mano y te salvará como a Pedro. ¿Qué representa el agua en tu vida hoy? ¿Qué representa las aguas del mar turbulento? ¿Qué está intentando hacer hundir, ¿verdad?, que te está intentando hacer hundir cuando intentas llegar hasta Jesús? Si ya Dios te ha dicho ven o ve, como te lo está diciendo ahora, entonces comienza a caminar en dirección hacia el objetivo, hacia Jesús, y no te entretenga ni desvíes tu mirada, tu objetivo, que es llegar a Jesús, servirle al Señor, llegarte a sus atrios. Gloria a Dios. Recuerda aunque tiemble o haya tempestad, ¿verdad?, tiembla la tierra, haya tempestad y todo se vea con dificultades, su palabra, que es la verdad, te sostendrá y te sostiene. Y gloria a Dios, y podrás llegar a Jesús. Gloria a Dios. Puedes visualizar tus propias aguas. Visualizar es formarte una imagen mentalmente de algo, ¿verdad? Puede ser diagnóstico, tentaciones, pobreza, ansiedad, miedo, turbación, ¿verdad? Cualquiera que sea el agua sobre la cual estás caminando y te sientes que te estás hundiendo. Déjame decirte que sea cual sea las aguas en las que simbólicamente te encuentras, Dios no necesita quitarlas para purificarse, ¿verdad? Gloria a Jesús, para purificarte. Solo Dios y el Señor Jesús necesita que le creas a Él y a su palabra. Bendito Jesús, aleluya. Gloria al Salvador. Lo que Él determinó o habló, tal vez ya Dios te habló. Ven, gloria a Dios, ¿qué esperas para comenzar a caminar hacia Jesús? Pues Pedro tan pronto oyó esa palabra de poder, de vida, dice que descendió de la barca y anduvo sobre las aguas para ver a Jesús. Desciende tú también de tu propia barca en la que estás y empiezas a caminar. Empieza a caminar ya hacia Jesús y deja atrás la inseguridad, los temores y las dudas que te pueden hundir en un mar de tentaciones y peligros que te pueden destruir. Vuélvete como pe

créele. Gloria a Dios, para que veas la gloria de Dios. Esta promesa de Jesús escrita en Juan 11, verso 40, nos recuerda que incluso en los momentos más difíciles o de desesperanza, mantener la fe en Dios, en Jesús, su palabra, es la clave para ver el poder y el amor de Dios actuar. Si Dios lo dijo, ten por seguro que lo hará. Gloria a Dios, aleluya, porque Dios no es hijo de hombre, ¿verdad? Dios no es hombre para que mienta, ni hijo de hombre para que se arrepienta. Él dijo y no hará, habló y no ejecutará. Números capítulo 23, verso 19. Satanás miente y se le llama el padre de la mentira, como dijo Jesús en Juan capítulo 8 y verso 44. Él ha sido homicida desde el principio y no ha permanecido en la verdad, porque no hay verdad en él. Cuando habla mentira, de suyo habla, porque es mentiroso y padre de mentira. Volviéndonos a lo que, ¿verdad?, representan las aguas, ellas representan aquello que nos quiere hundir. Gloria a Dios. Pues dice el texto que Pedro andaba sobre las aguas. Las aguas, ¿verdad?, las aguas pueden ser símbolo de pruebas, tentaciones, desafíos y hasta oposición. No solo hay olas, hay también profundidad, hay peligros, hay incertidumbre, que es la falta de seguridad, conocimiento seguro o certeza sobre algo. Se refiere a la posibilidad de no poder predecir o conocer de un evento futuro, o de conocer con exactitud lo que pueda pasar. Esa es la incertidumbre. La fe, pues, no elimina la circunstancia, pero la supera. No es que las aguas de la incertidumbre, de la imposibilidad o del temor o de la duda y otras cosas hayan desaparecido. Es que la fe le permite al creyente, bendito Jesús, confiar más en el Señor. Gloria a Dios. Aleluya. La fe no siempre, gloria a Dios, es perfecta, pero siempre es poderosa e importante. Porque sin fe es imposible agradar a Dios. Es muy importante creerle a Dios. Hebreos 11:6, ¿verdad? Dice que sin fe es imposible agradar a Dios. Mire lo importante que es creer a Dios. Mire lo importante que es la fe. Porque sin fe no podemos agradar a Dios. Y fe es confiar en Dios, ¿verdad? A ojo cerrado, como yo digo, ¿verdad? Gloria a Dios. Es esencial para agradar a Dios y recibir respuesta a esa petición, a este clamor, gloria a Dios, a esa necesidad que estás presentando y que Dios quiere contestar, pero tienes que poner tu fe, creer que Dios es poderoso para hacer lo imposible, Dios. Gloria a Dios. Y Pedro, ¿verdad?, nuestro colega, hermano en Cristo, se hundía en alta mar, pero también caminó sobre las aguas y ninguno de los otros discípulos probó ese milagro. No tuvo él esa experiencia tan hermosa que parecía terrible, pero se convirtió en bendición. Bendito Jesús, no tuvieron esa experiencia con Cristo. ¿Y cuántas experiencias puedes tú también tener con Cristo como Pedro? ¿Verdad? Jesús no busca fe sin fallas, busca corazones dispuestos a salir de la barca. El fracaso no fue caminar. El fracaso sería no intentar caminar hacia Jesús. Bendito Jesús, no dejes paralizar, ¿verdad?, la fe por las tormentas de la vida. No dejes que las circunstancias paralicen tu fe. Bendito Jesús, y hago un llamado a todos los que están, ¿verdad?, se sienten paralizados, que se sienten hundiéndose, ¿verdad?, como Pedro, espiritualmente, que abran su corazón y ya inviten a Jesucristo para que sea el Salvador y Señor de su vida. Gloria a Jesús. Bendito sea el Señor, comenzando a caminar en el camino del Evangelio, ¿verdad? Pero dudaron. Y hoy se siente que se están hundiendo sin fe, se sienten sin esperanza y sin salvación, hundiéndose en el pecado y en el materialismo. Y quieren fe para ir más allá de la lógica humana. A esas personas les hago esa invitación y les ofrezco a Cristo como el único medio de salvación, la esperanza viva. A todos los radioyentes, la fe no es la ausencia de miedo, es avanzar a pesar de las circunstancias. Gloria a Jesús, no necesitas entenderlo todo, solo acepta y

0: obedece. Y hoy Jesús te dice una sola palabra, como le dijo a Pedro: ven, ¿te atreves a salir de la barca en que estás anclado todavía y caminar sobre lo imposible para venir a Jesús? Camina sobre lo imposible o lo que tú ves como imposible y no te detengas. ¿Verdad? Si has tomado la decisión que tomó Pedro de venir a Jesús, no puedes llamar o visitarnos, ¿verdad? Puedes llamar al 860-804-6649, como también a la emisora 860-880-0225, o puedes también visitarnos al 784 Park Street, la Iglesia de Dios Incorporada, Gloria a Dios, o escribirnos al P.O. Box, Gloria a Jesús, 260075, Hartford, Connecticut, 06126. Gloria a Dios, poderoso el Señor. Te dejo con este mensaje de hoy y espero que te quedes en sintonía, porque, ¿verdad? Hay un cántico que sé que te va a hablar. Gloria a Jesús. Dios te bendiga, Dios te guarde, ¿verdad? Y mantente, ¿verdad?, en sintonía con esta tu radioemisora, Radio Avivamiento, Alcanzando Almas para Cristo. Gloria a Jesús. Todos los sábados a las 11 está nuestro programa radial Voz de Alerta para el Pueblo, que esperamos, ¿verdad?, que pronto nos podamos volver a encontrar en este tiempo. Gloria a Dios. Que Dios te bendiga, Dios te guarde y bendiciones.
1: No nos cuestiones.

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3: Dios me los bendiga, Dios me los guarde. Este es su hermano, su amigo Johnny Ramírez aquí en vivo. Quería compartir con ustedes un repertorio de alabanza en esta poderosa hora del Señor. No sé si estás almorzando con tu café en mano, en el tráfico, de camino al trabajo o saliendo. Pero quería compartir contigo unas cuantas alabanzas que exaltan el nombre de Cristo, que sé que Dios utilizará en tu vida para tocar y transformar lo más profundo de tu corazón. Recuerda que la vas a escuchar en esta tu emisora Radio Avivamiento. La parte de atrás estás escuchando la alabanza titulada El Amor de Dios Lo Transforma Todo. Así que recuerda que la escuchaste aquí o vas a escucharla en tu emisora favorita Radio Avivamiento, la 100.1 FM, alcanzando almas para Cristo. Y aquí los dejo, el amor que transforma la vida.

0: Usted sabe cuál es ese amor no fingido, ese amor que no busca lo suyo, que no se jacta, no se envanece, no busca lo propio. Ese es el amor ágape del Señor. ¿Usted quiere ver lo que sucedió en la cruz del Calvario? Vaya a Primera de Corintios, capítulo 13, donde verá allí condenotado y redactado el apóstol Pablo, dice el amor de Dios. Ese es el amor que esta alabanza estaba pronunciando, el amor de Dios. Así que vamos a tener ahora esta grandiosa alabanza titulada Nuevo Corazón. No sin antes dejarte de saber que estás escuchando esta tu emisora Radio Avivamiento, alcanzando almas para Cristo. No te despegues, estaremos en breve contigo. Y recuerda que lo hacemos por ti, por la comunidad, por amor a Cristo. Aquí está, en breve regresamos con esta canción titulada Nuevo Corazón.
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escuchando un margen de canciones que realmente, si tienes sueños, si estás desanimado, si estás cansado, aturdido, son alabanzas que exaltan el nombre de Cristo, la palabra fidedigna de Dios, lo que te acuerda que tú y yo somos seres especiales, somos la obra maestra en las manos poderosas de Dios. Recuerda que estás escuchando esta tu emisora Radio Avivamiento, Alcanzando Alma para Cristo, con tu hermano Johnny, con este gran elemento de canciones y alabanzas que saltan en nombre de Cristo. Y te voy a dejar en un par de segundos con esta alabanza muy, muy resonada de nuestro hermano Harold Velázquez, titulada La Música. Preste la atención a esta grandiosa alabanza, tal vez con un ritmo tropical, pero realmente nos trae a reflexionar lo que es la música ante Dios, lo que realmente es la música. Recuerda que estás escuchando esta tu emisora Radio Avivamiento, Alcanzando Almas para Cristo, y lo escuchaste desde aquí, desde la 100.1 FM, Radio Avivamiento.

Dios es grande, Dios es grande. Espero que te estés gozando con esta línea margen de alabanza que exalta en el nombre de Cristo. Esto es tu hermano, tu amigo Johnny Ramírez. Y estamos aquí activo en vivo desde tu emisora Radio Avivamiento. Ya estamos sintonizados desde la 90.9 en Bolton. Estamos en 89.3 FM en Leafield. Así que saluditos, estás por ahí. Dios te bendiga mucho desde aquí desde tu emisora Radio Avivamiento. Tu hermano Johnny Ramírez te saluda en el amor de Cristo. Esperamos que estés disfrutando de un hermoso momento, un día. Tal vez estás cansado, aturdido, tal vez estás pasándola no muy bien. Recuerda que todavía hay vida, todavía hay esperanza. Y aquí los dejo con esta otra alabanza, gozo inefable de Dios.

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1: Y como última alabanza estaremos dedicándole a estos a ciertas personas que amamos mucho, que pidieron esta alabanza con ímpetu. Bueno, Johnny, pon esta alabanza y cuando vengo a verla, ya la tenía en mente, la tenía en el repertorio. Se titula El que viene ya y es en vivo por el grupo Son of Thunder, Hijos del Trueno. ¿Se acuerda? Juan y Jacobo. Así que aquí está El viene ya. Espero que se estén gozando. Recuerda que la escuchaste aquí en tu emisora favorita, Radio Avivamiento, alcanzando almas para Cristo.
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Olvídalo, olvídalo, olvídalo. Busca la paz y olvida el enojo. Dios te bendiga, Dios te guarde en este precioso día que ha hecho nuestro Señor Jesucristo. Hoy, como todos los sábados de 12:30 a 1, aquí estamos a través de Radio Avivamiento 100.1 y el ministerio Jesucristo no tiene la culpa. Recuerde que nuestro número es el 866-639-0264 y también nos puede conseguir a través de las plataformas Facebook e Instagram, que semanalmente estamos compartiendo algunas cositas que sabemos que ha de ser de edificación y bendición para su vida. Como siempre, este que le habla es su hermano Carlos, y excusamos a mi amada esposa ya que está en unos compromisos previos. Pero hoy, como de costumbre, traemos caviar, traemos filete miñón. Y se llama el título de esta tarde, cuando dejamos de ver al prójimo. ¡Wow! ¡Ay, Dios mío, mis hermanos! Fíjense, el amor al prójimo tiene que ser una de las prioridades en nuestras vidas. Es más, yo le diría a usted que debe de ser la segunda prioridad en su vida. ¿Por qué le digo eso? Porque cuando Jesús le preguntaron que cuál era el gran mandamiento, el Señor le mencionó dos. Y lo puede conseguir en Mateo 22, del 37 al 40. Y él dijo, el primero, amar a Dios sobre todas las cosas. ¡Wow! Eso, ¿verdad? Todos los cristianos, yo sé que ese lo tienen bien claro. Pero el segundo, él dijo, amar al prójimo como a uno mismo. ¿Por qué? Porque de eso depende la ley y los profetas. Ay, hermano Carlos, pero es que amar al prójimo en estos tiempos es difícil. Sí, lo sabemos. Y también sabemos que el Señor Jesús nunca nos pide algo que Él no haya hecho de antemano. Por eso vemos que cuando lo estaban crucificando, Él lo primero que dijo fue, Padre, perdónalos porque no saben lo que hacen. Ahí está demostrando el amor al prójimo a pesar de que lo escupieron, lo empujaron, lo blasfemaron, lo crucificaron. En fin, hermano, el Señor con ese acto de pedir perdón a aquellos que lo estaban maltratando, nos está demostrando a nosotros, es deber de todo creyente amar al prójimo como usted se ama a usted. Por eso es que Juan, el apóstol, escribió, el que no ama a su hermano, a quien ha visto, ¿cómo puede amar a Dios a quien no ha visto? Eso es terrible. Por eso es que nosotros debemos profundizar, escudriñar, entender la palabra, porque haciendo esto, mire, nos salvamos, ¿verdad? Y mantenemos esa santidad y ese registro de todas las órdenes que Dios nos dio a nosotros, ¿verdad? Las mantenemos al día. Y hoy, como texto base, Lucas capítulo 7, del 36 al 50. No lo voy a leer completo porque no quiero ser bien extenso, pero mira lo que dice el versículo 36. Uno de los fariseos rogó a Jesús que comiese con él, y habiendo entrado a la casa del fariseo, se sentó a la mesa. Entonces una mujer de la ciudad, que era pecadora, al saber que Jesús estaba a la mesa en la casa del fariseo, trajo un frasco de alabastro con perfume y estando detrás de él a sus pies llorando, comenzó a regar con lágrimas sus pies y los enjugaba con sus cabellos y besaba sus pies y los ungía con perfume.
Cuando vio esto el fariseo que le había convidado, dijo para sí: este, fíjese, si fuera profeta, conocería quién y qué clase de mujer es la que le toca, que es pecadora. Amado Dios y Padre bueno, yo le pido que sea usted añadiendo y no quitando, Padre, que úseme con poder para su gloria y su honra, mi Señor, y que la mente, la vida, esas ideas concebidas, mi Señor, si no están cónsonas con el Evangelio, sean disipadas y que resplandezca la luz del conocimiento suyo, solamente suyo, y pueda disipar todo aquello que no le agrada, Padre. Lo pedimos en el nombre poderoso de Jesús. Amén y amén. Fíjense, en los tiempos de Jesús, como en estos tiempos, existía mucha gente religiosa. Pero había un grupo que eran los fariseos. Estos grupos, ¿verdad? En específico de los fariseos. Esa gente conocía la palabra. Esa gente, el mismo Señor dice, en la cátedra de Moisés están los fariseos. Mire, hagan lo que ellos dicen, pero no lo que hacen. ¿Vieron? Entonces, muchas veces, esta gente tenía un problema serio, este grupo en específico de los fariseos, y es que conocían la religión, pero no conocían el corazón de Dios. Este hombre llamado Simón invita a Jesús para que coma con él a la mesa. Y este hombre Simón, que era fariseo, invita a otros amigos. Pero ¿qué sucede? Que cuando Jesús acepta la invitación, este hombre dice la palabra que no ungió al maestro, no le lavó los pies, no le besó. Entonces, no cumplió con unos ritos que ellos cumplían. ¿Sabrá Dios cuál fue la intención de la invitación? Pero ¿qué sucede? Que entra una mujer al enterarse que está Jesús en esa casa. Fíjense, la mujer en aquel tiempo, no por Jesús, porque el Señor no hace acepción de personas, sino por lo cultural. Lo cultural hacía que las mujeres y los niños como que no tuvieran mucho valor en la sociedad. Repito, no por Jesús, sino por la sociedad del momento. ¿Qué sucede entonces? Que esta mujer, al enterarse que el Señor está allí, va y empieza llorando. Es que esto es terrible. Llorando con sus lágrimas, empezó a regar los pies del maestro. Y no tan solo eso, sino que con sus cabellos. Oye, usted sabe lo importante que es el cabello para una dama. Eso es, olvídese, eso tiene que estar set. Pero con sus cabellos estregaba los pies del maestro. Y no tan solo eso, que lo besaba. Usted me dice, ¿qué? Besar los pies en aquel entonces donde el polvorín de la calle, y sabrá Dios, porque la higiene en esos tiempos era limitada, hermano. Y nosotros tenemos que trasladarnos a través de la mente aquel tiempo. Y uno dirá, mi hermano, usted sabe cómo estaban esos pies forrados de polvo y otras cosas. Pero sin embargo, esta mujer no le importaba. Y dice que enjugaba los pies del maestro con sus cabellos, lo besaba. Pero no tan solo eso, sino que ungía con el perfume. No daba solamente lo que quizás no tenía valor, sino también lo que era costoso. Ella lo derramó delante del Señor a sus pies. Pero ¿qué pasa? Que este hombre, este llamado Simón el fariseo, dice, si este... Mire, mi hermano, cuando usted menciona a una persona como este, conociendo su nombre o conociendo su posición, eso es despectivo. Y él dice, si fuera profeta,
¿Ve? No le dice ni Salvador, no le dice ni Maestro como Nicodemo, sino si fuera con esa cuestión de duda, conocería quién y qué clase de mujer es la que le toca, porque esta es una pecadora. Ay, Dios mío, hermano. Mire, nosotros tenemos que tener cuidado. Nosotros tenemos que tener mucho cuidado cómo hablamos de otra persona que está hecho a imagen y semejanza del Señor. Porque así mismo como usted tiene sus dos ojos mirando para el frente, su oreja de extremo y extremo, su boquita. Mire, la otra persona está hecha igual. ¿Por qué? Porque aquí todos somos hechos a imagen y semejanza del Señor. Gloria a Dios, aleluya. Pero qué increíble que aunque este hombre llamado Simón pensaba para sí, porque él no lo dijo, pero como el Señor escudriña los corazones, como el Señor conoce lo que nosotros estamos pensando, él le hace una pregunta y le dice: oye, Simoncito, una cosa yo tengo que decirte. Rápido, di, maestro. Fíjate, en su pensamiento, si este fuera profeta, pero en lo audible, di, maestro. Mire, mi hermano, no seamos hipócritas, porque nosotros podemos actuar de cierta manera. Nosotros podemos comportarnos de distinta manera al frente de alguien para que nos vean, para que suene bien, para quedar bien. Pero Dios conoce el corazón, porque Dios supo que este hombre pensó y dijo: este, si fuera profeta, conocería quién es esa clase de mujer. Pero ahora cuando el Señor le pregunta, di, maestro. Y el Señor le tira este dato: un acreedor tenía dos deudores. O sea, en otras palabras, tanto esta mujer que tú señalas como pecadora es igual de deudora que tú, que eres un fariseo. Y él dice: el uno le debía 500 denarios y el otro 50. Y no teniendo ellos con qué pagar, perdonó a ambos. Di, pues, ¿cuál de ellos le amará más? Y aquí este hombre llamado Simón es honesto y dice: pienso que aquel a quien perdonó más. Y él le dijo: rectamente has juzgado. Y entonces, ¿qué hace el Señor inmediatamente? Mira a la mujer y le dijo a Simón: ¿ves a esta mujer? Entré a tu casa y no me diste agua para mis pies, mas esta ha regado mis pies con lágrimas y los ha enjugado con sus cabellos. No me diste beso, mas esta está besando mis pies y no ha parado de besarlo. No ungiste mi cabeza con aceite, mas esta me ha ungido con perfume mis pies. Por lo cual te digo que sus muchos pecados son perdonados, porque amó mucho. Mas aquel a quien se le perdona poco, poco ama. Eso es una bofetada sin mano para este hombre llamado Simón. ¿Por qué? Porque el Señor le está diciendo: tú quizás conoces muchas palabrerías, quizás conoces las 613 leyes, ¿verdad?, de la Torá. Quizás andas con unas vestiduras que reflejan santidad. Quizás te comporta como todo un hombre de religiosidad, pero me amas poco. Pero no has hecho esto que debiste hacer para mí. Y qué lindo es el Señor, que el Señor es prudente, porque el Señor le pudo haber dicho: y pensaste que si yo fuera profeta, conocería la condición de esta mujer. Pero el Señor, mira, no lo ofendió, porque es que eso es lo lindo del Señor, que el Señor es un caballero. Ahora, ¿qué nosotros como creyentes en este tiempo debemos aplicar en nuestra vida? Que nosotros no somos Dios, que nosotros somos siervos, que si Dios ha tenido misericordia conmigo,
Si Dios ha tenido misericordia contigo, debemos agradecerle al Señor que quizás no hemos pasado por lo que han pasado muchas personas que están quizás sumergidas en el alcohol, sumergidas en la droga, sumergidas en la depresión, sumergidas en sabrá Dios qué. Pero qué lindo que aún para esas personas que están quizás en el fondo de su dolor o de su situación, Dios extiende su mano para ellos. Porque el que a Dios viene, Él no le echa fuera. Gloria a Dios, aleluya. Y yo quiero decirte que si tienes esa mentalidad del prójimo, que recuerde que el prójimo es todo aquel ser humano igual que tú, igual que yo. Mira, no. Aquí no podemos hacer acepción de personas. Aquí debemos amar a nuestros hermanos como a nosotros mismos. Fíjate que el Señor nos dice, ama a los que son igual que tú. Ama a los que piensan igual que tú. No, el Señor dice, ama a tu prójimo como a ti mismo. Aleluya, gloria a Dios. Pero quiero ponerle otro toquecito en Lucas capítulo 18 del 9 al 14. Gloria a Dios, aleluya. Y esta dice así, es la parábola del fariseo y el publicano. Dice, a unos que confiaban a sí mismo como justo y menospreciaban a los otros, dijo también esta parábola. Escúchalo bien, porque fíjense, mire a quién va dirigido. A los que confiaban en sí mismo como justo, pero menospreciaban a los otros. Se cayó el nene de la cuna aquí. Ahora sí que abróchate el cinturón. Ven acá, significa que estas personas que se jactan confían en sí mismo. El que crea estar libre de pecado, ay Dios mío, gloria a Dios, ay Señor, gloria a Dios, aleluya. Bueno, voy a seguir porque esto está brutal. Dos hombres subieron al templo a orar. Uno era fariseo y el otro publicano. El fariseo, puesto en pie, oraba consigo mismo de esta manera. Fíjese cómo oraba consigo mismo. Dios, te doy gracias porque no soy como los otros hombres. Ladrones, injustos, adúlteros, ni aún como este publicano. Volvemos a ver la misma conducta del ego. Yo no soy como este. Siempre señalando a otro, siempre juzgando a otro. Y mire lo que dice, ayuno dos veces a la semana. Mire, mi hermano, hay gente que ayunan una vez al año y este dos veces a la semana. Doy diezmo de todo lo que gano. Oye, mi gente, lo coge cualquier congregación por ahí y dice, échalo para acá. Mas el publicano, estando lejos, no quería ni aún alzar los ojos al cielo, sino que se golpeaba el pecho diciendo, Dios, sé propicio a mí, pecador. Ahora, fíjense, en el versículo 14 está lo interesante. Aquel en el versículo 11 hasta el versículo 12 era todo lo que visiblemente cualquier pastor o pastora quisiera tener en su congregación. Sin embargo, el que pesa los corazones, el que discierne las intenciones del mismo, dice en el versículo 14, os digo que este, ¿quién es este? El publicano, descendió a su casa justificado antes que el otro. ¿Quién es el otro? El que diezmaba, el que ayunaba, el que señalaba, el que juzgaba. Porque cualquiera que se enaltece será humillado. Y el que se humilla será
enaltecido. Mire, yo no sé el nivel de estudio de instituto que usted pueda tener. Yo no sé si usted ha ayunado cuántos días, 40, 30, 100, 200, no sé. Pero cuidado con usted enaltecerse, porque eso no proviene de Dios. No importa que ayune, no importa que diezme, no importa que tú te consideres a ti mismo como justo, como una persona intachable espiritualmente. Eres una persona enaltecida cuando tú te pones a señalar y a juzgar. La Biblia dice que nosotros los fuertes sobrellevemos a los débiles. La Biblia dice que si tú ves a tu hermano en el piso, le extiendas la mano.

a sacar de nuestra mente este ego, esta falsa justicia de que yo, como llevo tantos años y mi vida ha sido así, soy más digno que aquel o que aquella. Hay algo que está destruyendo a la iglesia por muchos años, y es el juzgar de iglesia en iglesia, donde si tú no piensas como yo, no eres parte del cuerpo de Cristo. ¿Quiénes somos nosotros? ¿Los cirujanos celestiales? No, nosotros somos siervos. Ah, hermano, pero no confunda, que es que hay charlatanes, como todo. Mire, acuérdense de que en una ocasión, al mismo Señor Jesús lo criticaron. Dijeron, pero es que este con publicano y prostituta anda. Pero es que este es un comelón. Pero es que este, mira, ¿cómo se va a meter a la casa de Zaqueo? Mire, vamos a pensar en esto. Porque es que hay veces que leemos las historias bíblicas y como que no nos acomodamos en ellas. Y si nosotros hubiésemos estado cuando Jesús entró a la casa de Zaqueo, no hubiéramos dicho, no, pero es que este hombre no, de santidad no tiene nada. ¿Cómo que qué? ¿Con Zaqueo? No, chacho, no, no. Si hubiésemos visto la escena de la mujer adúltera, ¿le hubiésemos tirado la piedra desde lejos? Y no tan solo a la mujer adúltera, hubiésemos querido apedrear al maestro. Vamos, vamos, vamos. Esto es para pensar. Esto es para analizar. Porque sabes una cosa, esto está quedando en el expediente celestial. Y yo sé que ustedes me están escuchando. Y yo sé que ustedes, quizás algunos les rechinan los dientes y otros están diciendo, wow, es verdad, yo pensaba así, es momento de cambiar. Vaya a la escritura, vaya a la escritura y usted va a ver el modus operandi, cómo Dios trabajaba con el prójimo, cómo Dios pedía clemencia por el prójimo, cómo Dios ayudaba al prójimo. Hay tres características en el Nuevo Testamento, en los cuatro evangelios que me describen a Jesús. Y era compasivo, amoroso y misericordioso. Por la compasión, dice la palabra, y tuvo compasión. En otro caso, y le amó. En otro caso, y fue movido a misericordia. Por eso la palabra dice, misericordia quiero, y no sacrificio. Es hora de que nosotros rompamos con este orgullo espiritual de ambos lados. Porque yo desde que me convertí hace 27 años, para la gloria de Dios, y he estado en distintos concilios, y no me abochorno, porque Dios me ha permitido para poder ver, coger lo bueno y desechar lo malo. Pero he visto algo, que si tú no piensas como yo, tú no eres parte del cuerpo. Que si tú no vistes como yo, tú no eres parte del cuerpo. Que si tú no hablas como yo, tú no eres parte del cuerpo. E incluso si nos congregábamos juntos y me voy de la congregación, ya no eres mi hermano. Porque hay algunos que hasta en su desconocimiento dicen, salieron de nosotros, pero no eran de nosotros. Agúzate, espabilate, porque Dios lo que quiere es que lo amemos a Él sobre todas las cosas y a nuestro prójimo como a nosotros mismos. Gloria a Dios, aleluya. Gloria a Dios. Yo no sé cómo está tu corazón, pero no permita que tu corazón se endurezca. Porque cuando ya no lloramos por las almas,
cuando ya no sentimos compasión,

0: cuando ya no ayudamos al caído, sino que lo pisoteamos, cuando ya no restauramos al herido, las iglesias siguen vaciándose y pescando de iglesia en iglesia. Sin embargo, un mundo allá afuera, cada día más sumergido en antidepresivos, en la droga, en cuanta cosa hay. Nosotros debemos demostrar el amor de Cristo. Aleluya. Dejemos de señalar y comencemos a abrazar. Fíjese que Jesús nunca justificó el pecado. Él no lo justificaba, pero sí extendió misericordia al pecador arrepentido. Yo no estoy hablando de una persona que está encaprichada al pecado. Yo hablo de que todo aquel que se arrepienta tiene lugar en el reino de Dios. ¿O acaso olvidamos del ladrón de la cruz? Sí, esa sangre que derramó nuestro Señor en el Calvario también fue para el ladrón en la cruz. Ese ladrón que se arrepintió. Así que espero que esta palabra toque y transforme tu pensamiento y que puedas analizar y decir: no, desde hoy tengo que ser un cristiano más como Jesús quiere que yo sea. Amado Dios y Padre bueno, he traído tu palabra, Señor, así como usted me la ha dado. Padre, gracias, Señor, por los hermanos que han escuchado. Gracias porque yo sé que usted ha de tocar las mentes y los corazones, y vamos a echar a un lado todo aquello que divide en vez de unir. Padre, bendiga, prospere, levante, restaure al caído, mi Señor, y ayúdenos a alcanzar nuevas alturas. Todo eso lo pedimos en el dulce y poderoso nombre de Jesús. Amén, amén, amén. Y recuerde, el próximo sábado,
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1: Gloria, gloria sea el nombre poderoso de nuestro Señor Jesucristo. Estamos contentos en este hermoso día. Este hermoso día que ha hecho el Señor. Estamos aquí, ¿en dónde? En Radio Avivamiento, en el 100.1, y estamos contentos en este día que hizo el Señor. Este es el día que hizo el Señor, así que tenemos que gozarnos, tenemos que alegrarnos, tenemos que darle gracias al Señor por todas las cosas que las... Oiga, gócese, alégrese ahí en el día que Dios hizo, alégrese, póngase contento, póngase cómodo. Hoy estamos bien, pero que bien contentos por todas las cosas que el Señor está haciendo en nuestra iglesia, en nuestra vida. Hermano, hay un mover del Espíritu Santo, hay un despertar del Espíritu Santo, así que tenemos que aprovechar este momento. Le damos gracias a Dios, saludamos a todos los hermanos que se van a ir conectando y los que están ya en el carro, saludamos a todos los que van paseándose, a todos los hermanos que están en el carro, que van por, no sé, por aquí, por frente, aquí en Hartford, o los que van por Manchester, o los que van en diferentes lugares donde todavía esta emisora se escucha, allende los mares, a través también del www.radioavivamiento.com. Oiga, y ya que debe está ahí, entró a la website y vio la emisora, usted puede dar un botoncito que hay que dice donaciones, usted puede apretarlo ahí y dar una buena cantidad para esta emisora, y se lo vamos a estar agradeciendo, porque esta es la emisora que está alcanzando almas para Cristo. Yo estoy bien contento con esta emisora, la gente llega, la gente escucha, ha llegado mucha gente a nuestra congregación a través de esta emisora de Radio Avivamiento en tu dial, en el 100.1, y estamos gozando, estamos contentos, saludamos a todos los hermanos de nuestra congregación, a todos los hermanos que no son de nuestra congregación, a los que nos aman y a los que no nos aman mucho, también les seguimos queriendo y les seguimos amando. Recuerda, te habla el pastor Miguel Santiago de la Iglesia Cristiana Huerto del Edén, que está ubicada, ¿dónde? En el 753, escúcheme bien, 753 de la Capitol Avenue, 753 de la Capitol Avenue, ¿dónde? Aquí en Hartford, en el estado de Connecticut, 753, mira, es bien sencillo llegar a nuestra iglesia. Usted, anuncio no pagado, ¿verdad? Estamos al lado de Yujo, el lugar donde se rentan, ¿verdad?, los camiones. Al lado hay un edificio. Si usted viene bajando de acá del expreso, usted entra por la Capitol Avenue, baja a la derecha, se encuentra el edificio, y se viene de acá del norte, dobla y usted va a encontrar, gloria sea el nombre de Cristo, usted va a encontrar el a la izquierda del edificio, un edificio cómodo, tenemos mucho parking en el parking lot, pero tenemos otro parking lot en la parte del frente que tenemos para más de 50, 60 carros, o sea que no hay problema de parking, aún en los tiempos de clima malo, también el parking es muy bueno. Así que cuando usted entra al edificio, usted sigue derechito hasta la puerta de abajo, y esa puerta que queda al final, iglesia, la puerta va a estar abierta, Iglesia Cristiana Huerto del Edén, y estamos ahí todos los domingos, hermano, escúcheme bien, todos los domingos, estamos ahí todos los domingos desde las 11 de la mañana, desde las 11 de la mañana estamos ahí, se abren las puertas a las 10:30, usted puede llegar, orar, va a haber una música prendida para que usted ore, quiere irse al altar, quiere orar en su silla, preparar el ambiente, porque a las 11 comienza el culto, más tardar 11 y 10, en lo que los hermanos se acomodan, y tenemos el devocional, luego el mensaje poderoso de la palabra. Tenemos mensaje todos los domingos, mensaje poderoso, hermano, usted tiene que venir, gloria a Dios, y congregarse con nosotros, gloria sea el nombre de Cristo, y congregarse con nosotros ahí en el 753 de la Capitol Avenue, y usted va a seguir derechito ahí en el primer piso, no hay que subir escalera, estamos en primer piso, hemos recibido muchas veces gente en silla de rueda, hemos recibido personas ¿verdad? Que no pueden caminar bien, tenemos inclusive gente en la iglesia que tiene sus andadores, que tiene, y estamos, tenemos un espacio amplio, así que le estamos invitando para que usted esté con nosotros, ¿ok? Los miércoles estamos a las 7:30 en el culto de oración, poderoso culto, hermano, poderoso, créame, tenemos de 7:30 llegamos a orar, a clamar, a interceder hasta las 8. A las 8, un hermano de la iglesia seleccionado, gloria a Dios, un hermano de la iglesia, ¿verdad? Que hemos, que seleccionamos, nos trae una reflexión de 15, 20 minutos, no más de ahí, y luego comenzamos las oraciones y los clamores. Recuerde que está la oración individual, es la que usted hace con Dios, y también está la oración de la iglesia, los clamores, que estamos orando por los planes de la iglesia, por los enfermos, por los deambulantes, por las cárceles, gloria a Dios, por todo lo que hace falta, hermano, orar. La Biblia dice que tenemos que orar sin cesar, y estamos bien contentos por eso, porque me encanta ese culto de oración los miércoles, llega mucha gente, oramos, intercedemos, el Espíritu se mueve, Dios ministra de una forma tremenda, así que les esperamos a ese culto de oración. Escúcheme bien, todos los miércoles desde las 7:30 de la noche, también tenemos los viernes, ese viernes, hermano, glorioso, es un viernes de estudio bíblico, un viernes poderoso, donde verdaderamente, hermano, la enseñanza está fuera de liga, a otro nivel. Tenemos dos maestras, yo le he delegado a dos maestras de adulto. Tenemos la maestra de adulto Yorian Santiago, que esa es mi hija mayor, y nuestra hermana Priscila Álvarez, que también, hermano, son unas maestras donde traen PowerPoint. Damos las clases en PowerPoint, clases poderosas, utilizamos el libro Senda de Vida, pero las clases se hacen en PowerPoint. ¿Para qué? Para que usted pueda tener ese conocimiento, para que usted pueda recibir más, para que usted pueda adquirir más ese conocimiento poderoso de lo que es la enseñanza. Y cuando usted hace un aprendizaje a través de lo visual, es poderoso. A mí me encanta lo visual. Yo cuando fui a la universidad, todo ya estaba en PowerPoint. Cuando fui a mi última universidad, hace muchos años atrás, casi 10 años atrás, las últimas 9 años y pico que yo tomé mi última clase en la universidad, créame que fue bien, bien beneficioso a mi mente, a mi espíritu, tomar las clases porque podía comprender más en lo visual. Y eso es lo que estamos haciendo, Huerto Edén, trayéndolo lo visual para que usted pueda aprender. También lo visual está en los niños y también lo visual está en los jóvenes. Dividimos las clases, jóvenes, niños, adultos. Y tenemos otro salón, si hay que trabajar con los niños más pequeños, nursery. Todavía no tenemos niños de nursery, en el sentido de bebés de un año. Los bebés que tenemos son de 3 años para arriba, los niños, pero si hay un nursery, tenemos otro salón disponible también para nursery y tenemos el personal adecuado. Así que le damos gracias a Dios. También tenemos esos son los viernes. Así que, hermano, usted está estamos en el 753, so de, up to you, usted no tiene dónde congregarse. Yo no quiero personas que se estén congregando a un lado, vengan para... No, no, no, usted no se está congregando, usted no tiene un lugar de adorar. En el 753 de la Capitol Avenue, ahí estamos educando, ahí estamos discipulando a personas para que puedan pertenecer y restaurarse y poder seguir perteneciendo al reino de Dios que nos llamó. ¿Para qué? Para tomar al hombre caído, levantarlo a través del Espíritu Santo, restaurarlo, limpiarlo y ponerle un cántico nuevo y que la persona sea funcional en el ámbito de todo lo que tiene que ser la eclesiástico. Y también funcional a nivel, ¿verdad?, privado y a nivel secular. Pero en lo eclesiástico le estamos dando las herramientas. Cada persona que está apta participa, el que canta, canta, el que dirige, dirige, el que preside, preside, el que lo que dice la Biblia, el que tiene el don, se le deja que su don se desarrolle. Todo está hecho, pero también hay un orden. Gloria a Dios, no somos iglesia de desorden, no somos iglesia de que cualquiera llega y seguida coge un micrófono. No, no, no, no, no. Tenemos que ver testimonio, tenemos que ver fruto, tenemos que ver comportamiento, tenemos que ver la santidad de Dios, la separación para Dios. Así que nosotros estamos en esta, hermano, en esta línea. Así que ya ha anunciado la iglesia que está en el 753 de la Capitol Avenue. Mi esposa no está hoy. Mi esposa, pues, atiende unos asuntos los sábados y no puede estar, ¿verdad?, en la semana tampoco. Y hay unos poquitos para ella poder estar en el programa, pero estamos como quiera aquí para que usted pueda escuchar la palabra del Señor. Quiero anunciar también el próximo 29, escúcheme bien, el próximo 29, 30 y 31, escúcheme bien, 29, repita conmigo, 29, 30 y 31, de este mes, de mayo, a fin de mayo, tenemos la campaña Lluvia sobre la cosecha. La campaña Lluvia sobre la cosecha, hermano. Una campaña poderosa donde va a venir el pastor Roberto Bermúdez, su esposa Carla Bermúdez. Vamos a tener desde Puerto Rico el adorador Eric Emanuel, es un adorador que era y pianista, y él es músico completo. Él era mi pianista en Puerto Rico, cuando yo tenía la iglesia en Puerto Rico, y va a estar con nosotros, hermano. Va a estar con nosotros el adorador Eric Emanuel, y estamos bien contentos por eso, porque viene desde Puerto Rico, y el hermano pastor Roberto Bermúdez viene desde Indiana, en el pueblito de Anderson, allí tiene su iglesia. Así que vamos a estar dándole gracias a Dios por esa campaña que nos vamos a estar gozando. Un movimiento del Espíritu, un movimiento poderoso. Estamos esperando un gran avivamiento, estamos esperando un avivamiento, cosecha de almas. Pero ya las almas que tenemos, queremos que la lluvia del Espíritu caiga sobre ellas. Por eso hemos declarado esta campaña Lluvia sobre la cosecha, y aquí está la promoción.
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1: Gloria sea el nombre de Jesús. Ya usted está viendo la promoción que está, va a estar corriendo por la emisora. Lluvia sobre la cosecha. Hermano, es importante. Porque no es simplemente convertirse, hermano. Es número uno, hay que nacer del agua y del espíritu. Hay que nacer, hay que bautizarse, hay que hacer las cosas en orden como la Biblia establece, ¿verdad? Que tenemos que bautizarnos. ¿Tú crees? ¿Tú crees que vas a cambiar y vas a entrar en una etapa nueva de tu vida? Pues simplemente, mira, hermano, usted levanta sus manos, adora al Señor, le da gloria al Señor, usted sigue adorando a Dios, pero también tiene que esperar y también tiene que permitir que el Espíritu Santo lo forme, le dé forma. Desde adentro, hermano, no podemos cambiar la vasija ni el vaso por fuera primero, porque eso es un error. Tenemos que permitir que el vaso cambie por dentro, sea transformado por dentro, para que la obra se vaya viendo, hermano, para que la persona vaya siendo transformada, gloria a Dios, transformada por Dios, que vaya tomando el temor de Dios, que el Espíritu Santo lo siga guiando a toda verdad, que el Espíritu Santo lo siga limpiando, que el Espíritu Santo lo siga transformando, ordenando. Hermano, eso es lo que hace el Espíritu Santo, ordenar, cuidar. Eso es lo que hace el Espíritu Santo del Señor, hermano. Tenemos que permitir lo que Dios lo haga. Tenemos que permitir que el Espíritu Santo lo haga una vez más en tu vida. Tenemos que permitir que Dios tome el control completo de tu vida. Hay que permitir que cuando tú te conviertas, Dios transforme tu mente, tu existir. Gloria a Dios. Y hagas todas las cosas posibles. Así que te estamos esperando este próximo final de mayo, 29, 30 y 31. 29, viernes 7 y 30, sábado 6 y 30 y el domingo a las 11 de la mañana. Vamos a estar en una campaña bonita, gloriosa. Gloria a Dios. Si tú quieres estar con nosotros, participar de todo lo que vamos a estar pasando ahí, va a haber de todo. Vamos a estar gozando, vamos a estar estableciendo el reino de los cielos. Vamos a estar estableciendo todas las cosas posibles, que sean posibles. Gloria sea el nombre poderoso de nuestro Jesús Nazareno. Así que estamos bien contentos, porque el Espíritu Santo yo sé que se va a estar derramando. Yo sé que el Espíritu Santo se va a estar derramando de una forma maravillosa, que las lluvias del Espíritu van a caer sobre toda cosecha, van a caer sobre toda vida. Así que te esperamos los días 29, 30 y 31. Repito, días 29, 30 y 31 de mayo, tu campaña, lluvia sobre la cosecha. Estamos bien, que bien contentos, hermanos. Hermanos, contentos, le damos la gloria, le damos la honra al Señor, porque Él hace todas las cosas posibles. Y seguimos anunciando que Dios es real, y seguimos diciendo que el Espíritu Santo tiene el control. Dios está llamando a la iglesia, Dios está llamando a la gente a entrar en una comunión con el Señor, a volver al primer amor. Al primer amor, tenemos que volver al primer amor, tenemos que volver a las primeras obras, tenemos que volver aquí cuando estábamos enamorados del Señor, cuando nosotros hacíamos las cosas porque simplemente queríamos estar bien. Gloria a Dios, hermano, eso es lo que Dios está llamando a la iglesia, al primer amor. Así que estamos bien contentos, hermanos, porque estábamos hablando de las situaciones de la vida, situaciones de nuestra vida cotidiana. Y las situaciones de la vida cotidiana traen situaciones difíciles a nuestra vida. Situaciones de enfermedad, situaciones de muerte. Hay crisis anunciada y crisis no anunciada. De repente puede llegarte una situación que tú no esperabas, porque están las dos crisis. Es la que esperamos, que conocemos, que ya sabemos que viene, y está la crisis que no nos preparamos porque viene de repente. Nos llaman una noticia en un segundo, una mala información cuando vamos al doctor, o una información negativa que no nos gusta de algo que ha pasado o algo que está mal. Esas son las crisis. Así que en esta hermosa tarde te vamos a estar hablando cómo tú puedes superar esa crisis, cómo puedes idealizar, cómo puedes mantenerte en medio de una crisis esperada o inesperada, pero las que nos afectan más son las crisis que no esperamos, las crisis que de repente llegan. Aunque las dos crisis afectan, porque nos va a afectar en el estado cognitivo, en el estado anémico, ¿verdad? En el estado emocional, en nuestro estado, nos va a sacar de nuestra zona de confort y vamos a tener que experimentar lo que es simplemente poder vivir dependiendo del Señor. Y eso me acuerda una gran anécdota de un gran trapecista conocido a nivel mundial, un trapecista que cuando él hacía sus maniobras se veía con esa seguridad, con ese esplendor, y él daba esas piruetas en el aire y tú veías que ese hombre se sostenía con una forma única cada vez que daba un salto, un brinco, una vuelta, cuando él se sostenía de aquella madera que él agarraba. Alabado sea el nombre de Jesús, ¿verdad? En medio de hacer esa pirueta, él era trapecista. Oiga, todo el mundo quedaba maravillado, todo el mundo quedaba sorprendido, pero un joven periodista se acerca a él en una de estas actividades y le hace una pregunta y le dice: oiga, usted se ve tan confiado mientras usted está haciendo sus piruetas, mientras usted está en esa cuerda que es un peligro, que yo no me atrevería, le dijo el periodista, a hacer eso, pero usted se ve tan confiado, usted se ve tan tranquilo. Y el trapecista le contesta: mira, te voy a decir algo, joven. Cuando yo comencé a principio, siempre yo estaba trinco, preocupado y con miedo. Tenía miedo de dar las vueltas, pero luego que pusieron la red, yo comencé a sentirme tranquilo y confiado, porque ya yo tenía el conocimiento que si fallaba, escúchame bien, que si fallaba, había algo que me iba a sostener. ¡Qué lindo mensaje tenemos para nosotros poder aprender! Él se sentía confiado porque había algo que él sabía, que esa red que estaba puesta ahora, si él salía y hacía una pirueta mal hecha o hacía una vuelta mal hecha, él sabía que si caía no iba a caer al vacío y no iba a perder la vida, sino que había algo que lo iba a sostener. Así nosotros tenemos que comenzar, escúchame bien, tenemos que comenzar en esta hora esas crisis, ¿verdad? Y podemos ponerle el tema en este día, superando la crisis de fe. Y esa anécdota del trapecista me encanta mucho cuando la leí, porque vemos que la gente se olvida en medio de las crisis que hay alguien que siempre lo va a sostener. Yo he aprendido algo de mi esposa. Mi esposa siempre dice que a nosotros las crisis y las situaciones de nuestra vida nos pueden sorprender, pero a Dios nada lo sorprende. Para Dios no hay sorpresa. Dios lo sabe todo. Dios sabe que tú estás en medio de una crisis y que esa crisis te iba a llegar. Ahora te pregunto, ¿qué vas a hacer en medio de esta crisis que ha llegado. En medio de las crisis, gloria a Dios, vienen situaciones bien difíciles. Hay una crisis de fe, una crisis de seguir creyendo porque vemos y pensamos que Dios no está. Lo primero que nos viene es ese dicho que muchas personas dicen, ¿y dónde está Dios? ¿Dónde está Dios? ¿Por qué ha permitido que caigan en esta crisis? ¿Por qué ha permitido esto? Muchas veces las crisis vienen a través de nuestras decisiones. Muchas veces las crisis vienen a través de cosas que no hacemos, que teníamos que hacer. Pero hay cosas que hay crisis que simplemente vienen porque estamos viviendo en esta vida. Un accidente. Tú no puedes controlar un accidente. Yo no puedo controlar un accidente de automóvil. Yo no puedo tener control de un accidente de avión. Yo no puedo tener un accidente de bicicleta, de tránsito, de cualquier tipo de accidente, que se llama la palabra accidente, que es algo que tú no esperas. Pero hay cosas que pasan en nuestra vida por nuestra falta o por nuestras malas decisiones. Y a mí me ha pasado y siempre hablo de esto. Hay momentos dados, hermano, que yo he tomado malas decisiones. Le voy a decir algo. Una de las claves para usted saber si usted está tomando una buena o mala decisión es el Espíritu Santo. El Espíritu Santo, a través del sentimiento o a través de lo que se llama, ¿verdad? Esa tristeza que le entra cuando usted va a tomar una decisión que no es de Dios, usted no se siente contento, usted no se siente feliz, usted se siente raro, como que hay algo que no está funcionando, no está fluyendo. Pues mire, yo he aprendido que cuando pasa eso en mi vida es porque Dios me está hablando. No me siento cómodo, no me siento tranquilo, la decisión me está incomodando, pero la decisión de soltarlo me alegra y la decisión de seguir me ataca. Por lo tanto, ya tenemos que aprender que Dios nos puede hablar de esa manera. Así que caemos en trampas, caemos en crisis, caemos en situaciones espirituales y lo primero que decimos, ¿dónde está Dios? Le echamos la culpa a Dios de todo. Queremos, le echamos la culpa a Dios, pero también queremos que Dios nos libre. También queremos que sea Dios el que nos rescate. Gloria a Dios. También queremos que sea el Señor el que tome todo lo de nosotros, de nuestros errores y lo corrija en un segundo. No. A veces nosotros tenemos que, Dios permite que pasemos por esta crisis. A veces Dios lo permite. A veces pasamos porque es necesario para tener un aprendizaje y poder aprender a tomar decisiones. Hermano, se lo digo por experiencia. Se lo digo por experiencia. Le damos gracias al Señor por todo. Hermano, por todo. Usted tiene que darle gracias al Señor por todo. Una hermana decía ese texto y daba un estudio, ¿verdad? Nos dio una reflexión de ese texto de que tenemos que dar gracias a Dios por todo, porque el que no tiene la culpa, lo bueno o lo malo, de todo aprendemos, de todo. Dios está en lo bueno y en lo malo, las decisiones malas y buenas. Dios ha estado ahí. Tenemos un libre albedrío y en nuestro libre albedrío tomamos decisiones, pero aún Dios sigue ahí. Y estamos contentos con eso, o no estemos contentos con eso, Dios sigue ahí. Estemos tristes, Dios sigue ahí. Estamos furiosos, Dios está ahí. Nos pasa lo que nos pasa, Dios sigue ahí. Eso es lo que tenemos que entender, que siempre tenemos a alguien que nos sostiene. En tu prueba de hoy, en tu batalla de hoy, en tu batalla con tus hijos, en tu batalla con tu marido, en tu batalla, Dios está ahí. Ahí. Ese es el Dios que te sostiene, el Dios que no te deja caer en medio de dificultades. Tenemos un Tomás, en un momento dado entró una crisis de fe. Te voy a explicar por qué, porque Tomás fue el único, uno de los únicos discípulos que no vieron al maestro vivo. Por lo tanto, cuando le cuentan el milagro que el maestro estaba vivo, él dijo, no, hasta que yo no vea no creo. Pero Jesús no lo pateó, Jesús no le molestó, Jesús no lo discutió con él, simplemente se le presentó. Porque en medio de tus crisis y de tus dudas, siempre Dios se hace presente, porque Él entiende que eres polvo, porque Él entiende que eres humano, porque Él entiende que tenemos dudas, que tenemos muchas veces crisis, crisis de fe, crisis de seguir creyendo. Gloria a Dios, porque Él sabe que tenemos una naturaleza caída. Gloria a Dios, hermano, tenemos nuestra naturaleza caída, donde nosotros, gloria sea el nombre de Cristo, donde nosotros, aleluya, pensamos muchas veces que Dios no está, pero Dios está más cerca a veces de lo que tú y yo pensamos. En nuestras crisis pensamos que Dios no está, pero Él está ahí, cerquita de ti. Cuando Él sabe que estás dudando de Él, Él conoce. Él estuvo en cuerpo humano. Él sabe esta condición humana. Él conoce esta condición humana. Él sabe que esta condición humana trae problemas. Porque es una condición humana imperfecta. Porque la condición humana no es perfecta. Hay muchas cosas que al ser humano le afectan. El ambiente, la mente, la batalla constante del competir, del tratar de conseguir alimento para tu familia, el trabajo, te cansas, noches que no duermes, pero tienes que ser responsable e irte a trabajar, y trabajas cansado, el cansancio te afecta. A Tomás le afectó que no pudo ver al maestro, no creía, el maestro se le presenta, le enseña sus marcas, y simplemente le dice: oye, Tomás, no seas incrédulo, sino sé creyente. Lo que Dios nos dice en medio de nuestra crisis de fe es que tenemos que creer que Él está ahí, que tenemos que creer que nos va a sostener. Le enseña sus marcas, ¿verdad? Y le dice: no seas incrédulo, sino sé creyente. La Biblia, cuando analizamos la Biblia, está llena de personas y personajes, ¿verdad? Que eran profundamente humanos, hermano. La Biblia no presenta robots ni presenta superhéroes. Presenta tal y como eran y somos los seres humanos. Aleluya. Así que muchos de ellos se enfrentaron en momentos de profunda y mucha frustración y crisis espiritual y crisis de fe. Pero aquí lo interesante no simplemente es con las crisis que entraron, sino que muchas de esas crisis y muchos de esos personas no se alejaron de Dios. Trabajaron esa crisis. Y eso es lo que nosotros en esta hermosa tarde tenemos que entender, este hermoso día que Dios ha hecho, esta hermosa mañana que Dios ha hecho. No sé a qué hora usted está escuchando este mensaje, en la tarde, en el mediodía, por la noche, en la madrugada, gloria a Dios, usted va por el carro, está en su casa sentado, está en la cama, está en la sala, donde usted esté, este mensaje es para usted. No importa la crisis, lo cuán frustrado que esté, no importa que te está afectando tu vida espiritual, gloria sea el nombre de Jesús. Lo interesante es que esta crisis no te aleje de Dios. Porque la crisis no es para alejarte, sino para transformar tu relación con Él, gloria sea el nombre de Cristo. Dios es maravilloso, Dios es bueno, hermano, Dios es bueno. En un momento dado, uno de los personajes, Elías, hermano, Elías había tenido una crisis después de haber tenido una gran victoria. Oiga, pero ¿qué clase de victoria tuvo Elías? Elías, uno de los profetas del Señor, representante del poder de Dios, del fuego de Dios. En un momento dado, cuando tiene una gran victoria, donde el pueblo tenía que tomar una gran decisión. Tenía que tomar una decisión por Jehová o por los Baales. Y se presentan en un campo, yo digo, de batalla espiritual. Porque a pesar de todo, no solamente Elías tenía una batalla, una presión, él tenía en ese momento dado una convicción poderosa de Dios. En un momento dado, Elías tenía una convicción poderosa de quién era Dios. Cuando se presenta frente a todos estos Baales, estos profetas de los Baales, de los dioses, de los paganos. Y Dios estaba demostrando a través de Elías que él era el Dios verdadero. Pero los Baales estaban allí. Había que eliminar todo esto porque el pueblo había confiado más en los Baales que en Jehová. Oiga, y así pasa en la vida. La gente a veces confía en más de la gente del mundo. A veces la gente confía más en irse a consultar. Oiga, ¿cuántos cristianos se han apartado y se han metido a la brujería otra vez? ¿Cuánta gente, aún estando en la iglesia, va y se consulta? En Puerto Rico hubo una fama de las líneas 1-800. Y se enteraban de que cristianos llamaban estas líneas cuando entraban en crisis. Y ponían la confianza en otra cosa porque se olvidaban de que el Dios era el Todopoderoso y era el Dios que sostenía a este pueblo. Y Elías tenía una carga tremenda por este pueblo porque él veía cómo ellos se iban tras los Baales, se iban tras los ídolos y no podían entender cuál era el Dios Todopoderoso. ¿Y sabe qué pasó? Oiga, él hizo una gran batalla en ese Monte Carmelo. Oiga, y descendió de una forma milagrosa. Fuego consumió el holocausto, consumió todo lo que había allí. Dios hizo un milagro poderoso porque Él es el Todopoderoso. Y luego tuvo una gran batalla, mató un montón de profetas, sobre 400 y pico de profetas, y Elías mató con su espada y después iba caminando y el enemigo lo amenazaron y le dijeron, así mismo te van a hacer, esa Jezabel. Oiga, y tuvo miedo, no tuvo miedo de los 400 y pico de, no sé, un montón de Baales que habían allí, de hombres, de profetas, que los mató a todos, que eran los representantes de Baal. Pero tuvo miedo de una mujer que lo amenazó. Tuvo miedo de lo que le dijeron. Tuvo miedo de la muerte. Tuvo miedo de la persecución. Tuvo miedo de lo incierto. A veces nosotros tenemos miedo de las cosas inciertas y pensamos que en lo incierto Dios no está. Y pensamos muchas veces que estamos solos, como así Elías pensaba que estaba solo. Oiga, Elías pensaba que no había nada más. Elías pensaba que él estaba solo. Gloria a Dios. Tenía carencias. Estaba cansado. Estaba desanimado, mi hermano, porque después de las grandes victorias viene cansancio. Cuando los domingos los pastores predican, no se les recomiendan que hagan nada, que descansen o que se metan en un proceso de oración, porque vienen los grandes batallas los lunes después de los domingos, o si predican sábado, el domingo, el próximo día viene una gran batalla si tu mensaje fue de una gran bendición para el pueblo. Elías estaba confundido. Caminó y se encuevó. Caminó y se escondió. Tenía miedo, pero estaba cansado. Tenía hambre. No había comido. Por eso es importante dormir. Por eso es importante descansar. No importa que le digan dormilón, no importa que le digan que mucho tú duermes, es mejor estar durmiendo correctamente. Hay que dormir, hay que descansar para que nuestra mente y nuestra salud mental esté correctamente y no tomamos malas decisiones y no tengamos miedo y entendamos que no importa lo que pase, tenemos a Dios con nosotros, tenemos donde refugiarnos. Alabado sea Dios. Y Elías tuvo miedo. Así que vamos a escuchar la promoción ahora de nuestra campaña de lluvia sobre la cosecha y continuamos luego de esto.
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1: Gloria a Dios, y te esperamos que no faltes a esa gran actividad. La campaña 29, 30 y 31 de mayo. Lluvia sobre la cosecha, hermano, verdaderamente nos vamos a estar gozando y esperamos que tú estés con nosotros ese día. Escúchame bien, ese día esperamos que tú estés con nosotros, si no tienes un lugar donde ir, gloria a Dios, y que estés con nosotros allí apoyando esa campaña 29, 30 y 31 de mayo del 2026. Vamos a estarlo el viernes 29 a las 7:30, sábado 30 a las 6:30, y el domingo 31, que es el último domingo de mes, vamos a estar, escúchame bien, aleluya, a las 11 de la mañana. Así que los esperamos ese día y le damos gracias a Dios por eso. Gloria a Dios. Seguimos, continuamos. Pues mire, nos quedamos en Elías. Elías estaba atemorizado, pero mire, vuelvo y repito, así como Tomás, Dios se le presentó a Tomás, Dios. Jesús se le presenta, no lo cuestiona, no hace argumentos con él, simplemente le enseña sus heridas, lo convence, y Tomás luego exclamó: mi Señor, mi Dios. Wow. Vio, pudo ver, pudo experimentar. Hay momentos dados que nosotros no creemos, pero a veces vemos y después creemos. Lo ideal sería creer sin ver, pero hay gente que por escuchar un testimonio o por ver un milagro creen. Y esa también es válida para Dios, porque después siguen creyendo. Lo importante es que luego sigas creyendo, porque esto no es un creer de una sola vez. Por lo tanto, Elías tenía hambre. Dios lo sabía. Había tenido una gran batalla. Dios lo sabía. Tenía un pensamiento que él estaba solo. Dios lo sabía. ¿Y qué hizo? Le envió su ángel, le dio pan, lo alimentó y lo mandó a una cueva a descansar. Y mientras él descansaba, luego lo manda a una cueva en Oreb, luego lo envía a una cueva, y en medio de esa cueva Dios no viene en forma de fuego, no vino en forma de viento recio, no vino en forma de terremoto, vino en forma de una voz apacible. Porque Dios quería calmar la emoción que tenía Elías de haber tenido esa gran batalla, donde vio ese fuego, que lo más seguro fue un estruendo, un fuego, una situación bien difícil, donde Elías estaba pasando una situación extremadamente difícil. Y yo puedo pensar de que Elías estaba alterado o impactado con esta situación que vio y pasó, y cansado, hermano, porque tener guerra con sobre 400 personas y matarlos y guerrear con toda esta gente, había venido sobre él un poder sobrenatural, y él estaba cansado tanto mental como físicamente de lo que hizo y lo que vio. ¿Y qué hizo Dios? Le habló en un silbo apacible. Y esta fue la voz más o menos que se pudo escuchar. Elías. Elías. Come tu pan. La. Elías. Elías. Es como cuando usted ve a su hijo alterado y le dice, cálmate, cálmate, vamos a hablar. Yo con mis hijos he sido así. Yo he tenido situaciones que mis hijos se han alterado por algo, por un susto que han tenido, un golpe que se han dado. Y lo primero que uno hace para poder estabilizar a una persona que ha tenido miedo, ha tenido un susto, le ha pasado algo fuerte, un trauma, es calmarlo. Tenemos que calmarnos. Tenemos que pensar en frío. Sobre espíritu quebrantado no se toman decisiones. Cuando usted está quebrantado de espíritu, por eso son los grandes divorcios, porque en medio de un espíritu quebranto, de una molestia, de una ira, sacamos a alguien de nuestra vida, botamos a un marido a la calle, botamos a una mujer que por un error o por algo que pasó, tomamos malas decisiones, nos movemos, nos mudamos de trabajo, dejamos trabajo bajo una ira, bajo un coraje, trabajo bueno. Y después decimos, no, que estaba cansado. No, dejaste tu trabajo sin consultarle a Dios. Hiciste algo que no estaba en lo planificado. Por tu ira, por tu carácter. Pues Dios te dice, tranquilízate. Dios te está llamando a un silbo apacible en este hermoso día. Cálmate. Ve a frío. Mira las cosas. Observa el panorama, observa el panorama, porque Dios te quiere seguir hablando, porque Dios quiere consultarte, porque Dios quiere estar contigo. Gloria sea el nombre de Jesús, aleluya. Gloria a Dios. Dios esperó el momento indicado para hablarle a Elías. Gloria a Dios. Y para manifestarse en algo apacible, que no que no le llamara tanto la atención, que lo pudiera erizar o molestar emocionalmente, porque venía de una batalla. Óigame, Dios, el Dios que te cuida, el Dios que te quiere, alabado sea el nombre de Jesús. Y continuamos, escuche esta promoción. Aleluya.
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1: Gloria sea el nombre de Jesús. Te esperamos ese día 29, 30 y 31 de mayo. 29, 30 y 31 de mayo. La gran campaña Lluvia sobre la cosecha. Y seguimos aquí, y le damos gracias a Dios por todas las cosas, porque Dios es bueno y porque para siempre es su misericordia. Mire, mientras analizamos los hombres de la Biblia, y podemos ver también a un Jeremías. ¿Usted sabe cómo le decían a Jeremías? El profeta que lloraba, o el profeta llorón. Jeremías, en un momento dado, si usted estudia el libro de Jeremías, entró en una crisis también. ¿Por qué? Número uno, por el rechazo. Él lo rechazaban, le hacían burlas, como decimos en inglés, bullying.

0: interiormente él sabía y él había dicho: me sedujiste, oh Jehová, y fui seducido. Pero mira lo que dice: más fuerte fuiste que yo. O sea, había una convicción de Jeremías interna. Aleluya. Porque Dios, me sedujiste, fui seducido, pero fuiste más fuerte que yo, y dice, y me venciste. O sea, que Dios vence a través del convencimiento interno, que no tenía que Jeremías ver a Dios, sino que Jeremías sentía a Dios, sentía que le hablaba, sentía el Espíritu de Dios dentro hablándole, dándole convicción de que Dios sí le había llamado. Pero lo que estaba viendo Elías a nivel físico, a nivel visual, no le hacía no lo hacía sentido de decir: ok, Dios me está llamando, me sedujo, me siento que él me venció, gloria a Dios, aunque me han escarnecido, aunque me han burlado, y aunque a veces quiero tirar la toalla, lo que interiormente Dios me ha dado es real, y por eso no puedo tirar la toalla, y por eso no me puedo quitar, y por eso tengo que entender que Dios existe y me está sosteniendo en este momento. El gozo del Señor, nuestra fortaleza es, dice la Biblia, en medio de toda crisis, en medio de todo dolor, aleluya, Dios nos sostiene. Dios está con nosotros. Un conflicto, hay una solución. El conflicto, la burla. El conflicto, la situación difícil. El conflicto, las malas decisiones. El conflicto, la enfermedad inesperada. El conflicto, el accidente inesperado. El conflicto, la muerte que no esperábamos. El conflicto, la crisis de fe por mi falta de oración, por mi falta de acercarme a Dios. La solución, la pasión que Dios tiene en mí. La pasión que tengo por Dios. Aleluya. La convicción interna que tengo, que superaba, esa convicción supera el conflicto. Porque es Dios dentro de nosotros, hablándonos, diciéndonos: sigue para adelante. Yo estoy aquí, yo estoy sosteniendo tu fe. Aunque tú estés viendo lo que estés viendo, interiormente estabas convencido, como Jeremías, que Dios está contigo. Interiormente tú entiendes que esa convicción no se tiene que manifestar simplemente en algo que ves, sino algo que percibes, algo que sientes. Alabado sea el nombre poderoso de Jesús, hermano. Así que, ¿cuál es la resolución? Cuando reconoció Jeremías que a pesar del sufrimiento y la burla y todo lo que estaba pasando, que a pesar de todo lo que estaba sucediendo a su alrededor, aleluya, el Señor estaba con él como poderoso gigante. Lo que le devolvió la confianza, lo que le devolvió la fortaleza, lo que le dio el deseo de seguir y continuar es la convicción. Aleluya. Cuando el sufrimiento se interponga, cuando la batalla, la burla, la situación difícil se interponga, hay que reconocer que el que te llamó, aleluya, te fortalece. Acuérdate de ese primer día. Acuérdate de cuando él te llamó, que tú sentías la convicción del Espíritu Santo. Así que mire, Dios es un Dios poderoso, y ese es el Dios que nos sostiene. Escucha esta promoción.
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0: Gloria a Dios, te esperamos en esa gran campaña. Ya estamos terminando el programa. Le damos gracias al Señor por usted estar escuchándolo, por usted estar con nosotros en este día, hermano. Algo poderoso he sentido, una alegría en estar trayendo esta palabra. Si alguien se encuentra en crisis, vamos a estar orando ahora. Vamos a estar orando y le damos gracias al Señor, ¿verdad? Por todo lo que hace en medio nuestro. Así que vamos a estar orando. Recuerda que en medio de la crisis hay quien te sostiene. Acuérdate del trapecista, que él tenía confianza porque sabía que había una malla en la parte de abajo que lo iba a sostener si se caía. Si te caes, si pasa algo, si sientes dudas, recuerda que la pasión interna es la que te va a sostener. Te va a traer ese esfuerzo nuevo. Te va a traer, tienes que devolver esa sinceridad y esa honestidad con Dios. También tienes que gloria sea el nombre de Jesús, también para tú poder ayudar tienes que tener un encuentro con la realidad y una compasión, ¿verdad? Y compasión, aleluya, esa compasión y esa pasión por Dios, aleluya, porque Dios tiene compasión contigo. Tú tienes que tener esa pasión cuando Dios tiene compasión contigo en medio de tu conflicto. Gloria sea el nombre de Cristo. Escúchame una vez más esta promoción para despedirnos.
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7: 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Esta que les habla, su hermana y amiga Lidia Ponte, de la Iglesia de Dios Incorporada, localizada en el 784 de la Park Street, Hartford, Connecticut. Nuestros cultos los miércoles y jueves a las 7 p.m. y los sábados a las 9 de la mañana, la escuela bíblica, y sábados a las 7 de la noche, nuestro culto evangelístico. 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

0: Dios te bendiga.
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3: Gracia y paz, o sea, multiplicadas en el conocimiento de Dios y de nuestro Señor Jesús. Esta que les habla, su hermana y amiga Lidia Ponte de la Iglesia de Dios Incorporada, localizada en el 784 de la Park Street, Hartford, Connecticut. 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
4: Así es el hombre.

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1: Si nuestra fe es genuina, si nuestra devoción, nuestro amor y nuestro caminar con Dios son genuinos, no son tan evidentes cuando todo nos va bien, cuando la vida es fácil, confortable y placentera. Pero la realidad en cuanto a nuestra fe se manifiesta plenamente cuando nos toca atravesar tiempos de pruebas y dificultades. En ocasiones recientes he compartido lo que significa andar en armonía con Dios, lo que esto da a entender y requiere, los resultados que pueden ocurrir. En esta ocasión quiero que consideremos un personaje bíblico para ver cómo se ejemplifica una de las verdades más imponentes de lo que es andar en armonía con Dios. Al considerar los años que he vivido y en lo que Dios me ha enseñado, una de las lecciones más valiosas que aprendí vino simplemente como resultado de leer lo que la Biblia dice en cuanto a cómo habían vivido ciertas personas sin pasar por alto sus faltas y pecados. Entre estos estaban José, David, Daniel y algunos otros. Pero encontré algo en cuanto a la vida de José que me fortaleció tremendamente y que aún hoy, después de tantos años, sigue siendo una fuente de poder inagotable para mí. Ahora bien, lo que quiero hacer esta vez es compartir lo que dicen los capítulos 37 al 50 del libro de Génesis. No quiere decir que vamos a cubrir todo lo que dice cada capítulo, sino algunas verdades centrales que presentan. Enfocaremos las pruebas que tuvo que afrontar José y cómo Dios llegó a usarlo tan poderosamente. Aquí quiero que veamos ciertos aspectos básicos de esta historia de José, ya que todo lo demás depende de una verdad fundamental en cuanto a toda su vida. Según este pasaje en Génesis, él era un joven adolescente de 17 años. Más adelante vemos que vivió hasta cumplir 110 años, pero que entre los 17 y los 30 años, la vida de José consistía solamente en muchas pruebas, tribulaciones, congojas, pesares y dolor. Y cuando a nosotros nos toca pasar por algunas de estas pruebas, pensamos, bueno Dios, ¿por qué permites que me pasen estas cosas? Si realmente eres Dios y me amas, y si eres tal como se me ha enseñado, y si realmente me cuidas, ¿por qué permites que yo sufra estas cosas? Es precisamente por esto que le invito a enfocar su atención en las pruebas que sufrió José. Y quiero que se fije en una experiencia en particular, porque esa es una lección que me ha ayudado mucho. La Biblia dice que Jacob amaba más a José que a todos sus hermanos. Recordará además que su padre le regaló una túnica de muchos colores. La reacción envidiosa de sus hermanos marca el comienzo de las pruebas y sufrimientos de José. Esto es lo que relata Génesis 37, versículos 3 y 4. Y amaba a Israel a José más que a todos sus hijos porque lo había tenido en su vejez y le hizo una túnica de diversos colores. Y viendo sus hermanos que su padre lo amaba más que a todos sus hermanos, le aborrecían y no podían hablarle pacíficamente. La situación que se describe aquí es de un odio tal que sus hermanos aborrecían su mera presencia entre ellos. Esto se empeoró cuando José les cuenta un sueño que tuvo en que manojos, atados por sus hermanos, se inclinaban ante el manojo de José, por lo que según el versículo 8, sus hermanos lo aborrecieron aún más a causa de sus sueños y sus palabras. Luego, según Génesis 37, versículos 9 al 11, José tiene otro sueño donde el sol y la luna y 11 estrellas se inclinaban hacia él. Después de contarlo, su padre le reprende y sus hermanos reaccionan con mayor envidia y odio. O sea que su primera prueba fue vivir en una familia en que nada estaba a su favor. Es verdad que su padre y su madre le amaban, pero sus 11 hermanos le envidiaban, odiaban y le aborrecían. Su próxima aflicción comprueba esta situación de odio y menosprecio. Pero no nos olvidemos que José tuvo sueños. En sus sueños Dios le prometió que le usaría de tal manera que un día sus hermanos y aún su madre y su padre se inclinarían ante él. Estos sueños quedaron grabados en su mente y su corazón y a pesar del odio y desprecio de sus hermanos, José mantuvo su enfoque puesto en Dios sin permitir que la actitud de sus hermanos despertara odio, amargura, resentimiento ni hostilidad de su parte. Ahora veamos la próxima prueba en la vida de José. Su padre le dice, «Tus hermanos están en el valle de Hebrón. ¿Por qué no vas para ver cómo están?» La Biblia dice en Génesis 37, versículos 18 y 19 que, «Cuando ellos lo vieron de lejos, antes que llegara cerca de ellos, conspiraron contra él para matarle. Y dijeron el uno al otro, «He aquí viene el soñador». Sus hermanos le odiaban tanto que decidieron matarle y untar su túnica multicolor en sangre para entonces decirle a su padre que algún animal salvaje lo había matado. El hermano mayor Rubén les convence que no lo maten, sino que lo tiren en un pozo seco para que se muera de sed. Rubén pensaba volver más tarde para sacar a José del pozo. Pero mientras sus hermanos, apoderados por el odio, querían matarle, ¿qué estaba pensando José? Él había recibido un sueño que contenía una promesa directa de Dios. ¿Qué fue lo que le mantuvo ante el odio y la violencia de sus hermanos? Bien podemos imaginarnos lo que dijeron y lo que hicieron sus hermanos descontrolados que portaban tanto odio, amargura y envidia. El resultado, José estaba en el fondo del pozo seco, sin duda gritando, «¿Por qué me tratan así? ¿Qué hice contra ustedes?» Sin embargo, vemos que en medio de todo esto su enfoque se mantuvo sobre Dios y no en sus circunstancias, ya que no había absolutamente nada que él pudiera hacer para cambiar su situación. Ahora veamos la tercera prueba que José tiene que padecer. Mientras que estaba en el pozo su hermano Judá, ¿recuerdan su importancia? El león de la tribu de Judá. Este sería el hijo de Jacob de cuya descendencia vendría el Mesías. Cuando vieron una caravana de medianitas que se acerca, Judá dijo, «Esto es lo que debemos hacer, no debemos matarlo. Vendámoslo como esclavo a esta caravana». Así es que lo vendieron por 20 piezas de plata. Ahora José enfrentaba un futuro oscuro como un esclavo que sería vendido en Egipto, separándolo totalmente de su hogar y su familia. Cuando llegan a la capital de Egipto, José es vendido a un hombre llamado Potifar, quien era el capitán de la guardia del faraón. Bueno,
3: Aquí tenemos a José, un adolescente que no sabía el idioma ni lo que debía hacer, comprado por Potifar. Pero vemos que pronto Potifar empieza a observar a su esclavo hebreo. Aunque José era despreciado y marginado por ser de los hebreos que laboraban la tierra, sin embargo, Potifar sigue observándolo y le da una tarea aquí y otra allí, lo que le causa admiración, ya que todo lo que hacía José lo hacía bien. Poco a poco le da responsabilidades de mayor envergadura y la Biblia dice que José las cumplió tan bien que según Génesis 39:2 demostró que Dios estaba con él. Veamos ahora lo que dice Génesis 39, los versículos 3 al 6 en cuanto a la relación entre Potifar y José. Leamos. Y vio su amo que Jehová estaba con él y que todo lo que él hacía, Jehová lo hacía prosperar en su mano. Así halló José gracia en sus ojos y le servía. Y él le hizo mayordomo de su casa y entregó en su poder todo lo que tenía. Y aconteció que desde cuando le dio el encargo de su casa y de todo lo que tenía, Jehová bendijo la casa del egipcio a causa de José, y la bendición de Jehová estaba sobre todo lo que tenía, así en casa como en el campo. Y dejó todo lo que tenía en mano de José, y con él no se preocupaba de cosa alguna, sino del pan que comía. ¿Por qué cree que Potifar hizo tal cosa? Estoy seguro que después de un tiempo Potifar, al conversar con José, le preguntó acerca de su vida y quizás le dijo: sé que eres hebreo, pero cuéntame, ¿qué pasó contigo? A lo que seguramente José le habría contado de su padre y sus hermanos y cómo fue que llegó a Egipto, dando a entender que había sido vendido a la esclavitud por sus propios hermanos. Creo firmemente que Potifar era un hombre inteligente y astuto, y si no fuese así, no podría haber llegado a ser el capitán de la guardia del faraón. Potifar reconoció que este joven cumplía con excelencia todo lo que se le asignaba y que aprendió el idioma egipcio con toda facilidad. No se notaba ningún rencor, amargura ni hostilidad. Ni trataba José de defenderse ni de criticar a nadie, ni tampoco criticó nunca a Egipto. Su vida llegó a demostrar el favor de Dios, y así fue como Dios comenzó una obra maravillosa en la vida de José. En este estudio acerca de José, quiero que veamos que el enfoque central de la vida de él era siempre en su relación con Dios y no en sus circunstancias. A pesar de cómo fue tratado José y todas las pruebas y sufrimientos que tuvo que padecer, siempre mantenía como primera prioridad su relación de total dependencia en Dios. Dios mismo actuó en su espíritu, produciendo gentileza y orden, dándole el don del liderazgo, como también bendiciones en sus finanzas. José a su vez cedió todo lo que era y tenía a Dios, no como un ciudadano egipcio, sino como un esclavo hebreo. Al parecer, todo le iba muy bien a José, pero la Biblia dice en Génesis 39:6, la segunda parte, y era José de hermoso semblante y bella presencia. Potifar tenía una esposa, la que, como veremos más tarde, no pensaba que tener un esclavo hebreo en su casa era bueno para una dama como ella. Sin embargo, ella miró a José y se dio cuenta de que era de buen parecer, fornido, pero quizás lo que más llamó su atención fue el espíritu de José, su gentileza y quietud, junto con su capacidad para organizar y dirigir. Pero a medida que ella se fijaba en José, comenzó a crecer un anhelo y deseo carnal en su corazón. Mientras crecían estos deseos, ella empezó a tramar y maquinar, buscando cómo llegar a tener relaciones íntimas con este esclavo hebreo. No se olvide que los egipcios odiaban y tomaban en poco a los hebreos, pero para demostrar cómo es que actúa Satanás, siguió creciendo su fascinación con José hasta que un día, cuando todos habían salido de la casa, ella trata de seducirlo, pero él rechaza sus avances. Lo que quiero resaltar aquí son las palabras de José, porque creo que tienen un significado muy importante. Escuche lo que dice en Génesis 39, 7 al 9. Aconteció después de esto que la mujer de su amo puso sus ojos en José y le dijo, duerme conmigo. Y él no quiso. Y dijo a la mujer de su amo, he aquí que mi señor no se preocupa conmigo de lo que hay en casa y ha puesto en mi mano todo lo que tiene. No hay otro mayor que yo en esta casa y ninguna cosa me ha reservado sino a ti, por cuanto tú eres su mujer. ¿Cómo pues haría yo este grande mal y pecaría contra Dios? Estas palabras no indican que José se esté jactando, sino que está diciendo, yo soy el responsable encargado de todo. Pero lo más importante con sus palabras finales que indican que su mayor preocupación era su relación con Dios. Si José no hubiera fijado su mirada en Dios, esta increíble oportunidad de estar con la esposa de Potifar sin duda lo habría metido en un sinfín de serios problemas. Sin importarle lo que ella le habría dicho, prometido o garantizado, el enfoque central de su vida siempre era en Dios. Su vida estaba enfocada en Dios cuando vivía con su familia, cuando sus hermanos lo tiraron en el pozo para tratar de matarlo y mientras era llevado hacia Egipto como esclavo. Su vida siguió enfocada en Dios porque Él le había dado un sueño y una promesa. No tenía la palabra de Dios en forma escrita como la tenemos hoy, y esta es la razón por la que Dios no habla tanto en sueños hoy en día, porque tenemos la Biblia, algo mucho más certero, específico, alentador y creíble, y no necesitamos sueños, los que además generalmente carecen de sentido común. Volviendo al caso de José, vemos que él está amenazado por la esposa de Potifar. Podemos imaginarnos lo que ella le haya dicho. Todos los sirvientes se habían ido, así que se encontraban solos. José rechaza sus ofertas y huye dejando atrás su ropa que ella había agarrado. Ella entonces grita diciendo que José había tratado de violarla y al llegar su esposo, ella le dice, según los versículos 17 al 20 de este capítulo 39 de Génesis, «El siervo hebreo que nos trajiste vino a mí para deshonrarme». Y cuando yo alcé mi voz y grité, él dejó su propia ropa junto a mí y huyó fuera. Y sucedió que cuando oyó el amo de José las palabras que su mujer le hablaba diciendo, así me ha tratado tu siervo, se encendió su furor. Y tomó su amo a José y lo puso en la cárcel donde estaban los presos del rey y estuvo allí en la cárcel. Sin importar lo que hace José, parece que todo le va de mal en peor. La pregunta puede surgir, ¿qué pensó Potifar ante todo esto? Yo creo que él pensó así. No creo que José realmente actuó de esa manera, pero voy a tener que meterlo en la cárcel porque si otros egipcios escuchan que mi esposa dijo que un esclavo hebreo trató de acostarse con ella, y si yo creyese a mi esclavo hebreo antes que a mi esposa, el resultado sería desastroso para mí. Así es que Potifar decidió meter a José en la cárcel. La historia de José comienza cuando él tenía 17 años. Ahora quizás tendría unos 20 y tanto, y si alguien le preguntara si cree en el único Dios verdadero, su respuesta habría sido un contundente sí. ¿Qué evidencia tienes? Tus hermanos te odiaban, te tiraron en un pozo para matarte, te vendieron como esclavo a una caravana y ahora, a pesar que viviste una vida ejemplar en la casa de Potifar, estás en la cárcel. ¿Cuál es la base para tu fe en Dios? La base de la fe de José es que mantuvo el enfoque de su vida puesto en Dios y no en sus circunstancias. Permítame preguntarle, ¿hacia dónde está enfocada su vida? Usted me puede hablar de lo que le ha pasado y cuáles son sus planes y deseos, pero mi pregunta es, ¿cuál es el enfoque de su vida? ¿Cuál es su prioridad número uno? ¿Son las finanzas? ¿Las relaciones con otros? ¿La educación? ¿Qué es lo que más le concierne en esta vida? No debe ser nada menos ni ninguna otra, sino solamente Dios. terminemos con una palabra de oración. Nuestro Padre Celestial, te amamos, te adoramos y te agradecemos por haber incluido en tu palabra esta historia de José, uno de tus más fieles sirvientes. Uno que, según la historia, nunca abrió sus labios para decir algo negativo acerca de persona alguna. Te pedimos que su vida nos desafíe y nos aliente a mantenerte a ti como el enfoque de nuestras vidas. Al pensar que Jesucristo vive con y en nosotros en forma tan personal y cercana, podemos decir con plena confianza: Dios me ha colocado aquí. Yo estoy donde Dios quiere que esté. Mi oración es que el Espíritu Santo le hable claramente a cada persona que está escuchando hoy y que los lleve a pensar seriamente en cuál es el enfoque de sus vidas. En Cristo Jesús. Amén.
4: Gracias por escuchar En Contacto, el Ministerio de Enseñanza Bíblica del Dr. Charles Stanley. ¿Qué resultados obtenemos al intentar hacer la obra de Dios con nuestras propias fuerzas? 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
4: Todo comienza a salir mal en la vida de aquellos obreros cristianos que no están siendo fortalecidos por el Señor, sino que intentan hacer esta labor con sus propias fuerzas. A continuación, la edición para hoy de Un Momento con Charles Stanley.
3: Algunos creen que es mejor sentirnos agotados haciendo la obra del Señor que estar oxidados al no hacer nada por Él. Pero hoy les digo que si hemos caído en uno de estos dos extremos, no estamos siguiendo los principios bíblicos que nos enseña la palabra de Dios. Durante 3 meses estuve trabajando arduamente, tratando de hacerlo todo por mis propias fuerzas. Traté de usar mi inteligencia y mi sabiduría, y lo único que conseguí fue sentirme extenuado y cansado. Todo lo que hice durante ese tiempo no sirvió de nada, pues estaba haciéndolo usando mis fuerzas en lugar de depender completamente del poder de Dios. No fue sino hasta que acepté que esto no estaba de acuerdo a su voluntad que comencé a descansar en Él. A partir de ese momento todo cambió en mi vida y empecé a confiar en el Espíritu Santo para que fuera Él quien me diera las fuerzas que necesitaba y así poder continuar adelante. ¿Debemos entonces trabajar en su obra hasta agotarnos? No. ¿Nos ha mandado a no hacer nada para el engrandecimiento de su reino? Tampoco. Más bien, hemos sido enviados a servirle dependiendo del poder del Espíritu Santo que

y escucharemos la segunda parte del mensaje en momentos de prueba. Espero que puedas sintonizarnos para más de En Contacto, el Ministerio de Enseñanza Bíblica del Dr. Charles Stanley. 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

0: Olvídalo, olvídalo, olvídalo. Busca la paz y olvida el enojo. Dios te bendiga, Dios te guarde en este precioso día que ha hecho nuestro Señor Jesucristo. Hoy, como todos los sábados de 12:30 a 1, aquí estamos a través de Radio Avivamiento 100.1 y el ministerio Jesucristo no tiene la culpa. Recuerde que nuestro número es el 860-639-0264 y también nos puede conseguir a través de las plataformas Facebook e Instagram, que semanalmente estamos compartiendo algunas cositas que sabemos que ha de ser de edificación y bendición para su vida. Como siempre, este que le habla es su hermano Carlos, y excusamos a mi amada esposa ya que está en unos compromisos previos. Pero hoy, como de costumbre, traemos caviar, traemos filete miñón. Y se llama el título de esta tarde, cuando dejamos de ver al prójimo. ¡Wow! ¡Ay, Dios mío, mis hermanos! Fíjense, el amor al prójimo tiene que ser una de las prioridades en nuestras vidas. Es más, yo le diría a usted que debe de ser la segunda prioridad en su vida. ¿Por qué le digo eso? Porque cuando Jesús le preguntaron que cuál era el gran mandamiento, el Señor le mencionó dos. Y lo pueden conseguir en Mateo 22, del 37 al 40. Y él dijo, el primero, amar a Dios sobre todas las cosas. ¡Wow! Eso, ¿verdad? Todos los cristianos, yo sé que ese lo tienen bien claro. Pero el segundo, él dijo, amar al prójimo como a uno mismo. ¿Por qué? Porque de eso depende la ley y los profetas. Ay, hermano Carlos, pero es que amar al prójimo en estos tiempos es difícil. Sí, lo sabemos. Y también sabemos que el Señor Jesús nunca nos pide algo que Él no haya hecho de antemano. Por eso vemos que cuando lo estaban crucificando, Él lo primero que dijo fue, Padre, perdónalos porque no saben lo que hacen. Ahí está demostrando el amor al prójimo, a pesar de que lo escupieron, lo empujaron, lo blasfemaron, lo crucificaron. En fin, hermano, el Señor con ese acto de pedir perdón a aquellos que lo estaban maltratando, nos está demostrando a nosotros, es deber de todo creyente amar al prójimo como usted se ama a usted. Por eso es que Juan, el apóstol, escribió, el que no ama a su hermano a quien ha visto, ¿cómo puede amar a Dios a quien no ha visto? Eso es terrible. Por eso es que nosotros debemos profundizar, escudriñar, entender la palabra, porque haciendo esto, mire, nos salvamos, ¿verdad? Y mantenemos esa santidad y ese registro de todas las órdenes que Dios nos dio a nosotros, ¿verdad? Las mantenemos al día. Y hoy, como texto base, Lucas capítulo 7, del 36 al 50. No lo voy a leer completo porque no quiero ser bien extenso, pero mira lo que dice el versículo 36. Uno de los fariseos rogó a Jesús que comiese con él, y habiendo entrado a la casa del fariseo, se sentó a la mesa. Entonces una mujer de la ciudad, que era pecadora, al saber que Jesús estaba a la mesa en la casa del fariseo, trajo un frasco de alabastro con perfume y, estando detrás de él a sus pies llorando, comenzó a regar con lágrimas sus pies y los enjugaba con sus cabellos y besaba sus pies y los ungía con perfume. Cuando vio esto el fariseo que le había convidado, dijo para sí: este, fíjese, si fuera profeta, conocería quién y qué clase de mujer es la que le toca, que es pecadora. Amado Dios y Padre bueno, yo le pido que sea usted añadiendo y no quitando, Padre, que úseme con poder para su gloria y su honra, mi Señor, y que la mente, la vida, esas ideas concebidas, mi Señor, si no están cónsonas con el Evangelio, sean disipadas y que resplandezca la luz del conocimiento suyo, solamente suyo, y pueda disipar todo aquello que no le agrada, Padre. Lo pedimos en el nombre poderoso de Jesús. Amén y amén. Fíjense, en los tiempos de Jesús, como en estos tiempos, existía mucha gente religiosa. Pero había un grupo que eran los fariseos. Estos grupos, ¿verdad? En específico de los fariseos. Esa gente conocía la palabra. Esa gente, el mismo Señor dice, en la cátedra de Moisés están los fariseos. Mire, hagan lo que ellos dicen, pero no lo que hacen. ¿Vieron? Entonces, muchas veces, esta gente tenía un problema serio, este grupo en específico de los fariseos, y es que conocían la religión, pero no conocían el corazón de Dios. Este hombre llamado Simón invita a Jesús para que coma con él a la mesa. Y este hombre Simón, que era fariseo, invita a otros amigos. Pero ¿qué sucede? Que cuando Jesús acepta la invitación, este hombre dice la palabra que no ungió al maestro, no le lavó los pies, no le besó. Entonces no cumplió con unos ritos que ellos cumplían. Sabrá Dios cuál fue la intención de la invitación. Pero ¿qué sucede? Que entra una mujer al enterarse que está Jesús en esa casa. Fíjense, la mujer en aquel tiempo, no por Jesús, porque el Señor no hace acepción de personas, sino por lo cultural. Lo cultural hacía que las mujeres y los niños como que no tuvieran mucho valor en la sociedad. Repito, no por Jesús, sino por la sociedad del momento. ¿Qué sucede entonces? Que esta mujer, al enterarse que el Señor está allí, va y empieza llorando. Es que esto es terrible. Llorando con sus lágrimas, empezó a regar los pies del maestro. Y no tan solo eso, sino que con sus cabellos. Oye, usted sabe lo importante que es el cabello para una dama. Eso es, olvídese, eso tiene que estar set. Pero con sus cabellos estregaba los pies del maestro. Y no tan solo eso, que lo besaba. Usted me dice, ¿qué? Besar los pies en aquel entonces donde el polvorín de la calle, y sabrá Dios, porque la higiene en esos tiempos era limitada, hermano. Y nosotros tenemos que trasladarnos a través de la mente aquel tiempo. Y uno dirá, mi hermano, usted sabe cómo estaban esos pies forrados de polvo y otras cosas. Pero sin embargo, esta mujer no le importaba y dice que enjugaba los pies del maestro con sus cabellos, lo besaba, pero no tan solo eso, sino que ungía con el perfume. No daba solamente lo que quizás no tenía valor, sino también lo que era costoso. Ella lo derramó delante del Señor a sus pies. Pero ¿qué pasa? Que este hombre, este llamado Simón el fariseo, dice, si este, mire mi hermano, cuando usted menciona a una persona como este, conociendo su nombre o conociendo su posición, eso es despectivo. Y él dice, si fuera profeta, ¿Ve? No le dice ni Salvador, no le dice ni Maestro como Nicodemo, sino si fuera con esa cuestión de duda, conocería quién y qué clase de mujer es la que le toca, porque esta es una pecadora. Ay, Dios mío, hermano. Mire, nosotros tenemos que tener cuidado. Nosotros tenemos que tener mucho cuidado cómo hablamos de otra persona que está hecho a imagen y semejanza del Señor. Porque así mismo como usted tiene sus dos ojos mirando para el frente, su oreja de extremo y extremo, su boquita. Mire, la otra persona está hecha igual. ¿Por qué? Porque aquí todos somos hechos a imagen y semejanza del Señor. Gloria a Dios, aleluya. Pero qué increíble que aunque este hombre llamado Simón pensaba para sí, porque él no lo dijo, pero como el Señor escudriña los corazones, como el Señor conoce lo que nosotros estamos pensando, él le hace una pregunta y le dice: oye, Simoncito, una cosa yo tengo que decirte. Rápido, di maestro, fíjate, en su pensamiento si este fuera profeta, pero en lo audible, di maestro. Mire, mi hermano, no seamos hipócritas, porque nosotros podemos actuar de cierta manera, nosotros podemos comportarnos de distinta manera al frente de alguien para que nos vean, para que suene bien, para quedar bien, pero Dios conoce el corazón, porque Dios supo que este hombre pensó y dijo: este, si fuera profeta, conocería quién es esa clase de mujer. Pero ahora cuando el Señor le pregunta de, di maestro, y el Señor le tira este dato: un acreedor tenía dos deudores. O sea, en otras palabras,
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0: buenos días y feliz sábado para todos los radio oyentes que nos sintonizan todos los sábados por aquí por la radio Avivamiento a través del 100.1 FM o a través de radioavivamiento.com. Saluditos, le habla su amigo José Torres del programa Salud y Vida, como siempre educando a nuestra comunidad en la importancia de los seguros, tanto el Medicare como seguros de vida, educación financiera y también cómo tomar buenas decisiones, decisiones sabias para proteger, ¿verdad?, lo más que se quiere en esta vida, que es nuestra familia. Espero que estén tomando precaución, ya que pues el señor tiempo nos ha anunciado para mañana algo bonito, algo fuerte que viene para esta área, así que tomen precauciones, familia, si no tiene que salir el día de mañana, por favor, no salga, ¿verdad? Cuídese, cuide a su familia y lo más importante, cuide su vida. Estas cosas pues pasan en esta temporada y lo mejor que usted puede hacer es protegerse. Hablando de protección, hablando de cuidar a nuestra familia, hoy tenemos un tema muy, muy, pero que muy importante. Y es cómo proteger, ¿verdad?, tu carro, tu casa y tu negocio. Muchas veces trabajamos fuerte para ciertas cosas, pero no sabemos protegerla o no las protegemos bien. Y hoy pues vamos a aprender, ¿verdad?, cómo proteger tu carro, tu casa, tu negocio y otras cositas más que no conocías. Hoy nos acompaña un experto en seguros de property en casualty, también conocido como seguros de propiedad y responsabilidad en español. Así que bienvenido al programa. Aquí tengo a un compañero, a un amigo, a Yendel Salazar, está aquí presente con nosotros. Buenos días, Yendel.
1: Muy buenos días.
0: Gracias por aceptar esta invitación el día de hoy.
1: Gracias por tenerme.
0: Un placer. Yendel pues trabaja junto al equipo de nosotros, ¿verdad? Y él es parte de los que se encarga de asegurar tu carro, tu casa, tu negocio, ¿verdad? Y explicarte y cómo funcionan, ¿verdad?, los seguros de property en casualty. Yendel, si le puedes ahí más o menos, ¿verdad?, ¿qué significa o qué es property en casualty para esas personas que tal vez lo conocen un poquito por encima, pero no saben muy de lleno lo que es?
1: Sí, claro, José, pues property and casualty en español se viene traduciendo todo lo que es referente a tus propiedades y a las responsabilidades civil que tienes tú como dueño de tales bienes. Tu propiedad, obviamente, son las cosas que te han costado, tu casa, tus carros, si tienes un negocio, todo lo que implementa el negocio. Y también muy importante es la responsabilidad civil que tú le prestas a otros en el evento de que tú causes algún tipo de, tú sabes, las cosas pasan, algún tipo de herida, daños, pérdidas.
0: Y tocaste un punto porque esa era una de mis próximas preguntas. ¿Y por qué property in casualty es tan importante?
1: Bueno, es importante porque tienes que proteger tus bienes. Tienes que proteger todo lo que te ha costado por mucho esfuerzo, mucho trabajo para poder obtener estas cosas que, tú sabes, hoy en día no son baratas, son caras y toman mucho tiempo para uno poder adquirirlas. Y no solamente eso, es muy importante entender que en el evento de que tú causes algún daño, alguna pérdida, alguna herida, que mandes a alguien al hospital, tienes que entender que existen leyes y te pueden demandar. Y muchas veces te demandan y pueden, si tus propiedades no están correctamente, tus bienes no están correctamente protegidos, las leyes desafortunadamente pueden hacer de que te las quiten.
0: Eso ya escucharon, ¿verdad? Muchas veces nosotros trabajamos mucho por todo lo que tenemos y nos cuesta mucho trabajo, ¿verdad? Y es una pena que en un abrir y cerrar de ojos, ¿verdad?, pierdas lo que has construido o lo que te has ganado con tanto esfuerzo. ¿Cuántas personas, verdad, conocemos que a veces trabajan por comprarse el carro de su sueño y de la nada un accidente dañó todo y desbarató todo ese sueño que ellos tenían? Es lamentable y es por eso pues que pienso, ¿verdad?, y como bien dijiste, muy importante cuidar lo que uno con tanto sacrificio obtiene. Y como dijiste, hoy en día, especialmente con la economía, nada es económico. Hay un mito por ahí que a veces me encuentro y escucho, y es que la mayoría de las personas muchas veces piensan, ¿verdad?, que todos los seguros de auto, por ejemplo, son iguales en cobertura. ¿Es eso cierto? ¿Eso es como un falso, un mito?
1: No le diría un mito, yo le diría más que todo falta de entender, falta de educación, falta de no saber cómo es que funcionan todos estos seguros. Rápidamente, José, te explico. En el estado de Connecticut tiene leyes, tiene lo que se le llama coberturas mínimos. En inglés se le dice muy comúnmente state minimums. Para tú poder registrar un vehículo y poder manejarlo, tienes que obtener seguro. El estado de Connecticut te permite tener lo mínimo. Lo mínimo es básicamente coberturas que tú le ofreces a terceras personas, que se dividen en tres partes. La primera parte, el mínimo, es de $25,000. Eso es protección a terceras personas en el evento, en un accidente, que estén solas en el vehículo. Eso es por persona. Por accidente ya viene siendo la siguiente cobertura. El mínimo ahí es de $50,000. Y el último es propiedad, o sea, el vehículo de la persona, 25, 50, 25. Eso es lo mínimo que tú puedes obtener aquí en el estado de Connecticut. Algo muy importante de entender, todos los estados son diferentes. Aquí en Connecticut, esos son los mínimos. ¿Qué pasa, José? Que si, por ejemplo, tú causas un accidente y en ese vehículo hay tres personas y tres personas son enviadas para el hospital, $50,000 no van a cubrir nada. Entonces, ¿qué sucede? Si tú eres dueño de una propiedad y mandas a tres personas para el hospital y son $300,000 de pérdidas, el seguro va a cumplir y va a pagar esos $50,000. ¿Qué pasa con el resto? El resto, entonces, se enfocan los abogados que existen de accidentes para poder atender, ayudar a estas personas que legítimamente sufrieron pérdidas y tienen que recuperar. Entonces, te demandan. Y si tú no tienes la cobertura, el seguro va a pagar su parte, pero entonces el resto te toca a ti. Yo no sé tú, José, pero yo no tengo $100,000 por ahí en cualquier lugar para poder pagar una demanda. Entonces, ¿qué sucede? Que si tú tienes una propiedad, las leyes indican de que en estos casos le ponen lo que se llama en inglés, y mira, no he sabido cómo traducir esa palabra, un lien, que viene siendo como una pega que se le pone a la propiedad hasta que tú no puedas saldar esa demanda. Pues entonces, cuando tú vendas la propiedad, la sacan de ese dinero. Y eso es muy común.
0: Sí, son cosas que tal vez muchas personas no entienden, ¿verdad? Que a veces yo consigo el seguro más barato, lo más económico, sin saber de fondo o exactamente, ¿verdad? La cobertura completa. Y es por eso la pregunta próxima que te hago: ¿la mayoría de las personas realmente entienden lo que están pagando por tu experiencia o casi siempre buscan lo más económico?
1: No, siempre buscan lo más económico. Está el dicho entre nosotros, la comunidad hispana, el famoso dicho: yo quiero lo bueno, bonito y barato. Desafortunadamente, es lo bueno, bonito y barato a veces sale mucho más caro. La comunidad, especialmente a los clientes que atiendo yo, muchas veces no tienen el conocimiento de cómo funcionan todo esto. Cuando alguien es dueño de propiedad, yo, como profesional en lo que soy, y lo que yo recomiendo es por lo mínimo tener los niveles de 100,000, 300,000, 100,000. Entonces, eso te da una cobertura amplia por si de pronto tú causas algún tipo de daño, algún tipo de pérdida, herida, estás protegido.
0: Así que a veces uno pues piensa, ¿verdad?, que solamente es el daño que uno le ocurrió al carro, pero gastos médicos, pérdidas, ¿verdad?, otros tipos de pérdidas de vida, que alguien muera en accidente. Exacto. ¿Verdad?, que todo eso es un factor, y pues muchas personas tal vez se enfocan solamente en el pago, en para correr el carro, ¿verdad?, lo necesario para correr el carro, pero hay otras cositas más importantes que solamente ese pagaré que están haciendo. Y creo que cubriste un poquito mi próxima pregunta, que era que si yo tuviera un accidente y otras personas me demandan por más de lo que cubre mi póliza, pues ya hablaste, ¿verdad? Que le ponen un link a tu casa si eres dueño de casa, o pues hay otras consecuencias. Aparte del link de la casa, hay otros tipos de consecuencias que también tal vez legales que se puedan afrontar a través del seguro si no tienen la cobertura correcta.
1: Sí, claro, pues pueden, si tienes algún tipo de inversión, algún tipo de dinero guardado, tenlo por seguro que lo consiguen, porque lo consiguen.
0: Van a conseguir lo que sea esos abogados. Así que, mi gente, cuando la próxima vez que usted piense, ¿verdad?, en asegurar su carro, y especialmente si usted es dueño de casa, por favor, ¿verdad?, edúquese bien, haga las preguntas necesarias. 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
1: 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Pueden llamar, pueden textear.
0: Y Yendel, ¿tú cubres todo el estado de Connecticut, correcto? ¿Otros estados cerca que estás cubriendo o te enfocas más en Connecticut?
1: Por el momento, todo, más que todo Connecticut. Y José, si me permites, también me enfoco mucho en lo que es los seguros comerciales para todos esos dueños de negocios. Todos los que son contratistas, lo que se le llama en inglés general contractors, plomeros, electricistas, todos los que trabajan en las yardas, especialmente ahorita con lo de la nieve. Eso es un punto también que me estoy enfocando mucho, porque ahí también hay mucha necesidad y mucha educación que hay que pasar a nuestra gente.
0: Sí, que lo escucho bien, no solamente, ¿verdad? Esas personas que están siempre buscando un tipo de seguro de auto. También, si eres propietario de negocio, por favor, apunta el número, guarda el número de Yendel, 860-838-0133, para que él te pueda asesorar y te pueda ayudar y buscar, ¿verdad?, no solamente la mejor cobertura en el momento, sino si algo drástico pasa, que esa cobertura, ¿verdad?, te pueda cubrir lo necesario para que no haya más problemas. Señor Yendel, háblanos un poquito también de seguros de casa, ¿verdad? Que usualmente, ¿qué es lo esencial o qué es lo que es lo más importante cuando una persona tiene casa? ¿Qué tipo de seguro tú le recomiendas a esas personas?
1: Bueno, lo de la casa es un poco mucho más complejo. Normalmente lo que yo veo y ayudo a la gente es entender que existen varios valores que tiene tu casa. Está el valor de compra, está la valorización de cuánto se valoriza la casa, pero el más importante que debe entender el público es el valor de reconstrucción. El valor de reconstrucción no es lo mismo que el valor, que la valorización de la casa, ni tampoco es lo mismo en por cuánto compraste la casa. Entonces, lo que está sucediendo ahorita mismo en el mercado es de que las compañías de seguro, las aseguradoras, ellos quieren asegurarse de que en el evento de que tú sufras un catástrofe, cuando yo hablo de catástrofe es el peor de los casos, que se te incendie la casa y la pierdas por un incendio. Es el peor de los casos.
0: Que pasa mucho acá en estos meses de invierno.
1: Correcto.
0: Pasa muchísimo y pues muchas veces tiene que ver, ¿verdad?, con la secadora, muchas veces los heaters y esas cositas así.
1: Entonces, el valor de reconstrucción es muy importante, porque el valor de reconstrucción es el punto, el número que la aseguradora te hace disponible para que tú puedas reconstruir tu casa. Estos niveles normalmente son un poco inflados, y eso lo hacen a propósito para que exista la cobertura adecuada. Imagínate tú que pierdas tu casa y te des cuenta en ese momento de que no tienes la cobertura adecuada para poder reconstruir. Imagínate esa situación. Pasa mucho. Entonces, lo que yo normalmente le recomiendo a mis clientes es: asegurémonos de que el valor de reconstrucción es el valor adecuado. Mucha gente dice, pero mira, pero yo no compré la casa por ese valor. Ahí está la confusión. No importa, eso no tiene nada, uno no tiene que ver nada con el otro. El valor de reconstrucción es muy importante, y es, si ustedes ven su póliza, fíjense en la cobertura A. La cobertura A de Adán. Ese es el número importante que va a ayudarte a entender si tu casa está protegida adecuadamente.
0: Sí, que muchas veces pues también se busca lo bueno, bonito y barato, ¿verdad?, sin saber el daño que muchas veces nos estamos haciendo buscando eso que es bueno, bonito y barato, ¿verdad? Muchas veces nosotros le pedimos a Dios o sea, a la vida, quiero una casa, quiero un carro. Entonces cuando lo obtenemos, no lo protegemos lo suficiente.
2: Sí, y por favor, quítense de la mente el dicho, pero eso no me ha pasado a mí. Por favor, quítense en eso, porque eso lo escucho mucho y desafortunadamente existen personas que lo han dicho y les ha sucedido.
0: La vida nos respeta, como digo, ¿verdad? Eso es, nos toca a todos. Hoy pueden ser otras personas, pero mañana puede ser uno. Así que es por eso siempre importante educarse, ¿verdad? Saber bien lo que uno está pagando, qué tipo de seguro, qué te cubre y qué no te cubre. Y yendo en una pregunta, ¿verdad? Hablamos seguros de carro, hablamos un poco de seguros de casa. Cuando las personas combinan estos tipos de póliza, ¿hay ciertos ahorros disponibles? ¿Es más favorable para ellos? ¿Cómo se ve ese panorama?
2: Sí, claro, al 100%. Altamente recomendado de que unan las dos pólizas con la misma aseguradora. Eso en inglés se le dice bundling. Es igual como cuando la compañía de cable quiere poner internet, tiene que poner una línea telefónica y te hacen esos bundles que ayudan a ahorrar dinero. Lo mismo funciona, pero en este caso, como el costo de los seguros es un poquito más alto, un 10, 20% de descuento ayuda bastante. Entonces, normalmente yo recomiendo de que si vas a proteger tu casa, trata, dile a tu agente, o me preguntas a mí, prefiero que me llames a mí, le preguntas que mira, yo también tengo estos dos carros, tengo mi casa y también tengo una casa de inversión, lo que se le llama un landlord. Tengo una casa de inversión de dos familias, ¿cómo haríamos para poder poner todo junto? Y muchas veces, José, existen esas oportunidades de poderte ahorrar mucho dinero cuando combinas todas las pólizas.
0: Así que ya ahí tuvieron la información, ¿verdad? Muchas veces tenemos un seguro de carro y de casa aparte, cuando en verdad podemos tenerlo todo combinado y ahorrar un poquito de dinero. Y una de las preguntas, las cosas que pues yo siempre he tratado de hacer, es porque pues, por muchos años pues trabajé para las compañías de internet y teléfono, pues aprendí, ¿verdad?, que todos los años hay que revisar lo que uno está pagando. Igual con los seguros, las personas que tienen seguro de carro, seguro de casa, deben revisar anualmente, ¿verdad?, o shop around, como yo digo, para un seguro.
2: Correcto, José. Sí, claro. Tú sabes que todos nosotros tenemos esa gaveta en la cocina donde guardamos todo lo que no queremos ver. Bueno, por favor, cuando reciban su renovación de seguro, no me la guarden ahí. Ábrenla, léanla, miren el precio de la renovación versus el precio del año pasado. Mucha gente, te voy a ser sincero, los seguro no es algo que sea excitante, es algo muy aburridor, muchas veces no, la gente no lo entiende, entonces es preferible uno guardarlo y olvidarse de eso. Y lo que sucede es de que los años pasan, cuando te das cuenta es que por fin lo revisas y esos precios están súper inflados, fuera de control. Yo siempre recomiendo de que anualmente revisen sus pólizas. Si el incremento ha sido el más del 10%, llamen a su agente, llamen a su aseguradora para que puedan revisar y mirar a ver si pueden buscarte otras opciones.
0: 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Yender, ¿tú tienes alguna oficina o donde ellos pueden visitarte o por cita, por teléfono? ¿Cómo manejas pues, esos clientes que te llaman?
2: Sí, claro, por medio de cita. Entiendo de que mucha gente prefiere el estar en presencia. Y por medio de citas, sí, yo tengo una oficina en Avon, Connecticut, muy centralizada. Ahí podemos hacer cita y nos podemos ver, pero mayormente por medio de teléfono, videollamadas, textos, todo eso se puede hacer por medio.
0: 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Como siempre digo, ¿verdad?, estamos aquí en la comunidad para ustedes, para ayudarlos. Y en este caso, ¿verdad?, es proteger algo muy importante, el valor, ¿verdad?, por lo que tú trabajas, por lo que tú te esfuerzas, lo que nadie te regaló, ¿verdad? Si alguien te regaló una casa y un carro, pues muchas felicidades, pero mayormente todos tenemos que trabajar muy fuerte para eso, para que pase algo, ¿verdad? Y nos destruya todo eso que tenemos. Así que, Yende, algo especial tal vez que para esta temporada, que las personas que están, por ejemplo, cogiendo sus taxes, ¿verdad? Deben también buscar en esta temporada pólizas nuevas o revisar algo especial que haya en esta temporada.
2: Sí, claro, ¿no? Siempre, no solamente ahora por los tiempos de impuestos, pero siempre es importante estar al día con cómo va el movimiento de sus pólizas. Vuelvo y como había dicho anteriormente, muchas veces nos da un poco de flojera, un poco de no querer revisar, pero es muy importante que todos los que estén escuchando de que le pongan un poquito más de cuidado a estas pólizas, porque en verdad el tiempo pasa y los números se inflan mucho. Es bueno estar revisándolas a todo momento: casa, auto, tus pólizas de las pólizas de negocio, protección al trabajador, etcétera. Todo eso tienen que estar pendientes.
0: Sí, como dijiste, muchas veces pues las cartas van en la famosa gaveta que tenemos, ¿verdad? O en la cocina o en la sala, siempre hay una gaveta llena de papeles, entonces. Sí. Y me ha pasado, a veces con clientes que me llaman: José, no encuentro el papel. Y yo, búscate, que está ahí en la gaveta. Y muchas veces eso, tenemos esta información ahí y por no revisarla nos damos cuenta cuando sacan el pago del banco y después queremos...
2: Ahí sí es importante, ahí sí ponemos atención.
0: Ahí miramos y rápido llamamos: espérate, ¿qué pasó con esto? Pero es por eso, todas las compañías tienen, ¿verdad? Tienen que enviar la información anualmente de los cambios.
2: Correcto.
0: O sea, todos los años ellos envían una carta o algo que le explique: mira, que tu póliza va a cambiar, y ellos mismos te dan un numerito, pero yo estoy aquí para decirte que trabajen con Yendel, ¿verdad? Yendel es independiente, Yendel te puede ayudar pues a buscar, ¿verdad?, el mejor seguro adecuado. Digo es adecuado porque muchas veces no pensamos en precio y en qué nos puede ayudar directamente, pero lo importante es tener el seguro adecuado para proteger, ¿verdad?, tus bienes, para proteger lo importante. El carro es muy importante protegerlo, tener un buen seguro, porque sin el carro, ¿verdad?, no puedes trabajar, no puedes proveer para tu familia.
2: Correcto.
0: Hay muchas cosas que si no tienes carro no puedes hacer. Y la casa, pues, está de más decir que es una de las cosas más importantes que tenemos, nosotros que tenemos propiedades. Y también hablaste un poquito, pues, para los contractors, las personas que tienen compañías pequeñas en esta temporada. Muchas personas tal vez no saben, ¿verdad?, que necesitan un seguro para correr eso, y aquí el Estado, pues, se lo pide, ¿correcto?
2: Correcto, sí, no... tú sabes, José, la comunidad hispana hoy en día está más educada, está más, tiene acceso a mucho más recursos y están abriendo pequeñas empresas. Es importante entender que esas empresas hay que protegerlas, porque trabajas duro. Igual como trabajas por tus bienes personales, las empresas también son muy importantes. A todos los contratistas, no importa qué tipo de labor hagas, sea carpintero, electricista, plomero, landscapers, tú en cualquier momento puedes, de pronto, por error tuyo, por equivocación, lo que sea, tú le puedes causar daños a alguien y se te puede perder tu negocio por no tener las protecciones adecuadas. So, también me enfoco mucho en lo que es todos los seguros de pequeñas empresas. Es importante también que puedan contar conmigo para yo instruirlos, asesorarlos, para que puedan proteger sus pequeños negocios.
0: Así que, como siempre digo, no es mejor siempre contactar a los que saben, ¿verdad?, a las personas que entienden estos tipos de seguros, no dejarse llevar por el vecino, por el amigo, pasa mucho en la comunidad.
2: Ah, es que fulano de tal me dijo.
0: Y es un error muchas veces, ¿verdad? Mi amigo está pagando esto.
2: Correcto.
0: Usted tiene que entender que los seguros son diferentes. Muy diferentes para todo el mundo. Tú no manejas el mismo carro que tu vecino, no tienes la misma casa, todo es diferente. Así que, por favor, y se lo digo a diario, no se deje llevar por su hermano, por su amigo, por el amigo de la iglesia. No se deje llevar, porque todo es diferente para todos, especialmente aquí en Connecticut. Hay estas ciudades que son más económicas que otras, ¿cierto?
2: Oh, claro, sí. Desafortunadamente, ¿no? existen códigos postales que tienen un riesgo más alto que otros. Entonces, claro, muchas veces existen unos ahorros, y no voy a decir ciudades, no las voy a decir.
0: O sea, yo creo que sabemos un poquito,
2: sí,
0: ¿verdad?
2: Sí, eso no se dice. Pero sí, y lo otro también es muy importante, José, ya que mencionamos este tema. Tarde por temprano las compañías de seguro se dan cuenta que la dirección que tú diste no es tu dirección. Entonces, es importante ser correctos con la información que tú le das a la compañía de seguro, porque así como ellos van a ser correctos contigo, tú tienes que ser correctos con ellos. En el momento de una pérdida, tú no vas a querer que la compañía te salga con temas raros.
0: Y son cosas que pasan a veces a las personas por cutting corners, como dice el americano, ¿verdad? Por tratar de buscar siempre la esquinita, sí. para evadir el camino, pues caen en problemas mucho más graves. Entonces, correcto, después se preguntan por qué las compañías no están pagando los seguros, correcto, por qué los seguros están subiendo, pero es por todos esos cutting corners que hacen mucha gente.
2: Rapidito, un ejemplo muy común, que tengo clientes que viven en Nueva York pero trabajan en Connecticut y de alguna otra forma utilizan una dirección de yo no sé quién de Connecticut, y muchas veces sufren la pérdida y la compañía...

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2: Y Dios te me continúe bendiciendo en esta poderosa tarde o tal vez mañana del Señor para otras personas. El día de mañana, hoy, el día de mañana o el día de hoy para otras personas alrededor del mundo, Día de las Madres. No sé hasta qué nivel nos están escuchando, pero hay algunos lugares que de noche, otros lugares son de día, otros de mañana, de madrugada. Mamá, gracias por ser quien eres. Radio Avivamiento te envía un fuerte abrazo si nos estás escuchando. Madre, tú sí que lo has hecho bueno, de verdad, porque yo te digo, no es fácil, no es fácil. Tal vez madre soltera por muchos años, o tal vez papá está contigo, pero el papel de madre, ese papel no lo puede correr ninguna otra persona. Así que gracias por dejar tu sal, gracias. Hoy en tu día te quería felicitar. Hoy es tu día, mamá. Y nada más y nada menos, este tu hermano Johnny Ramírez, en esta oportunidad que me da de este margen de cánticos y de canciones, vamos a dedicarle esta sección a todas las madres que nos están escuchando. Y felicidades en tu día. Quisiera dejarte saber que de parte de Radio Avivamiento te queríamos enviar un abrazo y felicidades, porque realmente lo has hecho realmente bien. Mira el producto. Así que, mamá, muchas gracias, felicidades. Y aquí yo los voy a dejar con esta grandiosa alabanza para ti, mamá. Y mientras estás escuchándola, piensa en esto, que el producto lo puedes ver. Y si no lo ves, hoy te dice Radio Avivamiento, gracias. Amén. Gracias por hacer ese duro trabajo de mamá. Felicidades en tu día de parte de Radio Avivamiento, tu hermano, tu amigo Johnny Ramírez. Aquí yo lo voy a dejar con esta grandiosa alabanza por nuestra hermana Zulmi Mejía, precioso regalo. Así que no te despegues, Dios te bendiga, ya estaremos en breve de vuelta. Así que recuerda que lo escuchaste aquí en Radio Avivamiento, hoy en el Día de las Madres.

regalo, mamá. Óigame, esos zapatos no le cabe a cualquiera. Los zapatos de mamá. Hoy es tu día, así que espero que estés disfrutando de estas alabanzas que he elegido, porque sé que describen cómo un hijo se siente por una madre agradecido. Son 9 meses, amigo, 9 meses que mamá tiene ese niño en el vientre. Son 9 meses en las cuales esos lazos se unen ahí. Son 9 meses que ya mamá no come por ella, solamente también come para él. Va al baño por los dos, come por los dos, duerme por los dos, va al hospital por los dos. Son 9 meses, amigo, por si no te acordabas, fueron 9 meses. Hoy es tu día, mamá. Vuelvo, te repito, gracias por hacer lo que has hecho hasta el día de hoy. Hoy es en tu día. Si hay algunos que están escuchando que no la tienen consigo viva, los entiendo, soy uno de ellos, pero como quiera, sé que te sientes con el pecho inflado, porque si estuviste aquí fue porque una madre con gran esfuerzo te dio a luz. Y hoy ese es el resultado. Hoy puedes pensar, reírte, acordarte. Es el día de gozo, es un privilegio que en este día podamos reconocer a nuestras madres por el arduo trabajo que han hecho. Así que recuerda que lo estás escuchando desde tu emisora Radio Avivamiento, tu hermano, tu amigo, si por primera vez estás escuchando, este es tu hermano Johnny Ramírez. Les amo en el amor de Cristo. Yo los voy a dejar con esta preciosa siguiente alabanza titulada Orar Contigo Otra Vez, a través de Marcos Yaroide y el productor, que hasta ahora lo es, desde el tercer cielo, miembro activo de Tercer Cielo, cantan en esta grandiosa alabanza que llega hasta el alma para ti, mamá. Se la dedico a todas las madres. Y recuerde que lo escuchaste desde aquí, desde Radio Avivamiento, en el Día de las Madres. Les amo en el amor de Cristo. No se vaya nadie. Aquí está, Orar Contigo Otra Vez.

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1: Dios es fiel, justo y verdadero, y hoy estamos aquí dedicándole estas grandiosas alabanzas a nuestra mamá. Entre que las tienen vivas o no las tengan vivas, estamos como hijos que somos agradecidos, porque realmente han hecho un trabajo súper, súper especial, y ese 6 de zapato no le cabe a cualquiera. Así que felicidades en tu día, mamá, de parte de Radio Avivamiento. Y aquí yo los voy a dejar con otra alabanza titulada Gracias Mamá. Recuerda que la escuchaste aquí en Radio Avivamiento, alcanzando almas para Cristo. Ya nos están escuchando la 100.1 FM en Hartford, la 90.9 en Bolton y 89.3 FM en Litchfield County. Y aquí yo los dejo, no te despegues, que ya regresamos. Por lo menos tenemos dos o tres más y queremos dedicárselas todas, todas, todas a nuestras mamás. Así que Dios te bendiga, Dios te continúe bendiciendo. Y aquí la tiene esta alabanza titulada Gracias Mamá.

Qué canción tan bella. Para ti, mamá, te merece eso y mucho más. Aquí desde parte de Radio Avivamiento, alcanzando almas para Cristo, 100.1 FM. Gracias, mamá, porque me diste lo mejor que tú tenías para ti. Es el tiempo. Gracias, mamá. Bueno, y aquí yo los voy a dejar con una última grandiosa alabanza. Y realmente esa última canción llegó al alma, ¿sabes? Realmente esa canción, llega al corazón. Y yo los voy a dejar con esta grandiosa alabanza de nuestro hermano Ezequiel Colón, titulada Madre Querida. Y no se te puede olvidar que estás escuchando la 100.1 FM hoy en el Día de Mamá. Y la otra alabanza la compuso nuestro hermano Nati Blanco y se titula Gracias Mamá. Hermano Nati Blanco, N-A-T-T-Y Blanco, Nati. Gracias Mamá. Y aquí yo los voy a dejar con esta grandiosa alabanza para cerrar este margen de canciones dedicadas para mamá, nuestras madres. Aquí en Radio Avivamiento, nuestro hermano Ezequiel Colón, titulada esta grandiosa alabanza, Madre Querida, y se despide tu hermano, tu amigo Johnny Ramírez. Les amo en el amor de Cristo, no se despeguen, que viene mucha programación. Y aquí tenemos Madre Querida desde el corazón de Ezequiel Colón para ti, mamá. Feliz en tu día, adelante en el Señor, y que Dios te me bendiga mucho y que dures por lo menos 1,000 años, mami, 1,000 años.

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3: Dice la palabra de Dios que Él busca adoradores que le adoren en espíritu.

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0: porque hoy puedo alabarte en medio de todo. Sin entender nada, sé que bajo tus alas moraré y que tú estarás conmigo donde quiera que vaya. Estén siempre alegres, oren sin cesar, den gracias a Dios en toda situación, porque esta es su voluntad para ustedes en Cristo Jesús. Amén.
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0: Jesús es el camino, la verdad y la vida. Y nadie llega al Padre si no es por medio de Él. Porque no hay nada que puedas hacer para llenar ese espacio que solamente le pertenece a Jesús.
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1: Lo que más amo es el hablar contigo.

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2: Gracia y paz o sean multiplicadas en el conocimiento de Dios y de nuestro Señor Jesús. Esta que les habla, su hermana y amiga Lidia Ponte de la Iglesia de Dios Incorporada, localizada en el 784 de la Park Street, Hartford, Connecticut. Nuestros cultos los miércoles y jueves a las 7 p.m. y los sábados a las 9 de la mañana, la escuela bíblica, y sábados a las 7 de la noche, nuestro culto evangelístico. 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Para más contacto con nuestra iglesia, favor de llamar a 860-804-6649, Pastor Ricardo García. 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

Gloria a Jesús. Muy buenos días, familia oyente. Bienvenidos una vez más a nuestro programa radial Voz de Alerta para el Pueblo, programa donde la esperanza renueva tus fuerzas. Prepárate para una hora llena de palabra de Dios, reflexión y buena música sobre, ¿verdad?, el tema de hoy. Sube el volumen y vive con nosotros esta única experiencia a través de Radio Avivamiento. Y comenzamos esta nueva jornada llenos de fe y alegría con una corta oración de apertura en esta mañana. Gloria a Jesús, aleluya. Acompáñame, Señor, en el nombre de Jesús, en este día que comenzamos, te entrego mis palabras y los micrófonos de esta emisora radial, Radio Avivamiento. Que lo que hoy voy a compartir de tu palabra lleve luz, esperanza, compañía, salud y salvación a cada persona que me estará escuchando, y que esta tu palabra que ha de ser predicada en este día lleve fruto abundante y permanente para ti. En el nombre de Jesús, nuestro amado y potente Salvador, amén. Que así sea. Gloria a Jesús, aleluya. Y sin más preámbulo, ¿verdad?, como solemos decir, los invito, ¿verdad?, a buscar las Sagradas Escrituras en esta mañana, donde estaremos leyendo en Mateo capítulo 14. Y voy a comenzar del verso 24. Aleluya. Y la palabra de Dios dice así. Y comenzamos con la bendición del Padre, del Hijo y del Espíritu Santo. Amén. Y ya la barca estaba en medio del mar, azotada por las olas, porque el viento era contrario. Mas a la cuarta vigilia de la noche, Jesús vino a ellos andando sobre el mar, y los discípulos, viéndole andar sobre el mar, se turbaron, diciendo: ¡un fantasma! Y dieron voces de miedo. Pero enseguida Jesús les habló, diciendo: ¡tened ánimo! ¡Yo soy! ¡No temáis! Entonces le respondió Pedro y dijo: ¡Señor, si eres tú, manda que yo vaya a ti sobre las aguas! Y él dijo: ven. Y descendiendo de Pedro de la barca, andaba sobre las aguas para ir a Jesús. Amén. Y lo vamos a dejar hasta ahí. Y el verso clave para el mensaje, la reflexión de hoy, va a ser el verso 29, ¿verdad? Pero quería leerle un poquito más adelante, ¿verdad?, para que se confraternice, ¿verdad?, con la palabra de hoy, bendito Jesús, de cómo pasaron los hechos, ¿verdad?, de lo que vamos a estar hablando. Gloria a Dios, aleluya. Poderoso el Señor. Y el tema, ¿verdad?, para hoy: camina sobre lo imposible y no te detengas. Gloria a Dios, aleluya. Camina sobre lo imposible y no te detengas. Gloria a Jesús. Y como decía, ¿verdad?, el verso 29 de esta lectura en Mateo capítulo 14, gloria a Jesús, nos vamos a concentrar de una manera especial en el verso 29, donde dice: y él dijo, ¿verdad?, Jesús a Pedro: ven. Y descendiendo Pedro de la barca, andaba sobre las aguas para ir a Jesús. Mire, mi oración es que muchos hoy hagan como Pedro. Caminen para ir a Jesús. Aleluya, para venir a Jesús. En este pasaje de la Biblia que acabamos de leer, ¿verdad?, concentrándonos en Mateo 14, 29, nos relata el famoso evento donde Jesús caminó sobre el mar durante una terrible tempestad, en medio de una tormenta, ¿verdad? Se desarrolla esta escena, gloria a Jesús. Después de Jesús salir de un periodo de oración en el monte, ¿verdad?,
Gloria a Jesús, aleluya, porque estaba en el monte orando. Gloria a Dios, había despedido la multitud después de una alimentación como de 5,000 personas, ¿verdad? Sin contar los hombres y las mujeres, ¿verdad? Y los niños, dice que había alimentado como 5,000 personas. Gloria a Dios, en los versos anteriores a esto que yo les di lectura, gloria a Dios. Y despidiendo, ¿verdad?, la multitud, ¿verdad?, y mandando a los discípulos a entrar en la barca e ir delante de él a la otra ribera. Entre tanto que él despedía a la multitud, ¿verdad?, y despedida a la multitud, se dice la palabra en Mateo capítulo 14, ¿verdad?, verso 22 en adelante, que Jesús despidió a la multitud y despidió también, ¿verdad?, a los discípulos, mandándolos a la otra ribera, ¿verdad?, para que se adelantaran a él, en lo que él, ¿qué?, oraba aparte, bendito Dios. Y mientras Jesús oraba allá, ¿verdad?, en el monte, se estaba desarrollando, se estaba desatando esta tormenta en medio del alta mar, donde los discípulos se encontraban, ¿verdad?, atemorizados por el ruido del mar, de las olas y del viento que lo azotaba la barca con una fuerza indescriptible, bendito Jesús. Pero aunque Jesús estaba orando en el monte, eso no quiere decir que no estaba al tanto de lo que le estaba pasando a sus discípulos, porque Dios es omnisciente, omnipresente, bendito Dios, y Jesús sabía lo que estaba pasando. Pero llegado el momento oportuno, pues Señor Jesús, ¿verdad?, se apareció caminando sobre las aguas en dirección a sus discípulos para cuidar de ellos, para socorrerlos, bendito Dios, porque él los envió delante de él, pero no era para abandonarlos, bendito Jesús, aleluya. Y como decía, este famoso evento ocurrió, bendito Dios, y vamos a tener una lección a través de esta enseñanza de la palabra, ¿verdad? Durante la tempestad, en medio de aquella tormenta, donde los discípulos, al verlo, ¿verdad?, como les leía, ¿verdad?, tuvieron temor, se espantaron, pensando que era un fantasma. También vemos aquí donde Pedro, el apóstol, se arma de valor y le pide a Jesús, ¿verdad?, y grita, ¿verdad?, porque había que gritar, ¿verdad?, levantar la voz, porque el ruido, ¿verdad?, y las circunstancias atmosféricas, pues uno tiene que en alta mar levantar la voz para ser escuchado, ¿verdad?, y le pide una confirmación al Señor para asegurarse si era o no, y le dice a Jesús, ¿verdad?, si eres tú, ¿verdad?, manda, ¿verdad?, que yo vaya donde ti, ¿verdad?, para él caminar sobre las aguas también como Jesús, para ir, ¿verdad?, hacia Jesús, aleluya. Si eres tú, Señor, si eres tú, manda que yo vaya a ti sobre las aguas. Y vemos que aquí Jesús, ¿verdad?, oyendo la petición de Pedro, no se hizo de esperar, bendito Jesús, sino que le dijo, ¿verdad?, ven, bendito Jesús, ven. Y dice que Pedro, descendiendo de la barca, andaba sobre las aguas para ir a Jesús. Aleluya. Bendito sea el Señor. Es cuando Jesús, ¿verdad?, le contesta su petición de desesperación, una petición desesperada. Gloria a Jesús. Jesús le dice, ven. Bendito Jesús. Y es aquí cuando Pedro acciona, ¿verdad? Gloria a Dios, la fe. Bendito Dios, él tiene confirmación, sí, es el Señor, porque él me ha dicho, ¿verdad?, ¿verdad?, que me acerque, porque eso fue lo que le pidió, él especificó, si eres tú, ¿verdad?, si eres tú, Señor, manda que yo vaya sobre a ti sobre las aguas. Y la petición se hizo evidente cuando Jesús le dice, ven, gloria a Dios, aleluya. Y pasando, ¿verdad?, y dando un paso de fe en medio de aquella tormenta, logró lo imposible al caminar sobre la superficie de las aguas, ¿verdad? Antes de este acontecimiento podemos visualizar, ¿verdad?, que la noche era profunda, el viento rugía, ¿verdad?, las olas golpeaban con fuerza la pequeña barca donde estaban los discípulos.
Pero de repente, entre aquella tempestad, ¿verdad? Entre aquella confusión, ¿verdad?, que tenían los discípulos, y el viento huracanado que azotaba la barca, se les aparece una figura caminando sobre el agua, ¿verdad? Esto era para uno, ¿verdad?, cuestionarse, porque para ellos Jesús estaba todavía en tierra. Bendito Jesús, ¿qué les hizo pensar, verdad? Todas estas circunstancias a veces les pudo haber hecho pensar, ¿verdad?, y dudar así, ¿verdad? Lo que veían para ellos era un fantasma. Bendito Jesús, de primera intención, eso fue lo que pensaron. El miedo hace ver cosas donde no las hay, ¿verdad? Gloria a Dios. Pero de repente Pedro exclama, ¿verdad?, reacciona y puso una prueba, ¿verdad? Pidió una prueba. Si eres tú, ¿verdad?, manda que yo vaya a ti sobre las aguas. Gloria a Dios. Y después exclama, es Jesús. Con su corazón impulsivo y fervoroso, ¿verdad?, gozoso, lanza una expresión que desafía, ¿verdad?, que brota de la fe, diciendo, Señor, si eres tú, manda que yo vaya a ti sobre las aguas. Él quería una confirmación, quería seguridad de que lo que veía no era, ¿verdad?, producto de su imaginación, ni era un fantasma, sino que era realmente Jesús. Y Jesús le respondió con una sola palabra que lo cambió todo. Ven, bendito Jesús. Le hizo esta simple invitación que le daba seguridad a Pedro. Gloria a Dios, que eso era lo que él necesitaba, sentirse seguro de que aquel que ellos veían como un fantasma no era sino otro que Jesús, que venía hacia ellos, que no los había dejado desamparados en medio de esa tormenta. Gloria a Dios. Y Dios, el Señor, que no es Dios de confusión, sino de paz, como nos dice en Primera de Corintios capítulo 14 y verso 33. A veces eso es todo lo que Dios te da. Una palabra. Como a Pedro, que solo le dijo, ven, como respuesta a su petición que le hiciera Pedro, el apóstol. Pues Pedro quería seguridad y paz en su corazón, y Jesús quería impartirle esa seguridad y esa paz que él necesitaba, como puede que la estés necesitando tú en estos momentos. Pues donde hay caos, pleitos, dudas destructivas o alborotos perturbantes, la influencia de Dios no está presente. Pues Él trae claridad, el Señor Dios Jesús trae claridad, orden, paz y tranquilidad, como dice Mateo capítulo 14, versos 24 al 27, al corazón, ¿verdad? Como si vemos como Pedro y los, ¿verdad?, los que estaban con él estaban aterrorizados, turbados, ¿verdad? Todos sus discípulos estaban aterrorizados, amedrentados, ¿verdad? Bendito Jesús. Y Jesús, ¿verdad?, llegando en el momento oportuno, como siempre, ¿verdad?, les deja ver que no era otro sino Él. Gloria a Dios. Bendito Jesús, ¿verdad? No se turben, ¿verdad? No se turben, bendito Dios. Aleluya. Decía, yo soy, ¿verdad? En otras palabras, gloria a Jesús. Y le decía, pero enseguida Jesús le habló, el verso 27 del capítulo 14 de Mateo, cuando los vio aterrorizados, llenos de miedo, enseguida Jesús les da unas palabras de estímulo, de aliento, y les habla diciendo, tened ánimo, yo soy, no temáis. Y así fue cuando Pedro quería estar más seguro todavía. Y, ¿verdad?, le hace esa petición, si eres tú, Señor, si eres tú, manda que yo vaya a ti sobre las aguas, ¿verdad?, como una segunda confirmación. Y como dije anteriormente, a veces esto es todo lo que Dios te da, una palabra, pero una palabra, ¿verdad?, de poder y esperanza. Jesús no calmó primero la tempestad, ¿verdad?, aquí no da detalles de eso, solo que le dijo a Pedro, ven,
Y esa palabra era suficiente para Pedro sentirse confiado en que era, ¿verdad?, Jesús quien lo llamaba. Y a él le produjo esa fe y esa confianza al punto que accionó y dio un paso en medio de la tormenta en dirección a Jesús. ¿Verdad? Dice que cuando Jesús le dijo, ven, Mateo 14:29, descendió Pedro de la barca sin titubear, ¿verdad? Y andaba sobre las aguas para ir a Jesús. Si Cristo lo dijo, puedes caminar, aunque las olas, ¿verdad?, de la incertidumbre, del fracaso, el miedo, la duda o la incredulidad estén altas, azotando tu barca, tu vida. Aunque el viento contrario sople fuerte, si tienes una palabra dicha por el Señor, ¿verdad?, por Dios, puedes y tienes un camino sobre lo imposible, humanamente hablando. ¿Verdad? Confía en la palabra de Dios. Confía en sus promesas. Pero mantén tu foque en el Señor. Porque minutos después de que Pedro descendió de la barca, deteniéndose a mirar a su alrededor y notar las circunstancias adversas que le rodeaban, como lo era, ¿verdad?, la fuerza del viento rugiendo y azotando la barca, y las fuertes olas, ¿verdad?, porque todos estos acontecimientos están en una tormenta, Pedro se distrae, olvidándose de que su meta y enfoque era llegar hasta Jesús. Y el miedo se apodera de él, la duda, ya está la incredulidad, ¿verdad? Posiblemente por su mente miró hacia donde estaban sus pies y vio que estaba sobre las aguas, cosa que le impartió más terror, ¿verdad? El miedo tomó control de él hasta que él comienza, ¿qué?, a hundirse. No dejemos, no dejes que las circunstancias, ver esos vientos contrarios, te desenfoquen del objetivo de llegar a encontrarte con Jesús. Pues si Pedro no hubiera desviado su mirada de su objetivo inicial, que era ir a Jesús, se hubiera mantenido enfocado donde estaba Jesús parado o caminando, pues él, ¿verdad?, no se hubiera encontrado en esa situación que luego se encontró. Pues Jesús, ¿verdad?, él le había dicho a Jesús en su inicio, en Mateo 14:28, si eres tú, manda que yo vaya a ti sobre las aguas. Y Jesús le dijo, ven. Bendito Jesús. Mateo 14:29, ¿verdad?, lo dice así. Y Jesús le dijo, ven. El miedo, pues, se apoderó de él, porque quitó la mirada del Maestro, de Jesús. Y eso pasa cuando nosotros ponemos la mirada en el hombre y no en Jesús. Cuando la podemos, ¿verdad?, en el evangelista, en el hermanito, en esto y aquello, las circunstancias, ¿verdad?, en los problemas. Desviamos nuestra mirada de Jesús, el que todo lo puede, ¿verdad? Y Pedro lo hizo así, ¿verdad? Puso su mirada en las circunstancias, en lo que le rodeaba, en la tormenta, en los vientos huracanados, bendito Dios, y la puso, ¿verdad?, en las circunstancias que le rodeaban su mirada. Y la inseguridad, el temor, el miedo se apoderaron de él inmediatamente. ¿Y qué pasó? Su fe declinó y su confianza, ¿verdad?, también se hundían con él, bendito Jesús. Eso pasa cuando quitamos la mirada de Cristo. Bendito Dios. El temor hunde, la fe sostiene. Lo vemos en Pedro, Mateo 14:30. Pero al ver el fuerte viento, tuvo miedo. ¿Verdad? Está hablando de la vista, puso la vista en lo que le estaba rodeando, la tormenta y todas las circunstancias adversas. Dice que tuvo miedo al ver el fuerte viento y comenzando a hundirse dio voces diciendo, Señor, sálvame. Pues solo Cristo salva, amigo, amiga, que me estás oyendo.
Nadie más puede hacerlo, y Pedro sabía esto. Acudió al que podía salvarlo y librarlo de esa terrible situación, a Jesús. ¿Quieres tú hacer lo mismo? Bendito Dios, no importa el tamaño de tu prueba, de tu circunstancia, Jesús está ahí para hacer como hizo con Pedro, extender su mano y salvarlo, libertarlo de esa situación de la cual no podía escapar si no era con la ayuda de Jesús. La duda con

0: principio. ¿Y cuál es ese principio? Y es que ambas requieren creer firmemente en algo que aún no ha sucedido. Mientras que la fe, ¿verdad?, se enfoca en un resultado positivo. Bendito Dios. Y confía en el propósito divino. Esa es la fe. El temor, por otra parte, es fe en lo negativo, ¿verdad? Esperando el peor escenario. Ay, bendito Dios, ese es el temor, lo contrario a la fe, ¿verdad? Es lo contrario a la fe, esperando lo peor del escenario, ese es el temor. Más que lo opuesto al coraje, el temor es neutralizado, ejerciendo la fe, que cambias tu enfoque hacia la seguridad en llegar de la incertidumbre. ¿Me están entendiendo, verdad? Mientras que la fe se enfoca en un resultado positivo y confía, ¿verdad? Esa es la fe, en el propósito divino. El temor, por otra parte, es fe negativa, ¿verdad? En lo negativo, ¿verdad? En el temor, ¿verdad? Gloria a Jesús. Espera lo peor que pueda pasar, más lo opuesto al coraje, al valor, el temor es neutralizado, ¿verdad? La fe verdadera, la fe que
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